0: La estatura ética de los pueblos y de las personas se mide por la forma como tratan a los animales.
1: Eso decía Mahatma Gandhi.
0: Los animales viven en un infierno en el que nosotros, los humanos, somos sus demonios.
1: Eso decía Arthur Schopenhauer.
0: Los otros animales, nuestros hermanos.
2: Siete de la tarde con dos minutos.
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0: Hola queridos amigos, bienvenidos a mi Story Channel. Pienso que sea importante retomar un poco los temas tan importantes y de los cuales yo me he ido basando para realizar todos o casi todos los videos que he hecho aquí en el canal. Y se trata también de refrescar el por qué la lectura literal de la Biblia es tan importante, tan poco popular y tan criticada desde el punto de vista tanto de estudiosos como de creyentes. Así que quédense hasta el final del video y muchas gracias a quienes lo hagan. Y por favor no olviden dejar sus comentarios que son muy importantes. Quiero explicarles la mecánica de este video. Voy a poner fragmentos donde nos va a hablar el mismo profesor Mauro Biglino en una de sus grandes conferencias y luego yo voy a comentar y voy a ampliar lo que él comunica en esta conferencia. Lo hago para que ustedes se puedan beneficiar aún más de la información, porque quizás a veces hay conceptos que no quedan muy claros o se puede también enriquecer más la información. Y por otro lado, porque entiendo que no todas las personas quieren leer los subtítulos o se cansan. En fin, trataré de que sea lo más claro posible. Quisiera añadir que he decidido dejar una pequeña porción inicial del video cuando el profesor Mauro Biglino explica un poco acerca de la labor que él realiza, porque no está dicho que todas las personas que vienen al canal lo conocen, a pesar de que ya se está difundiendo bastante sus traducciones, sus conferencias. Decidí dejar una pequeña porción de presentación de su trabajo.
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0: Como ven, el trabajo de Mauro Biglino consiste en algo muy concreto y muy sencillo en ese sentido, de que simplemente lo único que hace es tomar los escritos en su lengua original, hebreo, arameo, también el griego, también conoce algo del latín, conoce muy bien estas lenguas, así que él lo que hace es traducir lo que está escrito allí. ¿Y por qué se habla de traducción literal? Porque cuando él se encontró con ciertos términos que, de los cuales no hay un acuerdo en la exégesis hebrea que se encarga del estudio de estos libros, no hay un acuerdo unánime respecto al significado, él entonces los deja así, tal cual. Y por eso él ha explicado en sus conferencias cuál es el método mejor para comprender esos pasajes bíblicos, siendo que estos términos no se deben traducir. Entonces el método consiste en mirar el contexto y obviamente si uno es un estudioso de la Biblia tiene que leer los libros y tiene que también hacer comparaciones entre los textos y ver bien el contexto, de qué podría estarse tratando, de qué se está hablando allí. Pero es preferible dejar la puerta abierta a los posibles significados mientras la exégesis se pone de acuerdo entre los mismos judíos que estudian esos libros. Me parece la manera más respetuosa que existe de tratar estos libros. Sin embargo, esto le ha acarreado muchos problemas y ya iremos viendo por qué.
1: 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Quindi, come sapete, anche io non parlo di Dio, non parlo dei mondi spirituali. Quindi allora io non parlo di Dio, dico semplicemente che anche la Bibbia non parla di Dio. 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
0: Esta que acaban de escuchar es una de las premisas más importantes que ha planteado Mauro Biglino de una manera también valiente, porque después de milenios de muchas personas, aquí sobre todo en Occidente, que basan su día a día en la lectura de la Biblia, no solamente del Nuevo Testamento, lo que llamamos Nuevo Testamento, sino también del Antiguo Testamento, de donde extraen muchos textos de supuesta sabiduría que pueden aplicar a su vida, porque yo no voy a negar que en la Biblia hay pasajes también de gran belleza por el modo en que está escrito, pero hay pasajes que no tienen nada que ver con una vida espiritual o sobre todo con unos consejos de vida, de moralidad. Sin embargo, la teología ha logrado convencer a las personas de que ese libro fue escrito, esos libros del Antiguo Testamento fueron escritos para un provecho espiritual. Así que cuando Biglino empezó a traducir, se dio cuenta que efectivamente allí esa palabra Dios no está, y no está ese concepto tampoco. Se está hablando de sujetos muy concretos que realizan cosas muy concretas, así que eso ha sido un shock para muchas personas, pero él lo ha ido explicando muy bien en sus conferencias y en sus libros, dándonos toda una serie de evidencias y pruebas de que es así, de manera que no es simplemente, no se trata de atacar la fe de otras personas, eso lo ha aclarado en muchísimas ocasiones, y por eso él no habla de Dios, porque su campo no es ese, tampoco su campo es el de la espiritualidad. Por lo tanto, él lo que trata son estas traducciones, las explica. Y además hay gente que dice, pero es que él interpreta los textos. En realidad, cuando él se empezó a dar cuenta de la temática y las historias que tocan aquí en estos textos, él también empezó a realizar una serie de hipótesis interesantes que se van a añadir, pero en sus libros. Él tiene todo el derecho de hacer sus hipótesis también, ya que la teología ha realmente construido y deconstruido muchísimo basándose en la Biblia, y ellos sí que han hecho muchísimas hipótesis, pues ¿por qué no podría una persona que traduce y que analiza estos textos también hacer sus hipótesis? Pienso que todas las personas que tienen un cierto conocimiento de la historia, del contexto de esas historias, puede realizar también sus propias hipótesis al respecto, así contradigan las hipótesis oficiales. Y ahí está el problema, y por eso es que ha causado tanta polémica y tantos efectos fuertes en algunas personas. Yo pienso que ni siquiera el mismo Mauro Biglino se daba cuenta de que causaría esa oleada de reacciones que ha habido en el transcurso de su carrera, reacciones también muy fuertes, hasta el punto de que lo amenazaron de muerte por haber hablado estas cosas. Y hay que decir que muchas de las personas que lo critican y que lo atacan directamente no conocen las escrituras, no las leen, y también hay que decir que muchos religiosos tampoco las han leído en su lengua original. Él ha tenido acceso a los libros escritos, tanto como para nosotros, la gente común, las Biblias que tenemos en casa, como las Biblias de los exégetas, de los estudiosos, y ha podido comprobar en sus conferencias con las copias de esas Biblias de los estudiosos que le han proporcionado, porque él de todas maneras conoce personas dentro del judaísmo que lo aprecian y lo ven como una persona valiente. Él ha podido hacer ver directamente la diferencia entre una Biblia para estudiosos y una Biblia que está hecha para comercializarse al público, digamos, al público que debe creer. Así que esto es bastante importante. Estos son cosas que podemos comprobar nosotros mismos. Ustedes lo pueden hacer, no es tan difícil, solamente basta con documentarse e investigar. Todo está ahí, amigos.
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0: Esta es otra de las premisas de Mauro Biglino respecto al método, el método que él usa para poder examinar estos libros. Y aunque yo sé que muchos de ustedes lo han visto en muchas conferencias, pero a veces no se entiende muy bien el concepto, la idea central de esto que él dice siempre: fare finta que. Hagamos de cuenta que, es como también pretender que. En nuestro español, al menos latinoamericano, es más común decir hagamos de cuenta que. Entonces, esto a una persona que no esté documentada del trabajo de Biglino puede parecerle algo como si fuera una superficialidad, o como así que vamos a hacer de cuenta, ¿qué es eso? Y no se trata para nada de algo superficial. En realidad es un método para poder estudiar estos libros. Debemos tomarlos en serio. De hecho, creo que no hay muchas personas que, como Mauro Biglino, se toman en serio la lectura de estos libros, como les decía, ya de por sí, con un gran respeto. Hacer de cuenta que quiere decir que cuando leemos en el Antiguo Testamento, por ejemplo, las narraciones, hay unas narraciones que nos cuentan pasajes bastante difíciles, pesados, cuando hablan de las guerras y de ciertos sucesos muy violentos, o pasajes donde pareciera que fuera algo como muy fantasioso, algo difícil de aceptar, porque pareciera que fueran sucesos mitológicos, como para algunos historiadores lo son. Entonces simplemente los toman y los hacen aparte, así que van fragmentando la historia y clasificando esto como historia, esto es poesía, esto es metáfora, esto es mitológico. En cambio, lo que hace Mauro Biglino es, no, hagamos de cuenta, yo no estoy diciendo que él dice hagamos de cuenta que lo que ahí dice es verdad. Él lo que dice es, hagamos de cuenta que lo que escribieron era lo que querían decir, lo que querían decir. ¿A qué se refiere eso? Pues generalmente cuando ustedes toman un libro de esos que leen ustedes en casa, cuando ustedes lo leen, pues el autor les está hablando en ese momento y ustedes no están diciendo, este autor me está diciendo esto, pero en realidad quería decir otra cosa, a menos que el mismo libro lo indique, por ejemplo, o que sea un género de ese tipo. Pero por lo general, los libros que leemos, lo que dice allí es lo que quiere decir el autor. Ahora, es muy extraño que precisamente con estos libros tan importantes por su historia, porque estamos hablando de libros que tendrán 4.000 años de historia, al menos, desde que fueron escritos, porque son libros que vienen de una oralidad todavía más antigua. ¿Por qué tenemos que pensar que los antiguos hebreos se preocupaban por velar ciertas cosas y darles un significado distinto a lo que estaban escribiendo? Es algo difícil de pensar, sobre todo cuando vemos el contexto de esas personas, de los antiguos hebreos. No les hablo de la época de los judíos, de la época rabínica, no, les estoy hablando de los antiguos hebreos, que tenían un pensamiento tribal, un pensamiento de gente nómada, de gente que cada día tenía que afrontar tantas cosas. Así que Biglino conoce muy bien esta historia. Así que Mauro Biglino dice, yo hago de cuenta que lo que escribieron era justamente lo que querían decir. Eso es todo, me parece que es clarísimo. Pero hay gente que va más allá y dice, no, lo que pasa es que Billy no se cree todo lo que dice, lo que dicen los textos. No es así. Biglino también sabe, mejor que nosotros, que en la Biblia hay exageraciones, también hay cosas que todavía están por verificarse y que no se han verificado, pero también hay muchas narraciones ya verificadas históricamente, de manera que esto obviamente lo tiene en cuenta. Pero para poder armar toda la historia, ese es el método mejor. Y ese es el que llamamos la lectura literal, que muchas personas rechazan porque precisamente no nutre la teología. Y esa lectura literal jamás la van a apoyar los teólogos porque precisamente se caería todas las bases de las religiones.
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0: Bueno, queridos amigos, la información está muy clara, pero quiero hacer un par de reflexiones aquí, porque claramente el trabajo de Mauro Biglino sí pone en riesgo lo que es el sistema establecido por parte de la teología, de las religiones, que tienen un gran control sobre nuestra sociedad y en la política, en la economía, en la geopolítica. Quien no reconozca el poder de la religión está ignorando prácticamente en las aguas en que se mueve. Entonces una persona puede decir, ¿y si Mauro Biglino está confrontando el sistema y realmente está poniendo en riesgo esas bases sobre las cuales se ha construido? ¿Por qué todavía está dando conferencias y por qué no lo callan? Lo que pasa es que el modo de callar a las personas, como él bien lo decía en la conferencia, y él sabe por qué lo dice, hay muchas maneras de hacerlo, y una es desprestigiando a las personas, atacando a las personas. Yo no sé si ustedes tal vez no lo sepan, pero dentro de mis búsquedas, sobre todo que yo busco también en italiano, sobre todo en italiano, he visto personas que se dedican a destruir todo lo que Mauro Biglino ha ido mostrando. Mauro Biglino no ha sido el primero que ha descubierto, por ejemplo, que en el Antiguo Testamento no se habla de Dios. Ya otros estudiosos lo habían notado, pero no había redes sociales en su tiempo y no había ese acceso a la información como hoy lo hay. porque todas las personas tenemos acceso a la información y en un tiempo muy breve, cosa que en el pasado no sucedía. La gente no compraba muchos libros, así que estos estudiosos que iban revelando que en la Biblia no se hablaba de Dios, no se hicieron muy populares y no representaban un gran problema. Mauro Biglino, poco a poco, le ha ido abriendo los ojos a muchas personas respecto a todo esto que acaban ustedes de escuchar en esta conferencia y en muchas otras. Y eso ha tenido consecuencias seguramente. Así que quien diga que no ha sido atacado no se da cuenta. Como les digo, hay muchos blogs que se dedican realmente a hablar mal de él y de su trabajo, a desprestigiarlo. El mismo Wikipedia está editado de una manera bastante maliciosa y esto también le sucedió a Sitchin, y ya un día les armaré aquí un video con una información muy interesante, porque en el caso de Sitchin fue un ataque sistemático muy bien organizado. Entonces, no hay que quitarle la vida a todo quien se opone, a todo aquel que se opone al sistema. No es necesario. Tú puedes hacerlo un cero a la izquierda sin necesidad de ir y quitar la vida. Tú puedes desprestigiarlo de muchas maneras, puedes cerrar las puertas, puedes despedirlo, puedes ignorarlo también. Es una manera de decir, esta persona no tiene ninguna importancia, pero te tienen allí bajo la lupa y te vigilan. Y de todas maneras, Biglino, por su estado físico, ya se ha limitado muchísimo su trabajo de ir y hacer difusión. Creo que eso también a ellos pues les ha parecido cómodo, y por eso Mauro Biglino hoy tiene su canal y puede hacer cierta difusión. Y a la larga, queridos amigos, es el mismo sistema que se defiende y se sostiene. Porque, y Biglino lo sabe, muchas personas prefieren continuar sin saber las cosas, prefieren no saber, o simplemente atacan el mensaje y al mensajero desde sus canales de YouTube. A mí también me han atacado, a mí muchas personas vienen aquí a hacerme comentarios terribles, me han inclusive una vez me robaron el perfil para pedir dinero por parte mía, como si yo estuviera haciendo una colecta, y si eso no es desprestigiar a una persona y a un canal, no sé qué sería. Lo hacen a propósito, solo que yo los descubrí y venían de YouTube, de un canal de un evangélico. Esos evangélicos son unas personas bastante fanáticas y son muy agresivos en su manera de atacar porque creen que tienen la verdad. Entonces, cuando uno se cree el dueño de la verdad, se justifica y es capaz de acabar con una población mandándole bombas, es capaz de hacer muchas cosas con la bandera de la verdad. Y este video, no se preocupen que no va a ser el último respecto a este tema y no va a ser tampoco la última traducción que realice de Biglino. Ustedes saben que a veces yo lo introduzco en mi programación porque es muy importante, y quise hacerlo porque últimamente se está criticando mucho la lectura literal, así que pienso reforzar un poco más la información que pueda darle una guía a las personas que quizás no sepan el por qué realizar una lectura literal a cualquier tipo de libro, porque cuando sabemos que estos libros han sido escritos por hombres, porque no existe ningún libro escrito por Dios, y hay que ver a qué se refieren con Dios, porque algunos dicen que es el uno, que es el todo, que es el universo. Cada uno tiene un concepto distinto de Dios según su rama de creencia o espiritualidad, como lo quieran llamar. Y hay personas que piensan que Dios es el que está en la Biblia, otros dicen que no, que ese no es, pero que es algo que está más allá. Entonces, de todas maneras, también esas personas creen que sus libros están inspirados, y cada facción religiosa cree que sus libros están inspirados, pero ¿será que todos tienen la razón? ¿Quiere decir que solo una tiene la razón? ¿Solo una es la escogida por ese Dios? Son muchas preguntas que nos hacemos. Yo en el fondo ya me he respondido a muchas de esas preguntas. Según la información que he ido adquiriendo, me he dado cuenta que no es tan difícil y sí hay respuestas a estas preguntas. Pero yo me detengo aquí, queridos amigos. Como les digo, esperen más videos con este tema. Yo sé que ustedes quieren ver muchas más traducciones, pero igual se consiguen fácilmente en internet. Pero cuando yo les traiga una traducción, de ahora en adelante la voy a comentar y la voy a ampliar para que esos conceptos queden muy claros y no haya malentendidos. Por ahora les mando un gran abrazo, cuídense mucho y nos vemos pronto aquí en Mystery Channel.
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0: 7 de la tarde con 33 minutos.
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1: Esta es la canción que canto cada mañana al despertar, para agradecerle al Señor la gentileza de un nuevo día, es decir, de una nueva oportunidad. Porque siempre se puede empezar de nuevo. En una eternidad siempre se puede empezar de nuevo. Y esto es tan cierto como que el paraíso no está perdido, sino olvidado.

Todos nacemos con un ángel de la guarda, pero pocos lo conservamos. Hay quien prefiere un psicoanalista. Todos tenemos una conciencia, pero pocos la escuchamos. Hay quien prefiere la televisión. Todos somos ricos, es decir, hijos de Dios, pero pocos lo sabemos. Perdona, hermano, que yo no entienda que no seas feliz en tan bello planeta, que hayas hecho un cementerio de esta tierra donde está toda la vida, que es una fiesta. Tienes un corazón, un cerebro, un alma, un espíritu. Entonces, ¿cómo puedes sentirte pobre y desdichado?

Ahora mismo le puedes decir basta a la mujer que ya no te gusta. Al hombre que ya no amas. Al trabajo que odias. A las cosas que te encadenan a la tarjeta de crédito. A los noticieros que te envenenan desde la mañana y desde el helicóptero. A los que quieren dirigir tu vida. Ahora mismo le puedes decir basta al miedo que heredaste, porque la vida es aquí y ahora mismo. Por eso...

0: A continuación,
1: Machidichos.
0: La más completa colección de dichos machistas. Los machos dicen:
2: sírveme, lávame,
3: plánchame.
0: Pero...
2: mujer, sírveme la comida.
3: ¡Mujer! ¡Es que no me oyes!
4: No.
3: ¿No qué? He dicho que me sirvas la comida.
4: Puro machismo. La esclavitud se acabó hace rato.
3: Pero...
4: pero nada, mi amor. Si das órdenes como un policía, ni te sirvo ni me sirves. Si hacemos las cosas juntos, es diferente.
1: Por una nueva masculinidad.

8 de la tarde con 6 minutos. 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

0: Hola, ¿qué tal amigos? Bienvenidos a Descubriendo con la certeza en la búsqueda de la verdad. Hoy en los martes de análisis, al lado de Trini, para compartir este tema de Caín y Abel. No te imaginas lo que realmente fueron. Sí, porque nos dijeron que eran los dos hijos mayores de Adán, y Eva. Pero cuando uno investiga otras fuentes, otros libros y los apócrifos, entonces va a encontrar que la historia que sabemos desde muy pequeños, contada por la iglesia, bueno, no está bien contada. ¿Cómo estás, Trini? Bienvenida a Descubriendo.
1: Muy buenas noches, Neil. Buenas noches para todos y bienvenidos a Descubriendo. Como todos los martes de análisis, aquí estamos con este tema interesante, con esta gran incógnita de quiénes fueron realmente Caín y Abel. Entonces, hoy vamos a descubrirlo y, como siempre, vamos a iniciar con el origen, ¿no? El origen de todas las cosas.
0: El origen de todo. Bueno, para entender este tema hay que recurrir a varias de las investigaciones que ya hemos compartido a todos ustedes, los buscadores incansables de la verdad, aquí en nuestro programa Descubriendo. Pero como sabemos que se acercan personas que no han visto esas investigaciones,
1: sí,
0: o han visto algunas sí, otras no, o la han visto y pronto
1: no le prestan atención, así es.
0: Bien, entonces tenemos que traerlas nuevamente, explicarlas para entender todo esto. Lo primero que vamos a hacer antes de iniciar es recordar qué nos enseñaron. En las religiones, desde muy pequeños, acá en el caso nuestro occidental, pues tocados todos por el cristianismo, la iglesia católica o el protestantismo, nos enseñaron que el primer ser humano fue Adán. De la costilla de Adán sacaron a Eva, el Señor Dios, ¿no? Y luego ellos dos se juntaron y tuvieron dos hijos. Uno, Caín, y el otro, Abel. Cada uno le entregó una ofrenda al Señor Dios, y resulta que la ofrenda de Caín no fue bien tenida en cuenta por Jehová, como si lo fue la ofrenda de sacrificio que hizo Abel. Entonces, por ese desaire, digámoslo en términos nuestros, Caín decide cometer el primer crimen en la historia
1: de la humanidad.
0: Todo esto según nos enseñaron, ¿no?
1: Sí, claro, según la Biblia, la iglesia. Claro.
0: Y entonces Caín mata a Abel y, bueno, de allí Caín es expulsado, la marca de Caín, y Caín después, más adelante, encuentra compañera y genera pues una descendencia.
1: Correcto.
0: Esa es más o menos, a grosso modo, la historia. Entonces, vamos a desafiar de entrada lo que nos enseñaron de todos estos personajes. Evidentemente, hoy vamos a conocer quién es Caín y Abel o qué es esto. Como decimos, no te imaginas lo que realmente fueron. Pero antes de hablar de los hijos, aparentemente de los hijos, tenemos que hablar de los padres, de Adán y de Eva. ¿Okay? Vamos a desafiar la creencia de que Adán fue el primer hombre y Eva fue la segunda que sacaron de la costilla de Adán. Ok, así que mucha atención. Empecemos, Trinidad, leyendo el Génesis.
1: Bueno, vamos a leer Génesis capítulo 1, versículo del 26 al 28. Entonces dijo Dios: hagamos al hombre a nuestra imagen, conforme a nuestra semejanza. Y creó Dios al hombre a su imagen, y a imagen de Dios lo creó, varón y hembra los creó.
0: Bueno, este Génesis 1.26 es el que generalmente uno pues recurre para, en la teoría creacionista, decir que fuimos creados por un solo Dios.
1: Por un Dios.
0: Aquí hay dos elementos claves que hay que estudiar para entender el verdadero Génesis del Adán y quién es Adán. Hagamos al hombre a nuestra imagen, conforme a nuestra semejanza. Y aquí hay una pregunta que ha rondado la historia de la humanidad, y cada quien quiere darle una respuesta como quiere. Y por supuesto, quien tiene la autoridad son los religiosos, la hermenéutica o toda esta vaina de los religiosos, y nos dicen alguna cosa. Hagamos. Se supone que somos creados por un solo Dios. ¿Y por qué ahí dice hagamos?
1: Está en plural. Exacto, como si hubieran varias.
0: Hagamos. Y entonces dice: a nuestra imagen, conforme a nuestra semejanza. O sea, nosotros somos fieles a la imagen y semejanza de algunos
1: que nos crearon.
0: Que nos crearon, dice. Uh-huh. Entonces, para entender esto, la respuesta está en otro texto. ¿Cuál es ese texto, Trinidad?
1: Bueno, ese texto es el apócrifo de Juan, capítulo 9, versículo 1. Y Aldabaoz les dijo a las autoridades que estaban con él: venid, creemos un ser humano a imagen de Dios y con semejanza a nosotros mismos, para que esta imagen humana nos dé luz.
0: Bueno, entonces fíjate que ya aquí en este texto se refiere uh-huh. a quién es el que dice hagamos.
1: Exactamente.
0: Y aquí lo muestra como Yaldabaoz. Este es un libro apócrifo, evidentemente no está vinculado en el canon bíblico. De allí que usted ahí en la Biblia no va a encontrar esa respuesta, tendrá que salir de allí. Claro, si usted es una persona que cree que solamente hay que leer la Biblia, bueno, esto le va a quedar como difícil de aceptar. Difícil, pero sí. Si usted es un buscador y entiende que hubo unos textos que fueron excluidos, otros escondidos para que, bueno, no fuesen destruidos, porque revelarían cosas más allá de las que necesitamos entender, entonces esto será valioso para usted. Y luego dice...
1: Dice, crearon un ser como la primera humanidad perfecta y dijeron, llamémosle Adán para que su nombre nos dé el poder de la luz. Los poderes empezaron a crear.
0: Por lo tanto, ese hagamos es Yaldabaoz con los poderes, dice uh-huh. ahí. Pero, ¿quién es Yaldabaoz y quiénes son los poderes? Bueno, vamos a hacerlo a manera de gráficos como nos gusta aquí en Descubriendo. Y para eso vamos a utilizar un recurso que ya habíamos elaborado para incluso las conferencias que dimos en Medellín sobre la historia de la galaxia.
1: De la galaxia, sí.
0: Y programas que hemos venido haciendo aquí. Tomando el libro secreto de Juan, como sabemos que es un documento un tanto complejo para su comprensión, a veces el dibujo o el gráfico ayudan.
1: Sí, ilustra más, es más educativo.
0: Sí, más ilustrativo y educativo. Bueno, entonces dice que de la cuarta estrella o dimensión en el último reino, llamado Sofía, se presenta una desviación, a la cual se le denomina allí Yaldabaoz. Yaldabaoz, según lo que ya hemos estudiado, lo entendemos como un pensamiento oscuro uh-huh. que surgió en una humanidad extraterrestre, de humanos extraterrestres, es decir, que no, esto no ocurrió en el planeta Tierra, sino fuera de él. Y allí entonces tuvieron un pensamiento. ¿Cómo se llama ese pensamiento? ¿Cómo entendimos que era ese pensamiento? ¿Cómo le llamamos también, Trini?
1: Bueno, es como una especie de energía que se crea y que toma fuerza y toma un poder y un control sobre las mentes de las personas que están conectadas con esos pensamientos.
0: Sí, pensamientos distorsionados uh-huh. que al tomar fuerza se convierten en un egregor.
1: Egregor, sí.
0: Egregor. Entonces, ese egregor tiene egregor, o pensamiento gregario, o contrario, negativo, parido en Sofía, el libro secreto de Juan le denomina Yaldabaoz. Ahora bien, ahí dice algo interesante, porque estamos hablando del Génesis del Adán. Dice algo interesante. De el Adán tiene la condición de la imagen y semejanza, como dice el Génesis y como también dice el libro secreto. ¿De quién? La semejanza de ese pensamiento distorsionado.
1: Exacto.
0: Y la imagen de las potencias universales anteriores.
1: Exacto.
0: Del reino anterior. Entonces, de esas dos fuerzas, de esas dos esencias, surge el Adán. Por eso dice, fuimos creados. Es decir, somos descendientes de una humanidad no terrestre llamada, según el libro, ¿no?, Sofía. Pero de esa raza surgen lo que conocemos el Adán, o llamémosle, mejor para entenderle, los humanos estelares. ¿Y cómo son los humanos estelares? Como usted y como yo, como Trinidad, como todos los que estamos aquí conectados. Dos brazos, dos piernas, tronco, cabeza y todo, ¿verdad?
1: Exacto. Que de la misma forma los humanos de Sofía también eran así, ¿no?
0: Sí, en la dimensión corpórea.
1: Exacto.
0: Entonces, evidentemente surge una humanidad, una nueva humanidad, un resultante después de lo que ocurre en Yaldabaoz, con esa semejanza, pero con la imagen de los reinos eternos, los reinos celestiales, la imagen del perfecto o de la creación perfecta. Ese es el Adán. Para entenderlo mejor, llamémosle al Adán humano estelar. ¿Qué quiere decir? Que no vamos a seguir creyendo que el Adán es una creación solo terrestre.
1: Correcto.
0: Es una creación de humanos en esta parte de la galaxia, y le llamamos humanos estelares. ¿Quiénes son, Trini? Encontramos en nuestra investigación los más antiguos de esos humanos adámicos o humanos estelares.
1: Bueno, los lirianos, que son los más antiguos, pero también hay otros humanos como los pleyadinos, los venusinos, y estamos nosotros.
0: Nosotros.
1: ¿Y quién sabe cuántos más?
0: ¿Cuántos más? Ahí hemos hecho ya varios programas en los que hemos venido descubriendo quiénes son de esa raza de humanos estelares. También están los andromedanos de la constelación de Andrómeda, no confundirse con la galaxia Andrómeda, ya eso es otra cosa.
1: Exacto. Y esos, ellos tienen forma como nosotros, humana, sus piel, sus brazos, sus facciones, todo el cuerpo es de seres humanos.
0: Sí, total. Habrán algunas pequeñas diferencias, el tamaño de las orejas,
1: exacto,
0: la altura,
1: el color de la piel, el cabello.
0: El cabello, sí.
1: Pero siguen siendo humanos, o sea,
0: humanos,
1: no
0: humanos.
1: Hay ningún rastro de animal por ningún lado.
0: Por lo tanto, el origen del Adán es estelar, no es terrestre. El humano no es, el Adán, la raza adámica, no es algo solo propio u original del planeta que llamamos Tierra. No, es una creación universal que se deriva como descendencia de una humanidad llamada Sofía, con la semejanza, tenemos parte de la semejanza de un pensamiento contrario que se presentó en Yaldabaos. Pero al tiempo resulta que esa parte de la humanidad de Yaldabaos o de la humanidad de Sofía que tuvo ese pensamiento, al no arrepentirse, al no corregir, siguieron un proceso de degeneración. O sea, por el lado de Yaldabaos surge una humanidad o seres humanos involucionados que le llamamos rebelión. ¿Cuáles fueron los más antiguos, Trini, de esos humanos involucionados?
1: Bueno, los más antiguos son fueron los reptilianos, que ellos vienen del planeta de Orión.
0: Algunos están en
1: Orión, otros están en Draco.
0: En Draco, la constelación de Draco o de la serpiente.
1: Exactamente.
0: Bien, esos son los mundos de la rebelión.
1: Sí. Y bueno, y dentro de esos están también los Anunnakis, los
0: dinoides grises.
1: Entonces esto es importante comprenderlo para poder diferenciar los humanos estelares que tienen un plan de ascenso hacia la perfección, hacia la creación, y están los de la rebelión que tienen, ellos mismos tienen su plan de descenso y de destrucción por lo que el pensamiento que han decidido ellos seguir creando y tomando fuerza, pero todo esto lo lleva al descenso, a la destrucción.
0: Okay. Entonces tenemos dos líneas que descienden de Sofía, una involucionada donde los más antiguos son los reptilianos y una en evolución y ascenso que es la raza adámica o raza de humanos estelares.
1: Okay. Correcto.
0: ¿Esto para qué nos sirve? ¿Para qué hicimos esto? Para comprender primero que el Adán, como ya lo dije, no es de origen terrestre, o sea, solo propio y original del planeta. Y lo segundo es que Adán no es un hombre.
1: Eso es muy importante lo que acabas de decir, Neil.
0: Sino una condición humana que viene desde los reinos antes del planeta Tierra. O sea, los humanos adámicos son ellos y ellas. Adán no es una persona, no es un varón, sino un conjunto de humanos estelares en la galaxia. Esto es clave y abre el entendimiento del tema.
1: Claro. Por ejemplo, cuando decimos los lirianos, no es una sola persona, o es un grupo, una humanidad que vive en una constelación que se llama Lira. Ni siquiera es un planeta, una constelación que se llama Lira, y ahí hay un montón de personas, hombres, mujeres,
0: niños
1: ancianos, que son de la raza liriana.
0: Claro, entonces lirianos y lirianas, para entenderlo, son descendientes de Sofía o adámicos. Toda esta claridad gracias a este apócrifo. ¿Okay? Ahora seguimos. Ahora vamos a hablar del caso terrestre. ¿Ya? Ya okay. Sabemos que el humano es estelar, pero nosotros, al ser humanos estelares, pues nos pasamos a llamar terrestres cuando llegamos a este planeta que le llamamos
1: Tierra. Claro. ¿Okay?
0: Entonces, ya estando aquí, sembrados aquí, desarrollándonos aquí, fíjense que aquí no aparece esta teoría de que fuimos creados por los Anunnaki, nada.
1: No, nada. Aquí nada. Nos sembraron para que nosotros mismos nos desarrolláramos dentro del plan evolutivo que tenemos.
0: Descendientes como especie de Sofía, con semejanza a la luz y con imagen en la luz y semejanza pues con exacto. lo que ya sucedió en esa humanidad como pensamiento distorsionado. Ya ahora, en la condición terrestre, pasa lo siguiente.
1: Bueno, vamos entonces a irnos al Génesis capítulo 2, versículo 7, que dice, entonces Jehová Elohim formó al hombre del polvo de la tierra y sopló en su nariz aliento de vida, y fue el hombre un ser viviente. Génesis capítulo 2, versículo 22. Y de la costilla que Jehová Dios tomó del hombre, hizo una mujer y la trajo al hombre.
0: Pero miren qué contrario es, ¿no? Si ya sabemos que el Adán es él y ella.
1: Exacto.
0: Varón y hembra los creó, dice el Génesis 5. Varón y hembra los creó y los bendijo y llamó el nombre de ellos Adán.
1: Adán.
0: El día en que fueron creados. Génesis 5 advierte que él y ella son el Adán. Entonces, ¿qué es lo que está pasando aquí? Si esto es así, como lo planteamos, ¿por qué el Génesis 2 dice que entonces Jehová Elohim formó al hombre del polvo de la tierra y sopló en su nariz aliento de vida y fue el hombre un ser viviente? Y después dice que de la costilla salió la mujer. Eso lo entendemos con el siguiente versículo. Esto apenas nos plantea una inquietud.
1: Uh-huh.
0: ¿Qué quiere decir esto? Bueno, vamos al segundo. ¿Qué nos dice este Trini?
1: Ahora vamos al Génesis capítulo 22, versículo 21. Entonces Jehová Elohim hizo caer sueño profundo sobre Adán, y mientras éste dormía, tomó una de sus costillas y cerró la carne en su lugar.
0: O sea que ya aquí esto nos comienza a clarificar.
1: Sí, total. Esto es como una operación que le hicieron a un señor que se llama Adán.
0: Bueno, entonces ya entendiéndolo, Adán son ellos y ellas. Una humanidad de origen estelar, pero como existen en otros mundos, también existen aquí, que
1: claro.
0: somos nosotros. Pero esa humanidad al llegar aquí, le sucedió algo cuando luego llegaron los de la rebelión o los seres humanos involucionados, los
1: exacto.
0: más antiguos, ya sabemos, los reptilianos, que vienen de la constelación de Draco y que tienen un imperio invasor que se llama el Imperio de Alfa Draconis. Estos señores que llegan aquí generan un proceso de manipulación genética a la humanidad que ya estaba aquí, llamada Adán, la raza adámica, ¿no? Adán. Aquí la humanidad, luego de ser intervenida por algún tipo de introducción de códigos o de manipulación de los códigos genéticos originales, como grandes conocedores de la genética que lo son, cambiaron condiciones de nosotros. Mire cómo lo dice, Trinidad lo lee, dice... Entonces Jehová Elohim, que es ese imperio que cae, esos seres extraterrestres, hizo caer sueño profundo, los durmió sobre esos humanos. Y mientras ellos dormían, tomaron de sus costillas y cerraron la carne en su lugar. O sea, hicieron una intervención.
1: Sí, genética.
0: Genética. Entonces, es importante también tener claridad que el Génesis habla del origen, pero fíjese que el mismo término tiene una raíz genética.
1: Genética.
0: Lo que significa es que nosotros, en un momento de nuestra existencia, fuimos alterados genéticamente para cambiar unas condiciones que le fueran favorables a quienes cayeron, a quienes llegaron. Una de las primeras cosas que uno lee que ocurrieron fue lo de los 120 años. Más serán sus días 120 años, dice el Génesis también. Se redujo el tiempo de nuestra existencia.
1: Correcto.
0: Pero lo que nos importa aquí entender es ¿qué fue, entre otras cosas, lo que les interesó a estos caídos alterar? ¿Cuál era el interés, entre muchos, de alterar la genética humana? Ya lo vamos a ver. Ah, bueno, era un cuadrito interesante que nos ayuda a entender la manipulación genética del Adán terrestre.
1: Sí, ya todo esto que viene aquí en adelante sucedió aquí en nuestro planeta Tierra. Sí,
0: ya esto es terrestre, claro, ya esto es terrestre. Entonces, al lado izquierdo tenemos al Adán original, al código humanidad original, universal, y al terrestre, ¿ok? Luego llega la rebelión de los Alfa Draconis, tocan genéticamente a esta humanidad en su costilla, y lo que sale de esa costilla es una humanidad nueva, digámoslo así.
1: Exacto, unos seres humanos con una codificación genética modificada, alterada.
0: ¿Quiénes son ellos? Nosotros, todos los que estamos acá conectados. Sí. Es decir, Eva. ¿Eva quién es? Es la humanidad que sale de la manipulación o de la costilla de Adán. Siendo Adán una humanidad, Eva también lo es, pero una humanidad que ya no tiene los códigos exactamente originales a los anteriores. Y repito, esto lo hicieron los caídos, los Elohim, con la intención de habilitar, sobre todo a las mujeres, porque querían mezclarse con ellas.
1: Claro, formar una raza descendiente de ellos.
0: Claro, ese era el propósito. Uh-huh. La alteración genética tenía otros, ya mencionamos uno, en el sentido de reducir el tiempo de vida para esclavizar al Adán, sí. Y el otro era cambiar genéticamente, internamente, por ejemplo, el tema de la genética humana, órganos reproductores y todo esto, condición fisiológica o la fisionomía del ser humano para poder generar familia a los Elohim con los humanos terrestres.
1: Sí, recordemos que cuando Yaldabaoth insufló la luz que era de su madre en el Adán era más, se volvió más poderoso que esa rebelión.
0: Claro.
1: Entonces ellos quedaron como que con la espinita de que no, o sea, como así, claro, no puede ser. Entonces parte de ese plan que ellos han venido a hacer en estos planetas donde esos Adanes se han colocado para que se desarrollen, pues es su objetivo principal y es la destrucción de esas razas, por lo menos hacerlas inferiores a ellos.
0: Claro. Muy bien, entonces ya aquí comienza a cambiar la perspectiva del análisis, ¿verdad? Porque ustedes le dijeron que Adán era un hombre, Eva era una mujer, ellos dos tuvieron a Caín y Abel, porque recuerden que estamos hablando de Caín y Abel, pero no podemos dar respuesta de Caín y Abel, de quiénes son, si no sabemos quién es Adán y Eva realmente. Claro. Por eso nos hemos tomado este tiempo para hacer esta parte. Entonces, si Adán no es un hombre, sino una humanidad, y Eva no es una mujer, sino la humanidad resultante del Adán, en su toque genético por parte de los caídos, entonces, ¿quiénes son Caín y Abel? Bueno, entonces vamos a recordar esto, Trini.
1: Bueno, de acuerdo al libro de la Biblia, en el Génesis 4 dice, Caín y Abel fueron los primeros hijos de Adán y Eva, nacidos después de ser expulsados del Edén. Caín fue el primogénito y labrador de la tierra, y Abel fue un pastor de ovejas. La historia narra el primer homicidio de la humanidad, como ya lo habíamos dicho. Caín mató a Abel por envidia tras la aceptación divina de la ofrenda de este último.
0: Bueno, entonces aquí viene el primer planteamiento.
1: Uh-huh. Esto es como una historia de fantasía,
0: sí,
1: ¿no?
0: Sí, simbólica, muy simbólica.
1: Un cuento de niños.
0: Correcto, y hay que desmenuzarlo para entenderlo ya como grandes.
1: Sí.
0: Ya estamos, como humanidad hemos crecido intelectivamente, conocemos un poco más de ciencia, ya podemos hablar de genética,
1: claro,
0: de clonación y todo esto, y en el sentido espiritual para comprender todo esto. Ahora, si Adán no fue un hombre, sino una humanidad, si Eva no fue una mujer, sino el resultado de la humanidad adámica tocada genéticamente, entonces Caín y Abel tampoco son unas personas.
1: Exacto.
0: sino que aquí se está definiendo símbolos que tenemos que interpretar. ¿Qué es Caín? ¿Qué es Abel? ¿Qué se trata todo esto? Entonces, vamos. Entonces, ya recuerden que el primer propósito de los Elohim fue tocar genéticamente a Adán para luego hacer o poder realizar un segundo acto, que es el que Trini nos va a leer ahora.
1: Bueno, según aquí tenemos el Génesis capítulo 6, versículo del 1 al 4. Aconteció que cuando comenzaron los hombres a multiplicarse sobre la faz de la tierra y les nacieron hijas, que viendo los hijos de Dios que las hijas de los hombres eran hermosas, tomaron para sí mujeres, escogiendo entre todas.
0: Bueno, esto también está en el libro de Enoc.
1: Sí.
0: Se me olvidó decirles, este programa viene enlazado con un programa que ya hicimos la semana pasada, que le llamamos el apareamiento de los Elohim, y el apareamiento de los Elohim con los humanos terrestres.
1: Correcto. Si no lo ha visto, vaya y míreselo.
0: Vamos a dejarlo, no en vivo, sino ya cuando entren en diferido. Al final del video, tú sabes que aparecen unos recomendados.
1: Sí.
0: Les vamos a dejar ese video porque les va a servir. Se llama el apareamiento entre los Elohim.
1: Correcto.
0: Bueno, entonces aquí hay algo importante. Ya decíamos que lo primero que hicieron fue tocar para crear una condición genética para los propósitos que ellos tenían en mente. Y luego llega un segundo acto. ¿Cuál fue el segundo acto? La mezcla. Cuando dice aquí, los hombres se multiplicaron, los seres humanos, los adanes terrestres, y viendo los hijos de Dios, aquí se está refiriendo a los Elohim, los que cayeron.
1: Los vigilantes, como les dicen.
0: No vayan a creer que estos son los hijos de Dios, los angelitos, no. Los caídos, los seres humanos involucionados.
1: La rebelión.
0: ¿Y qué hicieron? Eran hermosas, y cuando leemos en el hebreo antiguo, el término hermosas realmente significa, o está escrito en hebreo como top, T-O-B. Al usar la Biblia interlineal, buscamos el significado de top o tobop, que significa aptas. Es decir, el término original no es hermosa, sino aptas. Ellos entendieron que las mujeres eran aptas para poder tener
1: relaciones sexuales con ellos.
0: Tomaron para sí mujeres, escogiendo entre todas, y les engendraron hijos, descendencia. Entonces, esto es importante porque ya aquí comienza a tener sentido qué pasa con la descendencia de los Elohim.
1: Claro.
0: Bien. Ahora, esto que acabamos de leerles también está dicho en el libro secreto de Juan, en el capítulo 14, Trini.
1: Dice así: el primer gobernante formuló un plan con sus poderes. Envió sus ángeles a las hijas de la humanidad para que tomasen mujeres y criaran una familia para su placer. Al principio no tuvieron éxito. Cuando hubieron demostrado que no tenían éxito, se reunieron de nuevo, idearon otro plan. Crearon un espíritu despreciable parecido al espíritu que había descendido, con el fin de adulterar las almas a través de este espíritu. Los ángeles cambiaron entonces su apariencia para parecerse a los compañeros de estas mujeres y llenaron a las mujeres del espíritu de las tinieblas que ellos habían confesionado y del mal. Trajeron oro, plata, presentes, cobre, hierro, metal y toda suerte de cosas.
0: Bueno, este es un libro gnóstico. Recuerden que este libro lo manejaron, lo guardaron, lo escondieron, un conjunto de personas que eran conocidas en aquel tiempo intertestamentario como los esenios. Correcto. La comunidad de Qumran, o también conocidos como los gnósticos. No los neonósticos de ahora, de los Amael aún Beor, esto es otra cosa.
1: Eso es otro.
0: Estamos hablando de los de allá. Periodo intertestamentario, primer siglo antes de Cristo, primer siglo después de Cristo, primero y segundo después. Ese periodo de 200, 300 años, tuvieron lugar estas personas, y ellos escribieron estos textos para tratar, a manera de como escribe un gnóstico, que es, como le digo, un tipo
1: como un estudioso de la historia,
0: y bastante simbólica, y más allá de lo físico, sino también meterle espiritualidad a la cuestión, o sí, ¿cómo hacemos para trasladar a eso a un sentido real, práctico? Y es la tarea de nosotros en Descubriendo. Esto se parece al Génesis 6 que tú leíste.
1: Sí, claro.
0: Entonces mira lo que dice. Ellos, el primer gobernante es Yaldabaoz.
1: Sí.
0: Yaldabaoz es un pensamiento de los humanos regresivos. O sea, cuando habla de Yaldabaoz, entiéndase de la rebelión.
1: Exacto.
0: Descendientes de la rebelión.
1: Correcto.
0: Llegaron varios. Envió, dice, a sus ángeles, que son esos caídos, a la humanidad, en este caso terrestre, para que tomasen mujeres y criaran una familia, es decir, gestar descendencia.
1: Exacto. Pueblos.
0: Y dice, a principio no tuvieron éxito, porque las mujeres no eran aptas. Entonces, cuando hubieron demostrado que no tenían éxito, porque las mujeres no eran aptas genéticamente, no podían tener descendencia con las mujeres terrestres, porque la genética de ellas no daba para...
1: Claro.
0: Entonces, donde hacen una alteración genética, cuando dice aquí, se reunieron de nuevo y idearon un plan. Crearon un espíritu despreciable, parecido al espíritu que había descendido, ¿sí? Con el fin de adulterar las almas a través de este espíritu. O sea, adulterar la genética.
1: Correcto.
0: De las mujeres. Esto también ocurre para los hombres, porque también hubo descendencia de las Elohim
1: con los hombres. Con los Adán.
0: Exacto.
1: Terrestres.
0: Pero vamos a tomarlo con uno para, para entenderlo. Entonces, modifican la genética, la dan para que pudieran tener éxito en el plan de criar una familia, o sea, tener descendencia. O sea, una raza híbrida entre ellos y los humanos.
1: Ok.
0: Ok, listo. Eso está claro ahí, ¿verdad? Y entonces, ya todo esto podemos leer, ahora sí, lo que dice el libro secreto de Juan sobre quién es Caín y quién es Abel. Miren, todo lo que tuvimos que tener en cuenta para entender quién es Caín y Abel. Y estas son las cosas, quiero aprovechar para decirles, que cuando no se tienen todos estos conocimientos, lo que yo planteé de quién es Caín y Abel, simplemente será una teoría que carecerá de sustento. Pues ahora sí, vamos a leer qué dice el libro secreto de Juan.
1: Bueno, entonces ya con las mujeres aptas, con esta humanidad apta para engendrar, el primer gobernante, dice el libro secreto de Juan, violó a Eva y en ella dos hijos, un primero y un segundo, Elohim y Yahweh. Elohim tiene la cara de un oso, Yahweh tiene la cara de un gato. Uno es justo y el otro es injusto. Él colocó a Yahweh sobre el fuego y el viento, y colocó a Elohim sobre el agua y la tierra. Los llamó por los nombres de Caín y Abel, pues se proponían engañar. Hasta hoy, cuando la copulación ha persistido debido al primer gobernante. Él plantó la lujuria para la reproducción dentro de la mujer que estaba con Adán. A través de la copulación, el primer gobernante produjo cuerpos duplicados e insufló en ellos parte de su espíritu contrario.
0: Bien, y ahí está.
1: Tremendo.
0: Ya esta historia es distinta,
1: claro,
0: a la que nos dijeron de Caín y Abel.
1: Totalmente.
0: ¿Por qué es distinta? Porque a nosotros nos dijeron en la religiosa que Caín y Abel son hijos de Adán y Eva. Y acá dice que no. Acá dice que son hijos del primer gobernante que viola a Eva. ¿Quién es el primer gobernante? Ya sabemos que es Yaldabaoz.
1: Sí.
0: ¿Qué es Yaldabaoz? Un egregor, no es alguien. Es el pensamiento distorsionado y lujurioso de los que cayeron. O sea, de los Elohim, de los caídos, de los seres extraterrestres negativos. Ellos vinieron con una forma de pensamiento distorsionada.
1: Claro.
0: Implantaron la lujuria en la reproducción. Pero querían, evidentemente, tener una descendencia, como ya lo habíamos dicho. Ahora, aquí es donde aparece lo que decía ahorita, ¿no? Si Adán y Eva no son una humanidad, sino... Perdón, uno ser humano, varón y otro hembra, sino humanidades antes y la que resultó después. Entonces, igualmente, Caín y Abel no lo son.
1: No.
0: Porque aquí dice algo, que vamos a ponerlo de esta manera, para que se entienda más, con gráficos, como nos gusta a nosotros. Entonces, en la parte de arriba está Yaldabaoz y la rebelión con los draconianos. ellos violentan a esta humanidad que ya habían tocado
1: genéticamente. Sí, ya estaba apta esta humanidad para copular con ellos.
0: Esa genética con la de nosotros y crear descendencia. Uh-huh. Entonces nace Yahweh y Elohim.
1: Okay.
0: De entrada uno va a decir, ah, entonces Jehová es hijo de Eva, de la humanidad actual. Y Elohim también. Entonces, no se está refiriendo al Jehová que nosotros conocemos o al Elohim que nosotros conocemos. ¿Por qué? Porque evidentemente Yahvé es un ser extraterrestre que llegó de la rebelión.
1: Exacto.
0: Ahora ustedes preguntarán, ¿se enredó la cosa? Tal vez, pero presten atención, no pierdan el hilo. Luego dice que Yahvé tiene cara de gato, mientras que Elohim un oso. Yahweh es justo y Elohim es injusto. El uno se llama Caín y el otro se llama Abel. Estos son puros símbolos.
1: Sí, exacto. O sea, lo que quiere decir eso es que después de la copulación, lo que salió de ahí, o sea, de los hijos de todas esas mujeres y esos hombres que son esa humanidad de Eva, unos eran justos y otros eran injustos.
0: O podemos decirlo así. Se introdujo en la humanidad, atención, un nuevo programa.
1: Exacto.
0: De dualidad. Caín y Abel, o Yahweh o Elohim, realmente lo que significa es el programa dual. Del bien y del mal. Miren que ahí dice, uno era justo y el otro era injusto.
1: Exacto, uno era bueno y el otro era mal.
0: Ahí está el bien y el mal. La incorporación del pensamiento distorsionado que trajeron los Elohim, que duplicaron con la copulación y la lujuria, introdujo un programa dual en el planeta Tierra. ¿Qué funciona hasta el día de hoy? Hoy está funcionando este programa. Entonces, es equívoco o erróneo pensar que Caín y Abel son dos personas, uno bueno y uno malo. O que, como dice el libro secreto de Juan, es el mismo Yahvé y Elohim, que Yahvé no es un reptiliano sino un cara de gato, y Elohim no es un Elohim sino un cara de oso. Tan es así que el término Elohim originalmente no significa uno.
1: No, son varios. Varios caídos.
0: Entonces cuando ahí dice Elohim nos está refiriendo a uno.
1: Sí, eso fue como parte de la traducción, que el que lo hizo, lo escribió, decidió ponerle esos dos nombres.
0: Lo escribió así, lo entendió así.
1: Exactamente.
0: Recuerden que la revelación del libro secreto de Juan no es escrita por Juan.
1: Uh-huh.
0: Ese es otro datico que hay que tener.
1: Fue un escriba.
0: Fue que, como los mismos hechos, dichos de Jesús, fueron escuchados, comenzaron a ser conocidos hasta que alguien los plasma.
1: Ok.
0: Y antes de que se escriba, esa tradición pudo haber tenido algún tipo de variación.
1: Sí, obviamente.
0: Y quien lo escribe conforme, de pronto, a su entendido. Nos toca a nosotros, con diferentes informaciones, documentos, contactos, extraterrestres, organizar esto. Y ese es el trabajo que nosotros estamos haciendo. Organizar esto en un sentido lógico, histórico, es decir, cómo ocurrió, para que luego eso nos ayude a entender el presente. Porque no nos vamos a quedar con esto, con el pasado, sino que cómo se cumple hoy. Porque les decíamos, esto se cumple hasta hoy. Entonces hay otra cosa que dice que el uno lo puso a dominar el fuego, viento, y a Elohim, agua y tierra. Entonces, aquí en sí, es un programa del bien y del mal. Del bien y del mal. Esto que ustedes están viendo en pantalla, se aplica en diferentes formas que vamos a comenzar a explicarles. O sea, cómo esto, que es simbólico, como Adán es simbólicamente un hombre, porque realmente es una humanidad, como Eva simbólicamente es una mujer, y realmente es una humanidad. Entonces Caín y Abel aquí representa cada uno, siendo un símbolo, un programa. Bien, ahora vamos a verlo así, bien y mal, Trini.
1: Bueno, ya entendido esta parte, vamos a ver cómo define la Biblia el bien y el mal. Entonces, en la Biblia, el bien se define como vivir conforme a la voluntad, naturaleza y mandamientos de Jehová, asociado con la vida y la obediencia. Pero también podemos encontrar otra definición del bien de acuerdo a la filosofía. El bien en la filosofía lo definen como acciones, pensamientos y actitudes que alinean al ser humano con la perfección, la justicia, el amor y las enseñanzas de Jesús. Ahora, el mal. En la Biblia el mal es la desobediencia, el pecado y cualquier cosa que se desvíe de sus principios resultando en caos. De acuerdo a la filosofía, el mal son las acciones humanas que causan daño, injusticia o sufrimiento ligadas a la voluntad y a la libertad. Por ejemplo, la crueldad, el egoísmo,
0: etcétera, etcétera.
1: Etcétera.
0: Entonces mira que ya tenemos un concepto de lo que es el bien y de lo que es el mal. Y nunca nos hemos imaginado que el bien y el mal fue un programa que trajeron los Elohim.
1: Imagínate tú.
0: Entonces, entre ellos se planteó la estrategia del bien para que la humanidad creyera en algo que representa eso, el bien, y le adorase. Pero al tiempo creó el mal, contra quien debe protegerse, para que el bien termine siendo necesario para él. Tanto para el bien y para el mal.
1: Claro.
0: O lo que decíamos, el cielo o el infierno.
1: Claro. No, y es que dentro de la modificación genética que hicieron, por mucha modificación que ellos quisieran haber hecho sobre Adán, el bien estaba dentro de esa esencia.
0: Total.
1: Dentro de esa esencia del ser humano, porque tenía la imagen del humano de Sofía. Entonces, esa esencia nunca se iba a borrar, pero le incorporaron entonces la desviación.
0: Claro, entonces aquí aparecen los conceptos, y los conceptos con sus definiciones y sus definiciones con sus implicaciones. Cuando tú decías ahorita, dentro de Adán está el bien.
1: Sí.
0: Pero deberíamos decir, entendiendo ya que el bien y el mal es el programa incorporado por la rebelión al planeta.
1: Claro.
0: Que en el humano, en el Adán, esta es la verdad. Fíjate, porque a diferencia del bien y el mal, por encima de esos conceptos traídos está la verdad.
1: Que es absoluta. No tiene polaridad, positivo o negativo. No, es absoluta.
0: La verdad,
1: ya, y verdad es, punto.
0: Sí, y en uno de los cinco destellos de la creación, la verdad inmutable.
1: Sí, correcto.
0: Es decir, en la creación no hay bien y mal.
1: No.
0: Ahí es verdad. Mientras que la rebelión crea el concepto del bien y del mal, los buenos y los malos.
1: El
0: la
1: yin
0: luz,
1: y el yang.
0: Yin y el yang.
1: Uh-huh. Así es.
0: Y entonces nosotros hemos caído, sin entender bien esto, en los conceptos del complemento, que se necesita el bien y el mal para existir,
1: sí.
0: ¿No? Sin comprender que esto es solo posterior al caos, porque antes solo era la verdad, solo era la luz, y los reinos anteriores se contemplan en esa verdad. A nosotros nos incorporan esto. Le vamos a poner un ejemplo práctico de cómo funciona el programa del bien y el mal en la Tierra. Vamos a poner dos ejemplos nada más, y ustedes, yo sabemos que son bastante inquietos, van a... ¡Ah! Por eso tal.
1: Ajá.
0: ¿Conocen la historia de Enki y Enlil? Enki y Enlil, los dos hijos de Anu, ambos Anunnaki, que dice que fueron nuestros creadores y todo esto. Bueno, recuérdanos qué es esto.
1: Bueno, en la cosmogonía sumeria, inicialmente el cielo y la tierra estaban unidos. Anu era el cielo, el dios del cielo, y su consorte era Ki, que era la diosa de la tierra. Eran la pareja primordial de cuya unión nacieron los dioses Anunnaki. Dos de ellos fueron Enki y Enlil. Enki era el señor o el rey, el dios de la tierra y del agua, conocido como benefactor de los humanos, a quienes dotó de artes, oficios y civilización. Reside en Eridu. Y Enlil es el señor del viento y del cielo, ejecutor de las leyes divinas, reside en Nippur, era el encargado de mantener el orden cósmico y a menudo veía a los humanos como ruidosos y molestos.
0: Entonces, fíjate que entre los dos había uno que era el mandamás.
1: Sí.
0: Se incomodaba por el ruido que hacía molestoso a los humanos. Él era el malo, por decirlo uh-huh. así.
1: Enlil.
0: Y el benefactor de la humanidad, quien lo creó genéticamente, quien la ayudó en el diluvio, porque el diluvio lo mandó Enlil. Estaba uh-huh. aburrido de los humanos.
1: Sí, exacto.
0: Entonces, según la cosmogonía sumeria, el cuento también que se traslada uh-huh. a la Biblia de que el diluvio se arrepiente de Jehová, entonces vendría uh-huh. siendo la misma historia, no los mismos elementos. Ya eso lo hemos explicado. Exacto. Pero aparece un dios bueno y un dios exacto. malo.
1: Aparecen otros personajes.
0: Ok, entonces, dese en cuenta que aquí se cumple. No estamos diciendo, y por favor no vaya a confundir, que Caín es Enlil y Enlil. No, no. Mm-mm. Porque Caín no es nadie, ni
1: Abel tampoco. Ni Abel es nadie. Son las símbolos. Descendencias, exactamente.
0: Símbolos para definir el programa dual.
1: Mm-hmm.
0: Y ya para graficarlo podemos poner varios ejemplos. El primero que hemos querido poner es Enki y Enlil. Ahí está plasmado el bien y el mal, siendo los dos Anunnakis. Entonces, ¿quiénes son los Anunnakis? Vamos con las gráficas. Entonces, los draconianos invadieron los mundos de Lira. Ahora retrocedemos.
1: ¿Dónde habían humanidades, adanes, ahí, en ese planeta?
0: Lirianos. Vámonos al imperio draconiano. Los draconianos, los Alfa Draconi, invadieron los mundos de Lira, ¿sí? Como lo ven ahí. Y se mezclaron, como lo hicieron acá en el planeta uh-huh. Tierra, ellos también lo hicieron. ¿Dónde van? Lo hacen.
1: Sí. Allá fue donde primero lo hicieron.
0: Sí. Se mezclaron genéticamente con los lirianos. Y el resultado de eso fueron los Anunnakis.
1: Correcto.
0: Ok, un Anunnaki es un híbrido entre liriano y draconiano. Entonces, ese Anunnaki, recuerden, ya ponemos el ejemplo Anunnaki que conocemos, el dios Anu. Y de ahí salen dos hijos, Enlil y Enki. Uno injusto y otro justo. Uno, dios del fuego y del viento, y otro, agua y tierra, como lo dice igualito el libro secreto de Juan.
1: Correcto. El mismo
0: código.
1: Código, exactamente. Sí.
0: El uno representa, vamos a entenderlo así, el mal, lo grosero, el que trató de eliminar al ser humano, exacto. según esa cosmogonía sumeria.
1: El diluvio. Uh-huh.
0: Y el otro, el benefactor, el uh-huh. bien. Entonces, aquí en pantalla se ve el programa, la estrategia que ellos siempre han utilizado.
1: Sí.
0: Ey, tú eres el bueno, ey, tú eres el malo. Y ahí entre el bien y el mal, la humanidad se encuentra en la mitad capturada.
1: Correcto.
0: Mira, resulta que a partir de eso, la humanidad quiere portarse bien o portarse mal. O saber qué es bien o qué está bien.

0: Esa. Hay un dicho que dice, echa la ley, echa la trampa.
1: Entonces, es un modus operandi. Uh-huh. La Biblia, lo único que está mostrando es el programa dual, Caín y Abel, como el programa dual Anunnaki, Enlil y Enki, o como el programa dual que le vamos a mostrar ahora. Recordemos de quién es hijo
0: Isaac.
1: Leamos.
0: Este es otro ejemplo. Tres Elohim visitan a Sara. Génesis 18. Voy a traerles también un poco de pan para que recobren las fuerzas y puedan seguir su camino. Esta es su casa y estoy para servirle. Los tres visitantes le contestaron, está muy bien, haz todo lo que dijiste. Los visitantes le preguntaron, bueno, esto es a Abraham, ¿no?
1: Abraham, sí.
0: Abraham, y los visitantes fueron unos Elohim, tres Elohim que fueron a visitarlo. Y entonces los visitantes, es decir, los Elohim, le preguntaron a Abraham, ¿y dónde está tu esposa? Abraham le respondió, está dentro de la tienda. Uno de ellos le dijo, el año que viene volveré a visitarte y para entonces tu esposa ya será madre de un hijo.
1: Recuerden que ya no podía tener hijos con Abraham.
0: Exacto.
1: Y sí los tuvo después de la visita de tres Elohim.
0: Y hasta ese momento ellos ya eran unos ancianos.
1: Ok. Pero como aquí no estamos hablando de Dios, porque usted va a decir, ay no, pero eso fue Dios que apareció y hizo milagrosamente.
0: Milagro.
1: No, no. Sí. Aquí no se habla de Dios por ningún lado. Estos son puros seres extraterrestres. Esa claridad da a entender que lo que ocurrió allí fue que lo que ustedes van a ver acá, los señores de la rebelión, ¿verdad? Jehová Elohim más Sara dieron como resultado a un híbrido llamado Isaac, como hicieron allá los Anunnakis
0: con los draconianos.
1: Este es el caso terrestre. Uh-huh. Jehová Elohim más una humana terrestre llamada Sara dieron un híbrido como hijo llamado Isaac. Isaac a su tiempo consiguió mujer, Rebeca, un híbrido con una mujer terrestre. ¿Y qué es lo que surgió? Esaú y Jacob. Aquí está el plan también.
0: Claro.
1: Y recuerden que estos dos se peleaban hasta en el vientre.
0: Desde el vientre ya venían peleando.
1: ¿Y quién
0: era
1: el malo?
0: Bueno, y el otro era
1: ¿Y quién era el malo de la película?
0: Esaú.
1: Esaú era el malo de la película y Jacob era el bueno de la película.
0: Sí.
1: Recuerden que los descendientes de Esaú fueron los amalecitas y los descendientes de Jacob fueron los israelitas. Y por un lado dice que son los malos y por el otro lado son los buenos.
0: Así es.
1: Siendo que todos son hijos
0: de la rebelión.
1: De la rebelión. Uh-huh. Entonces, aquí, este es otro ejemplo del modus operandi. Por eso, cuando Jehová ve que Jacob le roba la primogenitura a Esaú, feliz. ¿Por qué? Porque está creando el patrón, el bueno y el malo. Porque esto termina entonces después enfrentándose.
0: Claro, es que eso fue lo que generó la disputa ya oficial.
1: Esto genera guerras.
0: Sí.
1: Entonces, para los Elohim era importante generar confrontación entre sus descendientes.
0: Sí, es que al crear el bien y el mal, o sea, un grupo de personas dentro del bien y un grupo de personas dentro del mal, inmediatamente hay una confrontación entre ellos. Y esto genera guerras, peleas, discusiones. De quién tiene la razón y quién prevalece sobre quién.
1: Bien. Entendido esto, como debemos entenderlo, por eso hemos ido paso a paso y con gráficos, hay que decir lo siguiente. El concepto de bien y el mal, buenos y malos, es un modus operandi que hacen los seres regresivos de la rebelión al caer al planeta Tierra. Sin embargo, antes de ellos existe la verdad, que son los seres luz. Así que hay dos tipos de extraterrestres o de seres estelares. Los involucionados, que generan a través de su distorsión y manipulación el bien y el mal, y están, aparte de ellos, los positivos, que no vamos a mencionarlos como el bien, porque el bien ya sería un programa de los otros, ¿no?
0: Exacto.
1: Los que traen la verdad y la justicia.
0: Exacto.
1: Entonces, esto también es

0: importante. ¿Por qué? Porque entre los investigadores utilizan el argumento de que el bien y el mal solo es un juego religioso, de tal manera que no hay extraterrestres positivos ni negativos, porque estaríamos filtrándolo bajo el pensamiento religioso. No, porque cuando hablamos del bien y el mal, no podemos relacionarlo con la existencia de unos seres involucionados, regresivos, destructivos, y otros que viven dentro de la verdad y la justicia, los seres humanos estelares de la creación. Esa parte es interesante que la tengamos siempre presente y en cuenta. Y bueno, y hay muchos patinan en eso, ¿no? Porque se cree que todos los extraterrestres son solo extraterrestres, ni buenos ni malos.
1: Exactamente.
0: Porque se cree que el bien y el mal
1: es parte de la creación.
0: Nos hace ver eso. Sí. No, es diferente. Entonces, y este es un segundo ejemplo, ¿no? Y esto lo podemos aplicar también para, si queremos, lo que son los descendientes de Isaac y de Ismael. Ismael, acuérdate, el hijo de Agar.
1: De Agar.
0: De donde sale el pueblo árabe.
1: Sí.
0: Isaac, donde sale el pueblo judío.
1: Ah, claro.
0: Entonces está el bueno y el malo.
1: Bueno, Isaac es el bueno y Ismael sería el malo.
0: Es malo.
1: Exactamente.
0: Hoy en día.
1: Se cumple el programa ahí también.
0: Se cumple el patrón.
1: Exacto.
0: O cuando ustedes ven lo que hace Netanyahu. Netanyahu le dice, por ejemplo, a los palestinos, ellos son el mal, ellos son la oscuridad.
1: Claro.
0: Y nosotros somos el bien.
1: Sí.
0: Pero, ¿cuál bien?
1: ¿De qué
0: si
1: forma?
0: Si mata y destruye, ¿cierto?
1: Total.
0: En el caso de Jehová, ¿cuál bien es Jehová? Si miente, manipula y hace todo.
1: Claro.
0: O ahora, con lo que está sucediendo, entonces Irán es el malo e Israel es el bueno.
1: Claro.
0: El mismo patrón. O Estados Unidos. Estados Unidos es el juez, el policía del mundo, porque tiene los mejores valores, representa el bien. Y Rusia, China y los otros representan el mal. Y entonces por eso, al final de los días, se enfrentará el bien contra el mal.
1: Claro. No, incluso en los mismos mandamientos que dio Jehová a su pueblo, ahí también hay un enfrentamiento entre el bien y el mal. No matarás. Entonces, al decirle no matarás, es decir, hay algo malo que puedes hacer, pero que no lo deberías hacer. Entonces está el bien, que es no matar, y el mal, que es matar.
0: Él
1: al final tú decides, entonces hay un
0: albedrío. No, al final tú decides no, porque él le dice, ve pues y mata. Primero
1: y
0: dijo
1: luego,
0: no mata,
1: entonces,
0: y después manda a matar.
1: Exactamente.
0: Entonces, te dice que está mal. Si no lo haces, está bien. Pero cuando lo haces porque te manda, está mal. Y entonces quedas como pecador.
1: Claro.
0: Y después
1: claro.
0: Tienes que ir a pedir el perdón del pecado. Entonces queda el ser humano preso.
1: Correcto.
0: Entre el bien y el mal. Y otro símbolo que grafica, y ya no cumpliendo el plan, sino denunciándolo, es cuando Jesús es crucificado. Recuerden que Jesús es crucificado. Y en ese símbolo aparece un ladrón bueno y un ladrón malo. Uno a su izquierda y otro a su derecha. Ahí está el patrón. El bien y el mal. Y en medio del bien y el mal está el hombre crucificado.
1: Claro.
0: El hombre crucificado.
1: El Adán.
0: Y lo que deberíamos buscar. La verdad.
1: La verdad.
0: Entonces, ¿qué nos saca del bien y del mal? La verdad. Nos sustrae del debate entre el bien y el mal, lo bueno y lo malo, la verdad.
1: Claro. Y él lo dijo, la verdad os hará libres.
0: Por eso lo dijo.
1: Así es.
0: La verdad los sacará del patrón que trajeron los Elohim, del bien y del mal.
1: Correcto.
0: Otro ejemplo muy clave para quienes han leído el documento bíblico en Job. Ahí dice que hubo un diálogo entre Jehová y Satanás. Entonces, quienes dicen que Jehová y Satanás no son lo mismo, recurren a ese versículo.
1: Okay.
0: Sin entender que ahí lo que está sucediendo es que el patrón vuelve y se cumple. Jehová ahí aparece como bueno y Satanás como el malo. Pero al final es
1: lo mismo. Pertenecen al mismo bando de este programa.
0: Okay. Entonces, de esa manera, amigos oyentes, hemos entendido que Caín y Abel, más allá de ser alguienes o algunos, realmente representa un plan, un programa, un prototipo que ellos establecen, los caídos o los del Imperio Draconis, en los planetas que llegan a invadir, para partir del bien y el mal, generar un proceso de esclavitud a la raza humana, que solo se liberará, como nos recuerda Trini ahora, si encontramos la verdad.
1: Así es, Neil. Entonces, señores, señoras, hemos llegado al final de este programa. ¿Cómo les parece Caín y Abel, dónde terminó todo? Entonces, realmente Caín y Abel, más que hijos de unas personas que aparentemente nos cuenta esa historia de fantasía de niños, el Génesis de la Biblia, realmente fueron humanidades, seres humanos descendientes de una modificación genética que hicieron los Elohim para implantar este programa, entre otros, ¿no? Esta es una de las cosas que,
0: sí, uno de los planes.
1: Que nos implantaron, que fue el algoritmo del bien y el mal.
0: Claro. Bueno, entonces recuerden que esas mezclas genéticas se presentaron entre los dos ríos, Éufrates, en esas razas semíticas, uh-huh, cananitas, todo esto. Y ellos, en sus genes, contienen, además de la semejanza que se trae desde el origen adámico estelar, el vaho o larva de la invasión.
1: Correcto.
0: Ustedes se preguntarán, bueno, ¿y nosotros acá, los suramericanos, nosotros tenemos de todito, ¿no? Nosotros somos un de todito. Usted ha comprado un de todito, ¿no?
1: Sí.
0: Viene papita, viene chicharrón, viene...
1: Somos una mezcla
0: nosotros
1: de todo.
0: Tenemos todas las razas, uh-huh, y tenemos todas esas condiciones que en algún momento juegan a nuestro favor y en otro momento juegan en contra nuestra. ¿Y qué depende? De la parte que nosotros queramos hacer brillar. Y se podrá hacer brillar en la medida en que sepamos esto que estamos contando. Que dentro hay una semejanza y dentro hay una imagen. Y tenemos la fortaleza del ser interior, de las fuerzas de la creación como herencia, los conocimientos que despiertan la conciencia para alejarnos, repudiar todo aquello que pueda hacernos parecer o semejantes a todo eso.
1: Sí, recordemos también que se nos dio un poder importante que fue el pensamiento posterior iluminado, que nos permite tener conciencia, poder reconocer eso que está dentro de nosotros, que hace parte de esa rebelión, y corregirlo. Entonces, tenemos que usar más esa herramienta que tenemos dentro de nosotros para poder corregir ese error que está dentro de cada uno de nosotros que somos descendientes de Eva.
0: Bueno, entonces, si usted escuchó esto por primera vez, no vaya a rechazar, no vaya a aceptar todo. Simplemente lea, investigue, dese el tiempo, busque otros autores, busque otros libros, que quede solamente el programa como un incentivo para buscar. No vaya a sentirse agredido ni tocado en su fe. Si usted que ya ha escuchado algo, no entendió algo, es normal.
1: Claro.
0: Esto sí, nosotros lo venimos masticando. Y muy seguramente en otros programas que haremos o en programas ya hechos que de pronto usted no ha visto y se atreva a ir a ver, esté la claridad que está buscando. No crea de pronto que viendo un solo programa o una sola forma en que estamos explicando esto, usted lo vaya a entender absolutamente todo. No, y si lo hace, usted sería bien sofisticadamente intelectual y espiritual. Sí, hasta puede ocurrir, ¿no? Pero no se vaya a sentir mal si, ¡ay, me faltó entender esto! Uh-huh. No, está bien. Véase otros programas, véase los que viene en sus propias investigaciones, y poco a poco el entendimiento de cada uno de nosotros, claro, se irá expandiendo.
1: Ah, bueno, yo iba a decir ahorita algo, pero se me había olvidado, pero ya lo recordé. Si nosotros queremos, porque a veces nos podemos preguntar, bueno, pero ¿dónde está la verdad? ¿Qué es la verdad? Un ejemplo de la verdad, por ejemplo, un árbol de mango. El árbol de mango es un árbol que da un fruto que es el mango. Ya, eso es una verdad. Eso no tiene ni bueno ni malo. Exacto. Y así, entonces, si nosotros queremos ver o comprender las verdades, simplemente miremos, observemos la naturaleza, nuestro alrededor, la creación natural, y ahí vamos a encontrar muchas verdades.
0: La verdad se ve a través de los ojos de la inteligencia. Los ojos de la inteligencia, como le enseñó Hermes en la Mónada, que también les recomendamos ese video que hicimos apenas la semana pasada. Ahí se encuentran conocimientos que nos pueden llevar a encontrar aquello que nos diferencia entre el programa postulado por la rebelión. Y que es muy fácil salir de ahí. No van a creer que es difícil, esto es fácil. Sí. Solo hay que identificar los conceptos.
1: Claro, mira, y
0: echar para adelante.
1: Solamente con comprender eso nos va a liberar de tantas cosas que nosotros nos echamos encima, tantos bultos del pasado, cosas que nos han pasado, que nos sentimos culpables porque hice algo malo, porque no me perdono a mí mismo o porque no perdono al otro. O sea, realmente si nosotros comprendemos que dentro de la creación no hay ni bien ni mal, simplemente hay verdades, acciones, entonces que
0: justas
1: deben
0: o injustas.
1: Justas o injustas, exactamente. Entonces asumimos responsabilidades y corregimos de acuerdo a esa responsabilidad que yo cometí, que yo hice, la acción esa que yo cometí. Entonces ya empiezo a accionar, dejo de sentirme víctima o victimario y empiezo a tomar acción y a ascender.
0: Bueno, vamos a leer rápidamente algunos de los mensajes que nos llegan tenemos aquí, nos saluda, y bueno, no leí ese, se me fue. Mariposa
1: bueno.
0: Nos dice, me gusta lo que dice Trini, la conciencia es la herramienta que nos permite identificar a ese Caín, Abel, que caminan al lado nuestro.
1: Correcto.
0: Despertemos juntos, nos dice, hay que recordar que cuanto más oscurece es porque va a amanecer, estamos destinados a despertar en este amanecer, claro. También Ariel nos dice, no cualquiera tiene la verdadera capacidad de discernir. El conocimiento solo no basta. Hay que saber aplicarlo y no hay que juzgar porque será de igual manera.
1: Así es.
0: También Yolandita nos comenta, saluditos, saludos, muchas bendiciones y todo sale a la luz. Esto significa que estamos despertando y si vamos avanzando, escuchamos humanos que pueden interpretar y darlo a conocer, muchas gracias. Ingrid Hernández dice, esa es la misión, corregir la herencia oscura de la rebelión.
1: Correcto.
0: También saludamos a Joe Promax, que nos saluda a los dos.
1: Uh-huh.
0: También está Sonia con nosotros. Saludamos a Flor.
1: Sonia Silva.
0: Sonia
1: Saludo.
0: Silva. También saludamos a Alta Pineda, muchas gracias, de Maldad. En las que nos han envuelto.
1: Muchas capas.
0: Muchas capas de maldad en las que nos han envuelto. Ingrid dice, excelente explicación, gracias. César Mora y dice, ¿cuál es la verdad? Bueno, ya tú hablaste
1: sí,
0: de eso.
1: Sí, claro.
0: También Lucía Ramírez nos dice, muy buen programa, gracias por él. También a Arley, ¿no? Supongo, Arvey. Buen programa. También Ariel nos saluda y dice que él y su legado, o estirpe, o bando, o como quieran llamarlo, sean los rebeldes que se opusieron a los que le hacían mal de verdad a la humanidad. Y vamos a cerrar con alguien que no haya escrito. Andrés dice, la dualidad no existe, es una ilusión. Bueno, ahí está.
1: Así es.
0: Bueno, con eso nos vamos, ¿no?
1: Bueno, sí, nos vamos. Esperamos que les haya gustado y si les gustó, pues accionen el dedito arriba del like, por favor.
0: Es un
1: eso
0: pequeño gesto.
1: Nos sirve muchísimo, no sabe cuánto nos sirve su apoyo para poder seguir aquí diariamente con este programa, descubriendo todos los días de lunes a viernes. Esto es un trabajo muy importante que se está haciendo, así que su apoyo es también igualmente importante.
0: Claro, un pequeño gesto que genera un gran impacto. Nos vamos descubriendo con la certeza en la búsqueda de la verdad. Hasta mañana.
1: Chao, chao. Chao.
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0: 9:17 p.m.
1: Yo sueño con un mundo donde seamos socialmente iguales, humanamente diferentes y totalmente libres.
2: ¿No le parece un poco idealista su propuesta, camarada Rosa?
1: ¿Y no es idealismo lo que necesitamos, Herr Kauske?
3: Rosa Luxemburgo, capítulo 4.
4: El 22 de enero de 1905, una multitud de manifestantes se dirigieron al palacio del zar Nicolás II en la ciudad rusa de San Petersburgo. Iban a entregarle una carta solicitando mejoras laborales. Fueron recibidos a balazos. Miles de cadáveres quedaron en las calles de la ciudad. Fue un domingo sangriento que desató una oleada de huelgas violentas y tumultos campesinos contra el régimen zarista.
1: Mira las noticias, Leo.
5: A ver.
1: Tenemos que participar en la revolución. ¡Vámonos a Rusia!
5: De ninguna manera.
1: ¿Cómo?
5: Tú estás mal de salud, Rosa.
1: Ay, no.
5: Acabas de salir de la cárcel.
1: Ay, mi mejor medicina es la lucha, Leo.
5: No, no, Rosa.
1: Ay, no podemos quedarnos aquí en Berlín de mirones mientras Rusia está ardiendo.
4: Hicieron contactos con los camaradas de la socialdemocracia polaca y en diciembre de ese año llegaron ella y Leo Jogiges a Varsovia. Polonia formaba parte del Imperio Ruso.
1: La ciudad está muerta. Huelga general. Soldados por todas partes.
4: En Varsovia solo pudieron trabajar 2 meses en la clandestinidad.
6: Rosa Luxemburg, acompáñeme. Y usted también.
1: ¿Por qué? Yo soy una ciudadana alemana.
6: Usted es una terrorista. Y su amigo, otro tanto.
1: Suélteme.
4: Fueron detenidos y enviados al temido pabellón 10 de la ciudadela de Varsovia. Rosa logró su libertad después de varios meses de prisión mediante el pago de una fianza y el soborno a un alto oficial ruso. Leo fue condenado a 8 años de trabajos forzados.
7: Compañera Rosa.
1: ¿Sí?
7: Huya inmediatamente de Polonia.
1: ¿Por qué? ¿Qué pasa?
7: Su vida corre peligro.
1: ¿Qué?
4: En agosto de 1906, Rosa Luxemburgo escapó a Finlandia. Ella conocía el refugio de Kuakala, donde estaban reunidos los dirigentes de la Revolución Rusa, entre ellos Vladimir Ilich Lenin, el fundador del Partido Bolchevique, el gran líder.
8: Al fin conozco a Rosa Luxemburgo, la comunista más peleona del imperio.
9: No más que usted, Vladimir Lenin. Un placer para mí estrechar su mano. Si me permite.
8: No tiene que pedir permiso, ¿verdad, compañeros? Usted se ha ganado con creces nuestra aprobación.
9: Gracias.
8: Tovarich Rosa, conozco muy bien cómo se enfrentó usted con ese oportunista de Bernstein.
9: Bueno, diga mejor, nos enfrentamos. Kautsky, Clara Zetkin, Bebel. Todos estuvimos de acuerdo en que ese barbón había traicionado los más elementales principios del socialismo.
8: Pero usted también me acusó a mí de blanquismo.
9: Sí.
8: De querer imponer la revolución desde afuera, con una élite al margen de la participación popular.
9: En Rusia dicen, el servil es tu enemigo, tu amigo es quien debate.
8: Ah.
9: A eso he venido, a debatir con usted. Sí, a confrontar ideas.
4: Lenin clavó su mirada en aquella joven altiva que no le bajaba los ojos. Su inconfundible calva brillaba con los pocos rayos de luna que se colaban entre las maderas del refugio.
10: ¡Ey, ustedes! ¡Quemen leña y traigan el samovar para que la Tovarich Rosa pueda beber un té bien caliente!
9: ¡Muy amable de su parte!
8: ¡Yo! Yo no soy blanquista, mi estimada Rosa, pero sí pienso que el proletariado no va a adquirir conciencia espontáneamente por sí mismo. Hay que ayudarlo.
9: Yo tampoco soy espontaneísta, Vladimir Lenin, pero sí pienso que el socialismo no consiste en una teoría que uno inyecta desde afuera y la cumple como los 10 mandamientos.
8: ¿Y en qué consiste, si puede saberse?
9: En acción. En el principio es la acción. Los trabajadores tomarán conciencia de su explotación por la práctica vivida, por la experiencia de los propios éxitos y también de las derrotas. A luchar se aprende luchando.
10: Disculpen que me meta.
8: Puede hacerlo, Pavel.
10: Lo que dice suena muy poético. Acción, acción. ¿A qué se refiere usted exactamente con esa palabrita?
9: Por ejemplo, a la huelga.
10: ¿A la huelga?
9: Sí, huelga general. Marx creyó que la liberación de la clase obrera se daría por leyes históricas, leyes económicas. La sola voluntad para el cambio no era suficiente. Pues yo creo que sin esa voluntad, sin una elevada moral, no se conseguirá nada.
8: ¿Le enmienda la plana a Carlos Marx?
9: El pensamiento es dialéctico. Se construye colectivamente.
10: Usted es anarquista.
9: ¿Qué?
10: La estamos oyendo todos, ¿sí o no?
9: Yo soy socialista. ¿Le puedo hacer una pregunta, señor Lenin?
8: Sí, claro, las que quiera.
9: Para usted, ¿qué es el partido?
8: Un liderazgo fuerte, una vanguardia, una organización disciplinada para la toma del poder.
9: ¿Como un ejército, pero del proletariado? ¿Y en ese ejército, quién tomará las decisiones que afectan a las masas? La vanguardia.
8: ¿A dónde quiere llegar usted?
9: La principal misión de un partido socialista es capacitar a los trabajadores, hombres y mujeres, para que piensen por su propia cabeza, para que decidan por ellos mismos lo que más les conviene.
8: ¿Y de lo contrario?
9: De lo contrario, la vanguardia se convertirá en camarilla.
8: ¿Qué?
9: Sí, el liderazgo se alejará cada vez más del pueblo.
10: Ella dice eso por lo que están viviendo en Alemania, me supongo.
9: Exactamente. La socialdemocracia alemana se ha vuelto burocracia. Son unos vanidosos que no escuchan a sus bases. No, yo no soy anarquista. Pero, ¿qué hacen los revolucionarios alemanes? Mirarse el ombligo. Más les preocupan los puestos que consiguen en el parlamento que las necesidades de los obreros.
8: Usted que tanto sabe, Rosa Luxemburgo, díganos, ¿qué hacer?
9: Lo que usted está haciendo, Vladimir Lenin. Lo que hace Trotsky. Movilizar a las masas. Acompañarlas. Nunca suplantarlas.
8: ¿Usted cree en la dictadura del proletariado?
9: ¿Usted lo ha dicho? Del proletariado. No del Comité Central. Dictadura. Palabra dura del pueblo. Sí. Pero para construir democracia, no para eliminar la democracia.
8: Me sorprende su lucidez. Estoy de acuerdo con usted, Rosa Luxemburgo.
10: Ya. Nosotros aquí discutiendo y tomando té. Y en Europa ya se habla de guerra.
9: Eso es precisamente lo que quiero saber. La posición de los bolcheviques frente a la guerra que se avecina.
8: Hay que evitarla a toda costa. La guerra es un negocio imperialista.
9: También me sorprende su lucidez. Estoy de acuerdo con usted, Vladimir Lenin.
4: Rosa regresó a Berlín y en pocos meses, Leo Yogiges, su compañero de lucha y su gran amor, se reunió con ella. Había logrado escapar del campo de trabajos forzados.
9: Lenin es un encanto de persona.
11: ¿Lenin?
9: Sí, un revolucionario como no hay dos.
11: Es decir, él es el uno y yo soy el dos.
9: Ay, ¿qué dices, Leo?
11: Que desde que llegaste de Finlandia todo es Lenin, Lenin, Lenin.
9: Así que el gran socialista Leo Yogiges está celoso.
11: Rosa, todavía somos jóvenes. ¿No te gustaría una vida normal, sin tantos sobresaltos?
9: Claro que me gustaría.
11: Entonces.
9: Pero ahora tengo que trabajar.
11: ¿Qué?
9: Ya viene el Congreso de Stuttgart y Lenin me ha pedido redactar una resolución contra la guerra.
11: Otra vez ese Lenin.
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3: 10 de la noche con 2 minutos.
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0: vivo.
1: ¿Ah, ya está en vivo? Bueno, pues entonces vamos a,
0: sí,
1: a comenzar. ¿Ok? ¿Qué tal, amigos de los Círculos de la Real Interpretación? Muy buenas tardes, muy buenas noches, desde el lugar desde donde nos estén escuchando, nos estén viendo. Y bueno, pues estamos muy contentos en esta ocasión porque tenemos a este gran invitado y a nuestro buen amigo Salim Jassir del canal de Flecha Antigua. Lo hemos invitado con una temática que, bueno, pues él tiene conocimiento de esta temática y queremos darle la cordial bienvenida a las personas que ya se vayan agregando a este en vivo y para quienes nos vayan a escuchar en diferido. También agradecer aquí a mi compañero de la mesa de trabajo, Julio Gaitán. Hola, Julio, ¿cómo estás?
0: Hola, Lilian. Un saludo a Salim, qué bueno que nos acompañas en esta ocasión y pues para platicar un poquito acerca de este tema, ¿no? Que se está poniendo de moda y aparte que en ocasiones hay mucha confusión por parte de personas y ahí para más o menos para dar nuestra interpretación acerca de esto. Bienvenidos.
1: Así. Así es. Bueno, primeramente la bienvenida. Salim, ¿cómo estás? Buenas tardes, buenas noches.
2: Muy bien, Lili. Muchas gracias a ti y a Julio por la invitación aquí a su canal Círculos de la Real Interpretación. Y bueno, y es un honor para mí compartir también con toda la audiencia, sobre todo temas tan importantes que siempre hemos considerado misterios. Y bueno, aquí la intención es aportar información y conocimientos que nos ayuden a entender esto un poco más. Así que muchísimas gracias por la invitación.
1: Gracias, Salim. Y mira, pues el motivo que por la cual tomamos la decisión de hacer esta temática y de invitarte es porque ha sido a raíz, Salim, de que pues en algunas personas, algunos canales, no sé, como que se está haciendo una gran confusión con esta temática de la marca de la bestia. En ocasiones, Julio y yo aquí en el canal hemos hablado, tratado de interpretar el libro del Apocalipsis. Es un libro bastante, bastante simbólico, ¿verdad?, que nos invita a pues a descifrar cada uno de esos símbolos. Entonces, muchas personas dicen que, por una parte, que el Apocalipsis ya se cumplió. O sea, que ya desde cuándo ya el Apocalipsis ya pasó y que incluso nada más ese Apocalipsis fue únicamente para los judíos. Hay otros que dicen que, pues, prácticamente ya todos estamos marcados, ¿verdad?, con esa marca de la bestia por el simple hecho de estar inmersos en el sistema económico por hacer el uso del dinero. Entonces, pues como que cría mucha confusión en las personas, ¿verdad? Entonces yo me di a la tarea de hacer aquí presentar unas diapositivas como para ver desde dónde es ese origen de la marca de la bestia. ¿Qué pudiera ser la marca de la bestia, verdad? Y bueno, encontré en esta investigación que la interpretación bíblica, pues se ve en ese enfoque, bueno, en ese contexto más bien, que existen tres enfoques que son comunes con estos versículos, ¿verdad?, de la marca de la bestia. Unos dicen o se enfocan a esto que ya fue en el pasado. Se cree que esto se refería al Imperio Romano, donde el nombre de Nerón en hebreo suma 666. Esto es ya pasó, ¿verdad?, en el pasado. Futurista, bueno, pues ahí lo ven como un sistema de control económico global que aparecerá en el fin de los tiempos. Y otros lo ven como una mera simbólica, ¿no? Consideran que la marca representa la lealtad de la mente, o sea, aquí la frente, y las acciones en la mano derecha hacia sistemas opuestos a lo divino. Esto es en cuanto a una interpretación religiosa, pero me gustaría escucharlos. Primeramente, Salim, enseguida Julio. ¿Qué pudiera ser la marca de la bestia, Salim?
2: Bueno, este es un tema muy interesante y en el tema de la marca hay dos cosas que son ciertas. Una es que lo de la marca ya ocurrió, ya pues eso fue en el pasado, pero también es cierto que el Apocalipsis no se ha cumplido por completo. Es decir, que las citas que hablan de la marca de la bestia en el Apocalipsis están hablando de algo que falta por ocurrir. Y es a lo que yo le llamo la materialización de la marca, que ahorita también lo iremos comentando. El Apocalipsis, bueno, esa interpretación que tiene muchos que ya todo pasó, no. Hay algunas cosas que se han cumplido, pero hay otras que faltan. Entonces, para los que de pronto dicen que ya todos estamos marcados, sí estamos marcados, pero no de la forma en que se cree que estamos marcados. Algunos dicen que es solo por el sistema económico, como tú bien lo decías. Y sí, todos estamos inmersos en la economía, pero eso no es como tal la marca de la bestia. Tiene que ver, sí, porque digamos que el sistema económico, el sistema religioso, el sistema político, todos los poderes que controlan el mundo básicamente influyen en fortalecer la marca de la bestia. Pero ahorita cuando, bueno, hablemos de qué es como tal y cuál es el origen, vamos a entender un poco más toda esta situación.
1: Ok. Julio, ¿quieres comentar ahí algo?
0: Sí, a ver. Sí, acerca de esa marca y de lo que menciona Salim, es que yo he escuchado muchas interpretaciones de diferentes personas acerca de este tema. Hay unos que dicen que parte de esa profecía se cumplió en esos tiempos de cuando se derribó el segundo templo. Pero en sí no hemos visto otras partes de lo que también se menciona en el Apocalipsis. Porque eso de no poder comprar y vender, de varias cosas que vamos a ir viendo a cómo transcurra este video, esta investigación, nos vamos a ir dando cuenta de que más que nada esta profecía va tomando diferentes dimensiones. Y de la misma forma, es en una forma espiritual, como lo que mencionabas acerca de la marca en la mano, que muchos se refieren que son las acciones y la marca en la frente a los pensamientos. Pero también a lo que yo he podido notar en haciendo estudios acerca del libro de Apocalipsis, es que tanto va a ser espiritual, como también va a ser algo físico, algo que vamos a tener que portar en pos de poder seguir perteneciendo a la sociedad, ¿no? Porque todos aquellos que no tengan la marca de alguna forma van a ser excluidos de la sociedad. Entonces yo creo que no ha sucedido en su totalidad y pienso que va a ser algo a futuro.
1: Sí. Ok, es algo pues meramente interpretativo, ¿no? O sea, quizá nosotros tengamos una interpretación, Salim tenga otra, pues no podemos decir, ¿verdad?, que tal cosa pudiera ser exactamente porque es sujeto a una interpretación, ¿no? Y bueno, a mí me gustaría ver precisamente arrancar ¿desde dónde se empieza a hablar todo esto de la marca de la bestia? Y creo que el libro donde se habla más, o prácticamente el único libro que habla de esto, es el libro del Apocalipsis. Sí, entonces el origen y la descripción de la marca la podemos encontrar en el versículo Apocalipsis 13, del 16 al 18, que es la típica, ¿verdad?, que siempre se expone cuando se habla esta temática. que dice: y hacía que a todos, pequeños y grandes, ricos y pobres, libres y esclavos, se les pusiese una marca en la mano derecha o en la frente, y que ninguno pudiese comprar ni vender, sino el que tuviese la marca o el nombre de la bestia o el nombre de su, o el número de su nombre. Aquí hay sabiduría. El que tiene entendimiento, cuente el número de la bestia, pues es número de hombre, y su número es 666. Yo ahí lo que pudiera comentar es que yo aquí no ubico la marca por el simple hecho de estar en este sistema económico, porque pues así como lo está describiendo, ¿verdad? Digamos de manera así tal cual, literal, pues habla de la frente y de la mano derecha, pero no el estar metidos, digamos, en este sistema económico, pues todavía no implica eso. No sé si me explico. Adelante, Salim.
2: Sí, lo que pasa es que esta cita de Apocalipsis, como es una profecía, está dirigida hacia un tiempo futuro. Es decir, Apocalipsis se le dicta a Juan, bueno, varias décadas incluso después de que Jesús se fue, algunos años después, cuando él huyó a Patmos, y a él se le revela el Apocalipsis, se le muestra lo que va a ocurrir hacia el futuro. Entonces, aquí yo quisiera comentar algo importante. No sé si puedo compartir pantalla, Lili.
1: Sí, déjame quitar yo esta. ¿Ya? Ahí ya lo puedes compartir tú.
2: Ok, vamos a ver. A ver esto que tengo por acá. Acá. No sé si ahí se está viendo.
1: No, todavía no se ve.
2: A ver, qué raro. Supuestamente ahí estoy compartiendo, pero bueno. No sé, déjame y vuelvo a compartir. A ver, segundo, hice compartir pantalla.
0: Va a estar en una de las ventanas, Lili, de la plataforma.
1: No me aparece para que yo la agregue. Okay. Ah, sí, ya, aquí está, ya.
2: Ok.
1: Ahí está, Valencia.
2: Uh-huh. Ok, ahí está. Dame un segundito que, como tengo esto en otra ventana, no veo bien. Ok, ahí está. Bueno, esto que quiero mostrarles aquí es definiciones, para que las definiciones son muy importantes, uh-huh, porque nos dan la base de esos conceptos, porque estamos hablando de una marca. Pero ¿qué es una marca? Una marca es el nombre, símbolo o identidad que identifica un producto, empresa, servicio y lo diferencia de otros. Es decir, es como el logotipo, ¿no?, de una empresa. Todo eso que tenga la marca es porque corresponde a una empresa, a la empresa que es dueña de ese logotipo, de ese símbolo. Entonces, claro, la marca lo que está mostrando o está, digamos, diferenciando es el número de seres humanos que precisamente portan ese símbolo o esa referencia que les hace pertenecientes a, en este caso, la empresa sería... el dragón, el anticristo, el falso profeta, porque Apocalipsis 13 habla de eso. Entonces son los seres humanos que le pertenecen a ese programa oscuro. Y luego el Apocalipsis también te habla del sello. ¿Y qué es un sello? Un sello es una certificación, una garantía, una firma o un dispositivo que indica que algo cumple ciertas características o estándares. Entonces, ¿qué quiero decir con esto? Que cuando Apocalipsis habla del sello, de los sellados, eso significa que hay un número de seres humanos que alcanzan una condición, que alcanzan un nivel, y eso los coloca como aptos para acceder a un nuevo tiempo, a una nueva dimensión planetaria. Y los marcados son aquellos que pertenecen a una empresa, entre comillas, que va a desaparecer. Entonces, esa es la diferencia. Los sellados son quienes tienen un nivel, un estándar, y los marcados son los que pertenecen o son propiedad de la empresa del dragón, por así decirlo. Entonces, cuando Apocalipsis 13, que es el que tú nos compartías ahorita, no olvidemos que esa es la cita que habla de las dos bestias, el falso profeta y el anticristo. Entonces, ¿quién es el que hace que los seres humanos se marcan? Bueno, por aquí lo estamos viendo. Después vi otra bestia. Cuando dice vi otra bestia, este es el falso profeta. Porque en los versículos anteriores describe a la primera bestia, que subía a la tierra y tenía dos cuernos semejantes a los de un cordero, pero hablaba como dragón. Entonces se muestra como un cordero, como un profeta, pero su mensaje, su conocimiento, su esencia es del dragón. Y ejerce toda autoridad de la primera bestia, el anticristo, en presencia de ella. Y hace que la tierra y los moradores de ella adoren a la primera bestia. Por eso el falso profeta es el que señala al anticristo. También hace grandes señales de tal manera que aún hace descender fuego del cielo a la tierra delante de los hombres y engaña a los moradores de la tierra con las señales que se le ha permitido hacer en presencia de la bestia, mandando a los moradores que le hagan imagen a la bestia que tiene la herida de espada y vivió. Entonces, aquí hay una condición. ¿Por qué el anticristo y el falso profeta pueden marcar a un número concreto de seres humanos? Porque claro, si nosotros hacemos una encuesta ahora mismo, si pudiéramos encuestar a los 8,000 millones de habitantes y les preguntaríamos si se dejaran poner la marca del anticristo, yo creo que la gran mayoría dirían que no. ¿No? ¿Cómo se te ocurre? ¿Cómo voy a poner eso? Pero ¿por qué Apocalipsis dice que sí se van a marcar? Y eso tiene una sola respuesta desde mi punto de vista, y es que la humanidad terrestre, sobre todo nosotros, esta raza que pertenece a las razas posteriores al caos, ya nosotros estamos marcados. Lo que dice Apocalipsis es que cuando se presenten estos dos emisarios del programa del dragón, ellos lo que van a hacer es recoger la cosecha de esa humanidad terrestre que no alcanzó el nivel de los sellados. Es decir, hay algunos que a pesar de que están marcados, logran elevar el nivel, logran hacer un proceso de transformación y otros no, otros se quedan y por eso es que reciben la materialización de la marca que es la que trae el falso profeta y el anticristo. Y ahorita pues hablaremos de ese origen para que entendamos por qué estamos todos marcados desde el mismo origen de las humanidades físicas como nosotros. Y claro, a partir de ahí, a lo largo de miles de millones de años en el desarrollo de estas humanidades, hay algunos espíritus que logran un nivel, que esos son los sellados, y hay otros que no alcanzan el nivel necesario, y ahí es donde el dragón recoge su cosecha. La misma profecía de Jesús, ¿no? Las ovejas y los cabritos, los que se colocan a la izquierda y los que se colocan a la derecha. Entonces, la marca, como para que tengamos una referencia visual, en el mundo se utilizan los logotipos que determinan la marca de las empresas. Entonces, estas empresas que utilizan estos logotipos tienen una identidad, tienen unas características que definen a sus productos. Por ejemplo, si hablamos de Coca-Cola, aquí para hacerle publicidad gratuita, el producto de Coca-Cola tiene una identidad específica, tiene una esencia y ellos la mantienen. Entonces, ya tú con probar el producto, sin ni siquiera ver el logotipo o la marca, ya tú sabes a qué empresa pertenece. Entonces, en el tema de los seres humanos ocurre lo mismo. Los marcados del dragón tienen una esencia, tienen una característica, tienen un comportamiento. Por ejemplo, se pueden ver muchos líderes mundiales, muchos seres humanos que están en los ejércitos, muchos seres humanos que están en la política, muchos seres humanos, de a pie, ¿no?, que están en cualquier ciudad del mundo, que actúan bajo los principios de la marca que la empresa Dragón estableció en el planeta Tierra. Y luego tenemos el sello, que el sello es colocado por un objeto de esto. Bueno, en la antigüedad era como una especie de cera caliente, se utilizaba la cera para sellar un documento. Ya en tiempos más actuales se utilizan estas marcas, o bueno, marca no sería la palabra adecuada, sino estos sellos que se colocan sobre documentos para verificar que el documento cumpla con los requisitos necesarios. Entonces, a nivel de la humanidad, ¿qué significa esto? Que se le exige, se le pide o se le hace el llamado a los seres humanos a través del mensaje profético y de diversos conocimientos espirituales que fueron entregados en todos los pueblos de la tierra, que cumpla unas características. Y voy a utilizar un solo ejemplo, los mayas. Los mayas en una de las siete profecías hablaron del nuevo tiempo. Y ellos hablaban de tres características principales. Pasar del miedo al amor, pasar de la estupidez a la comprensión y pasar del pensamiento material al pensamiento espiritual. Tres condiciones que el hombre terrestre debe lograr. El hombre que logre eso, que hablaban los mayas, pero bueno, hay muchas otras características, es un hombre sellado, sellado por el plan de la luz, sellado por el plan estelar, y eso lo pone en una posición que le hace merecedor de un nuevo tiempo. Entonces, cumple con los requisitos y es sellado. Pero ¿quién lo sella? Bueno, de eso vamos a hablar ahorita más adelante. Esto era lo que quería comentar, Lili, en esta parte.
1: Ok, no sé si quieres hacer algún comentario, Julio. Gracias, Salim.
0: Sí, fíjate, ahí sí concuerdo con lo que dice Salim y de lo que hablaba de la forma de actuar de gobernantes, de personas que están en altos rangos. No sé si recuerda, Lili, cuando hicimos el estudio acerca del apocalipsis aquí en el canal, ahí llegamos a la conclusión de que las personas marcadas en la frente eran aquellos que ya traían ese pensamiento, ya los que estaban adoctrinados a esa forma. Y los que son marcados en su mano derecha, esos vendrían a ser aquellas personas que van a ser obligados, que yo todavía, o sea, después de lo que nos comenta Salim, yo todavía sigo pensando, creyendo que esto va a ser algo también a futuro, recordando que por ahí en algunas partes de la Biblia se menciona en algún versículo que Satanás está como león rugiente porque sabe que su tiempo está contado. Entonces, ya cuando ese tiempo que ellos ya conocen, o sea, esta organización sabe cuándo, sí, más que nada sabe cuándo va a estar cercano ese tiempo y van a estar haciendo lo más que puedan para poder llevarse en forma energética a la mayor parte de los espíritus encarnados aquí en la Tierra. Entonces va a ser yo considero, ¿verdad? Esto ya es interpretación propia, que las personas marcadas en la mano van a ser los que van a estar siendo obligados a pertenecer a este sistema, ya que cuando Satanás tiene todo perdido, sabemos que el albedrío es una de las leyes universales que no puede ser quebrantada sin que haya un efecto a esa causa, ¿verdad? Entonces ya al Satanás saberse perdido, entonces sí van a empezar a doblegar ese libre albedrío que tenemos cada uno de nosotros, y es donde viene esa obligación a pertenecer al sistema o a estar excluido totalmente de la sociedad. Y que al estar excluido, vemos aquí en lo que menciona el capítulo 13 del Apocalipsis, que no se va a poder ni comprar ni vender, y eso va a ser un problema, ¿no? Porque pues sabemos que para tener el alimento dentro del sistema en el que estamos viviendo, pues tenemos que tener esa capacidad, ¿no?, de poder comprar y poder vender. ¿Esto qué significa? Que las personas que no tengan esta marca no van a poder tener un trabajo, donde no van a poder obtener dinero, donde no van a poder, aunque tengan dinero que lo puedan conseguir por ahí, no van a poder entrar a una tienda ni comprar nada, porque ya va a estar el sistema ya en su totalidad con ese control que se está planeando, que también lo platicamos cuando hablamos acerca de esa identidad de datos biométricos que ya se está implantando en muchas partes, en muchos países de aquí de la Tierra, ya se está implantando esa nueva identificación. Y que pues por ahí a lo mejor no puede ser la marca de la bestia, pero a lo mejor es un indicio, ¿no?, de ese control total que quieren sobre la humanidad. Otra cosa también antes que se me olvide, uh-huh, es que desde hace mucho tiempo, no sé si recuerden ustedes, que se hablaba acerca del microchip. que te iban a poner el microchip incrustado en la mano derecha, que con eso sí va a ser todo. Y vemos que va pasando el tiempo, y o sea, un microchip para el tiempo en el que estamos tecnológicamente hablando, ya es algo...
1: No, ya se quedó antiguo.
0: Entonces, a lo que voy es que en realidad no sabemos qué es lo que va a pasar, ni cómo va a pasar, simplemente tenemos por ahí unas pistas que podemos seguir, pero no podemos tampoco decir que va a ser esto o va a ser aquello. Fíjate, se hablaba también mucho acerca de esas tintas inteligentes que iba a ser un tatuaje, y ya si lo vemos a este tiempo, ya hay tecnología más avanzada que esas tintas de la nanotecnología, ya hay cosas más avanzadas que eso. Entonces, no, en realidad no sabemos exactamente qué es lo que va a ser ni cómo va a ser. Eso lo vamos a saber cuando ya estemos dentro de eso, si es que sucede como bueno, al menos como yo pienso. Y pues va a ser algo que vamos a tener que ir aprendiendo en el transcurso de que van a ir pasando las cosas. Para
2: pero
0: que, a ver si sale.
2: Sí, no, quería comentar, ¿sabes cuál es el motivo por el cual nos cuesta identificar la posible estrategia tecnológica de control que utilicen hacia futuro? Se habla de chips, de tatuajes, de biometría, bueno, una cantidad de cosas que, si ustedes lo analizan, todo eso ya está. Hay tecnologías más avanzadas, como ustedes bien lo están diciendo. Sí. Ya con la IA dejó todo eso, bueno, no diría obsoleto, pero no... Ya tenemos todo eso que se hablaba, biometría, chip, ya está sobre el mundo. Entonces, ¿por qué se nos dificulta entender cuál va a ser la marca de la bestia? Porque siempre pensamos, por lo general pensamos, que es algo tecnológico y que es algo hacia futuro. Pero nos cuesta entender que la marca de la bestia ya está, no es algo que va a ocurrir. Entonces, cuando Apocalipsis dice que nadie podrá comprar y vender, te está hablando de un proceso, un sistema, de una tecnología, de algo en el cual los seres humanos van a estar inmersos y que si no pertenecen a eso, pues no podrán hacer parte del sistema de intercambio monetario. Pero esa es la superficie de la marca. Entonces, yo lo decía al principio, ya estamos marcados. Julio ahorita comentaba que nos van a obligar a poner la marca y a violentar el albedrío. Pero yo preguntaría, ¿quién obliga a un sicario a hacer lo que hace? ¿Quién obliga a un presidente a sumir en la miseria a los pueblos? ¿Quién obliga a un hombre a serle infiel a su esposa o a una esposa a serle infiel a su esposo? ¿Quién obliga a un ladrón robarle el pan que con tanto esfuerzo ha logrado un pequeño comerciante en su negocio? No tenemos al anticristo detrás de nosotros obligándonos a hacer esas cosas. ¿Y por qué no nos tienen que obligar? Volvemos a lo mismo, porque ya la marca la tenemos. Es decir, ese comportamiento, ese nivel de pensamiento, en muchas ocasiones oscuro, es el resultado de una programación mental y genética que tenemos desde nuestro mismo origen. Entonces, claro, pensar, bueno, nos van a obligar a ponernos, no nos tienen que obligar. Ahora, que en un momento de crisis nos ofrezcan alguna tecnología que por necesidad terminemos aceptando, ya eso es otra cosa. Pero no nos tienen que obligar. O sea, nosotros ya hacemos las cosas porque, bueno, tenemos esa condición de manipulación que permanentemente nos incita a violentar la ley. Entonces, claro, cuando leemos esta cita de Apocalipsis que ahí nos comparte Lili, aquí uno puede ubicar dónde está la marca. Dice que está en la frente y en la mano derecha. O en la mano derecha y en la frente. No sé si Lili puedes proyectar otra vez lo que yo estaba compartiendo.
1: Sí, claro.
0: Ahí sale de lo que mencionas. Sí, totalmente de acuerdo. Y por eso es que mencionaba que esos marcados en la frente que lo podemos interpretar como los que ya están marcados en ese pensamiento son todos los ejemplos que diste. O sea, a esas personas ya no hay que ni siquiera ponerles marca obligatoria, porque ellos ya mentalmente y en sus acciones ya están dentro de ese sistema, de la forma que el sistema quiere que actuemos. Entonces,
2: ahora, yo no diría ellos, yo diría nosotros, porque no, todos.
0: O sea, a los que van a obligar, o a los que se va a querer obligar con esa marca que yo pienso que va a ser física y que va a estar sobre las personas ya cuando se pierda esa ese albedrío, que ya no le importe a la invasión, romper esa ley del albedrío, quebrantarla, es donde van a obligar a las personas que no están en eso. Porque vemos todo lo que está sucediendo, y no solo en América, sino en todas partes del mundo, hay personas con ese pensamiento, que están dentro de esa vibración y que están recibiendo esa frecuencia, tal como lo mencionaste de las profecías mayas. Pero claro, de la misma manera, habemos personas que no estamos, aunque estemos dentro del sistema, aunque estemos marcados, pero no pertenecemos mentalmente ni frecuencialmente a ese sistema. Uh-huh. Entonces, a personas como nosotros, vamos a ser los que, o van a ser los el objetivo para obligar y quebrantar tu libre albedrío, para que tengas que pertenecer o tengas que pertenecer.
2: Claro, eso a nivel ya de obligarte a que te quedes en el sistema.
0: O sea, nosotros estamos en el sistema, pero yo no concuerdo con esa mentalidad guerrerista que tienen los gobiernos, ya sea de Estados Unidos, ya sea de México, ya sea de cualquier parte del mundo. Yo no estoy de acuerdo con eso. Y yo sé que hay muchas personas que no están en esa vibración, aunque pertenecemos al sistema. O sea, parte del ganado lo somos, pero podemos ser esa oveja negra que no sigue las reglas y que se descarrea, y esos son los más importantes que quieren agarrar. O sea, ¿para qué van a adoctrinar a la gente que ya está adoctrinada? Entonces, esa marca en la mano, esa va a ser la obligación para poder volver a poner en el redil a todos aquellos que se están saliendo. Y no, o sea, mucha gente ya en la actualidad que ya se están dando cuenta de todo lo que está pasando, ¿no? Políticamente y religiosamente, y en todo lo que conlleva el sistema.
2: Claro, ahí lo que quería comentar en esta parte sobre el tema de la marca. Bueno, aquí en el capítulo 13 habla de que la marca se colocará en la mano derecha y en la frente. Entonces, si vamos a Apocalipsis, este es Apocalipsis 7, dice lo siguiente: vi también a otro ángel que subía de donde sale el sol y tenía el sello del Dios vivo, y clamó a gran voz a los cuatro ángeles a quienes se les había dado poder de hacer daño a la tierra y al mar, diciendo: no hagáis daño a la tierra ni al mar ni a los árboles hasta que hayamos sellado en sus frentes a los siervos de nuestro Dios. Entonces, ¿qué quiero decir con esto? La marca y el sello tienen que ver con el pensamiento. La batalla es en el pensamiento. No es ni siquiera espiritual, porque ellos no pueden tocar el espíritu. Lo que pueden hacer es, a través de la mente, frenar, o más bien volver más lento tu proceso de ascenso espiritual. Pero la batalla es en la mente. Por eso, cuando las profecías hablan de un nuevo tiempo, hay algunas profecías que hablan también de un nuevo pensamiento. ¿Y por qué la batalla es en la mente? Porque la mente es la que forja el espíritu humano. No es la que lo crea como tal, porque el espíritu proviene del origen de la creación, pero sí es el que lo forja, el que le nutre de memorias en las vidas, en las reencarnaciones. Entonces, una mente destruida forjará un espíritu atrasado, y una mente renovada, evidentemente, impulsará un espíritu a nuevos niveles. Entonces, la batalla es a nivel mental. El sello es en la mente y la marca también es en la mente. Y acá en Apocalipsis, cuando dice que abrió el pozo del abismo, bueno, aquí habla de un proceso de entidades que tienen que ver también con el tema del tercer templo, pero aquí dice que se les mandó que no dañasen a la hierba de la tierra, ni cosa verde alguna, ni a ningún árbol, sino solamente a los hombres que no tuviesen el sello del Dios vivo en sus frentes. Entonces, cuando se habla del tercer templo y del portal que el anticristo va a abrir, las entidades que se van a desatar ahí van a ir a atacar a los marcados, es decir, a los que a nivel mental no tengan el suficiente desarrollo y fortaleza para contrarrestar ese proceso de posesiones. Pero los que estén sellados en una dimensión superior, esas entidades no los podrán tocar en ese tiempo cuando el anticristo pues abra el portal en el monte Moriá. Entonces, cuando hablamos de personas que están en contra del sistema, que no se van a dejar poner la marca de todo esto, no es solamente decir yo no voy a estar en el sistema o no me voy a dejar poner la marca, es qué voy a hacer yo desde ahora para no estar en el sistema y para no dejarme poner la marca. Porque aquí hay un dicho, no sé si en México también se dirá, una cosa es hablar del diablo y otra cosa es verlo salir. Porque, no. Claro, eso es como cuando uno habla mal de alguien, no, mira este, y cuando lo tienes de frente, como que, bueno, te da miedo.
1: No le saque.
2: Entonces, ahorita yo comentaba, ¿no? Ya estamos marcados. Ahora, ¿qué es lo que tenemos que hacer para ser sellados y no, digamos, vernos afectados por todo eso que va a ocurrir en el sistema, por todas esas persecuciones que habla Julio? Porque van a haber persecuciones, no solamente para los que no se quieran poner la marca a nivel tecnológico, porque, vuelvo y repito, la marca a nivel tecnológico no es en sí la marca, es ya en la materialización de un proceso mental que ellos han venido haciendo desde el mismo origen de las humanidades. Es como amarrar definitivamente esas humanidades a un proceso tecnocrático de una involución humana, ¿no? A nivel del cuerpo físico, porque ya se están reemplazando partes del cuerpo físico con tecnología. Es decir, ellos quieren suplantar a la humanidad con tecnología. Entonces, eso tiene que ver con la marca de la bestia. Pero, claro, cuando eso suceda, ¿qué es lo que necesito yo para no pertenecer a eso? Lo primero es una condición mental y espiritual fortalecida para no caer ante las situaciones que se van a presentar. Y lo segundo, un plan de contingencia, porque claro, ¿a dónde me voy a ir? Si está el sistema y no tengo a dónde irme, iré a morir de hambre en el monte, iré a morir de sed en un desierto. ¿Qué tengo que hacer? Entonces ahí es donde ellos van a, digamos, a amarrar muchas personas que de pronto no quieren estar en el sistema, pero no tienen otra alternativa. Y ahí es donde los que de pronto consideran que ya han hecho un proceso, o yo veo mucho que dicen, no, nosotros los despiertos, bueno, esos supuestamente despiertos, ¿qué es lo que están haciendo para que cuando llegue ese momento no ocurra lo que no quieren que ocurra? Y es el tema de la marca, estar en el sistema y todo eso. Ese es un punto bastante interesante de reflexionar, porque partimos de una base, la marca está. ¿Qué es lo que necesitamos? El sello, para precisamente contrarrestar la marca que la tenemos en nuestra mente y en nuestra genética. Y el sello, como lo veíamos ahorita en Apocalipsis, tiene que ver con el sol, el sello del Dios vivo, el ángel que estaba en pie en el sol, que está relacionado con lo que yo he hablado ahorita de los mayas, el nuevo tiempo, el nuevo ciclo galáctico, la sincronicidad solar, que invita al ser humano a hacer esos procesos de transformación. Entonces ahí planteo yo la reflexión, porque más allá de no dejarse poner la marca tecnológica, si hablamos en esos términos, es qué vamos a hacer para no dejar ponernos esa marca.
1: Así es, Salim. Mira, yo quería comentar antes de darte la palabra, Julio, yo lo que en mi humilde opinión y no sé, pequeñita interpretación, yo había interpretado que estos de los que tú estás hablando, de los sellados, así como se habla de los marcados en la frente, ¿verdad? Por esos pensamientos, pues los sellados sería igual, pero con ese nivel superior, como tú estás diciendo, que pudiera ser esas personas que ya despertaron de conciencia, o al menos ya iniciaron, y que se han dado cuenta y que ya están haciendo un trabajo interior o forjando su Cristo interior, entonces ya están sellados con un conocimiento, con una información, con una aplicación en su vida para una transformación. Y eso de la obligación, yo siento pues no lo dicen directamente que nos van a obligar a ponernos esa marca tecnológica, como tú dices, Salim. Pero bueno, ya lo vimos con el ejemplo, ¿no? De lo que fue la Plan D, ¿verdad? Que supuestamente no nos obligaron, pero sí cómo coercionaron bastante. Y la gente se fue a poner esto acá en el brazo, ¿no? Porque se sintieron amenazados, se vieron obligados. Entonces, siento que es lo que va a hacer igualmente en esta ocasión el mismo sistema. Entonces, ahora, en el caso de México, yo puedo hablar, ¿no? Esto de la obtención de los datos biométricos, que según la señora presidenta dice que no es obligatorio, cuando en la ley dice que sí es obligatorio, ¿verdad? Pero no lo están manejando como que no hay problema, no se pongan, no den sus datos biométricos si no quieren, pero ya están coercionando. Si uno quiere sacar documentación legal en alguna dependencia de gobierno, etcétera, si no llevas ya la obtención, das tus datos biométricos, no vas a poder hacer nada de eso. En algunas escuelas ya están solicitando que los padres y los hijos ya también, si no, no los van a dejar accesar a las escuelas. Entonces, yo siento como que al pasito nos van acorralando así poco a poco, de manera que ya no quede la alternativa de aceptar, digamos, esa propuesta del mismo sistema, pero es la manera en que ellos disfrazan el querer obligarnos, ¿no? Y algo que también se me hace interesante, Salim, Julio y amigos que nos están escuchando, en el mismo versículo de Apocalipsis 13, del 16 al 18, ahí nos da un tip al final del versículo que dice: el que tiene entendimiento cuente el número de la bestia, pues es número de hombre, y su número es 666. Eso creo que ha llevado también a diferentes interpretaciones. Pero si lo que estamos hablando es precisamente a un paso tecnológico, lo tecnológico tiene que ver con una frecuencia, digamos, más baja a la que va a entrar tanto el planeta como la humanidad, ¿verdad? Entonces se habla de esto, de esa era, ¿no?, que se va a cambiar del carbono al silicio. Y ahí podemos ver el ejemplo claro con el número 666 en el carbono 12, que es la base de la vida orgánica y que a menudo se asocia simbólicamente con este número, porque su estructura atómica fundamental consta de 6 protones, 6 neutrones y 6 electrones, y este isótopo ese es el componente clave de los seres vivos que forma la base de la química orgánica y el ADN. Entonces, yo ahí lo puedo enlazar con esto tecnológico, y hablando precisamente de frecuencia, yo siento que esa marca, Salim, pues sí va a tener, como sea, de manera tecnológica, si sea por encima, sea por dentro del cuerpo, va a marcar, para mí el marcar es como que te separo, ¿no? Eres de los míos, estás marcado y perteneces a este club, ¿no? Estás acá. ¿Por qué? Porque tienes algo tecnológico por encima o dentro de tu cuerpo que te incluye dentro de un sistema de control, y el que no acepte esa tecnología o como se llame, pues vamos a quedar excluidos de un sistema. Pero sí es la manera en que nos están coercionando. Yo siento que, mira, es como que el plan de la Plan D no les funcionó del todo. ¿Por qué? Porque mucha gente ya está despertando. Ahora, por ejemplo, acá en México tenemos esto del sarampión, y la gente ya no está accediendo. Bueno, muchos todavía, por supuesto que sí, ¿verdad? Porque no, no saben o no quisieron escuchar. Pero ya muchas personas que están despertando ya no les creen el cuento. Entonces, como que, no sé, es como si dijera que el sistema ya, ¿cómo te diré? No quieren esto, ¿verdad? Porque les vamos a meter algo ahí en ese piquete. Entonces, bueno, pues si no les interesa en este sistema de salud, pues van a tener que comer, van a tener que hacer movimientos económicos, y si esto no lo van a hacer, no van a obedecer, pues quedan excluidos del sistema. No sé si me di a entender, Salim.
2: Sí, sí, obviamente ellos están fraguando el sistema definitivo que estará bajo el gobierno del Mesías que están esperando. Y ahí van a haber normas, van a haber reglas mucho más fuertes de las que hoy existen para la censura, por ejemplo, para perseguir a las personas que se oponen al sistema. Eso va a venir y estará relacionado también con procesos tecnológicos. De eso no hay ninguna duda. Pero hay algo importante también, ahorita que tú mencionabas lo del carbono, lo del silicio. Uh-huh. Yo he escuchado eso alguna vez y, bueno, lo relacionan, he escuchado esa relación que hacen con el tema de la bestia, bueno, todo este cuento, sí, del 666. Sin embargo, verlo en esa dimensión es complejo porque, claro, si tú no tienes conocimientos de química y todas estas cuestiones, es una, digamos, una información poco práctica para la vida del ser humano, porque yo eso por lo general lo he visto en temas de nueva era y algunas corrientes por el estilo. Cuando el Apocalipsis habla del 666, habla de que es número de hombre. Entonces, claro, estamos hablando de la marca de la bestia, estamos hablando de los marcados, estamos hablando de que se ha interpretado, y es una interpretación válida, lo de que el anticristo es el 666, evidentemente. Pero si llevamos esto al ser humano, nosotros debemos recordar que el ser humano ha sido controlado y manipulado por estas fuerzas para lograr algo en nosotros. Y ellos lo que quieren lograr es una involución. Entonces, el hombre involucionado, el hombre inicial, tiene una codificación y es con el número 6. El 6 es el hombre inicial, el hombre atrasado. Entonces nosotros tenemos, además de cuerpo físico, tenemos un espíritu. Y el espíritu está conformado por 7 chakras, que en condiciones naturales, los 7 chakras representan la espiral de ascenso. Es decir, si pudiésemos dibujar un chakra, por así decirlo, en condiciones naturales es una espiral. Pero si yo tomo esos chakras y les inserto memorias negativas, esos chakras comienzan a involucionar, ese espíritu involuciona y ya no es una espiral, sino que es un cuerno retorcido. La espiral es el símbolo del 9 y el 6 es el símbolo de la involución, del cuerno retorcido. Entonces ellos buscan destruirnos principalmente los 3 primeros chakras, el de la sexualidad, Éfeso, el de las emociones y el de las gulas, que es el tercero. Entonces si yo tomo un hombre y hago que sus 3 primeros chakras involucionen, pierdan esa condición natural del 9 de la espiral y lo destruyo, lo que van a hacer esos 3 primeros chakras es involucionar al código 6. Entonces, ¿quién es el hombre 666? Sí, el anticristo, está bien, pero llevémoslo al humano terrestre. Nosotros somos el 666 cuando tenemos los 3 primeros chakras contaminados. Entonces, verlo de la forma del carbono y el silicio es muy técnico, es una información interesante, pero no tiene mucha aplicación en la vida real. Pero si yo lo veo en el sentido en que para yo ascender tengo que limpiar mi primer chakra, es decir, me sigo masturbando, sigo viendo películas para adultos, sigo, en el caso de los hombres, sigo viendo a la mujer como un objeto sexual, o en el caso de la mujer también, que a veces ven a los hombres así, sigo destruyendo mis emociones, sigo con las gulas de comida, gula de dinero, gula de cualquier tipo de vicio. Si yo estoy en esa condición, estoy en el 666. Entonces, ¿qué es lo que tengo que hacer yo para corregir mi sexualidad, mis emociones y mis gulas en el diario vivir? Ahí es donde un ser humano comienza a dejar de ser marcado y comienza a sellarse, porque el sello tiene que ver con la limpieza celular. Entonces, claro, cuando hablamos de el sello del Dios vivo, es la energía que viene de lo profundo de los universos que toca el planeta Tierra, pero solamente puede vibrar y resonar con los seres humanos que hayan limpiado sus células. Y los que hayan limpiado sus células es porque han hecho un trabajo en sus tres primeros chakras. Ese es el hombre 666 normal de este planeta Tierra. Por eso dice, es número de hombre. El que tenga entendimiento cuente el número de la bestia. Y por eso Apocalipsis, en los primeros capítulos, te habla de las siete iglesias y te dice que en la tercera iglesia, que sería el tercer chakra, es donde se sienta o donde está el trono de Satanás. Ese es el anticristo por dentro, el trono de Satanás. Entonces, claro, para uno entender la marca de la bestia, tenemos que entender hasta dónde hemos caído como humanidad. Para poder entender el sello, hay que entender qué es lo que debemos hacer para limpiarnos. Porque hay informaciones que suenan muy bonitas, pero no tienen aplicación real. ¿A mí de qué me sirve saber que el carbono tiene que pasar al silicio si no puedo dejar de masturbarme como varón o como mujer? Entonces, ¿cuáles son los mecanismos, cuáles son los conocimientos que yo necesito para lograr una aplicación real ahí en ese primer logosol y comenzar a dejar atrás el hombre 666? Entonces, por eso yo les comentaba ahorita que no es solamente que nos obliguen, no es solamente que ellos intenten amarrarnos a ese sistema, es qué es lo que vamos a hacer nosotros para evitar que eso suceda. Tú ahorita comentabas lo que sucedió en el 2020, que es prácticamente, bueno, más que una obligación, fue un proceso de doblegar nuestra mente a través del miedo para que muchas personas terminaran colocándose el antídoto, ¿no? Porque con el tema de las noticias llegaba el miedo y todo eso, pero al final quien tomaba la decisión eras tú. Es decir, no era una obligación completamente directa. Claro que hacia futuro sí que lo pueden hacer, pero esto fue un ensayo. Porque al final cada uno tomaba la decisión. Ellos ahí midieron nuestro comportamiento para ver si nos apretaban un poco y a ver de ese apretón cómo reaccionábamos. Y se dieron cuenta que sí, que pueden doblegar nuestra mente y nuestra decisión simplemente con un proceso de manipulación mental a través de los medios de comunicación. Ahora, hacia futuro será peor. Imagínense después de una tercera guerra mundial, cuando va a haber hambre, sufrimiento. Lo que ellos digan lo vamos a recibir, porque muchos seres humanos, la gran mayoría, no sabrán qué hacer en ese momento de desesperación. Y ahí, en ese momento, créanme que nadie se va a acordar del carbono al silicio. Ahí solo nos vamos a acordar cómo debo yo manejar mis emociones, qué es lo que tengo que hacer para contrarrestar mis vicios. ¿Qué es lo que tengo que hacer para dejar de ver a otros seres humanos con odio, con desprecio? Ahí son las condiciones y los conocimientos espirituales de real aplicación los que nos van a servir en ese momento. Por eso ustedes ven que Jesús enseñaba lo más sencillo, el perdón, la mansedumbre. Y el perdón, que es algo súper sencillo, todavía no hemos dado para aplicarlo como debería ser. Entonces, ahí es donde considero yo que está la reflexión. En este punto, ¿no? De lo que tú decías, Lili, sobre los sellados, ¿no? ¿Qué son los sellados? ¿Cuál es la condición de un sellado?
1: Pero también tendría que ver, Salim, con que, o sea, con ese paso frecuencial del planeta, ¿verdad? Más elevado al que tenemos ahorita, tú hablabas también de la involución. Y creo que esto del transhumanismo, de toda esta tecnología que pudiésemos aplicar dentro de nosotros, eso pues es también precisamente, ya no vamos a vibrar a la par que la Tierra, por lo tecnológico, porque viene con esta depuración, digamos, como para hacer una limpieza, un barrido y quitar lo que ya no pertenezca a la creación. Entonces, eso involutivo en nosotros, pues está marcándonos, ¿no? También de una manera.
2: Claro, claro, y ahí es donde está el trabajo. Y quiero compartirles una última información para cerrar el tema del origen de la marca. con el libro Secreto de Juan, que este es el libro que revela realmente desde el origen del ser humano qué fue lo que ocurrió. En el capítulo 11,

la multitud de gobernantes y ángeles, tomaron fuego, tierra, agua y los combinaron con los cuatro vientos ardientes, los batieron juntos e hicieron una gran conmoción. Los gobernantes trajeron a Adán al interior de la sombra de la muerte para poder producir una figura otra vez, pero ahora de tierra, agua, fuego y el espíritu que procede de la materia. Es decir, densificaron los cuerpos que ya se habían creado, los densificaron aún más. Esto es la ignorancia de las tinieblas y el deseo y el propio espíritu contrario. Esta figura, ese cuerpo materializado, es la tumba, el cuerpo creado nuevamente que estos criminales ponen al humano como grillete de olvido. Por eso también ese es uno de los motivos por los cuales nosotros tenemos una memoria no tan duradera. También es uno de los motivos por los cuales no nos acordamos de cosas de nuestra niñez, no nos acordamos ni qué hicimos el día de ayer. Todo es por la manipulación a nivel corporal, es un grillete de olvido. Y ese olvido tiene que ver con la mente. Así Adán se convirtió en el ser humano mortal, el primero en descender, en quedar apartado. Entonces, aquí es donde entra la luz, el campo de batalla. El pensamiento posterior iluminado dentro de Adán, que se encuentra en las células, sin embargo, rejuvenecería la mente de Adán. Ahí está el campo de batalla. La marca es en la mente, el sello es en la mente. Los gobernantes cogieron a Adán y pusieron a Adán en el paraíso. Bueno, aquí es ya cuando colocan los sistemas en los mundos materiales para manipular y atar el proceso de avance de las humanidades. Pero quiero ir más adelante en esta parte que está por acá. A ver, un segundito. Estoy buscando, a ver, se me perdió la parte. Ah, bueno, acá un segundo. Bueno, dice, hice esto para que los seres humanos y para que despertaran del sueño profundo, pues los dos estaban caídos y se percataron de que estaban desnudos. El pensamiento posterior también se le apareció como luz y despertó sus mentes. Bueno, pero esa no era la parte que quería comentar. No sé si se me perdió por acá. A ver, desde ahí lo busco. No sé si quieren comentar algo mientras tanto, que se me perdió la parte. Ah, bueno, aquí está. Aquí está lo que estaba buscando. Bueno, dice por acá, el primer gobernante a su vez quería recuperar el poder que él mismo había pasado a Adán, así que arrojó olvido sobre Adán. Yo le dije al Salvador, ¿qué es este olvido? El Salvador dijo, no es como Moisés escribió y tú oíste. Pues él dijo en su primer libro, hizo que Adán quedase dormido, más bien este olvido hizo que Adán perdiera todo el sentido. Así dijo el primer gobernante a través del profeta, haré que sus mentes sean lentas para que no puedan comprender ni discernir. Entonces, ¿cuál es la marca de la bestia? Es esto que dice acá, es esto que dice en esta parte. Así dijo el primer gobernante a través del profeta. Esto es desde el origen de las humanidades físicas de la raza adámica. Haré que sus mentes sean lentas para que no puedan comprender ni discernir. Entonces, por eso, por ejemplo, en el tema que estamos hablando, nos cuesta identificar cuál es la marca a nivel tecnológico, nos cuesta identificar cuál es el sello, nos cuesta identificar cuáles son los conocimientos que más nos ayudarían en un proceso de avance. ¿Por qué? Porque nuestras mentes son lentas, no somos capaces de discernir entre tanta información qué es lo que me puede servir, qué es lo que puede ser real, qué es lo que puede ser falso. Y si de pronto podemos discernir algo, no lo podemos comprender. Es decir, no podemos sacar la información real de lo que estamos viendo. Entonces, cuando Apocalipsis dice y habla de la marca que será puesta en la frente, en la mano derecha, no podremos comprar ni vender, es porque este programa oscuro entiende que en ese tiempo, cuando ellos estén culminando su plan, ya tendrán la cosecha de seres humanos necesarias para que integren el sistema que ellos están forjando. ¿Por qué? Porque ellos saben que estas humanidades han sido manipuladas. Hemos estado bajo el yugo de ellos. Pero lo que ellos no saben es cuántos de todos estos seres humanos hemos logrado hacer un avance o un proceso de sellado a nivel mental y espiritual que nos haya permitido salir o comenzar a salir de la manipulación. Entonces, como ellos no tienen ese cálculo, ¿qué hacen ellos al final del tiempo?
imponen una marca física.

0: posiblemente a nivel tecnológico, para hacer un, ¿cómo se dice? Un inventario, ¿no? Un sondeo, porque recuerda que ya ves el de los censos, un censo para determinar qué parte de la humanidad definitivamente está con ellos. Y los que no estén con ellos, pues evidentemente pues vendrá la persecución. Entonces, ese es el punto, ¿no? La marca ya está desde el origen. Ellos lo que vienen cultivando con todos los procesos de manipulación es cuántos de todos esos seres humanos de esta humanidad van a integrar las legiones del dragón. Y ahí es donde, bueno, ya aplican procesos posiblemente tecnológicos. Y los sellados, como dice ahí, que es el pensamiento posterior iluminado, que está escondido dentro del Adán a nivel celular, solamente se despierta cuando el hombre hace un trabajo de limpieza en su mente, en su cuerpo, en sus emociones, lo que hablábamos ahorita. Y un hombre que haya adelantado ese trabajo es capaz de recibir la frecuencia y la energía solar y conectarse a ella. Pero tiene que haber hecho un trabajo. Y ahí es donde, bueno, ahí es donde ya podemos agregar todo el tema del carbono, del silicio, porque sí, nuestros cuerpos van a cambiar en los días creadores, en el plan de ascenso. Se van a ir desmaterializando. Porque mira lo que ahorita decía el libro Secreto de Juan, ellos materializaron más el cuerpo y el cuerpo debe desmaterializarse. Pero eso es algo que va paulatino. Primero es un proceso de limpieza a nivel mental y, bueno, eso repercute también a nivel espiritual. Eso era lo que quería aportar para, bueno, cerrar esta parte.
1: Ok, gracias, Salim. ¿Quieres comentar algo, Julio, para yo también pasar a la siguiente diapositiva?
2: Sí, algo rápido acerca de lo que estabas hablando sobre el 666. Nomás quería hacer la referencia de la forma en que Parravicini lo plantea, o de la forma que se puede entender, es que es una evolución del sistema sobre la humanidad. Porque habla en las profecías de Parravicini, las psicografías, se habla de un periodo que es el 66. Que esto vendría a ser algo anterior a lo que sería la implementación del 666. Entonces hay muchas, dentro de la misma dimensión hay muchas formas en cómo se va manifestando este 666. Porque mira, es como decía Salim, el sistema está sobre nosotros. O sea, ya está. Pero ¿qué es lo que está pasando? Que a lo mejor ese sistema todavía está en el 66. ¿Y qué es lo que va a pasar? Que se va a empezar a implementar, va a empezar a agudizarse para llevarnos a un control total. O sea, el control ya está, pero está ahí hasta cierta medida. Lo que nos está hablando este periodo del 666 es lo que todos conocemos como el nuevo orden mundial, ¿verdad? Esa teoría de conspiración, que es precisamente ese nuevo orden mundial que se teoriza en la conspiración, es lo que yo considero que va a ser ese 666, hablando del sistema, en lo material. Que aparte que estamos viendo, o sea, siguiendo con lo que dice el libro de Apocalipsis, este capítulo 13 empieza con la manifestación de líderes políticos que empiezan a hacer alianzas, que empiezan a ocasionar eventos sobre la tierra a nivel mundial, y todo eso ya está pasando. Entonces, no, eso era lo que quería comentar ahí en ese punto.
1: Ok, bueno, entonces paso a la siguiente diapositiva, y esta es la advertencia y las consecuencias. Esto es lo que, bueno, yo hice esa pequeña investigación, ¿no? Buscando versículos, ¿verdad?, que hablen acerca de la marca de la bestia, y esto fue lo que me arrojó la información. Y otro versículo es el de Apocalipsis 14, del versículo 9 al 11. Si alguno adora a la bestia y a su imagen y recibe la marca en su frente o en su mano, él también beberá del vino de la ira de Dios, y el humo de su tormento sube por los siglos de los siglos, y no tienen reposo de día ni de noche los que adoran a la bestia y a su imagen, ni nadie que reciba la marca de su nombre. Ahí sale también otra cita, Primera de Corintios 6:19. ¿O ignoráis que vuestro cuerpo es templo del Espíritu Santo, el cual está en vosotros, el cual tenéis de Dios y que no sois vuestros? Otra cita está en Primera de Corintios 3 del 16 al 17. ¿No sabéis que sois templo de Dios y que el Espíritu de Dios mora en vosotros? Si alguno destruyere el templo de Dios, Dios le destruirá a él, porque el templo de Dios, el cual sois vosotros, santo es. Apocalipsis 16, 2. Ay, me sacó, perdón. Fue el primero y derramó su copa sobre la tierra, y vino una úlcera maligna y pestilente sobre los hombres que tenían la marca de la bestia y que adoraban su imagen. Yo ahí lo que puedo comprender y que puedo interpretar, ya estamos hablando en este plan tecnológico, ¿verdad? Ya como este sistema. Entonces, yo te comentaba esto de la involución, Salim, porque esa tecnología, pues de alguna manera, bueno, aparte del control, ¿verdad? Control total sobre incluso sobre nuestros pensamientos. Se habla de esa neuromodulación que se van a poder insertar pensamientos, obviamente no van a ser los nuestros, y no creo que tampoco sean pensamientos positivos. Entonces, es como nosotros podríamos dar cabida por medio de la tecnología unida a este sistema. Pues se habla, ¿no? Se dicen teorías, especulaciones acerca de esas entidades que van a, digamos, a entrar al planeta y van a poder hacer uso precisamente de esta tecnología dentro de nosotros y de alguna manera así pudieran posesar cuerpos. No sé si tú sabes de esto, Salim.
0: Sí, digamos que esa es la intención final, crear un ejército, por así decirlo, de cuerpos humanos aptos para que estas entidades se manifiesten en esta dimensión y puedan posesar. Eso será el producto de un degeneramiento de una parte de la humanidad, de aquellos que no decidieron hacer un proceso de ascenso, de transformación, sino que decidieron seguirse degradando. Eso genera una vibración más baja que puede ser aprovechada por estas entidades. Entonces, es algo que ellos contemplan dentro de lo que tienen planificado. Para eso es el tercer templo.
1: Exacto.
0: Uh-huh. Es que el templo es el que va a generar la dimensión energética necesaria para abrir portales.
1: Portales, ajá.
0: De dimensiones oscuras. Y ahí, bueno, es donde van a traer estas entidades.
1: Entonces es ahí yo donde siento, perdón por mi bueno, no soy terca, ¿verdad? Pero es mi manera como yo lo he podido asimilar, de que, o sea, todavía hasta donde vamos, yo siento que todavía no estamos marcados, sino hasta llegar a ese punto tecnológico para poder separar a los suyos, ¿no? De los demás, de los que ya están sellados, como tú también estabas comentando. Sería ese el propósito final. Para eso necesitan ellos la tecnología, para eso necesitan que la humanidad esté marcada con ese propósito, pues, para como, o sea, nos están engañando, nos están coercionando o obligando para poder nosotros ceder nuestra voluntad, nuestro albedrío para decir ellos aceptaron. Es cosa de ustedes, ¿no? Ya lo aceptaron. Yo siento que hasta ese momento pudiera ser. Entonces, bueno, pudiera estar equivocada, pero es lo que hasta el momento yo puedo comprender.
0: Sí, lo que te refieres es la materialización de la marca. Porque sí. La marca está en la genética, en la mente, es decir, desde el mismo origen de estas humanidades. Pero materialización de esa marca es lo que ellos pueden comenzar a hacer a nivel tecnológico. Ya es otra, digamos, es como ratificar ese control para aquellos seres humanos, pues, que estén en esa vibración. Pero sí, eso no ha llegado de manera definitiva, pero están trabajando a nivel tecnológico para lograrlo.
1: Uh-huh. Y me llamó la atención de esos versículos, Salim, Julio, que me arrojó la información de los de Corintios, porque, por ejemplo, en este que sale en la pantalla, ¿no sabéis que sois templo de Dios y que el Espíritu de Dios mora en vosotros? Si alguno destruyere el templo de Dios, Dios le destruirá a él, porque el templo de Dios, el cual sois vosotros, santo es. Y eso fue lo que me llamó la atención. Es como nosotros ceder a estas entidades. Aquí está mi cuerpo, aquí está mi vehículo, puedes entrar cuando tú gustes, ¿no? Y habían unas citas, no recuerdo cuál es, cuando se dice que cuando uno blasfema con el en contra del Espíritu Santo, sería como el único perdón, el único pecado que no sería perdonable, ¿no? No sé si a esto también se refiera, porque nosotros estamos cediendo a esas entidades, ¿verdad? Nuestra alma, nuestro cuerpo, como ahí está diciendo que es el templo. ¿Por qué? Porque ahí está dentro de nosotros, en el corazón, el Espíritu.
0: Sí, es que cuando habla del pecado, ¿no?, contra el Espíritu Santo, el Espíritu Santo es el Espíritu de nosotros. Entonces, ¿por qué dice que no le será perdonado? Porque cuando tú haces una acción negativa, que es a lo que ahí se le llama pecado, y esa acción negativa llega al Espíritu, queda como memoria indeleble. Y al ser negativa, evidentemente tendrá unos efectos, unas consecuencias. Y ahí es donde viene el karma y todo esto. Entonces, ¿por qué te dice que puedes... cualquier pecado contra el Hijo del Hombre le será perdonado? Es decir, tú puedes hacerle algo a tu cuerpo, por ejemplo, ponerte un tatuaje, hacerte un piercing, darte un golpe, o incluso un golpe contra darle un golpe a otra persona. Eso no se sella en el espíritu. ¿Por qué? Porque es una circunstancia física que, bueno, ocurrió una vez y ya está. Pero cuando tú grabas una memoria en el espíritu, y para que se grabe en el espíritu tienes que hacerlo muchas veces durante tu vida, que eso quede grabado en tus células, que se quede sellado en las células como memoria indeleble y pase al espíritu, ahí es donde está el problema. Por eso los vicios son muy graves en ese sentido, porque el vicio es lo que graba la memoria indeleble en la célula que luego pasa al espíritu. Entonces, alguien podría pensar que, bueno, de pronto tener un vicio de, no sé, el tabaco, el cigarrillo, es menos grave que golpear a una persona. Yo preferiría golpear a una persona y después pedirle disculpas que tener ese vicio. ¿Por qué? Porque si yo logro solucionar ese problema, le pido disculpas a la persona y de corazón hay un perdón, no pasa nada. Es decir, eso quedó ahí. Pero si tengo ese vicio, pues las consecuencias, por ejemplo, a nivel espiritual, pueden ser más fuertes. Entonces, eso es lo que esa cita se refiere, que cualquier pecado contra el Hijo del Hombre es perdonado, pero... el error o las memorias oscuras en el espíritu, pues hay que depurarlas.
1: Uh-huh. Y también pudiéramos llegar a ese tiempo, ¿no? Tú hiciste un programa acerca de lo que es la apostasía.
0: Sí.
1: Porque,
0: sí,
1: bueno,
0: Sí, adelante, sí. Adelante.
1: Okay, bueno, la apostasía literalmente, pues, es apartarse, ¿no?, de la posición en que uno estaba, o sea, dejar una condición que teníamos y cambiarla por otra, y no solamente en el ámbito religioso, porque la mayoría de las personas esto lo ven, ¿no?, con sus creencias de que estoy en esto y a lo mejor me paso a otra religión o ya me metí al New Age, etcétera. Sino que esto ya abarca cualquier cosa.
0: Un ejemplo, se cree que simplemente renunciar a la fe, la apostasía.
1: Exacto. Ajá, pero puede ser apartarnos de nuestros principios, de nuestros gustos o de cualquier otra cosa. Y en esto de lo que estamos hablando precisamente de la marca, también sería un ejemplo clarito, Salim, el dejar nuestro origen natural y espiritual por este materialismo con este transhumanismo, Salim.
0: Claro, eso también, apostasía. Dejar atrás lo natural por lo artificial. Eso también es apostasía, por eso la apostasía es una señal del tiempo final, del tiempo convulso. Cuando la humanidad pierde esa condición original o la rechaza, la deja por preferir todo lo antinatural, lo que hay en contra de la vida.
1: Así es. Bueno, paso a las últimas diapositivas, porque ya tenemos tu tiempo, ¿verdad? En honor a tu tiempo, Salim. El destino final y la victoria. En este se menciona en el Apocalipsis 19:20, y la bestia fue apresada y con ella el falso profeta que había hecho delante de ella las señales con las cuales había engañado a los que recibieron la marca de la bestia y habían adorado su imagen. Estos dos fueron lanzados vivos dentro de un lago de fuego que arde con azufre. Apocalipsis 24. Y vi las almas de los decapitados por causa del testimonio de Jesús y por la palabra de Dios, los que no habían adorado a la bestia ni a su imagen, y que no recibieron la marca en sus frentes ni en sus manos, y vivieron y reinaron con Cristo 1,000 años. Bueno, no sé si quieras hacer ahí algún comentario, Salim. Pues eso, pues es como si fuera la recompensa, ¿no? Quienes hayan resistido hasta el final, ¿verdad? Quienes no quieran estar en este sistema tecnológico, bueno, pues ahí está, digamos, la recompensa.
0: Bueno, ese es el nuevo tiempo que habla Apocalipsis, el nuevo planeta, cuando ya hay un proceso de transformación planetario y humano. Viviremos en un mundo conectado más precisamente a esos principios naturales. No habrán sistemas de poder que controlen. No habrá religiones que sigan atrasando el espíritu humano, no habrán políticos que sigan negociando, ¿no?, con los recursos de este planeta. Y todas las profecías hablan de esa esperanza, la esperanza y el tiempo que le espera a los seres humanos que quieran vivir en él y que sobre todo hagan las acciones para estar ahí. Y de eso se trata el tema de los sellados que hablábamos ahorita, ¿no? Los seres humanos, los espíritus que alcancen un nivel diferente serán los que encarnarán y reencarnarán en ese futuro tiempo, donde el planeta continuará, la vida continuará, pero lo que sí no va a continuar precisamente es el sistema, ¿no? El sistema que intenta destruir.
1: Así es. Julio, ¿quieres hacer algún comentario, Julio?
2: Sí, referente al sistema, ahí citando las siete profecías mayas, en la quinta profecía maya se dice que todos los sistemas de gobierno, estatutos, caen porque la gente ya no cree en ellos. Y todo esto por consecuencia del cambio frecuencial que estamos experienciando como humanos, ¿no? Que estamos conectados al... primeramente nuestro sistema solar, pero los cambios están siendo a nivel, o sea, no solamente del planeta o del sistema solar, sino a un nivel mucho más grande que conlleva a todo el universo. Por eso es que se habla tanto de eso, de la cosecha, de la separación del trigo y la cizaña. Muchos ejemplos que ya hemos mencionado en esta ocasión, y todo esto va de acuerdo con esa separación, ¿no?, de frecuencial, porque la energía está llegando, pero el problema es que no a todas las personas, a todos los espíritus encarnados en este momento, está teniendo el mismo efecto en ellos, reconociendo que vivimos en una dimensión que es dual. Por eso es que todos tenemos, como lo que mencionaba Salim acerca de la segunda profecía maya, que habla de los dos caminos, que un camino es el del amor y la comprensión, el otro camino es el camino del miedo y la destrucción. Que o sea, las energías que están llegando no son para hacerte santo, para hacerte comprender, para hacerte tomar conciencia. Las energías que están llegando de forma cósmica son simplemente para hacer una resonancia dentro de lo que ya está de lo que ya está dentro de ti, de lo que está en tu espíritu. Entonces, por eso es que en muchas ocasiones ahí en el libro de Apocalipsis se habla acerca de los elegidos, que hay personas que ya nacieron, ya están viviendo en esta experiencia, en esta manifestación de vida, ya nacieron con esas condiciones necesarias para poder formar parte del nuevo día. Todo esto hablando frecuencialmente, aunque estas personas no estén en grupos espirituales ni estén en ninguna religión ni haciendo nada de esto, ellos ya por causa y efecto ya contienen o ya están sintonizados a la frecuencia necesaria que se está pidiendo para ese paso a ese nuevo día. Entonces ahí, pues a los que estamos aquí viviendo en este momento, en esta experiencia, pues nos toca el tratar de encontrar esa respuesta, ¿no? A todo lo que a lo mejor estamos sintiendo, a lo que podemos ver como un llamado a hacer caso a eso y empezar a sintonizarnos en la frecuencia necesaria. Porque no es tanto de hacer, porque por ahí dice también una de las cartas de Pablo, dice que el reino de los cielos no vendrá a ustedes por merecimiento. O sea, puedes tratar de hacer muchas cosas, pero sí. si tu espíritu no está sintonizado a la frecuencia que está marcando este tiempo, ahí te vas a quedar. Y hay veces que no es tanto de querer hacer, sino más bien de seguir esa vibración, ¿no? Y también algo para terminar de lo que estaban hablando acerca de tanto de esa manipulación mental y de cómo es que por medio de nuestra mente, esto hablando desde que el Adán es manipulado, de lo que ya estuvo ahí compartiendo Salim, es que lo que hicieron estos arcontes cuando crearon los cuerpos físicos, los cuerpos densos de una humanidad espiritual, es que cortaron los caminos en donde primeramente de tu mente, que la mente no es algo malo, porque la mente es pedida por el Cristo como compañera, sino que más bien esta mente que tenemos nosotros es donde pudieron manipular a toda la raza y de misma manera la genética del mismo ser humano. Es que ellos no tenían, o sea, estos arcontes o gobernantes o como los quieran ver, ellos no tenían la capacidad ni la potestad para poder hacernos bajar a esta frecuencia en donde estamos. Pero lo que hicieron es que nosotros, conociendo a ellos que nosotros somos seres poderosos, ellos hicieron que nosotros mismos bajáramos nuestra frecuencia y por consecuencia, por causa de nuestras propias acciones, uh-huh, empezar a involucionar y llegar hasta el punto en donde estamos. Entonces ahora está en nosotros, así como por nosotros mismos bajamos, por nosotros mismos salir de esto, ¿no? Porque la manipulación está puesta. Entonces aquí el problema es que tenemos que salir de la manipulación para poder impulsarnos a nosotros mismos a salir de la situación en la que estamos. Porque si eso no sucede, pues no, o sea, vamos a ir más para abajo, y de acuerdo a las profecías y de acuerdo a todo lo que está escrito, es que no vamos en involución. Tenemos que salir de la involución, parar ese punto y empezar a apuntarnos hacia arriba, hacia el camino contrario en el que estamos actualmente.
1: Así es. Bueno, invito a las personas que están en el chat, ahorita leemos sus comentarios, pero si tienen preguntas, chicos, aprovechen el momento para que puedan enviar sus preguntas y, bueno, si no, nada más sus comentarios, ya para ir terminando. Está este mensajito de Rubiela Ibáñez, buenas noches a los tres. Luz Marina Arango Ramírez, buenas noches también a ustedes, chicas. Ah, no, este es el mío. Jorge Soto Villanazul, saludos desde Los Mochis, Sinaloa, México. Y agrega este comentario. La única. Julio, ¿tú lo puedes leer? Es que cuando le doy clic aquí me lo oculta. La única salida, dice, es la resurrección, que significa despertar o liberación del espíritu. Esa persona, la muerte, no se enseñorea de él. El viento sopla y se escucha su sonido. Nadie sabe de dónde viene ni a dónde va. Así es todo aquel que su espíritu es libre, aunque la tierra sea conmovida, confía. Yo ya vencí al mundo. Abrazos. Ah, muy bien. Rosy Lozano, saludos Lili, Julio y Salim, gran tema. Dice también esta Rosy, podemos hacer comunidades para ser autosuficientes, aprender a convivir en paz y con mucho respeto y amor con nuestros semejantes, practicando la conciencia viva. Sí, pues esa sería una alternativa, ¿no? Lo que decía Salim. O sea, ¿qué podríamos hacer? Ángel Cádiz dice, buenas noches, Lili, Julio, Salim, fuerte abrazo, qué lindo es aprender con ustedes. Gracias, no hay preguntas, Salim. Bueno, pues ya para ir concluyendo, yo en mi humilde opinión y en lo que yo puedo interpretar, ¿verdad?, acerca de esto que hemos estado platicando, pues yo siento que ya estamos casi así, a un puntito, ¿no?, de así como que a lo más bajo de esa apostasía. O sea, que como nos hemos dado cuenta que a lo largo de la historia de la humanidad, pues el hombre pues se ha desconectado del Creador, hemos violentado principios de creación, valores, y nos hemos alejado del corazón. Pero a mi ver, aquí ya la apostasía ya sería lo último, como aparece en la imagen, con ese transhumanismo o esa hibridación que como humanos podamos llegar a ser. A mi parecer sería así como que de lo más grave, ¿no?, de lo más bajo, y me refiero a perder, o más bien ceder, ¿verdad?, como yo compartía, nuestra libertad, nuestro albedrío, y entregarlo pues a ese hombre del pecado, ¿no? Yo siento que como humanidad hemos hecho de todo, desde un pasado remoto, ¿no?, cosas contrarias a la luz, pero lo que pronto está por suceder, pues es lo que definiría quién sigue, ¿verdad?, y quién conserva sobre todo su esencia y espíritu. Y estoy hablando que el que decida dejar de ser humano, ya sea por ignorancia o inocencia, bueno, pues va a optar por convertirse en un transhumano, ¿no?, que ya de por sí eso sería la negación absoluta de la naturaleza, como tanto como del espíritu como del creador. Yo con eso concluyo. Salim, ¿qué nos puedes, qué palabras nos regalas para terminar esta charla?
0: Bueno, ha sido un tema muy interesante. Agradecerles a los dos por la invitación y a todas las personas que han estado ahí conectados. Yo coincido contigo, el transhumanismo es ya el último, digamos, la última estrategia, ¿no?, para ellos destruir la esencia humana original, y siempre han querido reemplazar la raza humana original con alguna raza que ellos quieran crear. Lo han intentado en diversas ocasiones con razas que han creado genéticamente, y no les ha salido del todo, porque la inteligencia espiritual del ser humano no la pueden crear, no la pueden reemplazar. Y ahora quieren intentarlo con tecnología. Y ese es el último intento desesperado de esta fuerza oscura por prevalecer y por sobrevivir. Y el ser humano tiene la decisión en sus manos de ascender hacia su misma condición original, su misma condición luz, su misma condición espiritual, para vivir en ese tiempo que bueno, nos permita desarrollarnos sin estos poderes de control, o tenemos la decisión de seguir permitiendo que estos poderes nos controlen, nos manipulen y bueno, que nosotros sigan o que sigan utilizándonos como parte de su tecnología destructiva y que obviamente va en contra de la vida. Entonces, si queremos seguir dejándonos manipular y perder la condición humana, pues seremos transhumanos, ¿no? Muy bien lo decías tú. Y si queremos ascender, pues seremos parte de esa humanidad conectada nuevamente con la vida. Así que yo me despido, Lili y Julio, y un abrazo también para todos los que estuvieron ahí conectados. Y bueno, por muchas acá gracias, estamos Salim. Cualquier cosa a la orden. Gracias a ustedes. Chao.
1: Gracias, gracias, Salim. Que te vaya muy bien. Gracias, un abrazo y gracias por aceptar la invitación. Gracias. Julio, no sé si quieras comentar algo ya para concluir.
2: Sí, nada más algo que no comentamos.
1: Sí.
2: Que sería la repercusión de aquellos que recibiesen, séase cual séase esa marca de la bestia, aquellos que recibieran tienen una repercusión en su vida y en su existencia. Porque hay un versículo por aquí, no recuerdo exactamente en qué capítulo y qué versículo, pero en el Apocalipsis, donde se menciona que todos aquellos que hayan recibido la marca serán lanzados al lago de fuego y azufre junto con sí, Satanás y el falso profeta, ¿no? Y que ahí estamos, o sea, ahí vemos que todo este plan es simplemente para desviar las almas, los espíritus encarnados que estamos aquí en este momento, y que es el plan último, las patadas de ahogado que está aventando, que va a querer implementar el sistema para poderse llevar consigo a la mayor parte de nosotros que pueda, ¿no?
1: Sí, y no sé si recuerdas, Julio, cuando hicimos la lectura e interpretación del Apocalipsis de Elías, también hace referencia, bueno, ya no está Salim, pero ahí habla precisamente, no habla de los marcados, habla de los sellados. Nada más que no puedo compartir la pantalla, pero para que tomen nota, chicos, pueden descargar el PDF del Apocalipsis de Elías, es muy fácil, desde internet. Esto está en el capítulo 1, versículo 8, 9, 11 y en el capítulo 5, versículo 4. El versículo 8 del capítulo 1 dice así: recordad que Él os ha preparado tronos y coronas en los cielos. Todos aquellos que me escuchen llegarán a recibir los tronos y las coronas, dijo el Señor. Versículo 9. Además, a los míos yo les escribiré mi nombre sobre la frente y les sellaré la mano derecha y nunca tendrán hambre ni sed, ni los hijos de la desobediencia tendrán poder sobre ellos. Los tronos no les retendrán, sino que marcharán con los ángeles hacia mi ciudad. Versículo 11 del capítulo 1. Los pecadores serán avergonzados. No traspasarán los tronos, sino que los tronos de la muerte los retendrán y dominarán sobre ellos, porque los ángeles de Dios no los reconocen y son extraños a la morada de Dios. El capítulo 5, versículo 4. A quienes tienen el nombre del ungido sobre la frente y el sello en su mano derecha, el más pequeño al más grande, ellos los colocarán sobre sus alas y los protegerán de su cólera. Entonces, esto pues pues también me hizo reflexionar, ¿no? También en cuanto a lo que estaba hablando. Y bueno, pues con esta temática, pues chicos, esto es nuestra interpretación, cada uno de nosotros tres, lo que pudimos compartir, pero bueno, cuando se trata de interpretación, pues no de decir que la mía fue la verdadera, o la de Julio, o la de Salim, o de cualquier otro comunicador, ¿verdad? Es como siempre lo hemos estado aconsejando, ustedes tomen el libro. Se fijaron que la mayoría de las citas están en el libro de Apocalipsis. Léanlo una, dos, tres veces, las que sean necesarias, y ustedes puedan interpretar por sí mismos, que ustedes puedan pensar por sí mismos. No necesariamente nos tienen que creer con lo que nosotros compartimos en esta charla. Y sobre todo, cuando ustedes ya lleguen a tener una interpretación personal, pues hay que aplicar lo que aprendieron con esa información, y sobre todo tomar sus mejores decisiones. Nadie les va a estar diciendo no lo hagas, o sí hazlo, o salte, o vete al campo, o haz aquello. No, cada uno, ¿verdad?, desde su interior, lo que su corazón les dicte, hagan caso a esa voz interior, a esa intuición que les dictará en su momento qué es lo que van a poder hacer, y pues háganle caso a esa voz, Julio. ¿Ya te fuiste, Julio? ¿Ya me dejaron sola? Bueno, entonces, bueno, pues esa sería entonces la recomendación, chicos. Hagan caso a su voz interior y, bueno, pues a tomar las mejores decisiones, ¿verdad? No se dejen manipular que por aquí, que por allá les digan, ni siquiera nosotros nos crean. Ustedes tomen sus propias decisiones en conciencia, ¿sí? Y bueno, pues ahora sí, con esto terminamos. Ya, al parecer ya no se conectó Julio. Ah, sí, aquí estás, Julio. A ver.
2: Sí, nada más recomendarles, como mencionaba Lili, hay que aprender, comprender, uh-huh, y por finalización interpretar. Y pues cada uno tiene la última decisión, no se dejen llevar por lo que la gente dice, estén seguros para que no se arrepientan, y exacto, pues es todo lo que les pudiera recomendar. No me crean, uh-huh, de lo que les digo, créanme la mitad y menos. Entonces ahí ustedes vayan haciendo su propio criterio, vayan a aprendiendo, exacto, por ustedes mismos, que todos tenemos la capacidad de poder comprender esto.
1: Así es. Bueno, chicos, nos vemos la próxima semana en nuestra hora feliz, el próximo miércoles. Aquí los esperamos, aquí en su canal, Círculos de la Real Interpretación. Que pasen buen descanso, buenas noches, chicos. Hasta luego.

0: A continuación,
1: adultitis.
0: Una enfermedad que afecta la mente de las personas adultas. Las personas adultas dicen:
2: ¿cuentos? ¿Para qué sirven los cuentos?
0: Pero...
3: papá, ¿por qué nunca me cuentas un cuento?
2: ¿Cuentos? Estoy yo para cuentos.
3: El de la ballena jorobada, papá.
2: Mejor mira la televisión y no fastidies.
4: Pero mi amor...
2: sí.
4: ¿Por qué no le cuentas un lindo cuento a tu hija?
2: Porque yo no sé contar cuentos.
4: Adultitis, mi amor, adultitis.
2: ¿Qué?
4: Cuando tenía su edad, ¿no le pedías cuentos a tu papá?
2: Sí, pero...
4: ningún pero y muchos cuentos. Las niñas y los niños tienen derecho a escuchar cuentos.
3: El de la ballena jorobada, papá. Tenemos edades distintas, pero valemos igual.

0: chispa de Albert Einstein. El célebre físico Albert Einstein gozó de una rapidez mental propia del más genial de los humoristas. Albert Einstein tuvo 3 nacionalidades: alemana, suiza y estadounidense. Al final de su vida, un periodista le preguntó qué posibles repercusiones habían tenido sobre su fama estos cambios. Einstein respondió:
1: si mis teorías hubieran resultado falsas, los estadounidenses dirían que yo era un físico suizo, los suizos que era un científico alemán, y los alemanes que era un astrónomo judío.
2: 12 de la noche, con 5 minutos. 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

0: Bueno, finalmente parece que desde hace unos días, por lo menos hay 3 días de relativa calma entre del agresor Estados Unidos sobre Irán. Digo relativa calma porque hay que ver cómo están las cosas, pero no nos confiemos demasiado porque en el día de hoy ha viajado a Washington el carnicero de Gaza, Netanyahu, y se ha tomado un vuelo para ir a verlo a Trump. Y sabemos muy bien qué cosas hablan, qué mensaje le lleva Netanyahu a Trump cada vez que lo encuentra. Por lo menos así lo revela el New York Times, como lo hizo hace un par de meses atrás cuando dijo que el ataque del 28 de febrero lanzado contra Irán, días antes Netanyahu había estado en la Casa Blanca con Trump, convenciéndolo de que atacar a Irán era un paseo de niños, un viajecito de 2 o 3 días, y que eso iba a determinar que Irán cayera de rodillas. Bueno, el mensaje que le lleva Netanyahu, el carnicero de Gaza, así lo hemos bautizado en este canal, pero creo que no somos los únicos, va a ser exclusivamente: Irán tiene la bomba atómica, o la va a tener mañana, cosa que dice desde hace 35 años, y en segundo lugar, hay que atacar a Irán. Hay que atacar. Pero en este caso, Israel, que son vivos, estos judíos sionistas son vivos. Que vayan los Estados Unidos a morir, que vayan los Estados Unidos a lanzar las bombas y a poner los soldados, y ellos esperan. Ese es el diseño que tienen para las grandes guerras de los próximos años desde allí, desde Israel. Pero lo importante hoy es hablar con mi querido amigo Meisam Ahlaki desde Teherán. ¿Cómo estás, Meisam? Buenas tardes, buenas noches para ti.
1: Bien, buenas tardes para ustedes. Gracias, Ariel, querido amigo. Bueno, hace un tiempo que no pudimos hablar, y por tus viajes, por mis viajes también dentro del país, así que no pudimos. Y bueno, te agradezco mucho por esta oportunidad otra vez.
0: Siempre es un placer, querido amigo, siempre es un placer. Meisam, primero vamos a hablar de varios temas: de qué ha pasado con el funeral, cómo fue el funeral del Ayatollah que había muerto, había sido asesinado el 28 de febrero, que fue el evento más grande de la historia de la humanidad en cuanto a reunión de gente, de personas. Está en los premios Guinness, en los casos extremos de algo tan curioso que es la acumulación o la reunión de personas, de 30, 40 millones de personas, en fin, ya hablaremos de eso. Pero quiero por favor que nos cuentes, efectivamente hay tranquilidad, por lo menos desde el mediados de la semana pasada, jueves o viernes, y Estados Unidos no ataca a Irán.
1: Sí, estos días ya como que se calmó, pero todo el mundo sabe que esto son por algunas razones. Especialmente uno de los análisis es que cuando llega a un nivel que no le gusta la guerra, y también que la economía está andando peor, por eso lo calma de alguna forma. Igual, eso lo digo, que Irán también en todo eso está aprovechando, no es que nos está engañando. Muchas veces, cuando ya se habló sobre el alto al fuego, algunos me decían que, bueno, que no se pierden la precaución, que ellos son engañosos, vuelven a atacar. Dijo, bueno, ya, Irán ya sabe. Por eso, justamente en estas 2 semanas que Irán estaba respondiendo, todo lo que ya saben de militar y algo así de armamento, ya se quedaron sorprendidos de las respuestas de Irán, que estas 2 semanas ya pudo dar golpes fuertes. Así que en todo esto Irán también está aprovechando para mejorar su sistema, para mejorar los ataques y las estrategias que tiene. Pero bueno, no es que estamos dejando para que Estados Unidos vuelva a atacar. Ahora, según los militares, la guerra de estas 2 semanas, de alguna forma, las respuestas y los ataques de Irán eran mucho más fuertes que de 40 días, de alguna forma. Como que Irán, con una estrategia muy pensada, está haciendo que de a poquito Estados Unidos no pueda estar acá en esa zona. Por eso le lleva con la paciencia, como lo tenemos acá en Irán, como ajedrez, ¿no? Que se dice, ¿no? Fue un invento de Oriente, igual, ajedrez. Así que los iraníes, bueno, ya durante la historia lo saben y lo conocen. Así que esos dos, tres días ahora se habla. Igual hoy, por ejemplo, según las noticias, algunos barcos quisieron pasar por la fuerza de Estados Unidos o de alguna forma los engaños que engañan. No, que vayan, no pasa nada. Pero tuvieron que volver. Porque Irán está firme, ya mostró a todo el mundo que en ese caso ya no va a cambiar, no va a volver como antes, y el Estrecho de Hormuz lo maneja Irán. Ahora ellos tienen que responder de que con este problema que hizo en el mundo, y ahora abrió algo nuevo, que es Bab al-Mandab. Eso también fue parte de la estrategia. Lo dejaron ahí hasta que llegue su momento. Así que igual voy a decir para los que están escuchando y mirando que estas dos semanas generalmente los ataques fueron al sur de Irán, no todo el país, como la primera vez. En 40 días atacaron mucho a Teherán y varias ciudades, pero esta vez generalmente al sur. Parecía que hay una estrategia de Estados Unidos, pero de verdad, yo todo lo que miro y pienso, veo que como que al final no sabían lo que están haciendo, o no les salía bien los planes. Por eso ahora dejaron de atacar, como que están buscando ahora algo nuevo. Parece como vos bien dijiste, que ese carnicero se fue a Estados Unidos para hablar con su cúmplice, que los dos son carniceros, uno en Gaza, otro en otra parte del mundo. Así que ahora dos carniceros tienen una reunión a ver cómo pueden salir de esto. De verdad que parece que cada vez para ellos es más difícil, y ahora todo el mundo ve, ¿no? No sé, igual llegan las noticias en Occidente o no, los misiles de Irán que mandan ya fácilmente llegan a donde quiere. Y como que el sistema de defensa ya perdió mucho. Y se está hablando, ¿no?, entre los yanquis también, que ya la reserva de sus misiles de defensa ya está bajando y necesitan más. Y bueno, ahora es que parece que la guerra para ellos le va a costar mucho. Es que todavía no se terminó y eso va a seguir hasta que Estados Unidos se rinde. Eso es lo que Irán está pensando.
0: ¿Y tú cómo lo ves eso? ¿Crees que se va a rendir realmente?
1: O se rinde por su voluntad o se rinde por la fuerza. Esto lo decimos nosotros. De alguna forma tiene que aceptar. Ya la zona no es de él. El territorio no es de él. El estrecho no es de él. Nada es de él. Son ladrones. Como él dijo, piratas. Que quieren robar. Y bueno, el único país en el mundo... hay una persona, un iraní a la vista, que decía, igual yo no lo investigué, estoy contando lo que él dijo, pero es una persona importante dentro del país. Dijo, en el mundo solo parece que hay un país que no firmó capitulación la ley de Estados Unidos que pueda estar donde quiere, que es Irán. El resto del mundo de alguna forma están sometidos, digo, los gobiernos, ¿no? Por eso Estados Unidos dividió el mundo a siete partes, creo que a cada parte pone una de sus fuerzas de naves, de marinos, ¿no? Que sí. El quinto está en Medio Oriente, ¿no?
0: Creo sí. Que hay siete partes. Como son flotas, la quinta flota estaba en Bahrein, ¿no?
1: Bueno, estaba así, mejor dicho. Y otro punto importante, ¿cómo se llama Cancillería de Estados Unidos en inglés?
0: Department of State.
1: Exactamente. States, ¿dónde son? El resto del mundo. No lo dicen Cancillería. No es Cancillería, no es, por ejemplo, asuntos externos. No, y ya directamente lo llamaron... como que el resto del mundo es para ellos y hay un ministro que lo maneja. Así que él decía, justamente Irán está cambiando esa política de Estados Unidos. Y justamente ahora en la guerra también, yo hice un video cortito en mi Instagram y le expliqué rápidamente de que ya la Estados Unidos durante 80 años manejaba el mundo y con cualquier guerra que tenía, con sus infraestructuras, bases, pilotos, todo esto, pero ahora no lo pudo. En esta guerra está perdiendo. Así que creo que Irán va a seguir con toda la fuerza que tiene, toda la fuerza del pueblo que le está dando al gobierno para que se vaya de esta zona. Y también hay otra cosa, que en funeral del líder también se levantó las banderas rojas entre el pueblo de la venganza. Y eso también me parece que hubo algo que asustó mucho el enemigo.
0: Yo sí, seguramente se asustó. Ellos, tú sabes, todavía están convencidos de que y el mundo les es fácil de conquistar. Ellos, después, además, después de Venezuela, creen que ellos pueden dominar el mundo, y Trump repite: somos el ejército más poderoso del mundo, más grande del mundo, más fuerte, somos Rambo, Batman, todos juntos, ¿no? Ellos están convencidos de eso. La información que hubo en los últimos días es que el Pentágono le informó a Trump que no hay suficientes misiles, que ya sea para interceptar como para atacar, y que encarar una nueva fase de agresión hacia Irán obligaría prácticamente que a agotar el stock que tiene Estados Unidos, ya sea directamente en los Estados Unidos, en sus bases de Europa y en la región. Y no obstante, la información que hay es que sigue acumulando fuerzas en la región, sobre todo en Jordania, en Kuwait también hay fuerzas suficientes, obviamente en Israel están allí los aviones para repostar en el aire, los tanqueros y F-35, F-15 y misiles y cosas. O sea que todo indica que esto no ha terminado aquí. Lamentablemente esto para ellos no ha terminado aquí. Habrá que ver, estar atentos a qué resulta de esa reunión entre el carnicero de Gaza y Trump en estas horas, las reuniones, quienes lo acompañan. Ha ido el director del Mossad, que es otro que además le miente allí a los estadounidenses, les dice que en Irán todo es fácil, que los están esperando con los brazos abiertos, en fin, todas esas cosas que ellos le mienten. Pero vamos a ver qué resulta. Yo tengo mis dudas que ellos se hayan entregado tan fácilmente. Esto lo van a seguir. Y además, recuerda, el lobby sionista dentro de los Estados Unidos es muy potente. Los millonarios que lo han llevado a la presidencia a Trump exigen más guerra, más matanzas, más enfrentamientos, en fin. Y acá quiero hacerte una pregunta. Técnicamente, ¿qué se dice en Irán sobre las Fuerzas Armadas, el ejército, la marina, etcétera? ¿Hay confianza en que en caso de ataque Irán va a estar en condiciones de responder, porque Irán nunca agrede, responde, lo cual es una característica, pero se dice que Irán tiene recursos para responder a una nueva agresión, Meizam?
1: Sí, eso ya lo demostró desde la guerra del año pasado, de 12 días, que cuando ellos empezaron esa agresión, Irán respondió, y llegaron a un momento que dijeron hasta el fuego, el de 40 días también, y ahora también. Vos nombraste a Jordania y Kuwait, y justamente esos fueron los dos lugares que tuvieron más golpes esta vez, porque Irán como que ya su estrategia, que tiene un plan bien pensado y ya sabe cuál sería el siguiente paso. Por eso está preparando, y durante de estos casi 3-4 meses que hubo alto al fuego, de alguna forma, ya Irán avanzó de varias cosas, hasta los analistas militares también lo confiesan, que ahora el poder de los misiles y cómo llegan a sus objetivos y como que hay un avance de preparación de lanzadores también, que si antes llevaba unas horas para prepararlo, ahora en media hora, unos minutos, uh-huh. Y también los misiles que llegan ahí ya es muy difícil interceptarlo, y llegan justamente, no hay muchos, y a veces se confunden, hay videos, por ejemplo en Kuwait, en otros lugares, que sí. Mientras quieren interceptar, no pueden y caen sobre las casas y otros lugares de ellos mismos. Así que Irán ya lo confirmó para el enemigo también, que está preparado siempre, si ellos vuelven a atacar, que seguramente va a pasar otra vez, porque desde el principio, Ariel, hemos dicho que ya esta guerra es la guerra existencial para nosotros y para ellos, porque ya no pudieron aguantar que haya un país independiente que está apoyando a la resistencia, que está apoyando a Palestina, a Líbano, a Gaza, a Yemen, a todos, porque todos están en la misma línea luchando contra el imperialismo. Y eso hizo, justamente, que empezó de 7 de octubre, que el sí. mundo se levante. Ya los pueblos ya se levantaron. Así que hay que, como ellos mismos dijeron, no, hay que cortar la cabeza de serpiente, lo dijeron. Así mismo la palabra que usaron, que es sí. Irán. Entonces, eso siempre va a seguir hasta que se termine de una forma el cáncer del mundo, que es Israel. Ahí todo el mundo va a estar tranquilo, o que ellos hagan algo que desaparezca Irán, ahí sí para ellos será la victoria. Pero bueno, nosotros confiamos en Dios, confiamos en pueblo, confiamos en los pueblos del mundo también que están con nosotros, y estamos seguros que en esta guerra ya ellos no pueden ganar, y claramente Irán lo mostró durante de todos estos años, con su paciencia, con su política, con lo que tiene, que está preparado para todo. Y le digo que, como dije, ¿no?, que la gente, el pueblo, lo quiere. Eso es que algo, una fuerza especial que tiene Irán, que su pueblo quiere que se termine esta enemistad de alguna forma, y todos dicen que, bueno, el estrecho de Hormuz es nuestro, Estados Unidos no puede meterse, nosotros tenemos que ganarles, nosotros tenemos que vengar a quienes mataron a nuestros líderes, comandantes y niños. Por eso digo que el país está preparado, gracias a Dios, el país, aunque tenemos problemas, ¿eh? No quiero decir que estamos en un paraíso, que todo está bien, no, estamos en problemas. Hay que destacar eso, estamos en la guerra con Estados Unidos, no estamos despreciando o de alguna forma ocultando que sí, que tiene un ejército grande, tiene muchos armamentos, billones de dólares gastaron en esta zona. Puede ser que nadie lo puede creer, pero las bases que tuvieron de millones de hectáreas de bases, de soldados, de campos, todo hicieron muchos. Entonces no es fácil. Los dos países que tienen bombas atómicas nos atacaron. Y además, que hay apoyos de otros países. En realidad, sí, sí. OTAN está detrás de ellos. Y ahora, anteayer o ayer, Ucrania también atacó y dio un barco.
0: Eso te iba a preguntar. Payaso,
1: anda. Bueno, para mí, igual esto dejo para que cuando llegamos a ese tema también, porque tengo algo para decir. Pero bueno, así que yo dije... también eso, tengo un video en mi canal sobre alfombras iraníes, que lleva mucho tiempo para prepararlo y tejerlo, que lleva una alfombra de seda, ¿no? Ahí está el video en mi página. De seda, a veces dura 3 años, 4 años, depende del tamaño, ¿no? Y hasta final no se sabe cuál es el dibujo. Al final se sabe. Entonces, 20 años atrás, nadie, hasta mayoría de los iraníes, no podrían creer. Si alguien, por ejemplo, a vos te pregunto, 20 años atrás decía que llega un momento que Irán responde a 9, 10 países con misiles enfrentando a Estados Unidos e Israel y lo puede derrotar. Ah, no, eso es imposible, no puede ser. Pero hemos visto que este plan de Irán funcionó. Durante todos estos años estaba tejiendo una alfombra que todavía falta, ¿eh? Y el enemigo le falta mucho para que sepa y conozca bien a este pueblo y a este país. Así que vengan.
0: Que vengan, fue lo que le dijo. Hace unos días, el presidente de los Estados Unidos dijo que iban a atacar la montaña Pikae, creo que se pronuncia así, no lo sé, tú me dirás, ¿qué es esa montaña? ¿Dónde está ubicada? ¿De qué se trata, querido Meisam?
1: Bueno, ellos supuestamente dicen que ahí está justamente energía nuclear de Irán y puede ser lo de uranio enriquecido y un lugar de centrifugadores, ¿no?
0: Así lo digo. Centrifugadores, bien. Sí.
1: Centrifugadores. Y como que es un lugar de enriquecimiento de uranio y todo esto. Igual, siempre Irán ha estado bajo vigilancia de la Agencia Internacional de Energía Nuclear y siempre los inspectores entraban, podrían ver, como vos dijiste en el principio, hace cuántos años que este Netanyahu, lo llamo yo, ¿no? Netanyahu dijo que Irán está buscando ya en dos semanas, en un mes, dos meses, hace 20 años, 20, 30 años que lo dice, pero nunca hay. Están buscando algunas cosas para otra vez manipular el cerebro del mundo, el pensamiento del mundo para que no Irán. Pero creo que ya estas mentiras ya no se va a vender tanto como antes, porque el mundo hoy en día sabe, gracias a muchas personas, redes sociales, algunas personas como vos, que son varios ahora, no son uno, de que hablan de la verdad y están al lado correcto de la historia y cuenten. Así que, supuestamente para mí, en estos días se habló eso, puede ser que fue una estrategia de Estados Unidos, que como en la guerra de 12 días, que el último día atacó con sus aviones especiales B-12, que bombardee un lugar y dice, bueno, hasta ya terminamos y que salga como victorioso. Pero parece que esta vez no les funcionó eso, porque solo en estas 12 días, casi dos semanas, ¿no?, de esta última guerra, ya casi no entró ni un avión de Estados Unidos.
0: Ni uno.
1: En 40 días, sí, entraban, bombardeaban, variaban. Esta vez no, y solo de afuera. Parece que ya las cosas se cambiaron. Así que no es ahora como antes. Por eso creo que este nombre por ahora está para aprovechar de engañar al mundo sobre energía nuclear de Irán para atacar. Pero parece que no funcionó hasta ahora.
0: Hasta ahora. Yo creo que algo van a hacer. Estos no van a quedarse así. Pero bueno, ojalá que no, porque siempre costará más vidas y más daños, siempre para Irán. Hay algo que yo lo he analizado y lo he estudiado con bastante detenimiento y no logro entender, pero quizás tú me lo puedas explicar. ¿Por qué razón Arabia Saudí atacó el aeropuerto de Sanaa, la capital de Yemen? ¿Por qué? ¿Para qué? ¿Qué logró? ¿Qué buscó? ¿Quién lo indujo?
1: Si decimos que ellos mismos tienen el poder de decidir solamente es algo, pero me parece que no, porque son muy sometidos y cumplen las órdenes de que viene de arriba de ellos. Así que yo creo porque justamente durante el funeral del líder ya un avión entró iraní y trajo los yemeníes para funeral y después volvió, y eso como que ellos hace años, más de 10 años, tuvieron ese bloqueo contra Yemen, no querían que eso se rompe, querían mostrar que no podemos manejarlo. Y justamente eso fue un error grande que hicieron, que ya dieron la excusa a Yemen para que se mete y que entre. Y hay algo que me parece que los enemigos no lo piensan bien, que es analizar bien los pueblos, que cada país cómo son. Me parece que durante estos años los yemeníes mostraron al mundo qué pueblos son, que son muy luchadores, muy fuertes, y luchan con todo lo que tienen. Y ahora, con estos ataques, sí, insignificantes en realidad. Yemen empezó a responder, y ahora hace 2-3 días que hay un lugar de Arabia que está en quemas y no se terminó el fuego, porque parece que justamente los misiles llegaron a un buque de tanques grandes del petróleo. Y eso parece que no se termina hasta que, el fuego no se termina hasta que termina el petróleo. La sí. Verdad, esa política de Arabia Saudita yo tampoco entendí bien que es, puede ser igual, porque durante todos estos momentos y días, Irán, Estados Unidos, Israel y otros países que Irán respondía. Y Yemen, que siempre estaba al lado de Irán, no se metió. Igual tenía orden para no meterse en esos momentos. Y tenían ese miedo de que Yemen vaya a apoyar a Irán, y querían de alguna forma probar. Puede ser que esto, que si están preparados o no, pero esto también ya calcularon mal.
0: Calcularon mal. Meizán, vas a tener que alejar un poquito tu micrófono, porque cuando te mueves roza el auricular y hace un ruido. ¿Puede ser que lo tengas en la mano? Meizán, ¿me has escuchado?
1: Ahora sí, ahora te escucho. Parece que se cortó.
0: Sí, te voy a mostrar cómo que lo... tu micrófono hace un poco de ruido con tu movimiento, porque creo que roza tu, lo podrás tener así, así en la mano. Ahí está.
1: Bueno, dale.
0: Creo que ahí va a estar mejor.
1: Bueno, menos mal creo que lo me dijiste, ¿no?
0: Sí, creo que hace un poquito de ruido, así lo estaban diciendo los amigos, y hay un poquito de interferencias. Ahora, ¿esto qué quiere decir? ¿Que Ansar Allah ya está? Ya está suelto, ya está en la guerra, digamos, porque además le ha dicho a Arabia Saudí, saca el petróleo por no lo podrá sacar ni por el Estrecho de Hormuz, que es aquí abajo, que es habitualmente de donde sale el petróleo de Arabia Saudita, ni de ese oleoducto que cruza todo el desierto de Arabia Saudita hasta el puerto de Yanbu, que está aquí, que es de donde sacaban el petróleo, lo cargaban en barcos, creo entender que lo llevaban a un puerto de Egipto, lo descargaban, el barco pasaba el canal de Suez, descargado, y volvía a cargar del otro lado para después dar toda la vuelta a África. Es algo increíble lo que hace esta gente, para llegar al mercado chino, indio o donde sea. Mira todo lo que... Creo que son 3 semanas más de navegación y costos y seguros y demás. O sea que realmente el mundo, yo no sé si los amigos europeos, sobre todo, que es donde estuve hace pocos días, no han tomado conciencia de la gravedad económica y comercial que se les viene encima, porque no solamente no sale petróleo y gas de Qatar y de otros sitios, sino que tampoco salen insumos industriales que son fundamentales para el mundo. Ahora, tú dices que tú crees que ya desde Yemen los hermanos de Ansar Allah están ya decididos a bloquear cualquier movimiento saudí.
1: Sí, sí, porque dijeron esos bloqueos son la respuesta de los bloqueos de Arabia Saudita. Por eso justamente hoy también atacaron con algunos drones, con una línea que llevaba petróleo también, porque con eso podrían. Igual ya el golpe fue fuerte y perdieron un porcentaje grande de su exportación. Y ahora eso también lo atacaron para decir que son muy serios. Y Arabia Saudita, si quiere salir de esto, tiene que sacar todos los bloqueos y sanciones. Además, que durante estos años, puede ser que ya las noticias no salieron,
2: Arabia Saudita atacó mucho a los puertos de Yemen y destruyó muchas cosas, muchas infraestructuras que ellos tenían, y eso hizo que sufren mucho. El pueblo yemení en estos años sufrieron mucho, muchos de los...
0: Un genocidio, ¿no? Fue un genocidio lo que hicieron.
2: Sí, sí, sí. Algo horrible. Así que yo creo, ¿no? Igual no estoy seguro porque manejan ellos y la política y la estrategia, pero yo creo que ahora ya el Yemen no va a bajar hasta que se solucione este problema, porque ya sufrieron bastante años y tienen todo el derecho para que viven libremente sin ninguna sanción y bloqueos. Así que me parece que esto va a seguir y Arabia Saudita tiene que cambiar su política o hacer algo. Si tiene voluntad 100% libre.
0: Claro. Recordarles a los amigos que Yemen sufrió efectivamente la agresión no solamente de Arabia Saudí, sino de todos los países del Golfo, de Qatar, de Emiratos, de Turquía, exacto, creo que hasta Egipto también, durante 8 años, un bombardeo, una cosa espantosa, todo comandado desde Riad, la capital de Arabia Saudita, por expertos militares británicos, sobre todo británicos, que querían masacrar a ese pueblo, que además ha sufrido guerras civiles desde los años 70, ¿no? Porque allí había un gobierno comunista que simpatizaba con Moscú de la época, en fin, este es un pueblo muy sufrido y que desde hace algo así como 10 años más o menos, Arabia Saudí mantiene un bloqueo sobre Yemen. Sobre todo no pueden entrar ni salir aviones, por eso cuando llega esa delegación de yemeníes que habían ido a las exequias, a los funerales del Ayatollah Khamenei a Irán, Arabia Saudita no tuvo mejor idea que cuando el avión estaba por llegar, bombardeó la pista de aterrizaje, el aeropuerto, y el avión tuvo que ir a otro aeropuerto, y esto indignó definitivamente. Así que estamos ante un escenario muy, muy tenso, de muchas tensiones. ¿Cómo te imaginas tú la relación entre Irán y Arabia Saudí? Porque recuerdo, por lo menos el año pasado creo que fue, a instancias de China, hubo visitas de, no sé si fue MBS, el heredero de la corona de Arabia Saudí, que fue a Irán, o alguna personalidad muy importante, donde Irán y Arabia Saudita volvieron a restablecer relaciones y demás. ¿Cuál es el sentimiento en Irán con respecto a Arabia Saudita? ¿Hay confianza, hay desconfianza? ¿Cómo es la cosa?
2: No, no hay mucha confianza porque okay, durante todos estos años siempre Arabia Saudita estaba a favor de Estados Unidos. Y como en realidad yo digo que ellos no tienen una independencia total. Por eso lo humilla Estados Unidos, especialmente este señor Trump, y ellos cumplen, solo pagan, dan dinero. Igual hubo algunos señales como que después de la guerra de 40 días que quieren cambiar su política y recibieron bien a los iraníes que fueron a peregrinación en este año, recibieron muy bien. Yo tengo amigos que fueron y me dijeron que no, como comparando con otros años, muy bien lo recibieron. Nunca había recibido tanto. Yo pensaba que eso puede
0: ser... A la Meca, ¿no? A la Meca te refieres.
2: Sí. Que sea un inicio para que ellos piensen bien, que cambien, porque en realidad es que, bueno, no tenemos ningún problema con el pueblo saudita. Ellos son, como nosotros, musulmanes, somos hermanos. En todos los países igual. Los gobiernos son que están manejando mal y... como dijo una vez nuestro líder, que vuelven a la comunidad musulmana del mundo en ese sentido para que seamos una comunidad unida contra los enemigos. Pero bueno, siempre quisieron jugar con el enemigo y eso es que trae consecuencias. Puede ser que hasta Yemen esperó todos estos momentos a ver si haya algún cambio para que ya... muestren un poco señal de hermandad para que saquen los bloqueos, pero no pasó. Así que lo dudamos, aunque siempre las puertas están abiertas. Si quieren cambiar, bueno, tienen que dejar a Estados Unidos, dejar a Israel, y venir a este lado y ahí, bueno. Pero no creo, es muy difícil, porque ya vendieron muchas cosas.
0: Esas monarquías están entregadas al imperio. Bueno, han existido y perdurado gracias al imperio. Meisam, ¿cómo fueron los funerales entonces? Porque las informaciones es que hubo millones de personas, se hablaba de 20, 30, 40 millones de personas, lo cual al mundo le sorprendió, porque el mensaje que daban los grandes medios de prensa en Occidente es que el pueblo de Irán no quería el régimen de los ayatolás. ¿Te acuerdas? Esa es la frase, el régimen de los ayatolás es odiado, la gente quiere, las mujeres quieren sacarse el velo, los hombres cortarse la barba, pero parece que no, 40 millones de personas en la calle es mucho, ¿no?
2: Muchísimo. Bueno, yo estuve presente y tengo algunas anécdotas, porque de otro lado yo estaba con un grupo de los influencers o noticieros de hablo hispanos de algunos países de América Latina y también de España y todo eso. Tuvimos algunos recuerdos lindos, que ellos también fueron testigos de esta multitud de la gente que estuvieron presentes en estos días de funeral. Él tuvo funeral en 5 ciudades y 2 países. Y lamentablemente por la situación no pudo tener más, sino te aseguro que en cualquier lugar que iba se llenaba de la gente. Por ejemplo, de Pakistán habían pedido, pero bueno, no se podría. Ya sabemos que hay millones de pakistaníes que estaban preparados para esto, para recibirlo, pero bueno, no se podría. Los cálculos entre estas 5 ciudades, que de 3 en Irán y 2 en Irak, Najaf y Karbala, más de 40 millones, lo que dijeron las autoridades. Y lo que también sorprendió muchísimo, de verdad, a mí, como un iraní, también me sorprendió, porque en Irán yo ya sabía, porque soy iraní, ya sabía que es nuestro líder, lo queremos mucho, que va mucha gente, pero en Irak, sorprendente, porque es otro país, y imagínate que 8 años de guerra tuvimos, ¿no? No, ya pasó como un milagro, sinceramente como un milagro. No podría imaginar que tanta gente, millones de iraquíes que vayan a recibirlo así, y la verdad es muy sorprendente, y que los iraquíes mostraron una hermandad enorme. Eso creo que en los medios y en las noticias en Occidente no salió mucho, porque esas imágenes van contra toda la propaganda que hicieron en todos estos años, ¿no? Así que igual, creo que era tanto que algunos de los canales no pudieron ocultar todo, así que no tuvieron otra oportunidad que mostrarlo. Pero no tanto, ¿no? Creo que hay algunos canales ni lo dijeron, ni lo nombraron, ni lo pasaron, pero algunos que supuestamente dicen que siempre buscan la verdad, no tenían otra cosa que mostrarlo.
0: Meisam, y explícanos a quienes no tenemos, no formamos parte de tu cultura, ¿por qué es la importancia? ¿Cuál es la importancia del líder supremo? Porque bueno, en Occidente tú sabes, has vivido en Argentina, somos católicos, no es mi caso, pero venimos de esta cultura y el Papa es nuestro líder espiritual. Pero está allá en Roma y nadie le da mucha importancia real, pero entiendo que ustedes sí. Es más, todos los asuntos políticos, administrativos, jurídicos, todo lo importante, la última palabra siempre la tiene el líder supremo. ¿Cómo lo viven ustedes eso?
2: Igual ese sistema que trajo Imam Khomeini, el fundador de la Revolución Islámica, es un sistema, podemos decir, nuevo por la primera vez en toda la historia, que el chiismo llegó al poder como una religión, que fue, por eso República Islámica. Es algo que no se conoce en el mundo, y tienen razón, porque es algo nuevo, y creo que también en ese sentido el enemigo nunca pudo entender, porque no tiene algo equivalente para que pueda analizarlo. Uno de los cancilleres, o puedo decir, ¿no? Si no me equivoco, era Hillary Clinton o el anterior Rice, uno de ellas, creo, que dijo: nosotros en nuestras habitaciones de pensamiento, ¿no?, y nuestros lugares estratégicos, hablamos, charlamos horas y horas y horas y hacemos planes para hacerlo. Después viene el líder, en una charla, en unos minutos, arruina todo. Y por eso nosotros hemos vivido, es muy difícil de explicar, lo que no es un líder solo espiritual de una religión, que también es líder político, que también es un líder religioso por el camino que uno elige seguir la religión, y varios aspectos y dimensiones que tuvo él, y como que uno de a poquito conoce a su vida, a su forma de ser. Era una persona que respetaba mucho a su pueblo, visitaba a los mártires, a la familia de los mártires, aunque sean armenios o judíos o musulmanes, no le importaba, él iba a visitarlo. Y cosas así, como que la carisma y la forma de vivir, la forma de hablar, le da un amor. Y hasta su muerte o su martirio también hizo que mucha gente, porque sí, hubo gente que era en contra, ¿no? Como que también dentro del país hay un grupo que siempre están mirando a los noticieros de afuera o a los canales de afuera porque son parte de oposición. Y pensaban que cuando haya una guerra, el líder es el primero que se escapa con su familia, se va, como a algunos otros países. Pero cuando vieron que no, justamente él estaba dentro de su oficina y casa y todo eso, y lo martirizaron ahí con su familia, con su nieta, con su hija, nuera, dijeron: no, no puede ser, toda era mentira. Entonces, por eso digo que es algo que con muchos años de vivir uno se entiende que una persona, yo en algunos programas dije, nosotros lo hemos considerado a él como nuestro padre, ¿no? Como yo amo a mi padre, amaba a él también, o algunos dicen mucho más porque nos hizo muchos favores. Lo que ahora somos como un país que está enfrentando a Estados Unidos y lo está derrotando, es gracias a él y su liderazgo. Con toda mi alma lo digo, porque ya lo viví, y todos los que estamos viendo el país lo hemos vivido y lo hemos visto con nuestros ojos, que él fue quien nos dio esta fuerza. Con todos los problemas que hubo con sanciones, y aunque dentro del país también hubo varias personas que eran contra de su pensamiento y alguna cosa que decían que no, pero él, para la defensa, para el pueblo, para la revolución, siempre firme. Y por eso yo digo que es un orgullo, ¿no? Cuando yo veo a vos, a miles de los latinos que están a favor de Irán, porque Irán ahora está enfrentando a imperialismo, yo siempre veo a él y digo: gracias a él que nos trajo hasta ese nivel, por su liderazgo. Igual, de antes Imam Khomeini, el primero, y segundo él, una misma línea. Así que esto no es algo que digo, bueno, que ya murió un líder religioso. No, no. Murió alguien que todos lo debemos a él, lo que somos ahora y lo que estamos, y el orgullo que nos dio, que muchos iraníes dicen que a cualquier país que van, más que nada los países que sufrieron mucho de imperialismo, decimos que somos de Irán, son: wow, Irán, aplauden, nos abrazan y dicen, sí, los iraníes. Eso digo, todo gracias a un líder que veía el futuro de verdad, y preparó el país para estos momentos y días. Así que hasta su martirio hizo que muchos se despertaron. Por eso era muy importante para nosotros, y hay muchos videos, fotos de las mujeres, niños, niñas, chiquitos que participaron. Había mucho calor, de verdad, había mucho calor, pero ya no les importaba nada. Y hemos caminado. Yo, por ejemplo, estaba en ese día justamente en funeral. Hemos hablado varias personas, pero me quedé con dos personas que eran de España, y hemos caminado, no sé, 8, 10 kilómetros, algo así, y no hemos llegado igual al final de la ruta donde estaba, Pero bueno, así que con nuestros propios ojos vimos que como el pueblo iraní, eso creo que de verdad, el enemigo, aunque lo esconde, pero lo ve, los que tienen que ver lo ven, y si no lo ven ya son, ¿cómo se dice? Sin ojos.
0: Ciegos,
2: perdón. Y eso creo que le dio miedo. Ya saben que no es como antes, ya este pueblo no lo pueden derrotarlo fácilmente. Y ahora juntaron para ver qué pueden hacer.
0: Yo de alguna manera hacía la comparación, obviamente que extrapolando lo difícil que es todo a lo que las pruebas y el ejemplo en el que se convirtió Irán para todo. A mí esto de sur global no me gusta como término, me gusta decir tercer mundo, por decir de alguna manera, porque fue el término que siempre utilizamos, a todo el tercer mundo, Irán se convirtió en más o menos algo comparable, con las distancias del caso, a lo que fue la Revolución Cubana en los años 60 o la Revolución en Vietnam como resistencia en los años 70, es decir, como un pueblo de la periferia, un pueblo que se suponía que era más débil, pudo resistir, enfrentar y derrotar al imperio más poderoso, más armado, más agresivo del planeta. Irán es realmente, nos cuesta a muchos entender toda su cultura. En mi caso, yo soy historiador, tengo mucha pasión por la historia de esa región, pero para mucha gente todo aquello es raro, es difícil. Pero más allá de eso, admiramos y respetamos y aplaudimos al pueblo iraní y lo acompañamos. Y tú sabes que una cosa curiosa que muchos decimos, bueno, Irán debería atacar, debería responder, debería hacer esto, no tiene que, cosas que decimos a veces un poco a la ligera, pero a quienes lo analizamos con sentido profundo sabemos que en definitiva en Irán hay un nuevo líder espiritual y yo confío en él. Mira, yo no lo conozco, obviamente he escuchado audios de él, sé que es mucho más joven que su padre y demás, pero confío en que ese hombre con su claridad los va a iluminar por el camino correcto, más allá de lo que uno pueda con pasión decir, tiren la bomba, no enfrenten, tengan la bomba atómica, que uno a veces también dice, bueno, tengan la bomba atómica y a cagar con los judíos sionistas, pero por algo allí hay alguien que dice no, ahora no, o en estas condiciones, e inspira, por eso es lo que te quiero decir, Meisam, inspira un respeto y una autoridad para el resto de las personas de buenas intenciones que habemos en el mundo, porque sabemos que Irán está en buenas manos en cuanto a su liderazgo. Habrá contradicciones políticas como las hay en cualquier país del mundo, no todos pensamos de la misma manera, pero que en definitiva finalmente al nuevo, por decirlo de alguna manera, el líder supremo Mujtaba no se lo ha visto todavía, ¿verdad? Se dice que está herido, que ha sido, no lo sé, o que está protegido por razones obvias.
2: No, todavía no se ha visto, pero las heridas eran de los primeros días, no era algo grave. Así que está bien, es esto, pero bueno, por la seguridad, porque todos sabemos, parece que hoy en día la única esperanza de los enemigos es de alguna forma encontrar a él y hacer una ronda otra vez de matar a las cabezas para ahí terminar otra vez, digo, con la intención, ¿no?, de terminar al gobierno y a la República Islámica. Por eso, con máxima seguridad ya está viviendo,
0: claro.
2: Pero como vos bien dijiste, nosotros también confiamos en él y en su liderazgo, y el pueblo iraní, nadie ahora exige que él salga, que para que queremos verte, no, dice, bueno, está bien, quédate bien tranquilo, mientras ya sabemos que está manejando, y con sus cartas que salió en estos meses, sí, mostró que de verdad merecía ser líder, conoce bien, sabe mucho, y con algunas palabras y cartas muy precisas, da su mensaje y es firme. Ya sabemos que no tiene, por ejemplo, un poco de miedo, un poco de que, esto es amigo, esto es enemigo. No, sinceramente lo que hace falta y lo que tiene que decir lo dice. Así que también este sentimiento está dentro del pueblo iraní. Y como él había dicho hace unos meses que, bueno, que pertenezcan en las calles, la gente sigue. Hoy fue 149 noches que el pueblo está en las calles. Y mañana será 150, ya se cumple 150 noches. Y siguen, aunque en estos días ya una parte del pueblo iraní se van a Karbala, a la caminata, pero hay algunos que se quedaron, como que ya dijeron, bueno, algunos vamos, otros nos quedamos para seguir, porque todavía su orden está. Así que creo que el mundo también debe entender eso, como vos dijiste, a muchos me mandan mensajes, no, ¿por qué no mandaron misil a otro? ¿Por qué no matan a este? ¿Por qué? Dijo, pará, che, no es un juego, tampoco es un paseo, es un ajedrez. Hay que saber cuándo y cómo mover las fichas para que uno llegue a una victoria. Porque yo digo, si Dios quiere, cuando llegamos a la victoria, que se derrote, ya hay muchos países del mundo se liberan. Esto no es para solo Irán. Eso será para el mundo. El mundo se va a cambiar, como que ya se está cambiando, ¿no? Así que hay que esperar, tener un poco de paciencia. Creo que la única forma de ganar es la resistencia. Bajo humillación o bajo cualquier amenaza del enemigo, uno si agacha un poquito la cabeza, ya está, se pierde. Así que hay que estar firme.
0: Hay un compatriota mío, uruguayo. Tú sabes, bueno, que lamentablemente Venezuela sufrió un terrible terremoto hace un mes atrás, con muchísimas víctimas y daños y demás. Y mira lo que ha pasado, te lo quiero compartir, porque este es un compatriota mío, es uruguayo, y anda por Venezuela.
3: Me encanta estar aquí en Venezuela y un poco esa explicación de por qué la presencia en un país donde las relaciones diplomáticas están rotas desde hace más de 17 años.
4: La verdad, Andrina, es que nosotros como Fuerzas de Defensa de Israel hemos ido a 38 delegaciones humanitarias a lo largo de nuestra historia. Somos un pueblo que hemos vivido el dolor y que sabemos que en el momento que hay dolor, el que lo sufre necesita una mano amiga. Y nosotros estamos aquí en el terreno para darle una mano amiga al pueblo al pueblo venezolano, para darle esperanza al pueblo venezolano, con todo un equipo de expertos. Ese es el objetivo, no es una cuestión política.
5: El que destruyó Gaza hoy viene por Venezuela.
6: Gracias a todos los que apoyan a Israel. La verdad es muy importante porque ese radicalismo que vemos atrás, ese lugar Gaza, quieren construirlo mejor porque dinero no les falta, tienen de todo. Nosotros juntos lo podemos hacer.
7: Siempre trabajamos del corto plazo, mediano plazo y largo plazo.
5: El mismo que destruyó Gaza y acabó con niños palestinos, hoy viene por Venezuela.
7: Para ver necesidades que podemos responder en el próximo mes, en los dos meses, estamos buscando un terreno, un lugar donde poder empezar a construir casas para las familias que perdieron sus casas. El sueño que queremos tener también para ese país.

0: Alguien como Chávez, que enfrentó bien a estos genocidios. Y ahora tranquilamente entran. Y yo digo, hasta ni es para una ayuda humanitaria, para lavar la mano y la cara. Y estoy seguro que un plan tienen. Eso solo fue, puede ser que un objetivo, bueno, que vayamos a mostrar al mundo que estamos, pero cuando ellos pisan a un territorio, ya dicen que eso es la tierra prometida. Entonces, de alguna forma, entran y lo toman. Y es muy triste porque uno ve que los pueblos que sufrieron tantos años y todo esto, ahora tan fácilmente entran ellos y lo manejan, lo llevan con... Hace unos días, ¿no?, que estaba hablando de ese señor Trump sobre petróleo de Venezuela, de lo que llevan, que lo venden, ya lo toma como otro estado de Estados Unidos y lo manejan como quieren. Y la verdad es muy triste, pero yo tengo esa esperanza. Con la derrota de ellos en esta zona donde estamos nosotros, ya otros pueblos pueden estar más libres, pero bueno. Mientras quiere. Si un pueblo no quiere estar libre, no hay remedio.
1: No hay remedio. Querido Meisam, te quiero agradecer por tu tiempo, siempre tu buena disposición, disponibilidad y la simpatía y la amabilidad que tienes, que es propia de tu pueblo
0: Gracias.
1: también. Nos
0: Gracias.
1: veremos en los próximos días y esperemos que efectivamente esta pequeña calma siga y que no sea la antecesora de la tormenta posterior. Pero Netanyahu y Trump juntos no van a sacar nada bueno, nada, nada lindo, ¿no?
0: Si esta tormenta nos lleve hacia una tranquilidad eterna, lo damos bienvenido. Porque de alguna forma este dolor del mundo se tiene que terminar. Y no se puede vivir así todos los días y momentos con esta preocupación que si atacan, no atacan, que vienen, no vienen, qué hacemos, qué no. De alguna forma eso se tiene que terminar y creo que Irán tiene un plan para eso.
1: Que el mundo te escuche, que la sensibilidad del planeta te escuche y que así sea. Y lo inmediato es que tu pueblo no siga sufriendo el acoso de los
0: Obviamente.
1: anglosionistas. Querido
0: Muchísimas
1: amigo, te mando un
0: gracias.
1: abrazo. Un abrazo.
0: Igualmente.
1: Chao.

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0: de la mañana con 3 minutos.
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0: Hola, ¿qué tal amigos? Bienvenidos a Descubriendo con la certeza en la búsqueda de la verdad. Hoy en los martes de análisis, al lado de Trini, para compartir este tema de Caín y Abel. No te imaginas lo que realmente fueron. Sí, porque nos dijeron que eran los dos hijos mayores de Adán, y Eva. Pero cuando uno investiga otras fuentes, otros libros y los apócrifos, entonces va a encontrar que la historia que sabemos desde muy pequeños, contada por la iglesia, bueno, no está bien contada. ¿Cómo estás, Trini? Bienvenida a Descubriendo.
1: Muy buenas noches, Neil. Buenas noches para todos y bienvenidos a Descubriendo. Como todos los martes de análisis, aquí estamos con este tema interesante, con esta gran incógnita de quiénes fueron realmente Caín y Abel. Entonces, hoy vamos a descubrirlo y como siempre vamos a iniciar con el origen, ¿no? El origen de todas las cosas.
0: El origen de todo. Bueno, para entender este tema hay que recurrir a varias de las investigaciones que ya hemos compartido a todos ustedes, los buscadores incansables de la verdad, aquí en nuestro programa Descubriendo. Pero como sabemos que se acercan personas que no han visto esas investigaciones,
1: sí,
0: o han visto algunas sí, otras no, o la han visto y pronto
1: no le prestan atención, así es.
0: Bien, entonces tenemos que traerlas nuevamente, explicarlas para entender todo esto. Lo primero que vamos a hacer antes de iniciar es recordar qué nos enseñaron. En las religiones, desde muy pequeños, acá en el caso nuestro occidental, pues tocados todos por el cristianismo, la iglesia católica o el protestantismo, nos enseñaron que el primer ser humano fue Adán. De la costilla de Adán sacaron a Eva, el Señor Dios, ¿no? Y luego ellos dos se juntaron y tuvieron dos hijos. Uno, Caín, y el otro, Abel. Cada uno le entregó una ofrenda al Señor Dios. Y resulta que la ofrenda de Caín no fue bien tenida en cuenta por Jehová, como si lo fue la ofrenda de sacrificio que hizo Abel. Entonces, por ese desaire, digámoslo en términos nuestros, Caín decide cometer el primer crimen en la historia.
1: De la humanidad.
0: O esto según nos enseñaron, ¿no?
1: Sí, claro, según la Biblia, la iglesia. Claro.
0: Y entonces, Caín mata a Abel, y bueno, de allí Caín es expulsado, la marca de Caín, y Caín después, más adelante, encuentra compañera y genera pues una descendencia.
1: Correcto.
0: Esa es más o menos, a grosso modo, la historia. Entonces, vamos a desafiar de entrada lo que nos enseñaron de todos estos personajes. Evidentemente, hoy vamos a conocer quién es Caín y Abel o qué es esto. Como decimos, no te imaginas lo que realmente fueron. Pero antes de hablar de los hijos, aparentemente de los hijos, tenemos que hablar de los padres, de Adán y de Eva. ¿Okay? Vamos a desafiar la creencia de que Adán fue el primer hombre y Eva fue la segunda que sacaron de la costilla de Adán. Ok, así que mucha atención. Empecemos, Trinidad, leyendo el Génesis.
1: Bueno, vamos a leer Génesis capítulo 1, versículo del 26 al 28. Entonces dijo Dios, hagamos al hombre a nuestra imagen conforme a nuestra semejanza.

0: Y creó Dios al hombre a su imagen, y a imagen de Dios lo creó, varón y hembra los creó.
1: Bueno, este Génesis 1:26 es el que generalmente uno pues recurre para en la teoría creacionista decir que fuimos creados por un solo Dios.
0: Por un Dios.
1: Aquí hay dos elementos claves que hay que estudiar para entender el verdadero Génesis del Adán y quién es Adán. Hagamos al hombre a nuestra imagen conforme a nuestra semejanza. Y aquí hay una pregunta que ha rondado la historia de la humanidad y cada quien quiere darle una respuesta como quiere. Y por supuesto, quien tiene la autoridad son los religiosos, la hermenéutica o toda esta vaina de los religiosos, y nos dicen alguna cosa. Hagamos. Se supone que somos creados por un solo Dios. ¿Y por qué dice hagamos?
0: Está en plural. Exacto, como si hubieran varias.
1: Hagamos, varios. Hagamos. Y entonces dice, a nuestra imagen conforme a nuestra semejanza. O sea, nosotros somos fieles a la imagen y semejanza de algunos.
0: Que nos crearon.
1: Que nos crearon, dice. Entonces, para entender esto, la respuesta está en otro texto. ¿Cuál es ese texto, Trinidad?
0: Bueno, ese texto es el apócrifo de Juan, capítulo 9, versículo 1. Yaldabaoth les dijo a las autoridades que estaban con él, venid, creemos un ser humano a imagen de Dios y con semejanza a nosotros mismos, para que esta imagen humana nos dé luz.
1: Bueno, entonces fíjate que ya aquí en este texto se refiere a quién es el que dice hagamos.
0: Exactamente.
1: Y aquí lo muestra como Yaldabaoth. Este es un libro apócrifo, evidentemente no está vinculado en el canon bíblico, de allí que usted ahí en la Biblia no va a encontrar esa respuesta, tendrá que salir de allí. Claro, si usted es una persona que cree que solamente hay que leer la Biblia, bueno, esto le va a quedar como difícil de aceptar. Difícil, pero sí. Si usted es un buscador y entiende que hubo unos textos que fueron excluidos, otros escondidos para que, bueno, no fuesen destruidos porque revelarían cosas más allá de las que necesitamos entender, entonces esto será valioso para usted. Y luego dice,
0: crearon un ser como la primera humanidad perfecta y dijeron, llamémosle Adán para que su nombre nos dé el poder de la luz. Los poderes empezaron a crear.
1: Por lo tanto, ese hagamos es Yaldabaoth con los poderes, dice ahí. Pero, ¿quién es Yaldabaoth y quiénes son los poderes? Bueno, vamos a hacerlo a manera de gráficos, como nos gusta aquí en Descubriendo. Y para eso vamos a utilizar un recurso que ya habíamos elaborado para incluso las conferencias que dimos en Medellín sobre la historia de la galaxia.
0: De la galaxia, sí.
1: Y programas que hemos venido haciendo aquí. Tomando el libro secreto de Juan, como sabemos que es un documento un tanto complejo para su comprensión, a veces el dibujo o el gráfico ayudan.
0: Sí, ilustra más, es más educativo.
1: Sí, más ilustrativo y educativo. Bueno, entonces dice que de la cuarta estrella o dimensión en el último reino, llamado Sofía, se presenta una desviación, a la cual se le denomina allí Yaldabaoth. Yaldabaoth, según lo que ya hemos estudiado, lo entendemos como un pensamiento oscuro que surgió en una humanidad extraterrestre, de humanos extraterrestres, es decir, que no, esto no ocurrió en el planeta Tierra, sino fuera de él. Y allí entonces tuvieron un pensamiento. ¿Cómo se llama ese pensamiento? ¿Cómo entendimos que era ese pensamiento? ¿Cómo le llamamos también, Trini?
0: Bueno, es como una especie de energía que se crea y que toma fuerza y toma un poder y un control sobre las mentes de las personas que están conectadas con esos pensamientos.
1: Sí, pensamientos distorsionados que al tomar fuerza se convierten en un egregor.
0: Egregor, sí.
1: Egregor. Entonces, ese egregor tiene egregor o pensamiento gregario o contrario, negativo, parido en Sofía. El libro secreto de Juan le denomina Yaldabaoth. Ahora bien, ahí dice algo interesante porque estamos hablando del Génesis del Adán. Dice algo interesante. De el Adán tiene la condición de la imagen y semejanza, como dice el Génesis y como también dice el libro secreto. ¿De quién? La semejanza de ese pensamiento distorsionado.
0: Exacto.
1: Y la imagen de las potencias universales anteriores.
0: Exacto.
1: Del reino anterior. Entonces, de esas dos fuerzas, de esas dos esencias, surge el Adán. Por eso dice, fuimos creados, es decir, somos descendientes de una humanidad no terrestre llamada, según el libro, ¿no?, Sofía, pero de esa raza surgen lo que conocemos el Adán, o llamémosle, mejor para entenderle, los humanos estelares. ¿Y cómo son los humanos estelares? Como usted y como yo, como Trinidad, como todos los que estamos aquí conectados. Dos brazos, dos piernas, tronco, cabeza y todo.
0: ¿Verdad? Exacto. Que de la misma forma los humanos de Sofía también eran así, ¿no?
1: Sí, en la dimensión corpórea.
0: Exacto.
1: Entonces, evidentemente surge una humanidad, una nueva humanidad, un resultante después de lo que ocurre en Yaldabaoth, con esa semejanza, pero con la imagen de los reinos eternos, los reinos celestiales, la imagen del perfecto o de la creación perfecta. Ese es el Adán. Para entenderlo mejor, llamémosle al Adán humano estelar. ¿Qué quiere decir? Que no vamos a seguir creyendo que el Adán es una creación solo terrestre.
0: Correcto.
1: Es una creación de humanos en esta parte de la galaxia, y le llamamos humanos estelares. ¿Quiénes son, Trini? Encontramos en nuestra investigación los más antiguos de esos humanos adámicos o humanos estelares.
0: Bueno, los lirianos, que son los más antiguos, pero también hay otros humanos como los pleyadinos, los venusinos, y estamos nosotros.
1: Nosotros.
0: ¿Y quién sabe cuántos más?
1: ¿Cuántos más? Ahí hemos hecho ya varios programas en los que hemos venido descubriendo quiénes son de esa raza de humanos estelares. También están los andromedanos de la constelación de Andrómeda, no confundirse con la galaxia Andrómeda, ya eso es otra cosa.
0: Exacto. Y ellos tienen forma como nosotros, humana, sus piel, sus brazos, sus facciones, todo el cuerpo es de seres humanos.
1: Sí, total. Habrán algunas pequeñas diferencias, el tamaño de las orejas,
0: exacto,
1: la altura,
0: el color de la piel,
1: el cabello, ¿no? Sí.
0: Pero siguen siendo humanos.
1: Humanos,
0: o sea, no
1: humanos.
0: Hay ningún rastro de animal por ningún lado.
1: Por lo tanto, el origen del Adán es estelar, no es terrestre. El humano no es, el Adán, la raza adámica, no es algo solo propio u original del planeta que llamamos Tierra. No, es una creación universal que se deriva como descendencia de una humanidad llamada Sofía, con la semejanza, tenemos parte de la semejanza de un pensamiento contrario que se presentó en Yaldabaoth. Pero al tiempo resulta que esa parte de la humanidad de Yaldabaoth o de la humanidad de Sofía que tuvo ese pensamiento, al no arrepentirse, al no corregir, siguieron un proceso de degeneración. O sea, por el lado de Yaldabaoth surge una humanidad o seres humanos involucionados que le llamamos rebelión. ¿Cuáles fueron los más antiguos, Trini, de esos humanos involucionados?
0: Bueno, los más antiguos fueron los reptilianos, que ellos vienen del planeta de Orión.
1: Algunos están en
0: Orión, otros están en Draco.
1: En Draco, la constelación de Draco o de la serpiente.
0: Exactamente.
1: Bien, esos son los mundos de la rebelión.
0: Sí. Y bueno, y dentro de esos están también los Anunnakis, los
1: dinoides grises.
0: Entonces, esto es importante comprenderlo para poder diferenciar los humanos estelares que tienen un plan de ascenso hacia la perfección, hacia la creación, y están los de la rebelión que tienen, ellos mismos tienen su plan de descenso y de destrucción por lo que el pensamiento que han decidido ellos seguir creando y tomando fuerza. Pero todo esto lo lleva al descenso, a la destrucción.
1: Okay. Entonces tenemos dos líneas que descienden de Sofía, una involucionada, donde los más antiguos son los reptilianos, y una en evolución y ascenso, que es la raza adámica o raza de humanos estelares.
0: Okay. Correcto.
1: ¿Esto para qué nos sirve? ¿Para qué hicimos esto? Para comprender primero que el Adán, como ya lo dije, no es de origen terrestre, o sea, solo propio y original del planeta, Y lo segundo es que Adán no es un hombre.
0: Eso es muy importante lo que acabas de decir, Neil.
1: Sino una condición humana que viene desde los reinos antes del planeta Tierra. O sea, los humanos adámicos son ellos y ellas. Adán no es una persona, no es un varón, sino un conjunto de humanos estelares en la galaxia. Esto es clave y abre el entendimiento del tema.
0: Claro. Por ejemplo, cuando decimos los lirianos, no es una sola persona, o es un grupo, una humanidad que vive en una constelación que se llama Lira. Ni siquiera es un planeta, una constelación que se llama Lira, y ahí hay un montón de personas, hombres, mujeres, niños, ancianos, que son de la raza liriana.
1: Claro, entonces lirianos y lirianas, para entenderlo, son descendientes de Sofía o adámicos. Toda esta claridad gracias a este apócrifo. ¿Okay? Ahora seguimos. Ahora vamos a hablar del caso terrestre. Ya, ya sabemos que el humano es estelar, pero nosotros, al ser humanos estelares, pues nos pasamos a llamar terrestres cuando llegamos a este planeta que le llamamos
0: Tierra. Tierra. Claro. ¿Okay?
1: Entonces, ya estando aquí, sembrados aquí, desarrollándonos aquí, fíjense que aquí no aparece esta teoría de que fuimos creados por los Anunnaki, nada.
0: No, nada. Aquí nada. Nos sembraron para que nosotros mismos nos desarrolláramos dentro del plan evolutivo que tenemos.
1: Descendientes como especie de Sofía, con semejanza a la luz y con imagen en la luz y semejanza con lo que sucedió en esa humanidad como pensamiento distorsionado. Ya ahora, en la condición terrestre, pasa lo siguiente.
0: Bueno, vamos entonces a irnos al Génesis capítulo 2, versículo 7, que dice: entonces Jehová Elohim formó al hombre del polvo de la tierra y sopló en su nariz aliento de vida, y fue el hombre un ser viviente. Génesis capítulo 2, versículo 22. Y de la costilla que Jehová Dios tomó del hombre, hizo una mujer y la trajo al hombre.
1: Pero miren qué contrario es, ¿no? Si ya sabemos que el Adán es él y ella.
0: Exacto.
1: Varón y hembra los creó, dice el Génesis 5. Varón y hembra los creó y los bendijo, y llamó el nombre de ellos Adán.
0: Adán.
1: El día en que fueron creados. Génesis 5 advierte que él y ella son el Adán. Entonces, ¿qué es lo que está pasando aquí? Si esto es así, como lo planteamos, ¿por qué el Génesis 2 dice que entonces Jehová Elohim formó al hombre del polvo de la tierra y sopló en su nariz aliento de vida y fue el hombre un ser viviente? Y después dice que de la costilla salió la mujer. Eso lo entendemos con el siguiente versículo. Esto apenas nos plantea una inquietud. ¿Qué quiere decir esto? Bueno, vamos al segundo. ¿Qué nos dice este, Trini?
0: Ahora vamos al Génesis capítulo 22, versículo 21. Entonces Jehová Elohim hizo caer sueño profundo sobre Adán, y mientras éste dormía, tomó una de sus costillas y cerró la carne en su lugar.
1: O sea que ya aquí esto nos comienza a clarificar.
0: Sí, total. Esto es como una operación que le hicieron a un señor que se llama Adán.
1: Bueno, entonces ya entendiéndolo, Adán son ellos y ellas. Una humanidad de origen estelar, pero como existen en otros mundos, también existen aquí, que
0: claro,
1: somos nosotros. Pero esa humanidad al llegar aquí, le sucedió algo cuando luego llegaron los de la rebelión. O los seres humanos involucionados, los Exacto. más antiguos, ya sabemos, los reptilianos, que vienen de la constelación de Draco y que tienen un imperio invasor que se llama el Imperio de Alfa Draconis. Estos señores que llegan aquí generan un proceso de manipulación genética a la humanidad que ya estaba aquí, llamada Adán, la raza adámica, ¿no? Adán. Aquí la humanidad, luego de ser intervenida por algún tipo de introducción de códigos o de manipulación de los códigos genéticos originales, como grandes conocedores de la genética que lo son, cambiaron condiciones de nosotros. Mire cómo lo dice. Trinidad lo lee y dice, entonces Jehová Elohim, que es ese imperio que cae, esos seres extraterrestres, hizo caer sueño profundo, los durmió sobre esos humanos. Y mientras ellos dormían, tomaron de sus costillas y cerraron la carne en su lugar. O sea, hicieron una intervención.
0: Sí, genética.
1: Genética. Entonces, es importante también tener claridad que el Génesis habla del origen, pero fíjese que el mismo término tiene una raíz, genética.
0: Genética.
1: Lo que significa es que nosotros, en un momento de nuestra existencia, fuimos alterados genéticamente para cambiar unas condiciones que le fueran favorables a quienes cayeron, a quienes llegaron. Una de las primeras cosas que uno lee que ocurrieron fue lo de los 120 años. Más serán sus días 120 años, dice el Génesis también. Se redujo el tiempo de nuestra existencia.
0: Correcto.
1: Pero lo que nos importa aquí entender es qué fue, entre otras cosas, lo que les interesó a estos caídos alterar. ¿Cuál era el interés, entre muchos, de alterar la genética humana? Ya lo vamos a ver. Ah, bueno, era un cuadrito interesante que nos ayuda a entender la manipulación genética del Adán terrestre.
0: Sí, ya todo esto que viene aquí en adelante sucedió aquí en nuestro planeta Tierra.
1: Claro, ya esto es terrestre. Entonces, al lado izquierdo tenemos al Adán original, al código humanidad original, universal y al terrestre, ¿ok? Luego llega la rebelión de los Alfa Draconis, tocan genéticamente a esta humanidad en su costilla, y lo que sale de esa costilla es una humanidad nueva, digámoslo así.
0: Exacto, unos seres humanos con una codificación genética modificada, alterada.
1: ¿Quiénes son ellos? Nosotros, todos los que estamos acá conectados. Sí. Es decir, Eva. ¿Eva quién es? Es la humanidad que sale de la manipulación o de la costilla de Adán. Siendo Adán una humanidad, Eva también lo es, pero una humanidad que ya no tiene los códigos exactamente originales a los anteriores. Y repito, esto lo hicieron los caídos, los Elohim, con la intención de habilitar, sobre todo a las mujeres, porque querían mezclarse con ellas.
0: Claro, formar una raza descendiente de ellos.
1: Claro, ese era el propósito. La alteración genética tenía otros, ya mencionamos uno, en el sentido de reducir el tiempo de vida para esclavizar al Adán, sí. Y el otro era cambiar genéticamente, internamente, por ejemplo, el tema de la genética humana, órganos reproductores y todo esto, condición fisiológica o la fisionomía del ser humano para poder generar familia a los Elohim con los humanos terrestres.
0: Sí, recordemos que cuando Yaldabaoth insufló la luz que era de su madre en el Adán se volvió más poderoso que esa rebelión.
1: Claro.
0: Entonces ellos quedaron como que con la espinita de que no, o sea, como así, claro, no puede ser. Entonces, parte de ese plan que ellos han venido a hacer en estos planetas donde esos Adanes se han colocado para que se desarrollen, pues es su objetivo principal y es la destrucción de esas razas, por lo menos hacerlas inferiores a ellos.
1: Claro. Muy bien, entonces ya aquí comienza a cambiar la perspectiva del análisis, ¿verdad? Porque usted le dijeron que Adán era un hombre, Eva era una mujer, ellos dos tuvieron a Caín y Abel, porque recuerden que estamos hablando de Caín y Abel, pero no podemos dar respuesta de Caín y Abel, de quiénes son, si no sabemos quién es Adán y Eva realmente. Claro. Por eso nos hemos tomado este tiempo para hacer esta parte. Entonces, si Adán no es un hombre, sino una humanidad, y Eva no es una mujer, sino la humanidad resultante del Adán, en su toque genético por parte de los caídos, entonces, ¿quiénes son Caín y Abel? Bueno, entonces vamos a recordar esto, Trini.
0: Bueno, de acuerdo al libro de la Biblia, en el Génesis 4 dice, Caín y Abel fueron los primeros hijos de Adán y Eva. nacidos después de ser expulsados del Edén. Caín fue el primogénito y labrador de la tierra, y Abel fue un pastor de ovejas. La historia narra el primer homicidio de la humanidad, como ya lo habíamos dicho. Caín mató a Abel por envidia tras la aceptación divina de la ofrenda de este último.
1: Bueno, entonces aquí viene el primer planteamiento.
0: Uh-huh. Esto es como una historia de fantasía,
1: sí,
0: ¿no?
1: Sí, simbólica, muy simbólica.
0: Un cuento de niños.
1: Correcto, y hay que desmenuzarlo para entenderlo uh-huh. ya como grandes.
0: Sí.
1: Ya estamos, como humanidad hemos crecido intelectivamente, conocemos un poco más de ciencia, ya podemos hablar de genética,
0: claro.
1: de clonación y todo esto, y en el sentido espiritual para comprender todo esto. Ahora, si Adán no fue un hombre, sino una humanidad, si Eva no fue una mujer, sino el resultado de la humanidad uh-huh. adámica tocada genéticamente, entonces Caín y Abel tampoco son unas personas.
0: Exacto.
1: Sino que aquí se está definiendo símbolos uh-huh. que tenemos que interpretar. ¿Qué es Caín? ¿Qué es Abel? ¿Qué se trata todo esto? Entonces vamos. Entonces ya recuerden que el primer propósito de los Elohim fue tocar genéticamente a Adán para luego hacer o poder realizar un segundo acto, que es el que Trini nos va a leer ahora.
0: Bueno, según aquí tenemos el Génesis capítulo 6, versículo del 1 al 4. Aconteció que cuando comenzaron los hombres a multiplicarse sobre la faz de la tierra y les nacieron hijas, que viendo los hijos de Dios que las hijas de los hombres eran hermosas, tomaron para sí mujeres, escogiendo entre todas.
1: Bueno, esto también está en el libro de Enoch.
0: Sí.
1: Se me olvidó decirles, este programa viene enlazado con un programa que ya hicimos la semana pasada, que le llamamos el apareamiento de los Elohim, y el apareamiento de los Elohim con los humanos terrestres.
0: Correcto. Si no lo ha visto, vaya y míreselo.
1: Vamos a dejarlo, no en vivo, sino ya cuando entren uh-huh. en diferido. Al final del video, tú sabes que aparecen unos recomendados.
0: Sí.
1: Les vamos a dejar ese video porque les va a servir. Se llama el apareamiento entre los Elohim.
0: Correcto.
1: Bueno, entonces aquí hay algo importante. Ya decíamos que lo primero que hicieron fue tocar para crear una condición genética para los propósitos que ellos tenían en mente. Y luego llega un segundo acto. ¿Cuál fue el segundo acto? La mezcla. Cuando dice aquí, los hombres se multiplicaron, los seres humanos, los adanes terrestres, y viendo los hijos de Dios, aquí se está refiriendo a los Elohim, los que cayeron.
0: Los ¿no? vigilantes, como les dicen.
1: No vayan a creer que estos son los hijos de Dios, los angelitos, no. Uh-huh. Los caídos, los seres humanos involucionados.
0: La rebelión.
1: ¿Y qué hicieron? Eran hermosas, y cuando leemos en el hebreo antiguo, el término hermosas realmente significa, o está escrito en hebreo como top, T-O-B. Al usar la Biblia interlineal, buscamos el significado de top, o tobob, que significa aptas. Es decir, el término original no es hermosa, sino aptas. Ellos entendieron que las mujeres eran aptas para poder tener
0: relaciones sexuales con ellos.
1: Tomaron para sí mujeres, escogiendo entre todas, y les engendraron hijos, descendencia. Entonces, esto es importante porque ya aquí comienza a tener sentido qué pasa con la descendencia de los Elohim.
0: Claro.
1: Bien. Ahora, esto que acabamos de leerles también está dicho en el libro secreto de Juan, en el capítulo 14, Trini.
0: Dice así: el primer gobernante formuló un plan con sus poderes. Envió sus ángeles a las hijas de la humanidad para que tomasen mujeres y criaran una familia para su placer. Al principio no tuvieron éxito. Cuando hubieron demostrado que no tenían éxito, se reunieron de nuevo, idearon otro plan. Crearon un espíritu despreciable parecido al espíritu que había descendido, con el fin de adulterar las almas a través de este espíritu. Los ángeles cambiaron entonces su apariencia para parecerse a los compañeros de estas mujeres, y llenaron a las mujeres del espíritu de las tinieblas que ellos habían confesionado y del mal. Trajeron oro, plata, presentes, cobre, hierro, metal y toda suerte de cosas.
1: Bueno, este es un libro gnóstico. Recuerden que este libro lo manejaron, lo guardaron, lo escondieron un conjunto de personas que eran conocidas en aquel tiempo intertestamentario como los esenios. Correcto. La comunidad de Qumran, o también conocidos como los gnósticos. No los neonósticos de ahora, de los Samael aún Beor, esto es otra cosa.
0: Eso es otro.
1: Estamos hablando de los de allá. Periodo intertestamentario, primer siglo antes de Cristo, primer siglo después de Cristo, primero y segundo después. Ese periodo de 200, 300 años, tuvieron lugar estas personas. Y ellos escribieron estos textos para tratar, a manera de como escribe un gnóstico, que es, como le digo, un tipo...
0: como un estudioso de la historia.
1: Y bastante simbólica, y más allá de lo físico, sino también meterle espiritualidad a la cuestión. ¿Cómo hacemos para trasladar a eso a un sentido real, práctico? Y es la tarea de nosotros en Descubriendo. Esto se parece al Génesis 6 que tú leíste.
0: Sí, claro.
1: Entonces mira lo que dice. Ellos, el primer gobernante es Yaldabaoz.
0: Sí.
1: Yaldabaoz es un pensamiento de los humanos regresivos. O sea, cuando habla de Yaldabaoz, entiéndase de la rebelión.
0: Exacto.
1: Descendientes de la rebelión.
0: Correcto.
1: Llegaron varios, envió, dice, a sus ángeles, que son esos caídos, a la humanidad, en este caso terrestre, para que tomasen mujeres y criaran una familia, es decir, gestar descendencia.
0: Exacto. Pueblos.
1: Y dice, a principio no tuvieron éxito, porque las mujeres no eran aptas. Entonces, cuando hubieron demostrado que no tenían éxito, porque las mujeres no eran aptas genéticamente, no podían tener descendencia con las mujeres terrestres, porque la genética de ellas no daba para...
0: Claro.
1: Entonces, donde hacen una alteración genética, cuando dice aquí, se reunieron de nuevo y idearon un plan. Crearon un espíritu despreciable, parecido al espíritu que había descendido, ¿sí? Con el fin de adulterar las almas a través de este espíritu. O sea, adulterar la genética.
0: Correcto.
1: De las mujeres. Esto también ocurre para los hombres, porque también hubo descendencia de las Elohim
0: con los hombres, con los Adán.
1: Exacto.
0: Terrestres.
1: Pero vamos a tomarlo con uno para entenderlo. Entonces, modifican la genética, la dan para que pudieran tener éxito en el plan de criar una familia, o sea, tener descendencia. O sea, una raza híbrida entre ellos y los humanos.
0: Ok.
1: Listo. Eso está claro ahí, ¿verdad? Y entonces, ya todo esto podemos leer, ahora sí, lo que dice el libro secreto de Juan sobre quién es Caín y quién es Abel. Miren todo lo que tuvimos que tener en cuenta para entender quién es Caín y Abel. Y estas son las cosas, quiero aprovechar para decirles, que cuando no se tienen todos estos conocimientos, lo que yo planteé de quién es Caín y Abel simplemente será una teoría que carecerá de sustento. Pues ahora sí, vamos a leer qué dice el libro secreto de Juan.
0: Bueno, entonces ya con las mujeres aptas, con esta humanidad apta para engendrar, el primer gobernante, dice el libro secreto de Juan, violó a Eva y en ella dos hijos, un primero y un segundo, Elohim y Yahweh. Elohim tiene la cara de un oso, Yahweh tiene la cara de un gato. Uno es justo y el otro es injusto. Él colocó a Yahweh sobre el fuego y el viento, y colocó a Elohim sobre el agua y la tierra. Los llamó por los nombres de Caín y Abel, pues se proponían engañar. Hasta hoy, cuando la copulación ha persistido debido al primer gobernante. Él plantó la lujuria para la reproducción dentro de la mujer que estaba con Adán. A través de la copulación, el primer gobernante produjo cuerpos duplicados e insufló en ellos parte de su espíritu contrario.
1: Bien, y ahí está.
0: Tremendo.
1: Ya esta historia es distinta,
0: claro,
1: a la que nos dijeron de Caín y Abel.
0: Totalmente.
1: ¿Por qué es distinta? porque a nosotros nos dijeron en la religiosa que Caín y Abel son hijos de Adán y Eva.
0: Uh-huh.
1: Y acá dice que no. Acá dice que son hijos del primer gobernante que viola a Eva. ¿Quién es el primer gobernante? Ya sabemos que es Yaldabaos.
0: Sí.
1: ¿Qué es Yaldabaos? Un egregor, no es alguien.
0: Uh-huh.
1: Es el pensamiento distorsionado y lujurioso de los que cayeron. O sea, de los Elohim, de los caídos, de los seres extraterrestres negativos. Ellos vinieron con un una forma de pensamiento distorsionada.
0: Claro.
1: Implantaron la lujuria en la reproducción. Pero querían, evidentemente, tener una descendencia, como ya lo habíamos dicho. Ahora, aquí es donde aparece lo que decía ahorita, ¿no? Si Adán y Eva no son una humanidad, sino... Perdón, uno ser humano, varón y otro hembra, sino humanidades antes y la que resultó después. Entonces, igualmente, Caín y Abel no lo son.
0: No,
1: porque aquí dice algo. Que vamos a ponerlo de esta manera para que se entienda más, con gráficos, como nos gusta a nosotros. Entonces, en la parte de arriba está Yaldabaoth y la rebelión con los draconianos. Ellos violentan a esta humanidad que ya habían tocado
0: genéticamente.
1: Sí,
0: ya estaba apta esta humanidad
1: apta
0: para copular con ellos.
1: Esa genética con la de nosotros y crear descendencia.
0: Uh-huh.
1: Entonces, nace Yahweh y Elohim.
0: Okay.
1: De entrada uno va a decir, ah, entonces Jehová es hijo de Eva, de la humanidad actual. Y Elohim también. Entonces, no se está refiriendo al Jehová que nosotros conocemos o al Elohim que nosotros conocemos. ¿Por qué? Porque evidentemente Yahvé es un ser extraterrestre que llegó de la rebelión.
0: Exacto.
1: Ahora ustedes preguntarán, ¿se enredó la cosa? Tal vez, pero presten atención, no pierdan el hilo. Luego dice que Yahvé tiene cara de gato, mientras que Elohim un oso, Yahvé es justo y Elohim es injusto. El uno se llama Caín y el otro se llama Abel. Estos son puros símbolos.
0: Sí, exacto. O sea, lo que quiere decir eso es que después de la copulación, lo que salió de ahí, o sea, de los hijos de todas esas mujeres y esos hombres que son esa humanidad de Eva, unos eran justos y otros eran injustos.
1: O podemos decirlo así, se introdujo en la humanidad, atención, un nuevo programa.
0: Exacto.
1: De dualidad. Caín y Abel, o Yahweh o Elohim, realmente lo que significa es el programa dual del bien y del mal. Miren que ahí dice, uno era justo y el otro era injusto.
0: Exacto, uno era bueno y el otro era mal.
1: Ahí está el bien y el mal. La incorporación del pensamiento distorsionado que trajeron los Elohim, que duplicaron con la copulación y la lujuria, introdujo un programa dual en el planeta Tierra. ¿Qué funciona hasta el día de hoy? Hoy está funcionando este programa. Entonces, es equívoco o erróneo pensar que Caín y Abel son dos personas, uno bueno y uno malo. O que, como dice el libro secreto de Juan, es el mismo Yahvé y Elohim, que Yahvé no es un reptiliano sino un cara de gato, y Elohim no es un Elohim sino un cara de oso. Tan es así que el término Elohim originalmente no significa uno.
0: No, son varios. Varios caídos.
1: Entonces, cuando ahí dice Elohim, nos está refiriendo a uno.
0: Sí, eso fue como parte de la traducción, que el que lo hizo, lo escribió, decidió ponerle esos dos nombres.
1: Lo escribió así, lo entendió así.
0: Exactamente.
1: Recuerden que la revelación del libro secreto de Juan no es escrita por Juan.
0: Uh-huh.
1: Ese es otro datico que hay que tener.
0: Fue un escriba.
1: Fue que, como los mismos hechos, dichos de Jesús, fueron escuchados, comenzaron a ser conocidos hasta que alguien los plasma.
0: Ok.
1: Y antes de que se escriba, esa tradición pudo haber tenido algún tipo de variación.
0: Sí, obviamente.
1: Y quien lo escribe conforme, de pronto, a su entendido. Nos toca a nosotros, con diferentes informaciones, documentos, contactos extraterrestres, organizar esto. Y ese es el trabajo que nosotros estamos haciendo, organizar esto en un sentido lógico, histórico, es decir, como ocurrió, para que luego eso nos ayude a entender el presente, porque no nos vamos a quedar con esto, con el pasado, sino que cómo se cumple hoy, porque les decíamos, esto se cumple hasta hoy. Entonces hay otra cosa que dice que el uno lo puso a dominar el fuego, viento, y a Elohim, agua y tierra. Entonces aquí en sí es un programa del bien y del mal. Del bien y del mal. Esto que ustedes están viendo en pantalla se aplica en diferentes formas que vamos a comenzar a explicarles. O sea, cómo esto, que es simbólico, como Adán es simbólicamente un hombre, porque realmente es una humanidad, como Eva simbólicamente es una mujer, y realmente es una humanidad. Entonces, Caín y Abel aquí representa cada uno, siendo un símbolo, un programa. Bien, ahora vamos a verlo así. Bien y mal, Trini.
0: Bueno, ya entendido esta parte, vamos a ver cómo define la Biblia el bien y el mal. Entonces, en la Biblia, el bien se define como vivir conforme a la voluntad, naturaleza y mandamientos de Jehová, asociado con la vida y la obediencia. Pero también podemos encontrar otra definición del bien de acuerdo a la filosofía. El bien en la filosofía lo definen como acciones, pensamientos y actitudes que alinean al ser humano con la perfección, la justicia, el amor y las enseñanzas de Jesús. Ahora, el mal. En la Biblia el mal es la desobediencia, el pecado y cualquier cosa que se desvíe de sus principios resultando en caos. De acuerdo a la filosofía, el mal son las acciones humanas que causan daño, injusticia o sufrimiento ligadas a la voluntad y a la libertad. Por ejemplo, la crueldad, el egoísmo,
1: etcétera, etcétera,
0: etcétera.
1: Entonces mira que ya tenemos un concepto de lo que es el bien y Exacto. De lo que es el mal. Y nunca nos hemos imaginado que el bien y el mal fue un programa que trajeron los Elohim.
0: Imagínate tú.
1: Entonces, entre ellos se planteó la estrategia del bien para que la humanidad creyera en algo que representa eso, el bien, uh-huh. Y le adorase. Pero al tiempo creó el mal, contra quien debe protegerse, para que el bien termine siendo necesario para él. Tanto para el bien y para el mal.
0: Claro.
1: O lo que decíamos, el cielo o el infierno.
0: Claro. No, y es que dentro de la modificación genética que hicieron, por mucha modificación que ellos quisieran haber hecho sobre Adán, el bien estaba dentro de esa esencia.
1: Total.
0: Dentro de esa esencia de ser humano, porque tenía la imagen del humano de Sofía. Entonces, esa esencia nunca se iba a borrar, pero le incorporaron entonces la desviación.
1: Claro, entonces aquí aparecen los conceptos, y los conceptos con sus definiciones, y sus definiciones con sus implicaciones. Cuando tú decías ahorita, dentro de Adán está el bien.
0: Sí.
1: Pero deberíamos decir, entendiendo ya que el bien y el mal es el programa incorporado por la rebelión al planeta.
0: Claro.
1: Que en el humano, en el Adán, esta es la verdad. Fíjate, porque a diferencia del bien y el mal, por encima de esos conceptos traídos está la verdad.
0: Que es absoluta. No tiene polaridad, positivo o negativo. No, es absoluta.
1: La verdad,
0: ya, y verdad, es, punto.
1: Sí, y en uno de los cinco destellos de la creación, la verdad inmutable.
0: Sí, correcto.
1: Es decir, en la creación no hay bien y mal.
0: No.
1: Ahí es verdad. Mientras que la rebelión crea el concepto del bien y del mal, los buenos y los malos.
0: El
1: la
0: yin
1: luz,
0: y el yang.
1: Yin y el yang.
0: Uh-huh. Así es.
1: Y entonces nosotros hemos caído, sin entender bien esto, en los conceptos del complemento, que se necesita el bien y el mal para existir,
0: sí.
1: ¿No? Sin comprender que esto es solo posterior al caos, porque Correcto. Antes solo era la verdad. solo era la luz. Y los reinos anteriores se contemplan en esa verdad. Nosotros nos incorporan esto y le vamos a poner un ejemplo práctico de cómo funciona el programa del bien y el mal en la tierra. Vamos a poner dos ejemplos nada más, y ustedes, yo sabemos que son bastante inquietos, van a... Ah, por eso tal, por eso tal, por eso tal. Ajá. ¿Conocen la historia de Enki y Enlil? Enki y Enlil, los dos hijos de Anu, ambos Anunnaki, que dice que fueron nuestros creadores y todo esto. Bueno, recuérdanos qué es esto, Trini.
0: Bueno, en la cosmogonía sumeria, inicialmente el cielo y la tierra estaban unidos. Anu era el cielo, el dios del cielo, y su consorte era Ki, que era la diosa de la tierra. Eran la pareja primordial de cuya unión nacieron los dioses Anunnaki. Dos de ellos fueron Enki y Enlil. Enki era el señor o el rey, el dios de la tierra y del agua, conocido como benefactor de los humanos, a quienes dotó de artes, oficios y civilización. Reside en Eridu. Y Enlil es el señor del viento y del cielo, ejecutor de las leyes divinas, reside en Nippur, era el encargado de mantener el orden cósmico y a menudo veía a los humanos como ruidosos y molestos.
1: Entonces, fíjate que entre los dos había uno que era el mandamás.
0: Sí.
1: Se incomodaba por el ruido que hacía molestoso a los humanos. Él era el malo, por decirlo uh-huh. así.
0: Enlil.
1: Enlil. Y el benefactor de la humanidad, quien lo creó genéticamente, quien la ayudó en el diluvio, porque el diluvio lo mandó Enlil. Estaba uh-huh. aburrido de los humanos.
0: Sí, exacto.
1: Entonces, según la cosmogonía sumeria, el cuento también que se traslada uh-huh. a la Biblia de que el diluvio lo se arrepiente de Jehová, entonces vendría uh-huh. siendo la misma historia, no los mismos elementos. Ya eso lo hemos explicado. Exacto. Pero aparece un dios bueno y un dios exacto. malo.
0: Aparecen otros personajes.
1: Ok, entonces, dese en cuenta que aquí se cumple. No estamos diciendo, y por favor no vaya a confundir, que Caín es Enlil y Enlil. No, no. Mm-mm. Porque Caín no es nadie, ni
0: Abel tampoco. Ni Abel es nadie. Son las símbolos. Descendencias, exactamente.
1: Símbolos para definir el programa dual. Ajá. Mm-hmm. Y ya para graficarlo podemos poner varios ejemplos. El primero que hemos querido poner es Enki y Enlil. Ahí está plasmado el bien y el mal, siendo los dos Anunnakis. Entonces, ¿quiénes son los Anunnakis? Vamos con las gráficas. Entonces, los draconianos invadieron los mundos de Lira. Ahora retrocedemos.
0: ¿Dónde habían humanidades, adanes, ahí, en ese planeta?
1: Lirianos. Vámonos al Imperio Draconiano. Los draconianos, los Alfa Draconi, invadieron los mundos de Lira, ¿sí? Como lo ven ahí. Y se mezclaron, como lo hicieron acá en el planeta uh-huh. Tierra, ellos también lo hicieron. ¿Dónde van? Lo hacen.
0: Sí. Allá lo hicieron primero.
1: Sí. Se mezclaron genéticamente con los lirianos. Y el resultado de eso fueron los Anunnakis.
0: Correcto.
1: Ok, un Anunnaki es un híbrido entre liriano y draconiano. Entonces, ese Anunnaki, recuerden, ya ponemos el ejemplo Anunnaki que conocemos, el dios Anu. Y de ahí salen dos hijos, Enlil y Enki. Uno injusto y otro justo. Uno, dios del fuego y del viento, y otro, agua y tierra, como lo dice igualito el libro secreto de Juan.
0: Correcto. El mismo...
1: Código.
0: Código, exactamente. Sí.
1: El uno representa, vamos a entenderlo así, el mal, lo grosero, el que trató de eliminar al ser humano, exacto. según esa cosmogonía sumeria.
0: El diluvio. Uh-huh.
1: Y el otro, el benefactor, el uh-huh. bien. Entonces, aquí en pantalla se ve el programa... la estrategia que ellos siempre han utilizado.
0: Sí.
1: Ey, tú eres el bueno, ey, tú eres el malo. Y ahí entre el bien y el mal, la humanidad se encuentra en la mitad capturada.
0: Correcto.
1: Mira, resulta que a partir de eso, la humanidad quiere portarse bien o portarse mal, o saber qué es bien o qué está bien que haga y qué saber.
0: Exacto.
1: Siempre estamos en
0: sí,
1: ese debate.
0: Siempre queremos como que, ¿será que esto está bien? ¿Será que esto está mal? O sea, siempre preguntando y con la incógnita.
1: Bueno, ¿y quién da esa respuesta?
0: Uh-huh.
1: ¿Dios o diablo? Como tú lo definías, el bien y el mal.
0: Correcto.
1: Entonces, creemos que el justo, que entendemos que es el bien o Dios, nos pone las reglas.
0: Uh-huh.
1: Y el mal, nos que es el malo, el diablo,
0: exacto,
1: nos pone a violentarlas.
0: Correcto.
1: Y si las violento, entonces tengo que arrepentirme con el otro.
0: Hay
1: darle ofrenda, darle diezmo.
0: Hay un dicho que dice, echa la ley, echa la trampa.
1: Entonces, es un modus operandi.
0: Uh-huh.
1: La Biblia, lo único que está mostrando es el programa dual, Caín y Abel, como el programa dual Anunnaki, Enlil y Enki, o como el programa dual que le vamos a mostrar ahora. Recordemos de quién es hijo
0: Isaac.
1: Isaac, leamos.
0: Este es otro ejemplo. Tres Elohim visitan a Sara. Génesis 18. Voy a traerles también un poco de pan para que recobren las fuerzas y puedan seguir su camino. Esta es su casa y estoy para servirle. Los tres visitantes le contestaron: está muy bien, haz todo lo que dijiste. Los visitantes le preguntaron, bueno, esto es a Abraham, ¿no?
1: Abraham, sí.
0: Abraham, y los visitantes fueron unos Elohim,
1: tres
0: Elohim que fueron a visitarlo. Y entonces los visitantes, es decir, los Elohim, le preguntaron a Abraham, ¿y dónde está tu esposa? Abraham le respondió, está dentro de la tienda. Uno de ellos le dijo, el año que viene volveré a visitarte y para entonces tu esposa ya será madre de un hijo.
1: Recuerden que ya no podía tener hijos con Abraham.
0: Exacto.
1: Y sí los tuvo después de la visita de tres Elohim.
0: Y hasta ese momento ellos ya eran unos ancianos.
1: Okay. Pero como aquí no estamos hablando de Dios, porque usted va a decir, ay no, pero eso fue Dios que apareció y hizo milagrosamente.
0: Milagro.
1: No, no.
0: Sí.
1: Aquí no se habla de Dios por ningún lado. Estos son puros seres extraterrestres. Esa claridad da a entender que lo que ocurrió allí fue que lo que ustedes van a ver acá, los señores de la rebelión, ¿verdad? Jehová Elohim más Sara dieron como resultado a un híbrido llamado Isaac, como hicieron allá los Anunnakis
0: con los draconianos.
1: Este es el caso terrestre.
0: Uh-huh.
1: Jehová Elohim más una humana terrestre llamada Sara dieron un híbrido como hijo llamado Isaac. Isaac a su tiempo consiguió mujer, Rebeca, un híbrido con una mujer terrestre. ¿Y qué es lo que surgió? Esaú y Jacob. Aquí está el plan también.
0: Claro.
1: Y recuerden que estos dos se peleaban hasta en el vientre.
0: Desde el vientre ya venían peleando.
1: ¿Y quién
0: uno
1: era el malo?
0: Bueno y el otro era
1: ¿y
0: malo?
1: ¿Quién era el malo de la película?
0: Esaú.
1: Esaú era el malo de la película y Jacob era el bueno de la película.
0: Sí.
1: Recuerden que los descendientes de Esaú fueron los amalecitas y los descendientes de Jacob fueron los israelitas. Y por un lado dice que son los malos y por el otro lado son los buenos.
0: Así es.
1: Siendo que todos son hijos
0: de la rebelión.
1: De la rebelión.
0: Uh-huh.
1: Entonces, aquí, este es otro ejemplo del modus operandi. Por eso, cuando Jehová ve que Jacob le roba la primogenitura a Esaú, feliz. ¿Por qué? Porque está creando el patrón, el bueno y el malo. Porque esto termina entonces después enfrentándose.
0: Claro, es que eso fue lo que generó la disputa ya oficial.
1: Esto genera guerras.
0: Sí.
1: Entonces, para los Elohim era importante generar confrontación entre sus descendientes.
0: Sí, es que al crear el bien y el mal, o sea, un grupo de personas dentro del bien y un grupo de personas dentro del mal, inmediatamente hay una confrontación entre ellos. Y esto genera guerras, peleas, discusiones. de quién tiene la razón y quién prevalece sobre quién.
1: Bien. Entendido esto, como debemos entenderlo, por eso hemos ido paso a paso y con gráficos, hay que decir lo siguiente. El concepto del bien y el mal, buenos y malos, es un modus operandi que hacen los seres regresivos de la rebelión al caer al planeta Tierra. Sin embargo, antes de ellos existe la verdad, que son los seres luz. Así que hay dos tipos de extraterrestres o de seres estelares. Los involucionados, que generan a través de su distorsión y manipulación el bien y el mal, y están, aparte de ellos, los positivos, que no vamos a mencionarlos como el bien, porque el bien ya sería un programa de los otros, ¿no?
0: Exacto.
1: Los que traen la verdad y la justicia.
0: Exacto.
1: Entonces, esto también es importante, ¿por qué? Porque entre los investigadores utilizan el argumento de que el bien y el mal solo es un juego religioso, de tal manera que no hay extraterrestres positivos ni negativos, porque estaríamos filtrándolo bajo el pensamiento religioso. No. Porque cuando hablamos del bien y el mal, no podemos relacionarlo con la existencia de unos seres involucionados, regresivos, destructivos, y otros que viven dentro de la verdad y la justicia, los seres humanos estelares de la creación. Esa parte es interesante que la tengamos siempre presente y en cuenta. Y bueno, y hay muchos patinan en eso, ¿no? Porque se cree que todos los extraterrestres son solo extraterrestres, ni buenos ni malos.
0: Exactamente.
1: Porque se cree que el bien y el mal
0: es parte de la creación.
1: Nos hace ver eso.
0: Sí.
1: No, es diferente. Entonces, y este es un segundo ejemplo, ¿no? Y esto lo podemos aplicar también para, si queremos, lo que son los descendientes de Isaac y de Ismael. Ismael, acuérdate, el hijo de Agar.
0: De Agar.
1: De donde sale el pueblo árabe.
0: Sí.
1: Isaac, donde sale el pueblo judío.
0: Ah, claro.
1: Entonces está el bueno y el malo.
0: Bueno, Isaac es el bueno y Ismael sería el malo.
1: Es malo,
0: exactamente.
1: Hoy en día
0: se cumple el programa ahí también.
1: Se cumple el patrón.
0: Exacto.
1: O cuando ustedes ven lo que hace Netanyahu. Netanyahu le dice, por ejemplo, a los palestinos, ellos son el mal, ellos son la oscuridad.
0: Claro.
1: Y nosotros somos el bien.
0: Sí.
1: Pero, ¿cuál bien?
0: ¿De qué
1: si
0: forma?
1: Si mata y destruye, ¿cierto?
0: Total.
1: En el caso de Jehová, ¿cuál bien es Jehová? Si miente, manipula y hace todo.
0: Claro.
1: O ahora, con lo que está sucediendo, entonces Irán es el malo e Israel es el bueno.
0: Claro.
1: El mismo patrón. O Estados Unidos. Estados Unidos es el juez, el policía del mundo, porque tiene los mejores valores, representa el bien. Y Rusia, China y los otros representan el mal. Y entonces por eso, al final de los días, se enfrentará el bien contra el mal.
0: Claro. No, incluso en los mismos mandamientos que dio Jehová a su pueblo, ahí también hay un enfrentamiento entre el bien y el mal. No matarás.
1: Uh-huh.
0: Entonces, al decirle no matarás, es decir, hay algo malo que puedes hacer, pero que no lo deberías hacer. Entonces está el bien, que es no matar, y el mal, que es matar.
1: Él
0: al
1: enseña.
0: Final tú decides. Entonces hay un
1: albedrío. No, al final tú decides no, porque él le dice, ve pues y mata. Primero
0: y
1: dijo
0: luego,
1: no mata,
0: entonces,
1: y después manda a matar.
0: Exactamente.
1: Entonces, te dice que está mal. Si no lo haces, está bien. Pero cuando lo haces porque te manda, está mal. Y entonces quedas como pecador.
0: Claro.
1: Y después
0: claro.
1: Tienes que ir a pedir el perdón del pecado. Entonces queda el ser humano preso.
0: Correcto.
1: Entre el bien y el mal. Y otro símbolo que grafica, y ya no cumpliendo el plan, sino denunciándolo, es cuando Jesús es crucificado. Recuerden que Jesús es crucificado y en ese símbolo aparece un ladrón bueno y un ladrón malo, uno a su izquierda y otro a su derecha. Ahí está el patrón, el bien y el mal, y en medio del bien y el mal está
0: la
1: el hombre
0: verdad,
1: crucificado.
0: Claro.
1: El hombre crucificado.
0: Exacto, el Adán.
1: Y lo que deberíamos buscar, la verdad.
0: La verdad.
1: Entonces, ¿qué nos saca del bien y del mal? La verdad. Nos sustrae del debate entre el bien y el mal, lo bueno y lo malo, la verdad.
0: Claro. Y él lo dijo, la verdad os hará libres.
1: Por eso lo dijo.
0: Así es.
1: la verdad los sacará del patrón que trajeron los Elohim, del bien y del mal.
0: Correcto.
1: Otro ejemplo muy clave para quienes han leído el documento bíblico en Job,

0: bienes o algunos, realmente representa un plan, un programa, un prototipo que ellos establecen, los caídos o los del Imperio Draconis, en los planetas que llegan a invadir, para partir del bien y el mal, generar un proceso de esclavitud a la raza humana, que solo se liberará, como nos recuerda Trini ahora, si encontramos la verdad.
1: Así es, Neil. Entonces, señores, señoras, hemos llegado al final de este programa. ¿Cómo les parece Caín y Abel? ¿Dónde terminó todo? Entonces, realmente Caín y Abel, más que hijos de unas personas que aparentemente nos cuenta esa historia de fantasía de niños, el Génesis de la Biblia, realmente fueron humanidades, seres humanos descendientes de una modificación genética que hicieron los Elohim para implantar este programa, entre otros, ¿no? Esta es una de las cosas que,
0: sí, uno de los planes. Que
1: de los planes que nos implantaron, que fue el algoritmo del bien y el mal.
0: Claro. Bueno, entonces recuerden que esas mezclas genéticas se presentaron entre los dos ríos Éufrates, en esas razas semíticas, uh-huh, cananitas, todo esto. Y ellos, en sus genes, contienen, además de la semejanza que se trae desde el origen adámico estelar, el vaho o larva de la invasión.
1: Correcto.
0: Ustedes se preguntarán, bueno, ¿y nosotros acá, los suramericanos? Nosotros tenemos de todito, ¿no? Nosotros somos un de todito. Usted compró un de todito, ¿no?
1: Sí.
0: Viene papita, viene chicharrón, viene...
1: Somos una mezcla.
0: Nosotros tenemos
1: todo.
0: Todas las razas, uh-huh, y tenemos todas esas condiciones que en algún momento juegan a nuestro favor y en otro momento juegan en contra nuestra. ¿Y qué depende? De la parte que nosotros queramos hacer brillar. Y se podrá hacer brillar en la medida en que sepamos esto que estamos contando. Que dentro hay una semejanza y dentro hay una imagen. Y tenemos la fortaleza del ser interior, de las fuerzas de la creación como herencia, los conocimientos que despiertan la conciencia para alejarnos, repudiar todo aquello que pueda hacernos parecer o semejantes a todo eso.
1: Sí, recordemos también que se nos dio un poder importante que fue el pensamiento posterior iluminado, que nos permite tener conciencia, poder reconocer eso que está dentro de nosotros, que hace parte de esa rebelión, y corregirlo. Entonces, tenemos que usar más esa herramienta que tenemos dentro de nosotros para poder corregir ese error que está dentro de cada uno de nosotros que somos descendientes de Eva.
0: Bueno, entonces, si usted escuchó esto por primera vez, no vaya a rechazar, no vaya a aceptar todo. Simplemente lea, investigue, dese el tiempo, busque otros autores, busque otros libros, que quede solamente el programa como un incentivo para buscar. No vaya a sentirse agredido ni tocado en su fe. Si usted que ya ha escuchado algo, no entendió algo, es normal.
1: Claro.
0: Esto sí, nosotros lo venimos masticando. Y muy seguramente en otros programas que haremos o en programas ya hechos que de pronto usted no ha visto, y se atreva a ir a ver, esté la claridad que está buscando. No crea de pronto que viendo un solo programa o una sola forma en que estamos explicando esto, usted lo vaya a entender absolutamente todo. No, y si lo hace, usted sería bien sofisticadamente intelectual y espiritual. Sí, hasta puede ocurrir, ¿no? Pero no se vaya a sentir mal si, ay, me faltó entender esto. Uh-huh. No, está bien. Véase otros programas, véase los que viene en sus propias investigaciones, y poco a poco el entendimiento de cada uno de nosotros, claro, se irá expandiendo.
1: Ah, bueno, yo iba a decir ahorita algo, pero se me había olvidado, pero ya lo recordé. Si nosotros queremos, porque a veces nos podemos preguntar, bueno, pero ¿y dónde está la verdad? ¿Qué es la verdad? Un ejemplo de la verdad, por ejemplo, un árbol de mango. El árbol de mango es un árbol que da un fruto que es el mango. Ya, eso es una verdad. Eso no tiene ni bueno ni malo. Exacto. Y así, entonces, si nosotros queremos ver o comprender las verdades,

0: simplemente miremos, observemos la naturaleza, nuestro alrededor, la creación natural, y ahí vamos a encontrar la muchas verdad. Verdades.
1: La verdad se ve a través de los ojos de la inteligencia. Los ojos de la inteligencia, como le enseñó Hermes en la Mónada, que también les recomendamos ese video que hicimos apenas la semana pasada. Ahí se encuentran conocimientos que nos pueden llevar a encontrar aquello que nos diferencia entre el programa postulado por la rebelión. Y que es muy fácil salir de ahí. No van a creer que es difícil. Esto es fácil. Sí. Solo hay que identificar los conceptos.
0: Claro, mira,
1: y echar para adelante.
0: Solamente con comprender eso nos va a liberar de tantas cosas que nosotros nos echamos encima, tantos bultos del pasado, cosas que nos han pasado, que nos sentimos culpables porque hice algo malo, porque no me perdono a mí mismo o porque no perdono al otro. O sea, realmente si nosotros comprendemos que dentro de la creación no hay ni bien ni mal, simplemente hay verdades, acciones, entonces que
1: justas
0: deben
1: o injustas.
0: Justas o injustas, exactamente. Entonces asumimos responsabilidades y corregimos de acuerdo a esa responsabilidad que yo cometí, que yo hice, la acción esa que yo cometí. Entonces ya empiezo a accionar, dejo de sentirme víctima o victimario y empiezo a tomar acción y a ascender.
1: Bueno, vamos a leer rápidamente algunos de los mensajes que nos llegan. Tenemos aquí, nos saluda, y bueno, no leí ese, se me fue. Mariposa
0: bueno.
1: Nos dice, me gusta lo que dice Trini, la conciencia es la herramienta que nos permite identificar a ese Caín, Abel, que caminan al lado nuestro.
0: Correcto.
1: Despertemos juntos, nos dice, hay que recordar que cuanto más oscurece es porque va a amanecer, estamos destinados a despertar en este amanecer, claro. También Ariel nos dice, no cualquiera tiene la verdadera capacidad de discernir. El conocimiento solo no basta. Hay que saber aplicarlo y no hay que juzgar porque será de igual manera.
0: Así es.
1: También Yolandita nos comenta, saludos, muchas bendiciones y todo sale a la luz. Esto significa que estamos despertando y si vamos avanzando, escuchamos humanos que pueden interpretar y darlo a conocer, muchas gracias. Ingrid Hernández dice, esa es la misión, corregir la herencia oscura de la rebelión.
0: Correcto.
1: También saludamos a Joe Promax, que nos saluda a los dos. Uh-huh. También está Sonia con nosotros. Saludamos a Flor.
0: Sonia Silva.
1: También saludamos a Alta Pineda, muchas gracias, de Maldad en las que nos han envuelto.
0: Muchas capas
1: de maldad en las que nos han envuelto. Ingrid dice, excelente explicación, gracias. César Mora y dice, ¿cuál es la verdad? Bueno, ya tú hablaste
0: sí,
1: de eso.
0: Sí, claro.
1: También Lucía Ramírez nos dice, muy buen programa, gracias por él. También a Arvey, buen programa. También Ariel nos saluda y dice que él y su legado, o estirpe, o bando, o como quieran llamarlo, sean los rebeldes que se opusieron a los que le hacían mal de verdad a la humanidad. Y vamos a cerrar con alguien que no haya escrito. Andrés dice, la dualidad no existe, es una ilusión. Bueno, ahí está.
0: Así es.
1: Bueno, con eso nos vamos, ¿no?
0: Bueno, sí, nos vamos. Esperamos que les haya gustado. Y si les gustó, pues accionen el dedito arriba del like, por favor.
1: Es un
0: eso
1: pequeño gesto.
0: Nos sirve muchísimo. No sabe cuánto nos sirve su apoyo para poder seguir aquí diariamente con este programa, descubriendo todos los días de lunes a viernes. Esto es un trabajo muy importante que se está haciendo, así que su apoyo es también igualmente importante.
1: Claro, un pequeño gesto que genera un gran impacto. Nos vamos descubriendo con la certeza en la búsqueda de la verdad. Hasta mañana.
0: Chao, chao. Chao.
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0: 3 de la mañana con 11 minutos.
1: La playa está dormida, tengo calor.
2: Al fin, unos días de playa. A ver, niños, niños, preparen sus trajes de baño, muchachos. ¡Nos vamos de vacaciones!
3: Semana Santa. Unos van a la iglesia, otros siguen trabajando. 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
2: 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Me muero del hambre, mujer. 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
4: Pero papi, ¿qué hago con esta bolsa?
2: 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No vamos a estar cargando con basura, ¡epa, vamos!
5: Eva María se fue buscando el sol en la playa.
3: Al caer la tarde, miles de bolsas de plástico, tapas, botellas, latas de cerveza quedan abandonadas en las playas. El viento y las mareas se ocupan de arrastrarlas al mar. Una bolsa de plástico puede navegar durante decenas de años sin degradarse. Las tortugas las confunden con medusas y se ahogan al intentar tragarlas. Los delfines mueren asfixiados por la envoltura de un emparedado o los anillos de plástico de los paquetes de cerveza.
6: Me encontraba estudiando un pájaro magnífico, el albatros, en la isla de Midway, en el Pacífico, muy lejos de cualquier centro poblado.
3: Habla el doctor James Ludwig de la Universidad de Berlín.
6: Encontré 8 pichones de albatros muertos. ¿Saben qué allí en sus buches? Tapas de botellas, restos de encendedores y no sé cuántos pedacitos de plástico. Estos pichones habían sido alimentados por sus padres, que no lograban distinguir la basura humana del alimento que encuentran en el mar.
5: Vacaciones de verano para mí, caminando por la arena junto a ti.
3: En estas vacaciones, si vas a la playa, es muy posible que encuentres en la arena basura arrojada por otra persona.
7: Bueno, esa no es mi basura.
3: Pero sí es tu playa.
2: A ver, chicas, chicos, a ver, atiendan bien, por favor.
4: Ya, papi.
2: Tengo un premio para quien consiga juntar la mayor cantidad de plásticos. A ver.
3: Algunos padres conscientes juegan con sus hijos a recoger plásticos de la playa. Algunas maestras conscientes envían a sus alumnos con varias bolsitas de basura y la consigna de acercarse a los bañistas que estén comiendo.
8: Buenos días, señores.
9: Buenos días.
8: Aquí les dejo esta bolsita para que recojan las sobras antes de irse.
9: ¿Para qué la bolsita, hijita?
8: Es para mantener la playa limpia y bonita.
9: Ah, ya. Muchas gracias, mamita.
8: Gracias a ustedes.
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0: El elefante africano es el animal terrestre más grande. Para mantenerse, necesita diariamente más de 200 kilos de comida.
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3: 4 de la mañana con 2 minutos.
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0: Volveremos a hablar de Marco Rubio, que persiste en crear un marco legal para intervenir Cuba. La semana pasada hablamos en este programa de su cumbre para la lucha contra la izquierda radical internacional, a la que convocó decenas de países. Terminó la cumbre y nos sacó de la manga un informe titulado Cuba, capital del comunismo del siglo XXI, en el que, bueno, sostiene que Cuba constituye un estado terrorista con una infraestructura masiva que representa una amenaza a la seguridad nacional de Estados Unidos en la manera en la que va contagiando, ¿no?, al sur global de ese virus del comunismo. Según el informe, Cuba mantiene una red de organizaciones, entidades legales, entidades cívicas, todos radicales, obviamente, que ponen en jaque el orden, ese orden basado en reglas creado por Estados Unidos. Hay lista de más de 40 activistas señalados directamente por Marco Rubio. No puedo no mencionar al director de Canal Red, a Pablo Iglesias, el compañero con el que trabajamos codo a codo casi todos los días, y bueno, más de 40 compañeros más, como les dije, pues todos son aparentemente una amenaza para la seguridad de Estados Unidos, y Marco Rubio dice que se va a luchar contra de ellos de la misma manera de la que se libra la lucha contra el terrorismo. O sea, ninguna broma, un informe muy amenazante que, bueno, traza una suerte de hoja de ruta, ¿no?, acerca de lo que pueden hacer a partir de ahora.
1: Vamos a meternos en esto, que es este informe que emitió el día lunes el Departamento de Estado de los Estados Unidos, que podemos ubicarlo como la segunda parte de lo que había sucedido en el encuentro del jueves de la semana pasada, cuando Marco Rubio había citado a una suerte de coalición de países, más de 60, para denunciar el resurgimiento del terrorismo de extrema izquierda y anunciar su combate con medios, con fondos. Y entonces el lunes, ya en ese encuentro, en el discurso de Marco Rubio, habían fijado que Cuba era el origen del mal. Pero el lunes hace una... emite un documento de más de 100 páginas, 101 páginas en español, 99 en inglés, donde a lo largo del documento, que buena parte está construido con inteligencia artificial, esto también hay que decirlo, da cuenta de una cantidad de, en fin, de elementos para sostener que hace 67 años, 70 años, que Cuba es la responsable de toda de todo, desde las luchas por los derechos civiles en los Estados Unidos, la mayor amenaza a la civilización occidental. Así lo define Marco Rubio. En un documento que, si no estuviésemos en este momento en un cerco total hacia Cuba, hoy, por ejemplo, se emitieron nuevas sanciones que alcanzan hasta el ministro de Salud Pública. ¿Sí? Pero esta semana, a partir de este documento, por ejemplo, anunciaron que se iban de Cuba en el día de ayer.

0: No, el día martes las hoteleras españolas que quedaban, Meliá y Iberostar, se fueron. Ya no anunciaron que cesaban toda su. Meliá llevaba 34 años actuando en Cuba, ¿no? Bueno, si no fuera por ese cerco y por esta amenaza permanente, sería hasta honroso para los cubanos mirar y decir, bueno, mirá de todo lo que me acusan, ¿no? Prácticamente todas las luchas desde la época de Martin Luther King hasta acá. Impresionante, es notable. Pero además el informe incluye una cantidad de personas y organizaciones a los que considera parte de esta conspiración cubana, entre la que está bien, está efectivamente Pablo Iglesias, que es compañero ahí del Canal Red, de la base, pero también muchas de los Estados Unidos, ¿sí? Entre ellos Hassan Piker, medios como BT Newsroom, ¿verdad? Hoy a Rania Kallek, o sea, hoy mismo hay citaciones a algunos de estos medios para que se presenten en la Comité de Arbitrios del Senado, para que presenten incluso datos financieros, conversaciones de WhatsApp. Hay persecución real a un montón de organizaciones y personas en los Estados Unidos que son mencionadas en una lista negra. Todo el mundo en Estados Unidos habla de un resurgimiento de un macartismo, pero peor. Y se está utilizando esta acusación donde Cuba parece ser el origen de todos los males. Entonces, de algún modo, y esto ya es un poco más de elemento de análisis para mí, Marco Rubio cruza una agenda que es propia. No digo que Trump no tenga la agenda Cuba, la tiene, pero es claramente una agenda de Marco Rubio. ¿Sí? Con una agenda que además es de Trump de promover un macartismo interno para las elecciones del 3 de noviembre. Entonces, por un lado, el documento sirve para ambientar esta persecución interna en los Estados Unidos y por otro lado, sirve para ambientar o para seguir dando base a una posible intervención militar y a todo lo que ya está sucediendo de asedio total a la isla de Cuba. Me parece que es un documento que por más delirante que parezca, tenemos que tomarlo en serio porque las cosas que se están haciendo son en serio y las amenazas son reales. De hecho, ayer Ria Novosti mostró cómo drones de estos de inteligencia y militares estadounidenses cercaban o recorrían el perímetro de la isla en tipo de actividad que siempre como que pretende anticipar o atemorizar ante la posibilidad de una agresión militar a Cuba, ¿verdad? Bueno, esto es como una presentación que hago, pero me parece que es una cosa como para discutir el alcance. Me parece que tenemos que eso, que discutir el alcance de esto que estamos viendo, que es, o sea, es el descenso al fascismo, que ya lo venía haciendo hace bastante tiempo, pero ahora con documento y todo, ¿no?
1: Bueno,
0: ¿Quieres seguir?
1: sí, decir algunas cosas, ¿no? Que hay como varios niveles en todo esto. Primero, lo que hablábamos la semana pasada, desde luego ya no nos lo podemos tomar así desde ningún lugar sarcástico, sino que hay que tomárnoslo en serio. Lo hablamos la semana pasada con esta cumbre, con más de 60 países convocadas, con las amenazas que han sonado y hablamos de algo que es como una suerte de internacionalización de la represión, ¿no? Por eso digo que hay varios niveles. Por un lado está el enemigo interno en Estados Unidos. Soran Mamdani aparece mencionado en este informe en más de 20 ocasiones. Ejerce una oposición brutal para lo que es Estados Unidos a Netanyahu, a Israel, una posición muy fuerte a favor de Palestina en un Estados Unidos donde este tipo de opiniones generan represalias, ¿no? Code Pink, las activistas de Code Pink, el People's Forum, Manolo dos Santos, no sé si ha estado en Macondo, en la base ha estado alguna vez, son gente que lucha contra el ICE, ¿no? O sea, hay varias luchas ahí unidas a las que puedes meter todos en un mismo paquete de defensa hacia Cuba. Te dicen que los van a tratar igual que al terrorismo y yihadismo internacional, con lo cual nos preguntamos qué van a hacer, ¿no? Si les van a mandar drones a casa, si los van a mandar a cárceles ilegales, si los van a torturar ahí, qué es lo que pueden hacer. Pero yo les puedo más o menos, como venimos hablando de que hay que tomárnoslo en serio, decir qué es lo que pueden hacer, porque en Europa ya lo están haciendo con activistas pro-palestinas. Hay un caso muy, muy sonado en Alemania con un periodista de origen turco, pero ciudadano alemán, que se llama Hüseyin Dogru, que, bueno, es un asesinato social lo que le han hecho, ¿no? Por supuestas opiniones pro-palestinas. Luego todo está enmarcado de una manera, claro, en un lenguaje legal, pero es bloqueo de las cuentas. Le irrumpen en la casa suya, le irrumpen en la casa de la familia, le requisan el dinero en efectivo que tiene y básicamente socialmente no puede hacer nada, no puede pagar las cuentas, no puede cobrar un salario, no puede hacer nada. Eso es lo que ha pasado en Alemania con este ciudadano, que es un periodista que trabajaba para un proyecto que está siendo acusado de haber tenido alguna financiación de Rusia. Y luego en España también existen estos casos de muchachos vascos que se van a comer una cárcel porque han tenido un canal de Telegram y los están acusando de vínculos con Hamás. Y luego el Fergie es el activista que Estados Unidos está solicitando la extradición. Entonces, hay varios casos sueltos que parecen casos aislados, pero forman parte de una tendencia que ya está puesta en marcha. Lo que pasa es que como no es tan masiva todavía, pues parece ser que todo es una broma. No es ninguna broma, y el hecho de que estén esas 40 personas ahí en estas listas, es una alerta. Y es como, bueno, primero todos tenemos que estar preparados para aparecer en cualquiera de estas movidas en cualquier momento, y las consecuencias pueden ser, bueno, te pueden incomodar bastante la vida, porque estamos hablando de un país que maneja, en primer lugar, todas las herramientas financieras internacionales, ¿no? Eso es esa internacionalización de la represión de la que estábamos hablando, y creo que es bastante claro para que, y además bastante preocupante para todos nosotros. Y luego está la clave de la dimensión geopolítica, ¿no? Porque aparece Rusia mencionada como la principal aliada de Cuba, como la que le ayuda a Cuba a montar todas estas redes de influencia y de propagación del comunismo por el mundo. Aparece mencionada China, obviamente, y aparece Irán, todo el eje del mal, que viene muy bien como a cuento con la estrategia de seguridad, que dice en inglés, con palabras claras, de que tenemos que sacar a todo nuestro rival geopolítico de nuestro hemisferio. Y en este sentido, pues va a mano, y también es una alerta, ¿no? A Irán, Rusia, China. Cuba está muy claramente ese eje, señalados los activistas, y vamos a ver qué sigue. Por lo pronto, ya está Marco Rubio amenazando también a Nicaragua. Ahora hace 2 horas ha vuelto a tuitear algo sobre Cuba, entonces está como una ametralladora, y es muy serio para mí.
2: Sí, y es un poco el tiempo que habíamos como anticipado, ¿no? Que había como una zona de cierta distracción de la geopolítica, salvo para el caso de Irán, y que terminaba el domingo en la noche, después de la final de la Copa del Mundo, y que el lunes empezaba el momento más complejo para Cuba, que va de este lunes que empezó hasta que nos acerquemos a las orillas de las elecciones de medio término en Estados Unidos. Esa es como la ventana, ¿no? Es como atravesar el verano, donde el otro día estaba, digamos, repasando un poco algunas cosas de la agenda de política exterior de Estados Unidos, Y la verdad que ya después de un año y medio de Trump en la presidencia, lo único que tienen para mostrar como victoria es Venezuela y todo lo demás está en proceso, en crisis, en veremos. O sea, no hay mucho como para agitar y mostrar como trofeo y creo que más de uno está pensando que el segundo trofeo tiene que ser Cuba, por el peso simbólico, por todo lo que eso representa, pero sin estar claro todavía, y ahí está como la pregunta del millón para Estados Unidos, de cómo lograrlo, ¿no? Entonces, yo ya no sé mucho más que puede sancionar, no sé, Leandro, si tenés la lista completa de todas las sanciones, todas las áreas de la vida, personas públicas, políticas que abarca, pero la impresión que uno tiene es como cierta redundancia, ¿no? Que agrava, que afecta, que complica, que etcétera. Pero que mucho más con este dispositivo van a lograr, digamos. Porque quiero decir, ya las cartas están dadas, la política de Cuba es intentar hacer un ejercicio de economía creativa, digámoslo así, primero de resistencia y sobrevivencia, y después creativa, con toda una serie de políticas para incentivar, digamos, por ejemplo, la agricultura con las aperturas económicas para que vean capitales privados. Las agriculturas más locales, más descentralizadas, en fin. Quiero decir, no sé cuánto más puede agravarse la situación, no sé cuánto va a tardar para mejorar la situación en base a los esfuerzos de Cuba, las medidas que tomaron, pero la impresión que uno tiene es que una sanción más, no sé cuánta diferencia va a hacer, digamos. Entonces, estamos en un punto de saturación de discursividad y de medidas sancionatorias, en niveles ya donde estaba revisando el documento. Estados Unidos acusa a Cuba de respaldar una ola sin precedentes de terrorismo de izquierda en suelo estadounidense. O sea, me encantaría ver algunos ejemplos, pero bueno, evidentemente es demasiado pedir. Y si uno habla de acciones de fuerza de grupos políticos, en grandes términos generales son por parte de sectores de extrema derecha que se ven representados en el gobierno de Donald Trump. Pero bueno, está dando lugar evidentemente a esta agenda contra Cuba, que está en su pico, en su umbral, en su punto de saturación casi, donde de alguna manera ya mucha gente está a la espera. Estaba revisando algunas declaraciones en el Congreso, a diputados también le están preguntando, bueno, ¿va a pasar o no va a pasar? Y a su vez este cuadro de criminalización, no sé, Leandro, ¿viste que Marco Rubio hasta habló de los Tupamaros? Los volvieron a meter en el ruedo de las
0: Sí, lo hace,
2: organizaciones.
0: sí, pero lo hizo el otro día, el día jueves, en ese. Lo que pasa es que acá en Uruguay se armó un escándalo porque hubo presencia del gobierno uruguayo, obviamente eso generó, fue el embajador. Cuando se filtró, el ministro trató de sacarle peso y decir que había ido alguien de segundo nivel, que había sido una convocatoria confusa, que no sabían de qué se trataba. No, el ministro fue a la mesa política del Frente Amplio, que es el partido de gobierno, el lunes, y no fue respaldado por ningún sector. O sea, es una situación muy incómoda, porque, primero, porque es una reunión macartista, y segundo, porque es una reunión macartista donde además habla del MLN, ¿no? Lo cual fue un escándalo. El ministro dijo, es un disparate, pero es una alusión. También en el documento, en este documento del lunes, es muy interesante. El documento no es tan interesante en muchas partes porque es construido con inteligencia artificial. Lo que pasa que si vos lo lees, son 100 páginas, yo lo leí, no tanto por lo que dice, sino porque me interesa mucho en qué contexto vos haces una operación militar. Si uno lee este documento, la parte como introductoria, la mitad del documento que te está hablando de lo que Cuba. Es prácticamente algo que sí quedará para la historia casi como un homenaje, ¿no? Imagínate, los jóvenes, imagínenlo esto en unos años. ¿Sabes cuántas veces hemos leído el memorando de Mallory del año 61 diciendo hay que hambrear a Cuba porque el respaldo que tiene la revolución es mucho? Es un texto. Imagínate un documento donde te dice que Cuba está detrás de las luchas de los pueblos por liberar la colonización. Que Cuba representaba un polo distinto a la Unión Soviética, porque la Unión Soviética era burocrática, en cambio Fidel quería promover la liberación de los pueblos y de los indígenas, que Cuba organizó a las Panteras Negras y le dio refugio a las luchas antirraciales en los Estados Unidos, que Cuba es la que organizó a los Tupamaros, a los... Es como heroico, es como para un monumento.
1: Es que la tengo hasta... La tengo marcada porque me encantó, porque dice que a diferencia de otros países que usan dinero, Cuba recluta a verdaderos creyentes ideológicos, lo que hace que sus espías, bueno, sean más difíciles de detectar porque no dejan rastros financieros. Es decir, hay gente que cree en el internacionalismo cubano, gente que creemos en la solidaridad cubana, gente, bueno, que tiene una ideología, gente comunista, y los meten todos en el saco de espías que además no dejan rastros financieros. Es decir, quiere decir que trabajan gratis, que difunden, o sea, son solidarios gratuitamente porque se sienten representados por las causas, pero ahí te dice que es una diferencia que destaca a Cuba, ¿no? De otros países, que mete dinero, no, como lo hacen ellos, por otro lado, ¿no? Reclutan influencers, les pagan, te mandan a becas y todo lo demás, ¿no? Y aquí lo único que han encontrado es el turismo revolucionario.
0: Llega a un punto, por ejemplo, dicho por el Departamento de Estado, sacá que lo dice una IA, porque alguien lo habrá analizado. Por ejemplo, cuando menciona en el documento el secuestro de Nicolás Maduro, y dice, el arreglo entre Cuba para ayudar y cooperar y dar seguridad persistió después de la muerte de Chávez, ¿no? Y como es bien sabido, decenas de oficiales militares y de inteligencia cubanos prestaron servicio en el destacamento personal de Nicolás Maduro y fueron asesinados durante la operación de las fuerzas estadounidenses. O sea, te das cuenta que ellos mismos dicen que ellos fueron asesinados para arrestar al dictador venezolano Nicolás Maduro. Es la frase, incluso, los pone como los únicos héroes en ese lío, como dice la canción de... como dice el Indio Solari. Entonces, todo eso... ahí está. Todo eso... Si uno mirara, imagínate que vos ahora hicieras una intervención militar después de este cerco de 6 meses y lograras ocupar Cuba. ¿Cómo queda Cuba dentro de la lógica? Porque hay que mirar la historia también a futuro. Es todo un delirio, incluso como está presentado. Recuerden, no es lo mismo plantear que es un Estado narcoterrorista y voy a capturar, que ya es un delirio. Vieron que a Nicolás recién lo van a juzgar en junio del año pasado, del año que viene, 18 meses después del secuestro. Pero otra cosa es decirte, no, estos son el enemigo que no podemos vencer. A la vez es un país donde no hay luz, donde, porque es el mismo discurso, Marco Rubio, te dice, no pueden dar luz, no tienen electricidad, no tienen agua y no se quieren hacer cargo. Ahora, hay un punto que me parece central, que es, se incluyen estos nombres, Zoran Mandani como el más emblemático, pero todos estos nombres, que son compañeros, muchos de ellos. Compañeros, me refiero a militantes de verdad. Medea de Code Pink, o Manolo, o Hassan Piker, o la gente de Viti Rania Kalek, son personas que han ido a Cuba a hacer documentar lo que están haciendo. También han ido legisladores demócratas. Esto que estaba mencionando un poco Marco es de un legislador demócrata que le pregunta, ¿y van a invadir o no van a invadir? Porque y lo que se anticipa es una persecución que no sabemos el límite, porque tiene 31% de aprobación Donald Trump en Estados Unidos. Va a una derrota electoral clamorosa. Y es obvio que está utilizando esto porque yo tengo dudas. ¿Se acuerdan ese jueves? Lo hablamos la semana pasada. No hablamos de esto porque lo estaba haciendo después. No fue solo la reunión de Marco Rubio. También hizo un discurso a la nación Donald Trump, donde acusó a China de hacer un fraude electoral en 2020 y de estar preparando un fraude para las elecciones de medio término. Yo no sé si no está pensando en una especie de golpe interno Donald Trump. Yo a esta altura creo que sí, que no van a ir a una competencia electoral transparente, porque, bueno, todo esto me parece que se enmarca en eso, en la construcción de un enemigo interno y fascista, de una forma fascista, para perseguir. Y usan a Cuba como argumento. Lo que vi hoy de la convocatoria...
1: Decías...
0: Sí, perdón.
1: No, lo que decías de Marco Rubio, que hay mucho, mucho, mucho de esto, ¿no? Es una cuestión personal de Marco Rubio y ahí la pregunta es, después de las elecciones, incluso si Trump pierde el Congreso, ¿qué margen de maniobra le queda a Marco Rubio y qué interés va a tener el Partido Demócrata de deshacer todo este, ¿no? Todo este desastre que están montando. Porque al menos en lo que se refiere a Cuba, y esto lo veníamos hablando antes en este programa, se han hecho muchos pasos adelante por parte de Trump, pero el Partido Demócrata no hizo ninguno atrás. Entonces, ¿van a hacer pasos atrás cuando, si en caso de que se celebran las elecciones tal y como está previsto y Trump pierde?
2: No sé, hay que ver si la hipótesis, no sé, está confuso lo que pueda pasar. Lo que sí está claro es que se vino a instalar un discurso que hacía mucho que no veíamos, digamos, ¿no? Y habrá que ver si esto no tiene, me refiero al, no a lo de Cuba, sino a este macartismo reayornado con el apellido de terrorismo. Que yo no tampoco lo dejaría de ligar a todos estos encuentros de ministros de defensa, áreas de inteligencia. Es decir, una suerte de coordinación discursiva, coordinación práctica, coordinación. Coordinación es una forma elegante de decir Estados Unidos dicta las líneas y cuáles son las que hay que seguir adelante, pero con un discurso de criminalización brutal hacia la izquierda, que hay que ver cómo se va traduciendo. Yo creo que de eso habrá algunos laboratorios específicos, ¿no? Recién hablábamos de Colombia, creo que Colombia será uno de esos, creo que en el propio Estados Unidos va a pasar. Habrá que ver cuál es el grado de reacción que hay. Y efectivamente, en el caso de Estados Unidos, no solamente por la cuestión de la selección en noviembre, sino que sí hay, bueno, Leandro ha sido más entusiasta con esto, este avance de sectores más progresistas, ¿no? Que siempre hay que ver cuáles son sus horizontes, cuáles son sus posibilidades dentro digamos, del dispositivo estadounidense que solo permite dos partidos y dentro de esos partidos no hay ningún ala demasiado progresista en serio. Pero bueno, están ahí, están planteando discursos y creo que tienen cierta cancha para hacerlo en vista de lo que es Donald Trump.
0: Pero veamos, ellos mismos, esto que decía el otro día, lo escuché a Pablo ayer, en una entrevista, creo que fue en España, no, en la base, él mismo lo dice, pero también lo dice en alguna entrevista, dice, en el fondo no hay ningún mayor galardón a que te señalen como enemigo. Y yo creo en algo de eso. Y creo que efectivamente esta obsesión que tienen con Soran Mandani y con esta gente es porque están creciendo. Por otro lado, me parece, lo quiero señalar porque me parece que debemos observar, por ejemplo, Soran Mandani, este discurso que hace diciendo Netanyahu es un criminal de guerra y hay que detenerlo, es muy distinto a Alexandra Ocasio-Cortez y a otros demócratas. En un momento en que ayer ustedes saben que en el Congreso de los Estados Unidos, en la Cámara de Representantes, votaron fusionar el ejército de Israel con el ejército de Estados Unidos en algunos tramos. Hay ahí una cosa que tiene que ver incluso con la cuestión nacional. Hay gente en Estados Unidos, en el Partido Demócrata, está creciendo en la población, que identifica como que Estados Unidos está diluyendo su poder en una especie de megacorporación entre Israel, Estados Unidos, las tecnológicas, y están reaccionando contra eso. Hay que explicar por qué los estadounidenses están votando en la interna demócrata a estos sectores. Naturalmente, el Partido Demócrata es otra cosa. Todos sabemos que es un partido del establishment, pero que le está creciendo esto. Y yo creo que esto está creciendo genuinamente, genuinamente. Que la reacción contra la
1: Interesante
0: ultraderecha va a
1: planteamiento,
0: ser algo
1: Leandro.
0: más de izquierda que el centro. Lo que pasa es que van a usar cualquier cosa
1: Para
0: para
1: analizar
0: destruirlo.
1: en los futuros programas de Macondo, porque este jueves de Macondo ya se nos está acabando y nos vamos a ver el que viene.

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0: 4 de la mañana con 31 minutos.
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3: 5 de la mañana con 3 minutos.
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0: Hola queridos amigos, bienvenidos a mi Story Channel. Pienso que sea importante retomar un poco los temas tan importantes y de los cuales yo me he ido basando para realizar todos o casi todos los videos que he hecho aquí en el canal. Y se trata también de refrescar el por qué la lectura literal de la Biblia es tan importante, tan poco popular y tan criticada desde el punto de vista tanto de estudiosos como de creyentes. Así que quédense hasta el final del video y muchas gracias a quienes lo hagan. Y por favor no olviden dejar sus comentarios que son muy importantes. Quiero explicarles la mecánica de este video. Voy a poner fragmentos donde nos va a hablar el mismo profesor Mauro Biglino en una de sus grandes conferencias y luego yo voy a comentar y voy a ampliar lo que él comunica en esta conferencia. Lo hago para que ustedes se puedan beneficiar aún más de la información, porque quizás a veces hay conceptos que no quedan muy claros o se puede también enriquecer más la información. Y por otro lado, porque entiendo que no todas las personas quieren leer los subtítulos o se cansan. En fin, trataré de que sea lo más claro posible. Quisiera añadir que he decidido dejar una pequeña porción inicial del video cuando el profesor Mauro Biglino explica un poco acerca de la labor que él realiza, porque no está dicho que todas las personas que vienen al canal lo conocen, a pesar de que ya se está difundiendo bastante sus traducciones, sus conferencias. Decidí dejar una pequeña porción de presentación de su trabajo.
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0: Como ven, el trabajo de Mauro Biglino consiste en algo muy concreto y muy sencillo en ese sentido, de que simplemente lo único que hace es tomar los escritos en su lengua original, hebreo, arameo, también el griego, también conoce algo del latín, conoce muy bien estas lenguas, así que él lo que hace es traducir lo que está escrito allí. ¿Y por qué se habla de traducción literal? Porque cuando él se encontró con ciertos términos de los cuales no hay un acuerdo en la exégesis hebrea que se encarga del estudio de estos libros, no hay un acuerdo unánime respecto al significado, él entonces los deja así, tal cual. Y por eso él ha explicado en sus conferencias cuál es el

0: método mejor para comprender esos pasajes bíblicos, siendo que estos términos no se deben traducir. Entonces, el método consiste en mirar el contexto y, obviamente, si uno es un estudioso de la Biblia, tiene que leer los libros y tiene que también hacer comparaciones entre los textos y ver bien el contexto, de qué podría estarse tratando, de qué se está hablando allí. Pero es preferible dejar la puerta abierta a los posibles significados mientras la exégesis se pone de acuerdo entre los mismos judíos que estudian esos libros. Me parece la manera más respetuosa que existe de tratar estos libros. Sin embargo, esto le ha acarreado muchos problemas y ya iremos viendo por qué.
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0: Esta que acaban de escuchar es una de las premisas más importantes que ha planteado Mauro Biglino de una manera también valiente, porque después de milenios de muchas personas, aquí sobre todo en Occidente, que basan su día a día en la lectura de la Biblia, no solamente del Nuevo Testamento, lo que llamamos Nuevo Testamento, sino también del Antiguo Testamento, de donde extraen muchos textos de supuesta sabiduría que pueden aplicar a su vida, porque yo no voy a negar que en la Biblia hay pasajes también de gran belleza por el modo en que está escrito, pero hay pasajes que no tienen nada que ver con una vida espiritual o sobre todo con unos consejos de vida, de moralidad. Sin embargo, han logrado, la teología ha logrado convencer a las personas de que ese libro fue escrito, esos libros del Antiguo Testamento fueron escritos para un provecho espiritual. Así que cuando Biglino empezó a traducir, se dio cuenta que efectivamente allí esa palabra Dios no está, y no está ese concepto tampoco. Se está hablando de sujetos muy concretos que realizan cosas muy concretas, así que eso ha sido un shock para muchas personas, pero él lo ha ido explicando muy bien en sus conferencias y en sus libros, dándonos toda una serie de evidencias y pruebas de que es así, de manera que no es simplemente, no se trata de atacar la fe de otras personas, eso lo ha aclarado en muchísimas ocasiones, y por eso él no habla de Dios, porque su campo no es ese, tampoco su campo es el de la espiritualidad. Por lo tanto, él lo que trata son estas traducciones, las explica. Y además hay gente que dice, pero es que él interpreta los textos. En realidad, cuando él se empezó a dar cuenta de la temática y las historias que tocan aquí en estos textos, él también empezó a realizar una serie de hipótesis interesantes que se van a añadir, pero en sus libros. Él tiene todo el derecho de hacer sus hipótesis también, ya que la teología ha realmente construido y deconstruido muchísimo basándose en la Biblia, y ellos sí que han hecho muchísimas hipótesis, pues ¿por qué no podría una persona que traduce y que analiza estos textos también hacer sus hipótesis? Pienso que todas las personas que tienen un cierto conocimiento de la historia, del contexto de esas historias, puede realizar también sus propias hipótesis al respecto, así contradigan las hipótesis oficiales. Y ahí está el problema, y por eso es que ha causado tanta polémica y tantos efectos fuertes en algunas personas. Yo pienso que ni siquiera el mismo Mauro Biglino se daba cuenta de que causaría esa oleada de reacciones que ha habido en el transcurso de su carrera, reacciones también muy fuertes, hasta el punto de que lo amenazaron de muerte por haber hablado estas cosas. Y hay que decir que muchas de las personas que lo critican y que lo atacan directamente no conocen las escrituras, no las leen, y también hay que decir que muchos religiosos tampoco las han leído en su lengua original. Él ha tenido acceso a los libros escritos, tanto como para nosotros, la gente común, las Biblias que tenemos en casa, como las Biblias de los exégetas, de los estudiosos, y ha podido comprobar en sus conferencias con las copias de esas Biblias de los estudiosos que le han proporcionado, porque él de todas maneras conoce personas dentro del judaísmo que lo aprecian y lo ven como una persona valiente. Él ha podido hacer ver directamente la diferencia entre una Biblia para estudiosos y una Biblia que está hecha para comercializarse al público, digamos, al público que debe creer. Así que esto es bastante importante. Estos son cosas que podemos comprobar nosotros mismos. Ustedes lo pueden hacer, no es tan difícil, solamente basta con documentarse e investigar. Todo está ahí, amigos.
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0: Esta es otra de las premisas de Mauro Biglino respecto al método, el método que él usa para poder examinar estos libros. Y aunque yo sé que muchos de ustedes lo han visto en muchas conferencias, pero a veces no se entiende muy bien el concepto, la idea central de esto que él dice siempre: fare finta che. Hagamos de cuenta que, es como también pretender que. En nuestro español, al menos latinoamericano, es más común decir hagamos de cuenta que. Entonces, esto a una persona que no esté documentada del trabajo de Biglino puede parecerle algo como si fuera una superficialidad, o como así que vamos a hacer de cuenta, ¿qué es eso? Y no se trata para nada de algo superficial. En realidad es un método para poder estudiar estos libros. Debemos tomarlos en serio. De hecho, creo que no hay muchas personas que, como Mauro Biglino, se toman en serio la lectura de estos libros, como les decía, ya de por sí, con un gran respeto. Hacer de cuenta que quiere decir que cuando leemos en el Antiguo Testamento, por ejemplo, las narraciones, hay unas narraciones que nos cuentan pasajes bastante difíciles, pesados, cuando hablan de las guerras y de ciertos sucesos muy violentos, o pasajes donde pareciera que fuera algo como muy fantasioso, algo difícil de aceptar, porque pareciera que fueran sucesos mitológicos, como para algunos historiadores lo son. Entonces simplemente los toman y los hacen aparte, así que van fragmentando la historia y clasificando esto como historia, esto es poesía, esto es metáfora, esto es mitológico. En cambio, lo que hace Mauro Biglino es, no, hagamos de cuenta. Yo no estoy diciendo que él dice hagamos de cuenta que lo que ahí dice es verdad. Él lo que dice es, hagamos de cuenta que lo que escribieron era lo que querían decir, lo que querían decir. ¿A qué se refiere eso? Pues generalmente cuando ustedes toman un libro de esos que leen ustedes en casa, cuando ustedes lo leen, pues el autor les está hablando en ese momento y ustedes no están diciendo, este autor me está diciendo esto, pero en realidad quería decir otra cosa, a menos que el mismo libro lo indique, por ejemplo, o que sea un género de ese tipo. Pero, por lo general, los libros que leemos, lo que dice allí es lo que quiere decir el autor. Ahora, es muy extraño que precisamente con estos libros tan importantes por su historia, porque estamos hablando de libros que tendrán 4.000 años de historia, al menos, desde que fueron escritos, porque son libros que vienen de una oralidad todavía más antigua. ¿Por qué tenemos que pensar que los antiguos hebreos se preocupaban por velar ciertas cosas y darles un significado distinto a lo que estaban escribiendo? Es algo difícil de pensar, sobre todo cuando vemos el contexto de esas personas, de los antiguos hebreos. No les hablo de la época de los judíos, de la época rabínica, no, les estoy hablando de los antiguos hebreos que tenían un pensamiento tribal, un pensamiento de gente nómada, de gente que cada día tenía que afrontar tantas cosas. Así que Biglino conoce muy bien esta historia. Así que Mauro Biglino dice: yo hago de cuenta que lo que escribieron era justamente lo que querían decir. Eso es todo, me parece que es clarísimo. Pero hay gente que va más allá y dice, no, lo que pasa es que Biglino se cree todo lo que dicen los textos. No es así, Biglino también sabe, mejor que nosotros, que en la Biblia hay exageraciones, también hay cosas que todavía están por verificarse y que no se han verificado, pero también hay muchas narraciones ya verificadas históricamente, de manera que esto obviamente lo tiene en cuenta. Pero para poder armar toda la historia, ese es el método mejor. Y ese es el que llamamos la lectura literal, que muchas personas rechazan porque precisamente no nutre la teología. Y esa lectura literal jamás la van a apoyar los teólogos, porque precisamente se caería todas las bases de las religiones.
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0: Bueno, queridos amigos, la información está muy clara, pero quiero hacer un par de reflexiones aquí, porque claramente el trabajo de Mauro Biglino sí pone en riesgo lo que es el sistema establecido por parte de la teología, de las religiones, que tienen un gran control sobre nuestra sociedad y en la política, en la economía, en la geopolítica. Quien no reconozca el poder de la religión está ignorando prácticamente en las aguas en que se mueve. Entonces una persona puede decir, ¿y si Mauro Biglino está confrontando el sistema y realmente está poniendo en riesgo esas bases sobre las cuales se ha construido? ¿Por qué todavía está dando conferencias y por qué no lo callan? Lo que pasa es que el modo de callar a las personas, como él bien lo decía en la conferencia y él sabe por qué lo dice, hay muchas maneras de hacerlo y una es desprestigiando a las personas, atacando a las personas. Yo no sé si ustedes tal vez no lo sepan, pero dentro de mis búsquedas, sobre todo que yo busco también en italiano, sobre todo en italiano, he visto personas que se dedican a destruir todo lo que Mauro Biglino ha ido mostrando. Mauro Biglino no ha sido el primero que ha descubierto, por ejemplo, que en el Antiguo Testamento no se habla de Dios. Ya otros estudiosos lo habían notado, pero no había redes sociales en su tiempo y no había ese acceso a la información como hoy lo hay, porque todas las personas tenemos acceso a la información y en un tiempo muy breve, cosa que en el pasado no sucedía. La gente no compraba muchos libros, así que estos estudiosos que iban revelando que en la Biblia no se hablaba de Dios, no se hicieron muy populares y no representaban un gran problema. Mauro Biglino poco a poco le ha ido abriendo los ojos a muchas personas respecto a todo esto que acaban ustedes de escuchar en esta conferencia y en muchas otras. Y eso ha tenido consecuencias seguramente. Así que quien diga que no ha sido atacado no se da cuenta. Como les digo, hay muchos blogs que se dedican realmente a hablar mal de él y de su trabajo, a desprestigiarlo. El mismo Wikipedia está editado de una manera bastante maliciosa y esto también le sucedió a Sitchin y ya un día les armaré aquí un video con una información muy interesante porque en el caso de Sitchin fue un ataque sistemático muy bien organizado. Entonces, no hay que quitarle la vida a todo quien se opone, a todo aquel que se opone al sistema. No es necesario. Tú puedes hacerlo un cero a la izquierda sin necesidad de ir y quitar la vida. Tú puedes desprestigiarlo de muchas maneras, puedes cerrar las puertas, puedes despedirlo, puedes ignorarlo también. Es una manera de decir, esta persona no tiene ninguna importancia, pero te tienen allí bajo la lupa y te vigilan. Y de todas maneras, Biglino, por su estado físico, ya se ha limitado muchísimo su trabajo de ir y hacer difusión. Creo que eso también a ellos pues les ha parecido cómodo y por eso Mauro Biglino hoy tiene su canal y puede hacer cierta difusión. Y a la larga, queridos amigos, es el mismo sistema que se defiende y se sostiene. Porque, y Biglino lo sabe, muchas personas prefieren continuar sin saber las cosas, prefieren no saber o simplemente atacan el mensaje y al mensajero desde sus canales de YouTube. A mí también me han atacado, a mí muchas personas vienen aquí a hacerme comentarios terribles, me han inclusive una vez me robaron el perfil para pedir dinero por parte mía, como si yo estuviera haciendo una colecta, y si eso no es desprestigiar a una persona y a un canal, no sé qué sería. Lo hacen a propósito, solo que yo los descubrí y venían de YouTube, de un canal de un evangélico. Esos evangélicos son unas personas bastante fanáticas y son muy agresivos en su manera de atacar porque creen que tienen la verdad. Entonces, cuando uno se cree el dueño de la verdad, se justifica y es capaz de acabar con una población mandándole bombas, es capaz de hacer muchas cosas con la bandera de la verdad. Y este video, no se preocupen que no va a ser el último respecto a este tema y no va a ser tampoco la última traducción que realice de Biglino. Ustedes saben que a veces yo lo introduzco en mi programación porque es muy importante y quise hacerlo porque últimamente se está criticando mucho la lectura literal, así que pienso reforzar un poco más la información que pueda dar una guía a las personas que quizás no sepan el por qué realizar una lectura literal a cualquier tipo de libro, porque cuando sabemos que estos libros han sido escritos por hombres, porque no existe ningún libro escrito por Dios, y hay que ver a qué se refieren con Dios, porque algunos dicen que es el uno, que es el todo, que es el universo. Cada uno tiene un concepto distinto de Dios según su rama de creencia o espiritualidad, como lo quieran llamar. Y hay personas que piensan que Dios es el que está en la Biblia, otros dicen que no, que ese no es, pero que es algo que está más allá. Entonces, de todas maneras, también esas personas creen que sus libros están inspirados y cada facción religiosa cree que sus libros están inspirados, pero ¿será que todos tienen la razón? ¿Quiere decir que solo una tiene la razón? ¿Solo una es la escogida por ese Dios? Son muchas preguntas que nos hacemos. Yo en el fondo ya me he respondido a muchas de esas preguntas. Según la información que he ido adquiriendo, me he dado cuenta que no es tan difícil y sí hay respuestas a estas preguntas. Pero yo me detengo aquí, queridos amigos. Como les digo, esperen más videos con este tema. Yo sé que ustedes quieren ver muchas más traducciones, pero igual se consiguen fácilmente en internet. Pero cuando yo les traiga una traducción, de ahora en adelante la voy a comentar y la voy a ampliar para que esos conceptos queden muy claros y no hayan malentendidos. Por ahora les mando un gran abrazo, cuídense mucho y nos vemos pronto aquí en Mystery Channel.
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0: 5:35.
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0: hice?
1: Yo siempre me hacía control de rutina todos los años. Entonces, cuando el médico me dijo que tenía una bolita en el seno, me mandó a hacer una punción. Y la punción salió limpia. Entonces dijo que no había ningún problema. Eso fue el 2006. El 2007 repetí todos los exámenes de rutina que yo me hago, mamografía, ecomamario, y la punción nuevamente. Salió que estaba limpia, que no había nada. En el 2008 me volví a hacer el control en junio o julio, creo que fue. Ahí ya salió que tenía, o sea, el tumorcito con bordes irregulares. Me volvieron a hacer punciones aquí en Quito y salió limpio nuevamente. No salía nada. Entonces yo me fui a Guayaquil. Un doctor de allá me hice chequear. Entonces dijo él, por precaución, vamos a operarle. Entonces yo le dije, verá, doctor, si el rato que me va a operar usted ve que hay alguna cosa, me saca todo nomás, no se preocupe. Entonces él me operó, me sacó el busto y los ganglios del lado izquierdo. Porque el momento que me abrieron, seguramente él vio que a pesar de que era tan pequeño, era maligno, debe ser que él vio. Entonces ahí me quitó los ganglios y me quitó el seno. Entonces mandaron a donde el patólogo para hacer la biopsia. Esperamos 15 días. Entonces el patólogo dijo que era cáncer maligno y que era de los más agresivos. Yo me quedé tranquila, me comencé a hacer la quimioterapia. A todas las personas, sé que diferentes personas les hace un estrago espantoso. A mí, gracias a Dios, nunca sentí ningún estrago y siempre estuve acompañada por todas mis amigas que me iban, mientras me ponían a quimioterapia, estaban toditas rodeándome, mi familia y mis amigas, y conversaba, y yo ni siquiera sentía que me ponía la quimioterapia. Cuando sentí que me ardía así, que se me iba a caer el pelo, yo fui rápidamente donde un peluquero que me rape de una vez, para no quedarme así. Me rapé el pelo y no usé nunca peluca, ni pañuelos, ni nada. Y cuando yo me hice rapar el pelo, me fui y me hice poner pestañas postizas. Entonces la doctora en Solca me decía que soy una vanidosa, que ando puesta pestañas postizas y todo. Yo le decía que por qué voy a dejar que me vean así, que calva y con la cara así. Entonces yo me maquillaba bien y salía a todas partes, pero se me caían las pestañas y corría al gabinete a que me peguen nuevamente, cosa que los chicos se reían en el gabinete porque que iba con mis pestañas en la mano, rápido que me pongan, porque no podía dejar de ponérmelas. Nadie se daba cuenta que yo estaba pelada, todos me miraban, era al rostro y no se fijaban. Yo anduve rapada todo el tiempo. A mí las quimioterapias me aplicaban en una clínica, pero las radioterapias sí me hacían en Solca. Solca es el hospital para los enfermos de cáncer. Ahí la doctora me dijo que puede hacer que se me queme 2 centímetros del pulmón, porque no tenían el acelerador lineal, sino que me iban a poner las radiaciones. Me pusieron 32 radiaciones. Pero en las últimas radiografías, tomografías que me he hecho todo, dicen que no tengo quemado el pulmón. Hasta este momento no me han prohibido nada. El oncólogo que me chequea acá me dice que coma de todo, pero no que me exceda. Y lo que sí me recomiendan es que haga ejercicio. Puedo tomar unos copetines de vez en cuando. Y hago mi vida normal, yo he hecho mi vida normal, nunca me he privado de nada. Me voy a cursos de yoga, salgo con mis amigas, me encanta el cine, el teatro, los conciertos, que asisto a todo, nunca he dejado de irme a ninguna de esas cosas. Los jueves tengo un curso de Biblia y los viernes un curso de juego, que eso sí me gusta. No es que yo me he privado de alguna cosa, ni me he puesto a llorar, ni nada por el estilo. Dios me está ayudando y que mi carácter también, como es positivo, como me dice el doctor cuando me chequea, me dice, me da gusto que venga usted siempre sonriendo a chequearse. Porque yo he visto en Solca, hay personas que cuando aquí me iba a Solca a lavarme el implanto fix, entonces veía en la sala de de quimioterapia ambulatoria, la gente estaba

oprimida, apagada, había de todas las edades, había unos niños pequeñitos, había señoras, señores, jóvenes, todo había. Y yo trataba de darles un poco de aliento porque ya había pasado por todo eso. Pero es difícil, las personas no captan, no se derrumban. Yo les decía que no, que yo ya me había puesto, que se me cayó el pelo, que yo ya pasé por todo eso, ¿no? Y que miren cómo estaba. Que ya son 4 años que tengo de operada y estoy enterita. No tengo complejos de ninguna clase. Yo uso la prótesis y nunca se me ocurrió hacer cirugías plásticas ni nada por el estilo. No me sentí disminuida ni nada, en ningún momento. Tienen que ser luchadoras, no pueden dejarse. Yo nunca me han visto llorar, nunca he llorado, ni el momento que el doctor me dijo que tengo el cáncer y que me iban a operar. Yo tampoco lloré ese momento. Mi familia sí se asustó, pero al verme que yo estaba tan tranquila, se fueron tranquilizando todos. Y no he tenido ningún bajón hasta el día de hoy, gracias a Dios. Pienso que Dios me da la fortaleza. Por eso el doctor Muñoz me dice, ay, pase, que usted me hace reír. Entra tan alegre y tan optimista que no parece que estuviera nada. Digo, doctor, es que no tengo nada, le digo así.

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0: que significa estandarizar. Para prolongar todo lo dicho hasta el momento y hacer que se convierta en una tarea diaria, es necesario organizarse y establecer unas rutinas diarias, semanales e incluso mensuales. Y para que sean efectivas, deben ser reales y posibles. Un truco muy efectivo si vives con más personas es establecer turnos y dejar claro quién va a ocupar de cada cosa. La quinta S es Shitsuke, que significa disciplina. Mantener lo conseguido es vital para que este método tenga sentido. Convertir las nuevas tareas en hábitos, donde el comportamiento personal y del resto de personas que conviven contigo es la clave para conseguirlo. Este método es muy popular en Japón, ya que se enfoca en la eficiencia y la utilización del espacio al máximo. Es un método garantizado. Todo es cuestión de empezar y descubrir sus beneficios. Este fue el tip saludable de tu canal Planeta Conciencia.
1: 7 de la mañana con 4 minutos.
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0: Vivo.
1: ¿Ah, ya está en vivo? Bueno, pues entonces vamos a,
0: sí,
1: a comenzar. ¿Ok? ¿Qué tal, amigos de los Círculos de la Real Interpretación? Muy buenas tardes, muy buenas noches, desde el lugar desde donde nos estén escuchando, nos estén viendo. Y bueno, pues estamos muy contentos en esta ocasión porque tenemos a este gran invitado y a nuestro buen amigo Salim Jassir del canal de Flecha Antigua. Lo hemos invitado con una temática que, bueno, pues él tiene conocimiento de esta temática y queremos darle la cordial bienvenida a las personas que ya se vayan agregando a este en vivo y para quienes nos vayan a escuchar en diferido. También agradecer aquí a mi compañero de la mesa de trabajo, Julio Gaitán. Hola, Julio, ¿cómo estás?
0: Hola, Lilian. Un saludo a Salim, qué bueno que nos acompañas en esta ocasión y pues para platicar un poquito acerca de este tema, ¿no? Que se está poniendo de moda y aparte que en ocasiones hay mucha confusión por parte de personas y ahí para más o menos para dar nuestra interpretación acerca de esto. Bienvenidos.
1: Así es. Así es. Bueno, primeramente la bienvenida. Salim, ¿cómo estás? Buenas
2: Muy
1: tardes,
2: bien.
1: Buenas noches.
2: Muy bien, Lili. Muchas gracias a ti y a Julio por la invitación aquí a su canal Círculos de la Real Interpretación. Y bueno, y es un honor para mí compartir también con toda la audiencia, sobre todo temas tan importantes que siempre hemos considerado misterios. Y bueno, aquí la intención es aportar información y conocimientos que nos ayuden a entender esto un poco más. Así que muchísimas gracias por la invitación.
1: Gracias, Salim. Y mira, pues el motivo que por la cual tomamos la decisión de hacer esta temática y de invitarte es porque ha sido a raíz, Salim, de que pues en algunas personas, algunos canales, no sé, como que se está haciendo una gran confusión con esta temática.

0: temática de la marca de la bestia. En ocasiones, Julio y yo aquí en el canal hemos hablado, tratado de interpretar el libro del Apocalipsis. Es un libro bastante, bastante simbólico, ¿verdad? Que nos invita a descifrar cada uno de esos símbolos. Entonces, muchas personas dicen que, por una parte, que el Apocalipsis ya se cumplió. O sea, que ya desde cuándo ya el Apocalipsis ya pasó, y que incluso nada más ese Apocalipsis fue únicamente para los judíos. Hay otros que dicen que pues prácticamente ya todos estamos marcados, ¿verdad?, con esa marca de la bestia por el simple hecho de estar inmersos en el sistema económico por hacer el uso del dinero. Entonces, pues como que cría mucha confusión en las personas, ¿verdad? Entonces yo me di a la tarea de hacer aquí presentar unas diapositivas como para ver desde dónde es ese origen de la marca de la bestia, qué pudiera ser la marca de la bestia, ¿verdad? Y bueno, encontré en esta investigación que la interpretación bíblica, pues se ve en ese enfoque, bueno, en ese contexto más bien, que existen tres enfoques que son comunes con estos versículos, ¿verdad?, de la marca de la bestia. Unos dicen o se enfocan a esto que ya fue en el pasado. Se cree que esto se refería al Imperio Romano, donde el nombre de Nerón en hebreo suma 666. Esto es ya pasó, ¿verdad?, en el pasado. Futurista, bueno, pues ahí lo ven como un sistema de control económico global que aparecerá en el fin de los tiempos. Y otros lo ven como una mera simbólica, ¿no? Consideran que la marca representa la lealtad de la mente, o sea, aquí la frente, y las acciones en la mano derecha hacia sistemas opuestos a lo divino. Esto es en cuanto a una interpretación religiosa, pero me gustaría escucharlos. Primeramente, Salim, enseguida Julio. ¿Qué pudiera ser la marca de la bestia, Salim?
1: Bueno, este es un tema muy interesante y en el tema de la marca hay dos cosas que son ciertas. Una es que lo de la marca ya ocurrió, ya pues eso fue en el pasado, pero también es cierto que el Apocalipsis no se ha cumplido por completo. Es decir, que las citas que hablan de la marca de la bestia en el Apocalipsis están hablando de algo que falta por ocurrir. Y es a lo que yo le llamo la materialización de la marca, que ahorita también lo iremos comentando. El Apocalipsis, bueno, esa interpretación que tienen muchos que ya todo pasó, no. Hay algunas cosas que se han cumplido, pero hay otras que faltan. Entonces, para los que de pronto dicen que ya todos estamos marcados, sí estamos marcados, pero no de la forma en que se cree que estamos marcados. Algunos dicen que es solo por el sistema económico, como tú bien lo decías. Y sí, todos estamos inmersos en la economía, pero eso no es como tal la marca de la bestia. Tiene que ver, sí, porque digamos que el sistema económico, el sistema religioso, el sistema político, todos los poderes que controlan el mundo básicamente influyen en fortalecer la marca de la bestia. Pero ahorita cuando, bueno, hablemos de qué es como tal y cuál es el origen, vamos a entender un poco más toda esta situación.
0: Ok. Julio, ¿quieres comentar ahí algo?
2: Sí, a ver. Sí, acerca de esa marca y de lo que menciona Salim, es que yo he escuchado muchas interpretaciones de diferentes personas acerca de este tema. Hay unos que dicen que parte de esa profecía se cumplió en esos tiempos de cuando se derribó el segundo templo. Pero en sí no hemos visto otras partes de lo que también se menciona en el Apocalipsis, porque eso de no poder comprar y vender, de varias cosas que vamos a ir viendo a como transcurra este video, esta investigación, nos vamos a ir dando cuenta de que más que nada esta profecía va tomando diferentes dimensiones. Y de la misma forma, es en una forma espiritual, como lo que mencionabas acerca de la marca en la mano, que muchos se refieren que son las acciones, y la marca en la frente a los pensamientos. Pero también a lo que yo he podido notar en haciendo estudios acerca del libro de Apocalipsis, es que tanto va a ser espiritual como también va a ser algo físico, algo que vamos a tener que portar en pos de poder seguir perteneciendo a la sociedad, ¿no? Porque todos aquellos que no tengan la marca de alguna forma van a ser excluidos de la sociedad. Entonces yo creo que no ha sucedido en su totalidad y pienso que va a ser algo a futuro.
0: Uh-huh. Sí. Ok, es algo pues meramente interpretativo, ¿no? O sea, quizá nosotros tengamos una interpretación, Salim tenga otra, pues no podemos decir, ¿verdad?, que tal cosa pudiera ser exactamente porque es sujeto a una interpretación, ¿no? Y bueno, a mí me gustaría ver precisamente arrancar desde dónde se empieza a hablar todo esto de la marca de la bestia. Y creo que el libro donde se habla más o prácticamente el único libro que habla de esto es el libro del Apocalipsis. Sí, entonces el origen y la descripción de la marca la podemos encontrar en el versículo Apocalipsis 13 del 16 al 18, que es la típica, ¿verdad?, que siempre se expone cuando se habla esta temática, que dice: y hacía que a todos, pequeños y grandes, ricos y pobres, libres y esclavos, se les pusiese una marca en la mano derecha o en la frente, y que ninguno pudiese comprar ni vender, sino el que tuviese la marca o el nombre de la bestia o el nombre de o el número de su nombre. Aquí hay sabiduría. El que tiene entendimiento, cuente el número de la bestia, pues es número de hombre, y su número es 666. Yo ahí lo que pudiera comentar es que yo aquí no ubico la marca por el simple hecho de estar en este sistema económico, porque pues así como lo está describiendo, ¿verdad?, digamos de manera así tal cual, literal, pues habla de la frente y de la mano derecha, pero no el estar metidos, digamos, en este sistema económico, pues todavía no implica eso. No sé si me explico. Adelante, Salim.
1: Sí, lo que pasa es que esta cita de Apocalipsis, como es una profecía, está dirigida hacia un tiempo futuro. Es decir, Apocalipsis se le dicta a Juan, bueno, varias décadas incluso después de que Jesús se fue. Varias décadas, no, algunos años después, cuando él huyó a Patmos. Y a él se le revela el Apocalipsis, se le muestra lo que va a ocurrir hacia el futuro. Entonces, aquí yo quisiera comentar algo importante. No sé si puedo compartir pantalla, Lili.
0: Sí, déjame quitar yo esta. ¿Ya? Ahí ya lo puedes compartir tú.
1: Ok, vamos a ver. A ver esto que tengo por acá. Acá. No sé si ahí se está viendo.
0: No, todavía no se ve.
1: A ver, qué raro. Supuestamente ahí estoy compartiendo, pero bueno. No sé, déjame y vuelvo a compartir. A ver, segundo, quise compartir pantalla.
2: Va a estar en una de las ventanas, Lili, de la plataforma.
0: No, no me aparece para que yo la agregue. Ah, sí, ya, aquí está, ya, ya.
1: Ok.
0: Ahí está, vale, ya.
1: Ok, ahí está. Dame un segundito que, como tengo esto en otra ventana, no veo bien. Ok, ahí está. Bueno, esto que quiero mostrarles aquí es definiciones, para que las definiciones son muy importantes, porque nos dan la base de esos conceptos, porque estamos hablando de una marca, pero ¿qué es una marca? Una marca es el nombre, símbolo o identidad que identifica un producto, empresa, servicio y lo diferencia de otros. Es decir, es como el logotipo, ¿no?, de una empresa. Todo eso que tenga la marca es porque corresponde a una empresa, a la empresa que es dueña de ese logotipo, de ese símbolo. Entonces, claro, la marca lo que está mostrando o está, digamos, diferenciando es el número de seres humanos que precisamente portan ese símbolo o esa referencia que les hace pertenecientes a, en este caso, la empresa sería, el dragón, el anticristo, el falso profeta, porque Apocalipsis 13 habla de eso. Entonces, son los seres humanos que le pertenecen a ese programa oscuro. Y luego el Apocalipsis también te habla del sello. ¿Y qué es un sello? Un sello es una certificación, una garantía, una firma o un dispositivo que indica que algo cumple ciertas características o estándares. Entonces, ¿qué quiero decir con esto? Que cuando Apocalipsis habla del sello, de los sellados, eso significa que hay un número de seres humanos que alcanzan una condición, que alcanzan un nivel, y eso los coloca como aptos para acceder a un nuevo tiempo, a una nueva dimensión planetaria. Y los marcados son aquellos que pertenecen a una empresa, entre comillas, que va a desaparecer. Entonces, esa es la diferencia. Los sellados son quienes tienen un nivel, un estándar, y los marcados son los que pertenecen o son propiedad de la empresa del dragón, por así decirlo. Entonces, cuando Apocalipsis 13, que es el que tú nos compartías ahorita, no olvidemos que esa es la cita que habla de las dos bestias, el falso profeta y el anticristo. Entonces, ¿quién es el que hace que los seres humanos se marcan? Bueno, por aquí lo estamos viendo. Después vi otra bestia. Cuando dice vi otra bestia, este es el falso profeta, porque en los versículos anteriores describe a la primera bestia, que subía a la tierra y tenía dos cuernos semejantes a los de un cordero, pero hablaba como dragón. Entonces se muestra como un cordero, como un profeta, pero su mensaje, su conocimiento, su esencia es del dragón. Y ejerce toda autoridad de la primera bestia, el anticristo, en presencia de ella. Y hace que la tierra y los moradores de ella adoren a la primera bestia. Por eso el falso profeta es el que señala al anticristo. También hace grandes señales de tal manera que aún hace descender fuego del cielo a la tierra delante de los hombres y engaña a los moradores de la tierra con las señales que se le ha permitido hacer en presencia de la bestia, mandando a los moradores que le hagan imagen a la bestia que tiene la herida de espada y vivió. Entonces, aquí hay una condición. ¿Por qué el anticristo y el falso profeta pueden marcar a un número concreto de seres humanos? Porque claro, si nosotros hacemos una encuesta ahora mismo, si pudiéramos encuestar a los 8,000 millones de habitantes y les preguntaríamos si se dejaran poner la marca del anticristo, yo creo que la gran mayoría dirían que no. ¿No? ¿Cómo se te ocurre? ¿Cómo me voy a poner eso? Pero ¿por qué Apocalipsis dice que sí se van a marcar? Y eso tiene una sola respuesta desde mi punto de vista, y es que la humanidad terrestre, sobre todo nosotros, esta raza que pertenece a las razas posteriores al caos, ya nosotros estamos marcados. Lo que dice Apocalipsis es que cuando se presenten estos dos emisarios del programa del dragón, ellos lo que van a hacer es recoger la cosecha de esa humanidad terrestre que no alcanzó el nivel de los sellados. Es decir, hay algunos que a pesar de que están marcados, logran elevar el nivel, logran hacer un proceso de transformación, y otros no, otros se quedan, y por eso es que reciben la materialización de la marca, que es la que trae el falso profeta y el anticristo. Y ahorita pues hablaremos de ese origen para que entendamos por qué estamos todos marcados desde el mismo origen de las humanidades físicas como nosotros. Y claro, a partir de ahí, a lo largo de miles de millones de años, en el desarrollo de estas humanidades, hay algunos espíritus que logran un nivel, que esos son los sellados, y hay otros que no alcanzan el nivel necesario, y ahí es donde el dragón recoge su cosecha. La misma profecía de Jesús, ¿no? Las ovejas y los cabritos, los que se colocan a la izquierda y los que se colocan a la derecha. Entonces, la marca, como para que tengamos una referencia visual, en el mundo se utilizan los logotipos que determinan la marca de las empresas. Entonces, estas empresas que utilizan estos logotipos tienen una identidad, tienen unas características que definen a sus productos. Por ejemplo, si hablamos de Coca-Cola, aquí para hacerle publicidad gratuita, el producto de Coca-Cola tiene una identidad específica, tiene una esencia y ellos la mantienen. Entonces, ya tú con probar el producto, sin ni siquiera ver el logotipo o la marca, ya tú sabes a qué empresa pertenece. Entonces, en el tema de los seres humanos ocurre lo mismo. Los marcados del dragón tienen una esencia, tienen una característica, tienen un comportamiento. Por ejemplo, se pueden ver muchos líderes mundiales, muchos seres humanos que están en los ejércitos, muchos seres humanos que están en la política, muchos seres humanos, de a pie, ¿no?, que están en cualquier ciudad del mundo, que actúan bajo los principios de la marca que la empresa Dragón estableció en el planeta Tierra. Y luego tenemos el sello, que el sello es colocado por un objeto de esto. Bueno, en la antigüedad era como una especie de cera caliente. Se utilizaba la cera para sellar un documento. Ya en tiempos más actuales se utilizan estas marcas, o bueno, marca no sería la palabra adecuada, sino estos sellos que se colocan sobre documentos para verificar que el documento cumpla con los requisitos necesarios. Entonces, a nivel de la humanidad, ¿qué significa esto? Que se le exige, se le pide o se le hace el llamado a los seres humanos a través del mensaje profético y de diversos conocimientos espirituales que fueron entregados en todos los pueblos de la Tierra, que cumpla unas características. Y voy a utilizar un solo ejemplo, los mayas. Los mayas en una de las siete profecías hablaron del nuevo tiempo. Y ellos hablaban de tres características principales: pasar del miedo al amor, pasar de la estupidez a la comprensión y pasar del pensamiento material al pensamiento espiritual. Tres condiciones que el hombre terrestre debe lograr. El hombre que logre eso, que hablaban los mayas, pero bueno, hay muchas otras características, es un hombre sellado, sellado por el plan de la luz, sellado por el plan estelar, y eso lo pone en una posición que le hace merecedor de un nuevo tiempo. Entonces, cumple con los requisitos y es sellado. Pero ¿quién lo sella? Bueno, de eso vamos a hablar ahorita más adelante. Esto era lo que quería comentar, Lili, en esta parte.
0: Ok, no sé si quieres hacer algún comentario, Julio. Gracias, Salim.
2: Sí, fíjate, ahí sí concuerdo con lo que dice Salim y de lo que hablaba de la forma de actuar de gobernantes, de personas que están en altos rangos. No sé si recuerda, Lili, cuando hicimos el estudio acerca del apocalipsis aquí en el canal. Ahí llegamos a la conclusión de que las personas marcadas en la frente eran aquellos que ya traían ese pensamiento, ya los que estaban adoctrinados a esa forma. Y los que son marcados en su mano derecha, esos vendrían a ser aquellas personas que van a ser obligados, que yo todavía, o sea, después de lo que nos comenta Salim, yo todavía sigo pensando, creyendo que esto va a ser algo también a futuro, recordando que por ahí en algunas partes de la Biblia se menciona en algún versículo que Satanás está como león rugiente porque sabe que su tiempo está contado. Entonces, ya cuando ese tiempo que ellos ya conocen, o sea, esta organización sabe cuándo sí, más que nada sabe cuándo va a estar cercano ese tiempo y van a estar haciendo lo más que puedan para, pues, para poder llevarse en forma energética a la mayor parte de los espíritus encarnados aquí en la Tierra. Entonces va a ser la, yo considero, ¿verdad? Esto ya es interpretación propia, que las personas marcadas en la mano van a ser los que van a estar siendo obligados a pertenecer a este sistema, ya que cuando Satanás tiene todo perdido, sabemos que el albedrío es una de las leyes universales que no puede ser quebrantada sin que haya un efecto a esa causa, ¿verdad? Entonces ya al Satanás saberse perdido, entonces sí van a empezar a doblegar ese libre albedrío que tenemos cada uno de nosotros, y es donde viene esa obligación a pertenecer al sistema o a estar excluido totalmente de la sociedad. Y que al estar excluido, vemos aquí en lo que menciona el capítulo 13 del Apocalipsis, que no se va a poder ni comprar ni vender. Y eso va a ser un problema, ¿no? Porque pues sabemos que para tener el alimento dentro del sistema en el que estamos viviendo, pues tenemos que tener esa capacidad, ¿no?, de poder comprar y poder vender. ¿Esto qué significa? Que las personas que no tengan esta marca no van a poder tener un trabajo, donde no van a poder obtener dinero, donde no van a poder, aunque tengan dinero que lo puedan conseguir por ahí, no van a poder entrar a una tienda ni comprar nada, porque ya va a estar el sistema ya en su totalidad con ese control que se está planeando, que también lo platicamos cuando hablamos acerca de esa identidad de datos biométricos que ya se está implantando en muchas partes, en muchos países de aquí de la Tierra. Ya se está implantando esa nueva identificación, y que pues por ahí a lo mejor no puede ser la marca de la bestia, pero a lo mejor es un indicio, ¿no?, de ese control total que quieren sobre la humanidad. Otra cosa también antes que se me olvide, uh-huh, es que desde hace mucho tiempo, no sé si recuerden ustedes, que se hablaba acerca del microchip, que te iban a poner el microchip incrustado en la mano derecha, que con eso sí va a ser todo. Y vemos que va pasando el tiempo, y o sea, un microchip para el tiempo en el que estamos tecnológicamente hablando, ya es algo...
0: No, ya se quedó antiguo.
2: Entonces, a lo que voy es que en realidad no sabemos qué es lo que va a pasar ni cómo va a pasar, simplemente tenemos por ahí unas pistas que podemos seguir. Pero no podemos tampoco decir que va a ser esto o va a ser aquello. Fíjate, se hablaba también mucho acerca de esas tintas inteligentes que iba a ser un tatuaje. Y ya si lo vemos a este tiempo, ya hay tecnología más avanzada que esas tintas de nanotecnología. Ya hay cosas más avanzadas que eso. Entonces, no, en realidad no sabemos exactamente qué es lo que va a ser ni cómo va a ser. Eso lo vamos a saber cuando ya estemos dentro de eso, si es que sucede como bueno, al menos como yo pienso, y pues va a ser algo que vamos a tener que ir aprendiendo en el transcurso de que van a ir pasando las cosas. Para Pero que es, a ver si sale.
1: Sí, no, quería comentar, ¿sabes cuál es el motivo por el cual nos cuesta identificar la posible estrategia tecnológica de control que utilicen hacia futuro? Se habla de chips, de tatuajes, de biometría, bueno, una cantidad de cosas que, si ustedes lo analizan, todo eso ya está. Hay tecnologías más avanzadas, como ustedes bien lo están diciendo. Sí. Ya con la IA dejó todo eso, bueno, no diría obsoleto, pero no, ya tenemos todo eso que se hablaba, biometría, chip, ya está sobre el mundo. Entonces, ¿por qué se nos dificulta entender cuál va a ser la marca de la bestia? Porque siempre pensamos, por lo general pensamos, que es algo tecnológico y que es algo hacia futuro. Pero nos cuesta entender que la marca de la bestia ya está, no es algo que va a ocurrir. Entonces, cuando Apocalipsis dice que nadie podrá comprar y vender, te está hablando de un proceso, un sistema, de una tecnología, de algo en el cual los seres humanos van a estar inmersos y que si no pertenecen a eso, pues no podrán hacer parte del sistema de intercambio monetario. Pero esa es la superficie de la marca. Entonces, yo lo decía al principio, ya estamos marcados. Julio ahorita comentaba que nos van a obligar a poner la marca y a violentar el albedrío. Pero yo preguntaría, ¿quién obliga a un sicario a hacer lo que hace? ¿Quién obliga a un presidente a asumir en la miseria a los pueblos? ¿Quién obliga a un hombre a serle infiel a su esposa o a una esposa a serle infiel a su esposo? ¿Quién obliga a un ladrón robarle el pan que con tanto esfuerzo ha logrado un pequeño comerciante en su negocio? No tenemos al anticristo detrás de nosotros obligándonos a hacer esas cosas. ¿Y por qué no nos tienen que obligar? Volvemos a lo mismo, porque ya la marca la tenemos. Es decir, ese comportamiento, ese nivel de pensamiento, en muchas ocasiones oscuro, es el resultado de una programación mental y genética que tenemos desde nuestro mismo origen. Entonces, claro, pensar, bueno, nos van a obligar a ponernos, no nos tienen que obligar. Ahora, que en un momento de crisis nos ofrezcan alguna tecnología que por necesidad terminemos aceptando, ya eso es otra cosa. Pero no nos tienen que obligar. O sea, nosotros ya hacemos las cosas porque, bueno, tenemos esa condición de manipulación que permanentemente nos incita a violentar la ley. Entonces, claro, cuando leemos esta cita de Apocalipsis que ahí nos comparte Lili, aquí uno puede ubicar dónde está la marca. Dice que está en la frente y en la mano derecha, o en la mano derecha y en la frente. No sé si Lili puedes proyectar otra vez lo que yo estaba compartiendo.
0: Sí, claro.
2: Ahí sale de lo que mencionas, sí, totalmente de acuerdo, y por eso es que mencionaba que esos marcados en la frente que lo podemos interpretar como los que ya están marcados en ese pensamiento, son todos los ejemplos que diste. O sea, a esas personas ya no hay que ni siquiera ponerles marca obligatoria, porque ellos ya mentalmente y en sus acciones ya están dentro de ese sistema, de la forma que el sistema quiere que actuemos. Entonces,
1: ahora, yo no diría ellos, yo diría nosotros, porque no, todos.
2: O sea, a los que van a obligar, o a los que se va a querer obligar con esa marca que yo pienso que va a ser física y que va a estar sobre las personas ya cuando se pierda ese albedrío, que ya no le importe a la invasión, romper esa ley del albedrío, quebrantarla, es donde van a obligar a las personas que no están en eso. Porque vemos todo lo que está sucediendo, y no solo en América, sino en todas partes del mundo, hay personas con ese pensamiento, que están dentro de esa vibración y que están recibiendo esa frecuencia, tal como lo mencionaste de las profecías mayas. Pero claro, de la misma manera, habemos personas que no estamos, aunque estemos dentro del sistema, aunque estemos marcados, pero no pertenecemos mentalmente ni frecuencialmente a ese sistema. Uh-huh. Entonces, a personas como nosotros, vamos a ser los que, o van a ser los, el objetivo para obligar y quebrantar tu libre albedrío, para que tengas que pertenecer o tengas que pertenecer.
1: Claro, eso a nivel ya de obligarte a que te quedes en el sistema.
2: O sea, nosotros estamos en el sistema, pero yo no concuerdo con esa mentalidad guerrerista que tienen los gobiernos, ya sea de Estados Unidos, ya sea de México, ya sea de cualquier parte del mundo. Yo no estoy de acuerdo con eso, y yo sé que hay muchas personas que no están en esa vibración, aunque pertenecemos al sistema. O sea, parte del ganado lo somos, pero podemos ser esa oveja negra que no sigue las reglas y que se descarrea, y esos son los más importantes que quieren agarrar. O sea, ¿para qué van a adoctrinar a la gente que ya está adoctrinada? Entonces, esa marca en la mano, esa va a ser la obligación para poder volver a poner en el redil a todos aquellos que se están saliendo. Y no, o sea, mucha gente ya en la actualidad que ya se están dando cuenta de todo lo que está pasando, ¿no? Políticamente y religiosamente y en todo lo que conlleva el sistema.
1: Claro, ahí sí, no, lo que quería comentar en esta parte sobre el tema de la marca. Bueno, aquí en el capítulo 13 habla de que la marca se colocará en la mano derecha y en la frente. Entonces, si vamos a Apocalipsis, este es Apocalipsis 7, dice lo siguiente: vi también a otro ángel que subía de donde sale el sol y tenía el sello del Dios vivo, y clamó a gran voz a los cuatro ángeles a quienes se les había dado poder de hacer daño a la tierra y al mar, diciendo: no hagáis daño a la tierra ni al mar ni a los árboles hasta que hayamos sellado en sus frentes a los siervos de nuestro Dios. Entonces, ¿qué quiero decir con esto? La marca y el sello tienen que ver con el pensamiento. La batalla es en el pensamiento. No es ni siquiera espiritual, porque ellos no pueden tocar el espíritu. Lo que pueden hacer es, a través de la mente, frenar, o más bien volver más lento tu proceso de ascenso espiritual. Pero la batalla es en la mente. Por eso, cuando las profecías hablan de un nuevo tiempo, hay algunas profecías que hablan también de un nuevo pensamiento. ¿Y por qué la batalla es en la mente? Porque la mente es la que forja el espíritu humano. No es la que lo crea como tal, porque el espíritu proviene del origen de la creación, pero sí es el que lo forja, el que le nutre de memorias en las vidas, en las reencarnaciones. Entonces, una mente destruida forjará un espíritu atrasado, y una mente renovada, evidentemente, impulsará un espíritu a nuevos niveles. Entonces, la batalla es a nivel mental. El sello es en la mente y la marca también es en la mente. Y acá en Apocalipsis, cuando dice que abrió el pozo del abismo, bueno, aquí habla de un proceso de entidades que tienen que ver también con el tema del tercer templo, pero aquí dice que se les mandó que no dañasen a la hierba de la tierra, ni cosa verde alguna, ni a ningún árbol, sino solamente a los hombres que no tuviesen el sello del Dios vivo en sus frentes. Entonces, cuando se habla del tercer templo y del portal que el anticristo va a abrir, las entidades que se van a desatar ahí van a ir a atacar a los marcados, es decir, a los que a nivel mental no tengan el suficiente desarrollo y fortaleza para contrarrestar ese proceso de posesiones. Pero los que estén sellados en una dimensión superior, esas entidades no los podrán tocar en ese tiempo cuando el anticristo pues abra el portal en el monte Moriá. Entonces, cuando hablamos de personas que están en contra del sistema, que no se van a dejar poner la marca de todo esto, no es solamente decir: yo no voy a estar en el sistema o no me voy a dejar poner la marca. Es: ¿qué voy a hacer yo desde ahora para no estar en el sistema y para no dejarme poner la marca? Porque aquí hay un dicho, no sé si en México también se dirá: una cosa es hablar del diablo y otra cosa es verlo salir. Porque, no. Claro, eso es como cuando uno habla mal de alguien, no, mira este, y cuando lo tienes de frente, como que, bueno, te da miedo.
0: No le saque.
1: Entonces, ahorita yo comentaba, ¿no? Ya estamos marcados. Ahora, ¿qué es lo que tenemos que hacer para ser sellados y no, digamos, vernos afectados por todo eso que va a ocurrir en el sistema, por todas esas persecuciones que habla Julio? Porque van a haber persecuciones. No solamente para los que no se quieran poner la marca a nivel tecnológico, porque, vuelvo y repito, la marca a nivel tecnológico no es en sí la marca, es ya en la materialización de un proceso mental que ellos han venido haciendo desde el mismo origen de las humanidades. Es como amarrar definitivamente esas humanidades a un proceso tecnocrático de una involución humana, ¿no? A nivel del cuerpo físico, porque ya se están reemplazando partes del cuerpo físico con tecnología. Es decir, ellos quieren suplantar a la humanidad con tecnología. Entonces, eso tiene que ver con la marca de la bestia. Pero, claro, cuando eso suceda, ¿qué es lo que necesito yo para no pertenecer a eso? Lo primero es una condición mental y espiritual fortalecida para no caer ante las situaciones que se van a presentar. Y lo segundo, un plan de contingencia, porque claro, ¿a dónde me voy a ir? Si está el sistema y no tengo a dónde irme, iré a morir de hambre en el monte, iré a morir de sed en un desierto. ¿Qué tengo que hacer? Entonces ahí es donde ellos van a, digamos, a amarrar muchas personas que de pronto no quieren estar en el sistema, pero no tienen otra alternativa. Y ahí es donde los que de pronto consideran que ya han hecho un proceso, o yo veo mucho que dicen, no, nosotros los despiertos, bueno, esos supuestamente despiertos, ¿qué es lo que están haciendo para que cuando llegue ese momento no ocurra lo que no quieren que ocurra? Y es el tema de la marca, estar en el sistema y todo eso. Ese es un punto bastante interesante de reflexionar, porque partimos de una base, la marca está. ¿Qué es lo que necesitamos? El sello, para precisamente contrarrestar la marca que la tenemos en nuestra mente y en nuestra genética. Y el sello, como lo veíamos ahorita en Apocalipsis, tiene que ver con el sol, el sello del Dios vivo, el ángel que estaba en pie en el sol, que está relacionado con lo que yo he hablado ahorita de los mayas, el nuevo tiempo, el nuevo ciclo galáctico, la sincronicidad solar, que invita al ser humano a hacer esos procesos de transformación. Entonces ahí planteo yo la reflexión, porque más allá de no dejarse poner la marca tecnológica, si hablamos en esos términos, es qué vamos a hacer para no dejar ponernos esa marca.
0: Así es, Alín. Mira, yo quería comentar antes de darte la palabra, Julio, yo lo que en mi humilde opinión y no sé, pequeñita interpretación, yo había interpretado que estos de los que tú estás hablando, de los sellados, así como se habla de los marcados en la frente, ¿verdad? Por esos pensamientos, pues los sellados sería igual, pero con ese nivel superior, como tú estás diciendo, que pudiera ser esas personas que ya despertaron de conciencia, o al menos ya iniciaron, y que se han dado cuenta y que ya están haciendo un trabajo interior o forjando su Cristo interior, entonces ya están sellados con un conocimiento, con una información, con una aplicación en su vida para una transformación. Y eso de la obligación, yo siento que pues no lo dicen directamente que nos van a obligar a ponernos esa marca tecnológica, como tú dices, Aline. Pero bueno, ya lo vimos con el ejemplo, ¿no? De lo que fue la Plan D, ¿verdad? Que supuestamente no nos obligaron, pero sí cómo coercionaron bastante. Y la gente se fue a poner eso acá en el brazo, ¿no? Porque se sintieron amenazados, se vieron obligados. Entonces, siento que es lo que va a hacer igualmente en esta ocasión el mismo sistema. Entonces, ahora, en el caso de México, yo puedo hablar, ¿no? Esto de la obtención de los datos biométricos, que según la señora presidenta dice que no es obligatorio, cuando en la ley dice que sí es obligatorio, ¿verdad? Pero no lo están manejando como que no hay problema, no se pongan, no den sus datos biométricos si no quieren, pero ya están coercionando. Si uno quiere sacar documentación legal en alguna dependencia de gobierno, etcétera, si no llevas ya la obtención, das tus datos biométricos, no vas a poder hacer nada de eso. En algunas escuelas ya están solicitando que los padres y los hijos ya también, si no, no los van a dejar accesar a las escuelas. Entonces, yo siento como que al pasito nos van acorralando así poco a poco, de manera que ya no quede la alternativa de aceptar, digamos, esa propuesta del mismo sistema, pero es la manera en que ellos disfrazan el querer obligarnos, ¿no? Y algo que también se me hace interesante, Salim, Julio y amigos que nos están escuchando, en el mismo versículo de Apocalipsis 13, del 16 al 18, ahí nos da un tip al final del versículo que dice: El que tiene entendimiento, cuente el número de la bestia, pues es número de hombre, y su número es 666. Eso creo que ha llevado también a diferentes interpretaciones. Pero si lo que estamos hablando es precisamente a un paso tecnológico, lo tecnológico tiene que ver con una frecuencia, digamos, más baja a la que va a entrar tanto el planeta como la humanidad, ¿verdad? Entonces se habla de esto, de esa era, ¿no?, que se va a cambiar del carbono al silicio. Y ahí podemos ver el ejemplo claro con el número 666 en el carbono 12, que es la base de la vida orgánica y que a menudo se asocia simbólicamente con este número porque su estructura atómica fundamental consta de 6 protones, 6 neutrones y 6 electrones. Y este isótopo ese es el componente clave de los seres vivos que forma la base de la química orgánica y el ADN. Entonces, yo ahí lo puedo enlazar con esto tecnológico. Y hablando precisamente de frecuencia, yo siento que esa marca, Salim, pues sí va a tener, como sea, de manera tecnológica, si sea por encima, sea por dentro del cuerpo, va a marcar, es para mí el marcar es como que te separo, ¿no? Eres de los míos, estás marcado y perteneces a este club, ¿no? Estás acá. ¿Por qué? Porque tienes algo tecnológico por encima o dentro de tu cuerpo que te incluye dentro de un sistema de control y el que no acepte esa tecnología o como se llame, pues vamos a quedar excluidos de un sistema. Pero sí es la manera en que nos están coercionando. Yo siento que, mira, es como que el plan de no les funcionó del todo. ¿Por qué? Porque mucha gente ya está despertando. Ahora, por ejemplo, acá en México tenemos esto del sarampión y la gente ya no está accediendo. Bueno, muchos todavía, por supuesto que sí, ¿verdad? Porque no saben o no quisieron escuchar. Pero ya muchas personas que están despertando ya no les creen el cuento. Entonces, como que, no sé, es como si dijera que el sistema ya, ¿cómo te diré? No quieren esto, ¿verdad? Porque les vamos a meter algo ahí en ese piquete. Entonces, bueno, pues si no les interesa en este sistema de salud, pues van a tener que comer, van a tener que hacer movimientos económicos y si esto no lo van a hacer, no van a obedecer, pues quedan excluidos del sistema. No sé si me di a entender, Salim.
1: Sí, sí. Obviamente ellos están fraguando el sistema definitivo que estará bajo el gobierno del Mesías que están esperando. Y ahí van a haber normas, van a haber reglas mucho más fuertes de las que hoy existen para la censura, por ejemplo, para perseguir a las personas que se oponen al sistema. Eso va a venir y estará relacionado también con procesos tecnológicos. De eso no hay ninguna duda. Pero hay algo importante también, ahorita que tú mencionabas lo del carbono, lo del silicio. Uh-huh. Yo he escuchado eso alguna vez y, bueno, lo relacionan, he escuchado esa relación que hacen con el tema de la bestia, bueno, todo este cuento sí. Del 666. Sin embargo, verlo en esa dimensión es complejo porque, claro, si tú no tienes conocimientos de química y todas estas cuestiones, es una, digamos, una información poco práctica para la vida del ser humano, porque yo eso por lo general lo he visto en temas de nueva era y algunas corrientes por el estilo. Cuando el Apocalipsis habla del 666, habla de que es número de hombre. Entonces, claro, estamos hablando de la marca de la bestia, estamos hablando de los marcados, estamos hablando de que se ha interpretado, y es una interpretación válida, lo de que el anticristo es el 666, evidentemente. Pero si llevamos esto al ser humano, nosotros debemos recordar que el ser humano ha sido controlado y manipulado por estas fuerzas para lograr algo en nosotros. Y ellos lo que quieren lograr es una involución. Entonces, el hombre involucionado, el hombre inicial, tiene una, tiene una codificación y es con el número 6. El 6 es el hombre inicial, el hombre atrasado. Entonces nosotros tenemos, además de cuerpo físico, tenemos un espíritu. Y el espíritu está conformado por 7 chakras, que en condiciones naturales, los 7 chakras representan la espiral de ascenso. Es decir, si pudiésemos dibujar un chakra, por así decirlo, en condiciones naturales es una espiral. Pero si yo tomo esos chakras y les inserto memorias negativas, esos chakras comienzan a involucionar, ese espíritu involuciona y ya no es una espiral, sino que es un cuerno retorcido. La espiral es el símbolo del 9 y el 6 es el símbolo de la involución, del cuerno retorcido. Entonces ellos buscan destruirnos principalmente los 3 primeros chakras, el de la sexualidad, Éfeso, el de las emociones y el de las gulas, que es el tercero. Entonces si yo tomo un hombre y hago que sus 3 primeros chakras involucionen, pierdan esa condición natural del 9 de la espiral, y lo destruyo, lo que van a hacer esos 3 primeros chakras es involucionar al código 6. Entonces, ¿quién es el hombre 666? Sí, el anticristo, está bien, pero llevémoslo al humano terrestre. Nosotros somos el 666 cuando tenemos los 3 primeros chakras contaminados. Entonces, verlo de la forma del carbono y el silicio es muy técnico, es una información interesante, pero no tiene mucha aplicación en la vida real. Pero si yo lo veo en el sentido en que para yo ascender tengo que limpiar mi primer chakra, es decir, me sigo masturbando, sigo viendo películas para adultos, sigo, en el caso de los hombres, sigo viendo a la mujer como un objeto sexual, o en el caso de la mujer también, que a veces ven a los hombres así, sigo destruyendo mis emociones, sigo con las gulas de comida, gula de dinero, gula de, bueno, de cualquier tipo de vicio. Si yo estoy en esa condición, estoy en el 666. Entonces, ¿qué es lo que tengo que hacer yo para corregir mi sexualidad, mis emociones y mis gulas en el diario vivir? Ahí es donde un ser humano comienza a dejar de ser marcado y comienza a sellarse, porque el sello tiene que ver con la limpieza celular. Entonces, claro, cuando hablamos de el sello del Dios vivo, es la energía que viene de lo profundo de los universos que toca el planeta Tierra, pero solamente puede vibrar y resonar con los seres humanos que hayan limpiado sus células. Y los que hayan limpiado sus células es porque han hecho un trabajo en sus 3 primeros chakras. Ese es el hombre 666 normal de este planeta Tierra. Por eso dice, es número de hombre. El que tenga entendimiento cuente el número de la bestia. Y por eso Apocalipsis, en los primeros capítulos, te habla de las 7 iglesias y te dice que en la tercera iglesia, que sería el tercer chakra, es donde se sienta o donde está el trono de Satanás. Ese es el anticristo por dentro, el trono de Satanás. Entonces, claro, para uno entender la marca de la bestia, tenemos que entender hasta dónde hemos caído como humanidad. Para Exacto. poder entender el sello, hay que entender qué es lo que debemos hacer para limpiarnos. Porque hay informaciones que suenan muy bonitas, pero no tienen aplicación real. ¿A mí de qué me sirve saber que el carbono tiene que pasar al silicio si no puedo dejar de masturbarme como varón o como mujer? Entonces, ¿cuáles son los mecanismos, cuáles son los conocimientos que yo necesito para lograr una aplicación real ahí en ese primer logosol? Y comenzar a dejar atrás el hombre 666. Entonces, por eso yo les comentaba ahorita que no es solamente que nos obliguen, no es solamente que ellos intenten amarrarnos a ese sistema, es qué es lo que vamos a hacer nosotros para evitar que eso suceda. Tú ahorita comentabas lo que sucedió en el 2020, que es prácticamente, bueno, más que una obligación, fue un proceso de doblegar nuestra mente a través del miedo para que muchas personas terminaran colocándose el antídoto, ¿no? Porque con el tema de las noticias llegaba el miedo y todo eso. Pero al final quien tomaba la decisión eras tú. Es decir, no era una obligación completamente directa. Claro que hacia futuro sí que lo pueden hacer, pero esto fue un ensayo. Porque al final cada uno tomaba la decisión. Ellos ahí midieron nuestro comportamiento para ver si nos apretaban un poco y a ver de ese apretón cómo reaccionábamos. Y se dieron cuenta que sí, que pueden doblegar nuestra mente y nuestra decisión simplemente con bueno, un proceso de manipulación mental a través de los medios de comunicación. Ahora, hacia futuro será peor. Imagínense después de una tercera guerra mundial, cuando va a haber hambre, sufrimiento. Lo que ellos digan lo vamos a recibir, porque muchos seres humanos, la gran mayoría, no sabrán qué hacer en ese momento de desesperación. Y ahí, en ese momento, créanme que nadie se va a acordar del carbono al silicio. Ahí solo nos vamos a acordar cómo debo yo manejar mis emociones, qué es lo que tengo que hacer para contrarrestar mis vicios, qué es lo que tengo que hacer para dejar de ver a otros seres humanos con odio, con desprecio. Ahí son las condiciones y los conocimientos espirituales de real aplicación los que nos van a servir en ese momento. Por eso ustedes ven que Jesús enseñaba lo más sencillo, el perdón, la mansedumbre. Y el perdón, que es algo súper sencillo, todavía no hemos dado para aplicarlo como debería ser. Entonces, ahí es donde considero yo que está la reflexión en este punto, ¿no? De lo que tú decías, Lili, sobre los sellados, ¿no? ¿Qué son los sellados? ¿Cuál es la condición del sellado?
0: Pero también tendría que ver, Salim, con que, o sea, con ese paso frecuencial del planeta, ¿verdad? Más elevado al que tenemos ahorita. Tú hablabas también de la involución y creo que esto del transhumanismo, de toda esta tecnología que pudiésemos aplicar dentro de nosotros, eso pues es también precisamente, ya no vamos a vibrar a la par que la Tierra, por lo tecnológico, porque viene con esta depuración, digamos, como para hacer una limpieza, un barrido y quitar lo que ya no pertenezca a la creación. Entonces, eso involutivo en nosotros, pues está marcándonos, ¿no? También de una manera.
1: Claro, claro, y ahí es donde está el trabajo. Y quiero compartirles una última información para cerrar el tema del origen de la marca. Uh-huh. Con el libro Secreto de Juan, que este es el libro que revela realmente desde el origen del ser humano qué fue lo que ocurrió. En el capítulo 11 dice: el ser humano Adán fue revelado a través de la sombra brillante de adentro. Adán somos nosotros, esa es la raza a la que pertenecemos. Y la capacidad de Adán para pensar era mayor que la de todos los creadores. ¿Por qué? Porque en el Adán se le insufló a esos cuerpos que no se movían el espíritu luz. Cuando alzaron los ojos, vieron que la capacidad de Adán para pensar, entonces retomo lo que decía ahorita, el campo de batalla es la mente. Entonces, desde el origen, cuando Adán se le insufla el espíritu luz, su capacidad para pensar era mayor que la de los manipuladores. Así que idearon un plan con toda la multitud de gobernantes y ángeles, tomaron fuego, tierra, agua y los combinaron con los cuatro vientos ardientes, los batieron juntos e hicieron una gran conmoción. Los gobernantes trajeron a Adán al interior de la sombra de la muerte para poder producir una figura otra vez, pero ahora de tierra, agua, fuego y el espíritu que procede de la materia. Es decir, densificaron los cuerpos que ya se habían creado, los densificaron aún más. Esto es la ignorancia de las tinieblas y el deseo y el propio espíritu contrario. Esta figura, ese cuerpo materializado, es la tumba, el cuerpo creado nuevamente que estos criminales ponen al humano como grillete de olvido. Por eso también ese es uno de los motivos por los cuales nosotros tenemos una memoria no tan duradera. También es uno de los motivos por los cuales no nos acordamos de cosas de nuestra niñez, no nos acordamos ni qué hicimos el día de ayer. Todo es por la manipulación a nivel corporal, es un grillete de olvido. Y ese olvido tiene que ver con la mente. Así Adán se convirtió en el ser humano mortal, el primero en descender, en quedar apartado. Entonces, aquí es donde entra la luz, el campo de batalla. El pensamiento posterior iluminado dentro de Adán, que se encuentra en las células, sin embargo, rejuvenecería la mente de Adán. Ahí está el campo de batalla. La marca es en la mente, el sello es en la mente. Los gobernantes cogieron a Adán y pusieron a Adán en el paraíso. Bueno, aquí es ya cuando colocan los sistemas en los mundos materiales para manipular y atar el proceso de avance de las humanidades. Pero quiero ir más adelante en esta parte que está por acá. A ver, un segundito. Estoy buscando, a ver,

0: Allá
1: Aquí
0: es
1: está
0: útil.
1: lo que estaba buscando. Bueno, dice por acá, el primer gobernante a su vez quería recuperar el poder que él mismo había pasado a Adán, así que arrojó olvido sobre Adán. Yo le dije al Salvador, ¿qué es este olvido? El Salvador dijo, no es como Moisés escribió y tú oíste, pues él dijo en su primer libro, hizo que Adán quedase dormido, más bien este olvido hizo que Adán perdiera todo el sentido. Así dijo el primer gobernante a través del profeta, haré que sus mentes sean lentas para que no puedan comprender ni discernir. Entonces, ¿cuál es la marca de la bestia? Es esto que dice acá. Es esto que dice en esta parte. Así dijo el primer gobernante a través del profeta. Esto es desde el origen de las humanidades físicas de la raza adámica. Haré que sus mentes sean lentas para que no puedan comprender ni discernir. Entonces, por eso, por ejemplo, en el tema que estamos hablando, nos cuesta identificar cuál es la marca a nivel tecnológico, nos cuesta identificar cuál es el sello, nos cuesta identificar cuáles son los conocimientos que más nos ayudarían en un proceso de avance. ¿Por qué? Porque nuestras mentes son lentas, no somos capaces de discernir entre tanta información qué es lo que me puede servir, qué es lo que puede ser real, qué es lo que puede ser falso. Y si de pronto podemos discernir algo, no lo podemos comprender, es decir, no podemos sacar la información real de lo que estamos viendo. Entonces, cuando Apocalipsis dice y habla de la marca que será puesta en la frente, en la mano derecha, no podremos comprar ni vender, es porque este programa oscuro entiende que en ese tiempo, cuando ellos estén culminando su plan, ya tendrán la cosecha de seres humanos necesarias para que integren el sistema que ellos están forjando. ¿Por qué? Porque ellos saben que estas humanidades han sido manipuladas, hemos estado bajo el yugo de ellos, pero lo que ellos no saben es cuántos de todos estos seres humanos hemos logrado hacer un avance o un proceso de sellado a nivel mental y espiritual que nos haya permitido salir o comenzar a salir de la manipulación. Entonces, como ellos no tienen ese cálculo, ¿qué hacen ellos al final del tiempo? Imponen una marca física, posiblemente a nivel tecnológico, para hacer un, ¿cómo se dice? Un inventario, ¿no? Un sondeo, porque recuerda que Yahvé es el de los censos, un censo para determinar qué parte de la humanidad definitivamente está con ellos. Y los que no estén con ellos, pues evidentemente, pues vendrá la persecución. Entonces, ese es el punto, ¿no? La marca ya está desde el origen. Ellos lo que vienen cultivando con todos los procesos de manipulación es cuántos de todos esos seres humanos de esta humanidad van a integrar las legiones del dragón. Y ahí es donde, bueno, ya aplican procesos posiblemente tecnológicos. Y los sellados, como dice ahí, que es el pensamiento posterior iluminado, que está escondido dentro del Adán a nivel celular, solamente se despierta cuando el hombre hace un trabajo de limpieza en su mente, en su cuerpo, en sus emociones, lo que hablábamos ahorita. Y un hombre que haya adelantado ese trabajo es capaz de recibir la frecuencia y la energía solar y conectarse a ella. Pero tiene que haber hecho un trabajo. Y ahí es donde, bueno, ahí es donde ya podemos agregar todo el tema del carbono, del silicio, porque sí, nuestros cuerpos van a cambiar en los días creadores, en el plan de ascenso. Se van a ir desmaterializando. Porque mira lo que ahorita decía el libro Secreto de Juan, ellos materializaron más el cuerpo y el cuerpo debe desmaterializarse. Pero eso es algo que va paulatino. Primero es un proceso de limpieza a nivel mental y bueno, eso repercute también a nivel espiritual. Eso era lo que quería aportar para, bueno, cerrar esta parte.
0: Gracias, Salim. ¿Quieres comentar algo, Julio, para yo también pasar a la siguiente diapositiva?
2: Sí, algo rápido acerca de lo que estabas hablando sobre el 666. Nomás quería hacer la referencia de la forma en que Parravicini lo plantea, o de la forma que se puede entender, es que es una evolución del sistema sobre la humanidad, porque habla en las profecías de Parravicini y las psicografías, se habla de un periodo que es el 66, que esto vendría a ser algo anterior a lo que sería la implementación del 666. Entonces hay muchas, dentro de la misma dimensión.

0: depresión hay muchas formas en cómo se va manifestando este 666. Porque mira, es como decía Salim, el sistema está sobre nosotros. O sea, ya está. Pero ¿qué es lo que está pasando? Que a lo mejor ese sistema todavía está en el 66. ¿Y qué es lo que va a pasar? Que se va a empezar a implementar, va a empezar a agudizarse para llevarnos a un control total. O sea, el control ya está, pero está ahí hasta cierta medida. Lo que nos está hablando este periodo del 666 es lo que todos conocemos como el nuevo orden mundial, ¿verdad? Esa teoría de conspiración, que es precisamente ese nuevo orden mundial que se teoriza en la conspiración, es lo que yo considero que va a ser ese 666, hablando del sistema, en lo material. Que aparte que estamos viendo, o sea, siguiendo con lo que dice el libro de Apocalipsis, este capítulo 13, empieza con la manifestación de líderes políticos que empiezan a hacer alianzas, que empiezan a ocasionar eventos sobre la tierra a nivel mundial, y todo eso ya está pasando. Entonces, no, eso era lo que quería comentar ahí en ese punto.
1: Ok, bueno, entonces paso a la siguiente diapositiva, y esta es la advertencia y las consecuencias. Esto es lo que, bueno, yo hice esa pequeña investigación, ¿no? Buscando versículos, ¿verdad?, que hablen acerca de la marca de la bestia, y esto fue lo que me arrojó la información. Y otro versículo es el de Apocalipsis 14, del versículo 9 al 11. Si alguno adora a la bestia y a su imagen y recibe la marca en su frente o en su mano, él también beberá del vino de la ira de Dios, y el humo de su tormento sube por los siglos de los siglos, y no tienen reposo de día ni de noche los que adoran a la bestia y a su imagen, ni nadie que reciba la marca de su nombre. Ahí sale también otra cita, Primera de Corintios 6:19. ¿O ignoráis que vuestro cuerpo es templo del Espíritu Santo, el cual está en vosotros, el cual tenéis de Dios, y que no sois vuestros? Otra cita está en Primera de Corintios 3, del 16 al 17. ¿No sabéis que sois templo de Dios y que el Espíritu de Dios mora en vosotros? Si alguno destruyere el templo de Dios, Dios le destruirá a él, porque el templo de Dios, el cual sois vosotros, santo es. Apocalipsis 16, 2. Ay, me sacó, perdón. Fue el primero y derramó su copa sobre la tierra, y vino una úlcera maligna y pestilente sobre los hombres que tenían la marca de la bestia y que adoraban su imagen. Yo ahí lo que puedo comprender y que puedo interpretar, ya estamos hablando en este plan tecnológico, ¿verdad? Ya como este sistema. Entonces, yo te comentaba esto de la involución, Salim, porque esa tecnología, pues de alguna manera, bueno, aparte del control, ¿verdad? Control total sobre incluso sobre nuestros pensamientos. Se habla de esa neuromodulación que se van a poder insertar pensamientos, obviamente no van a ser los nuestros, y no creo que tampoco sean pensamientos positivos. Entonces, es como nosotros podríamos dar cabida por medio de la tecnología unida a este sistema. Pues se habla, ¿no? Se dicen teorías, especulaciones acerca de esas entidades que van a, digamos, a entrar al planeta y van a poder hacer uso precisamente de esta tecnología dentro de nosotros, y de alguna manera así pudieran posesar cuerpos. No sé si tú sabes de esto, Salim.
2: Sí, digamos que esa es la intención final, crear un ejército, por así decirlo, de cuerpos humanos aptos para que estas entidades se manifiesten en esta dimensión y puedan posesar. Eso será el producto de un degeneramiento de una parte de la humanidad, de aquellos que no decidieron hacer un proceso de ascenso, de transformación, sino que decidieron seguirse degradando. Eso genera una vibración más baja que puede ser aprovechada por estas entidades. Entonces, es algo que ellos contemplan dentro de lo que tienen planificado. Para eso es el tercer templo.
1: Exacto.
2: Uh-huh. Es que el sí. templo es el que va a generar la dimensión energética necesaria para abrir portales.
1: Portales,
2: de dimensiones oscuras. Y ahí, bueno, es donde van a traer estas entidades.
1: Entonces es ahí yo donde siento, perdón por mi bueno, no soy terca, ¿verdad? Pero es mi manera como yo lo he podido asimilar, de que, o sea, todavía hasta donde vamos, yo siento que todavía no estamos marcados, sino hasta llegar a ese punto tecnológico para poder separar a los suyos, ¿no? De los demás, de los que ya están sellados, como tú también estabas comentando. ¿Sería ese el propósito final? Para eso necesitan ellos la tecnología, para eso necesitan que la humanidad esté marcada con ese propósito, pues, para como, o sea, nos están engañando, nos están coercionando o obligando para poder nosotros ceder nuestra voluntad, nuestro albedrío para decir ellos aceptaron. Es cosa de ustedes, ¿no? Ya lo aceptaron. Yo siento que hasta ese momento pudiera ser. Entonces, bueno, pudiera estar equivocada, pero es lo que hasta el momento yo puedo comprender.
2: Sí, lo que te refieres es la materialización de la marca. Porque sí. La marca está en la genética, en la mente, es decir, desde el mismo origen de estas humanidades. Pero la materialización de esa marca es lo que ellos pueden comenzar a hacer a nivel tecnológico. Ya es otra, digamos, es como ratificar ese control para aquellos seres humanos pues que estén en esa vibración. Pero sí, eso no ha llegado de manera definitiva, pero están trabajando a nivel tecnológico para lograrlo.
1: Uh-huh. Y me llamó la atención de esos versículos, Salim, Julio, que me arrojó la información de los de Corintios, porque, por ejemplo, en este que sale en la pantalla, ¿no sabéis que sois templo de Dios y que el Espíritu de Dios mora en vosotros? Si alguno destruyere el templo de Dios, Dios le destruirá a él, porque el templo de Dios, el cual sois vosotros, santo es, y eso fue lo que me llamó la atención. Es como nosotros ceder a estas entidades, aquí está mi cuerpo, aquí está mi vehículo, puedes entrar cuando tú gustes, ¿no? Y habían unas citas, no recuerdo cuál es, cuando se dice que cuando uno blasfema en contra del Espíritu Santo, sería como el único perdón, el único pecado que no sería perdonable, ¿no? No sé si a esto también se refiera, porque nosotros estamos cediendo a esas entidades, ¿verdad? Nuestra alma, nuestro cuerpo, como ahí está diciendo que es el templo. ¿Por qué? Porque ahí está dentro de nosotros, en el corazón, el espíritu.
2: Sí, es que cuando habla del pecado, ¿no? Contra el Espíritu Santo, el Espíritu Santo es el espíritu de nosotros. Entonces, ¿por qué dice que no le será perdonado? Porque cuando tú haces una acción negativa, que es a lo que ahí se le llama pecado, y esa acción negativa llega al espíritu, queda como memoria indeleble. Y al ser negativa, evidentemente tendrá unos efectos, unas consecuencias. Y ahí es donde viene el karma y todo esto. Entonces, ¿por qué te dice que puedes cualquier pecado contra el Hijo del Hombre le será perdonado? Es decir, tú puedes hacerle algo a tu cuerpo, por ejemplo, ponerte un tatuaje, hacerte un piercing, darte un golpe o incluso un golpe contra darle un golpe a otra persona. Eso no se sella en el espíritu, ¿Por qué? Porque es una circunstancia física que, bueno, ocurrió una vez y ya está. Pero cuando tú grabas una memoria en el espíritu, y para que se grabe en el espíritu tienes que hacerlo muchas veces durante tu vida, que eso quede grabado en tus células, que se quede sellado en las células como memoria indeleble y pase al espíritu, ahí es donde está el problema. Por eso los vicios son muy graves en ese sentido, porque el vicio es lo que graba la memoria indeleble en la célula que luego pasa al espíritu. Entonces, alguien podría pensar que, bueno, de pronto tener un vicio de, no sé, el tabaco, el cigarrillo, es menos grave que golpear a una persona. Yo preferiría golpear a una persona y después pedirle disculpas que tener ese vicio. ¿Por qué? Porque si yo logro solucionar ese problema, le pido disculpas a la persona y de corazón hay un perdón, no pasa nada. Es decir, eso quedó ahí. Pero si tengo ese vicio, pues las consecuencias, por ejemplo, a nivel espiritual, pueden ser más fuertes. Entonces, eso es lo que esa cita se refiere, que cualquier pecado contra el Hijo del Hombre es perdonado, pero el error o las memorias oscuras en el espíritu, pues hay que depurarlas.
1: Uh-huh. Y también pudiéramos llegar a ese tiempo, ¿no? Tú hiciste un programa acerca de lo que es la apostasía.
2: Sí.
1: Porque, sí, bueno, la...
2: Uh-huh. Sí, adelante, sí. Adelante.
1: Ok, bueno, la apostasía literalmente, pues, es apartarse, ¿no?, de la posición en que uno estaba, o sea, dejar una condición que teníamos y cambiarla por otra, y no sí. Solamente en el ámbito religioso, porque la mayoría de las personas esto lo ven, ¿no?, con sus creencias de que estoy en esto y a lo mejor me paso a otra religión o ya me metí al New Age, etcétera. Sino que esto ya abarca cualquier cosa.
2: Un ejemplo, se cree que simplemente renunciar a la fe, la apostasía.
1: Exacto. Ajá, pero puede ser apartarnos de nuestros principios, de nuestros gustos o de cualquier otra cosa. Y en esto de lo que estamos hablando precisamente de la marca, también sería un ejemplo clarito, Salim, el dejar nuestro origen natural y espiritual por este materialismo con este transhumanismo, Salim.
2: Claro, eso también, apostasía. Dejar atrás lo natural por lo artificial. Eso también es apostasía. Por eso la apostasía es una señal del tiempo final, del tiempo convulso. Cuando la humanidad pierde esa condición original o la rechaza, la deja por preferir todo lo antinatural, lo que hay en contra de la vida.
1: Así es. Bueno, paso ya a las últimas diapositivas, porque ya tenemos tu tiempo, ¿verdad? En honor a tu tiempo, Salim. El destino final y la victoria. En este se menciona en el Apocalipsis 19:20, y la bestia fue apresada, y con ella el falso profeta que había hecho delante de ella las señales con las cuales había engañado a los que recibieron la marca de la bestia y habían adorado su imagen. Estos dos fueron lanzados vivos dentro de un lago de fuego que arde con azufre. Apocalipsis 24. Y vi las almas de los decapitados por causa del testimonio de Jesús y por la palabra de Dios, los que no habían adorado a la bestia ni a su imagen, y que no recibieron la marca en sus frentes ni en sus manos, y vivieron y reinaron con Cristo 1,000 años. Bueno, no sé si quieras hacer ahí algún comentario, Salim. Pues eso, pues es como si fuera la recompensa, ¿no? Quienes hayan resistido hasta el final, ¿verdad? Quienes no quieran estar en este sistema tecnológico, bueno, pues ahí está, digamos, la recompensa.
2: Bueno, ese es el nuevo tiempo que habla Apocalipsis, el nuevo planeta, cuando ya hay un proceso de transformación planetario y humano, viviremos en un mundo conectado más precisamente a esos principios naturales. No habrán sistemas de poder que controlen, no habrá religiones que sigan atrasando el espíritu humano, no habrán políticos que sigan negociando, ¿no?, con los recursos de este planeta, y todas las profecías hablan de esa esperanza. la esperanza y el tiempo que le espera a los seres humanos que quieran vivir en él y que sobre todo hagan las acciones para estar ahí. Y de eso se trata el tema de los sellados que hablábamos ahorita, ¿no? Los seres humanos, los espíritus que alcancen un nivel diferente serán los que encarnarán y reencarnarán en ese futuro tiempo, donde el planeta continuará, la vida continuará, pero lo que sí no va a continuar precisamente es el sistema, ¿no? El sistema que intenta destruir.
1: Así es. Julio, ¿quieres hacer algún comentario, Julio?
0: Sí, referente al sistema, ahí citando las siete profecías mayas, en la quinta profecía maya se dice que todos los sistemas de gobierno, estatutos, caen porque la gente ya no cree en ellos. Y todo esto por consecuencia del cambio frecuencial que estamos experienciando como humanos, ¿no? Que estamos conectados al... primeramente nuestro sistema solar, pero los cambios están siendo a nivel, o sea, no solamente del planeta o del sistema solar, sino a un nivel mucho más grande que conlleva a todo el universo. Por eso es que se habla tanto de eso, de la cosecha, de la separación del trigo y la cizaña. Muchos ejemplos que ya hemos mencionado en esta ocasión, y todo esto va de acuerdo con esa separación, ¿no? de frecuencial, porque la energía está llegando, pero el problema es que no a todas las personas, a todos los espíritus encarnados en este momento, está teniendo el mismo efecto en ellos, reconociendo que vivimos en una dimensión que es dual. Por eso es que todos tenemos, como lo que mencionaba Salim acerca de la segunda profecía maya, que habla de los dos caminos, que un camino es el del amor y la comprensión, el otro camino es el camino del miedo y la destrucción. Que, o sea, las energías que están llegando no son para hacerte santo, para hacerte comprender, para hacerte tomar conciencia. Las energías que están llegando de forma cósmica, son simplemente para hacer una resonancia dentro de lo que ya está de lo que ya está dentro de ti, de lo que está en tu espíritu. Entonces, por eso es que en muchas ocasiones ahí en el libro de Apocalipsis se habla acerca de los elegidos, que hay personas que ya nacieron, ya están viviendo en esta experiencia, en esta manifestación de vida, ya nacieron con esas condiciones necesarias para poder formar parte del nuevo día. Todo esto hablando frecuencialmente. Aunque estas personas no estén en grupos espirituales ni estén en ninguna religión ni haciendo nada de esto, ellos ya por causa y efecto ya contienen o ya están sintonizados a la frecuencia necesaria que se está pidiendo para ese paso a ese nuevo día. Entonces ahí, pues a los que estamos aquí viviendo en este momento, en esta experiencia, pues nos toca el tratar de encontrar esa respuesta, ¿no? A todo lo que a lo mejor estamos sintiendo, a lo que podemos ver como un llamado a hacer caso a eso y empezar a sintonizarnos en la frecuencia necesaria. Porque no es tanto de hacer, porque por ahí dice también una de las cartas de Pablo, dice que el reino de los cielos no vendrá a ustedes por merecimiento. O sea, puedes tratar de hacer muchas cosas, pero si tu espíritu no está sintonizado a la frecuencia que está marcando este tiempo, ahí te vas a quedar. Y hay veces que no es tanto de querer hacer, sino más bien de seguir esa vibración, ¿no? Y también algo para terminar de lo que estaban hablando acerca de tanto esa manipulación mental y de cómo es que por medio de nuestra mente, esto hablando desde que el Adán es manipulado, de lo que ya estuvo ahí compartiendo Salim, es que lo que hicieron estos arcontes cuando crearon los cuerpos físicos, los cuerpos densos de una humanidad espiritual, es que cortaron los caminos en donde primeramente de tu mente, que la mente no es algo malo, porque la mente es pedida por el Cristo como compañera, sino que más bien esta mente que tenemos nosotros es donde pudieron manipular a toda la raza y de misma manera la genética del mismo ser humano. Es que ellos no tenían, o sea, estos arcontes o gobernantes o como los quieran ver, ellos no tenían la capacidad ni la potestad para poder hacernos bajar a esta frecuencia en donde estamos. Pero lo que hicieron es que nosotros, conociendo a ellos que nosotros somos seres poderosos, ellos hicieron que nosotros mismos bajáramos nuestra frecuencia y por consecuencia, por causa de nuestras propias acciones, uh-huh, empezar a involucionar y llegar hasta el punto en donde estamos. Entonces ahora está en nosotros, así como por nosotros mismos bajamos, por nosotros mismos salir de esto, ¿no? Porque la manipulación está puesta. Entonces aquí el problema es que tenemos que salir de la manipulación para poder impulsarnos a nosotros mismos a salir de la situación en la que estamos. Porque si eso no sucede, pues no, o sea, vamos a ir más para abajo, y de acuerdo a las profecías y de acuerdo a todo lo que está escrito, es que no vamos en involución. Tenemos que salir de la involución, parar ese punto y empezar a apuntar, ¿no?, hacia arriba, hacia el camino contrario de en el que estamos actualmente.
1: Así es. Bueno, invito a las personas que están en el chat, ahorita leemos sus comentarios, pero si tienen preguntas, chicos, aprovechen el momento para que puedan enviar sus preguntas y, bueno, si no, nada más sus comentarios, ya para ir terminando. Está este mensajito de Rubiela Ibáñez: buenas noches a los tres. Luz Marina Arango Ramírez: buenas noches. Buenas noches también a ustedes, chicas. Ah, no, este es el mío. Jorge Soto Villanazul: saludos desde Los Mochis, Sinaloa, México. Y agrega este comentario. La única... Julio, ¿tú lo puedes leer? Es que cuando le doy clic aquí me lo oculta. La única salida, dice, es la resurrección, que significa despertar o liberación del espíritu. Esa persona, la muerte, no se enseñorea de él. El viento sopla y se escucha su sonido. Nadie sabe de dónde viene ni a dónde va. Así es todo aquel que su espíritu es libre, aunque la tierra sea conmovida, confía. Yo ya vencí al mundo. Abrazos. Muy bien. Rosy Lozano: saludos Lili, Julio y Salim, gran tema. Dice también esta Rosy: podemos hacer comunidades para ser autosuficientes, aprender a convivir en paz y con mucho respeto y amor con nuestros semejantes, practicando la conciencia viva. Sí, pues esa sería una alternativa, ¿no? Lo que decía Salim. O sea, ¿qué podríamos hacer? Ángel Cádiz dice: buenas noches, Lili, Julio, Salim. Fuerte abrazo. Qué lindo es aprender con ustedes. Gracias. No hay preguntas, Salim. Bueno, pues ya para ir concluyendo, yo en mi humilde opinión y a lo que yo puedo interpretar, ¿verdad?, acerca de esto que hemos estado platicando, pues yo siento que ya estamos casi así, a un puntito, ¿no?, de así como que a lo más bajo de esa apostasía. O sea, que que como nos hemos dado cuenta que a lo largo de la historia de la humanidad, pues el hombre pues se ha desconectado del Creador, hemos violentado principios de creación, valores, y nos hemos alejado del corazón. Pero a mi ver, aquí ya la apostasía ya sería lo último, como aparece en la imagen, con ese transhumanismo o esa hibridación que como humanos podamos llegar a ser. A mi parecer sería así como que de lo más grave, ¿no? De lo más bajo. Y me refiero a perder, o más bien ceder, ¿verdad? Como yo compartía, nuestra libertad, nuestro albedrío, y entregarlo pues a ese hombre del pecado, ¿no? Yo siento que como humanidad hemos hecho de todo, desde un pasado remoto, ¿no? Cosas contrarias a la luz, pero lo que pronto está por suceder, pues es lo que definiría quién sigue, ¿verdad? Y quién conserva sobre todo su esencia y espíritu. Y estoy hablando que el que decida dejar de ser humano, ya sea por ignorancia o inocencia, bueno, pues va a optar por convertirse en un transhumano, ¿no? Que ya de por sí eso sería la negación absoluta de la naturaleza, como tanto como del espíritu como del creador. Yo con eso concluyo. Salim, ¿qué nos puedes, qué palabras nos regalas para terminar esta charla?
2: Bueno, ha sido un tema muy interesante. Agradecerles a los dos por la invitación y a todas las personas que han estado ahí conectados. Yo coincido contigo, el transhumanismo es ya el último, sí, digamos, la última estrategia, ¿no? Para ellos destruir la esencia humana original. Y siempre han querido reemplazar la raza humana original con alguna raza que ellos quieran crear. Lo han intentado en diversas ocasiones con razas que han creado genéticamente y no les ha salido del todo, porque la inteligencia espiritual del ser humano no la pueden crear, no la pueden reemplazar. Y ahora quieren intentarlo con tecnología. Y ese es el último intento desesperado de esta fuerza oscura por prevalecer y por sobrevivir. Y el ser humano tiene la decisión en sus manos de ascender hacia su misma condición original, su misma condición luz, su misma condición espiritual, para vivir en ese tiempo que bueno, nos permita desarrollarnos sin estos poderes de control, o tenemos la decisión de seguir permitiendo que estos poderes nos controlen, nos manipulen y bueno, que nosotros sigan o que sigan utilizándonos como parte de su tecnología destructiva y que obviamente va en contra de la vida. Entonces, si queremos seguir dejándonos manipular y perder la condición humana, pues seremos transhumanos, uh-huh, ¿no? Como muy bien lo decías tú. Y si queremos ascender, pues seremos parte de, uh-huh, esa humanidad conectada nuevamente con la vida. Así que yo me despido, Lili y Julio, y un abrazo también para todos, hey, los que estuvieron ahí conectados. Y bueno, por muchas acá gracias, estamos, Salim, cualquier cosa a la orden. Gracias a ustedes. Chao.
1: Gracias, gracias, Salim. Que te vaya muy bien. Gracias, un abrazo. Y gracias por aceptar la invitación. Gracias. Julio, no sé si quieras comentar algo ya para concluir.
0: Sí, nada más algo que no comentamos.
1: Sí.
0: Que sería la repercusión de aquellos que recibiesen, sea cual sea esa marca de la bestia, aquellos que recibieran tienen una repercusión en su vida y en su existencia. Porque hay un versículo por aquí, no recuerdo exactamente en qué capítulo y qué versículo, pero en el Apocalipsis, donde se menciona que todos aquellos que hayan recibido la marca serán lanzados al lago de fuego y azufre junto con, sí, Satanás. Y el falso profeta, ¿no? Y que ahí estamos, o sea, ahí vemos que todo este plan es simplemente para desviar las almas, los espíritus encarnados que estamos aquí en este momento, y que es el plan último, las patadas de ahogado que está aventando, que va a querer implementar el sistema para poderse llevar consigo a la mayor parte de nosotros que puedan, ¿no?
1: Sí, y no sé si recuerdas, Julio, cuando hicimos la lectura e interpretación del Apocalipsis de Elías, también hace referencia, bueno, ya no está Salín, pero ahí habla precisamente, no habla de los marcados, habla de los sellados. Nada más que no puedo compartir la pantalla, pero para que tomen nota, chicos, pueden descargar el PDF del Apocalipsis de Elías, es muy fácil, desde internet. Esto está en el capítulo 1, versículo 8, 9, 11 y en el capítulo 5, versículo 4. El versículo 8 del capítulo 1 dice así: recordad que Él os ha preparado tronos y coronas en los cielos. Todos aquellos que me escuchen llegarán a recibir los tronos y las coronas, dijo el Señor. Versículo 9. Además, a los míos, yo les escribiré mi nombre sobre la frente y les sellaré la mano derecha y nunca tendrán hambre ni sed, ni los hijos de la desobediencia tendrán poder sobre ellos. Los tronos no les retendrán, sino que marcharán con los ángeles hacia mi ciudad. Versículo 11 del capítulo 1. Los pecadores serán avergonzados. No traspasarán los tronos, sino que los tronos de la muerte los retendrán y dominarán sobre ellos, porque los ángeles de Dios no los reconocen y son extraños a la morada de Dios. El capítulo 5, versículo 4. A quienes tienen el nombre del ungido sobre la frente y el sello en su mano derecha, el más pequeño al más grande, ellos los colocarán sobre sus alas y los protegerán de su cólera. Entonces, esto pues pues también me hizo reflexionar, ¿no? También en cuanto a lo que estaba hablando. Y bueno, pues con esta temática, pues, chicos, esto es nuestra interpretación, cada uno de nosotros tres, lo que pudimos compartir, pero bueno, cuando se trata de interpretación, pues no de decir que la mía fue la verdadera, o la de Julio, o la de Salim, o de cualquier otro comunicador, ¿verdad? Es como siempre lo hemos estado aconsejando, ustedes tomen el libro. Se fijaron que la mayoría de las citas están en el libro de Apocalipsis. Léanlo una, dos, tres veces, las que sean necesarias, y ustedes puedan interpretar por sí mismos, que ustedes puedan pensar por sí mismos. No necesariamente nos tienen que creer con lo que nosotros compartimos en esta charla. Y sobre todo, cuando ustedes ya lleguen a tener una interpretación personal, pues hay que aplicar lo que aprendieron con esa información y sobre todo tomar sus mejores decisiones. Nadie les va a estar diciendo no lo hagas o sí hazlo o salte o vete al campo o haz aquello. No, cada uno, ¿verdad?, desde su interior lo que su corazón les dicte, hagan caso a esa voz interior, a esa intuición que les dictará en su momento qué es lo que van a poder hacer y pues háganle caso a esa voz, Julio. ¿Ya te fuiste, Julio? ¿Ya me dejaron sola? Bueno, entonces, bueno, pues esa sería entonces la recomendación, chicos. Hagan caso a su voz interior y, bueno, pues a tomar las mejores decisiones, ¿verdad? No se dejen manipular que por aquí, que por allá les digan, ni siquiera nosotros nos crean. Ustedes tomen sus propias decisiones en conciencia, ¿sí? Y bueno, pues ahora sí, con esto terminamos. Al parecer ya no se conectó Julio. Ah, sí, aquí estás, Julio. A ver.
0: Sí, pues nada más recomendarles como mencionaba Lili, hay que aprender, comprender y por finalización interpretar. Y pues cada uno tiene la última decisión, no se dejen llevar por lo que la gente dice, estén seguros para que no se arrepientan. Y exacto, pues es todo lo que les pudiera recomendar. No me crean de lo que les digo, créanme la mitad y menos. Entonces ahí ustedes vayan haciendo su propio criterio, vayan aprendiendo, exacto, por ustedes mismos, que todos tenemos la capacidad de poder comprender esto.
1: Así es. Bueno, chicos, nos vemos la próxima semana en nuestra Hora Feliz, el próximo miércoles. Aquí los esperamos, aquí en este su canal, Círculos de la Real Interpretación. Que pasen buen descanso, buenas noches, chicos. Hasta luego.

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0: 8 de la mañana con 45 minutos.
1: El enanito y las siete Blancanieves, primera parte. Siete chicas estaban escuchando la radio en una casita del bosque de Gulubú.
2: Y con ustedes, el grillo Canuto.
3: Un rey en un castillo con murallas de membrillo.
1: Las siete chicas eran las hijas del jardinero Nieves. Suspiraron las siete señoritas embelesadas.
4: ¡Ay! ¿Dónde habrá estudiado canto?
2: ¡Un fuerte aplauso para Canuto!
5: Gracias, muchas gracias. Estudié canto en la escuela del profesor Enanito Carozo.
1: Las siete chicas salieron disparadas por el bosque y preguntaron a todo bicho viviente si sabían de dicha escuela. Pero...
6: No sé.
7: ¿De qué hablas?
8: Ni idea.
1: Nadie supo informarles dónde quedaba la dichosa escuela. Hasta que se encontraron con el sapo Ceferino, un sapo muy sabio, que estaba leyendo el diario al revés, y le preguntaron:
9: Señor sapo Ceferino, ¿dónde queda la escuela del profesor Enanito Carozo, por favor?
1: Y el sapo les contestó sabiamente. Así, informadas, salieron corriendo hasta que en una esquina del bosque encontraron un cartel que decía:
2: Escuela Viruela de Pico Picotuela, del profesor Enanito Carozo.
1: Allí estaba el profesor, sentado en un hongo.
10: ¡Queremos estudiar esa escuela! ¡Queremos que nos enseñe a cantar como el grillo Canuto!
11: ¿Pero qué dicen? En esta escuela solo hay alumnos chiquitos. Grillos que estudian canto, arañas que estudian tejido o ranas que aprenden natación.
1: Él trató de explicarles de mil formas que no, pero ellas insistieron tanto que fue inútil que el profesor Enanito Carozo les dijera que era peligroso inscribirlas porque en cualquier momento podían pisar a los alumnos.
10: Prometemos caminar con las manos para no pisarlos.
11: Bueno, está bien.
10: ¡Qué bien!
1: El profesor Carozo sacó un lápiz y un montón de papelitos, papeletas, papelotes y papelones. Y les preguntó:
11: ¿Nombre?
9: Blancarucha.
11: ¿Apellido?
9: Nieves.
11: ¿Profesión?
9: Señorita.
11: ¿Nombre?
12: Blanca Chofa.
11: ¿Apellido?
12: Nieves.
11: ¿Profesión?
12: Señorita.
1: Y así anotó a las restantes, que se llamaban Blancarita, Blancarota, Blancarina, Blancarufa y Blancatula Nieves. El enanito Carozo ya iba a iniciar sus clases de canto cuando de pronto...
2: ¿Pero qué es esto?
1: De atrás de un árbol rugió el inspector de escuelas del bosque de Gulubú, que también era enanito, pero más grande, es decir, enanote.
2: ¿Qué es esto?
1: ¿Qué pasó luego? En el próximo programa lo sabrás, en nuestros cuentos para dormir y soñar. Este cuento continuará. Adaptación radiofónica del cuento El Enanito y las Siete Blancanieves de la argentina María Elena Walsh.

0: Parece que los humanos, animales de huesos pesados, de cuerpos torpes, no perdonamos a las aves la belleza de su plumaje, la alegría de sus vuelos, la sinfonía de sus cantos.
1: Deberíamos ser generosos con aquellos que nos anuncian el milagro de la mañana. Por ejemplo, con un recipiente de agua en nuestros balcones, patios o terrazas, para que las aves puedan calmar su sed antes de que las extingamos.
0: Los otros animales, nuestros hermanos.
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0: Hola, ¿qué tal amigos? Bienvenidos a Descubriendo con la certeza en la búsqueda de la verdad. Hoy en los martes de análisis, al lado de Trini, para compartir este tema de Caín y Abel. No te imaginas lo que realmente fueron. Sí, porque nos dijeron que eran los dos hijos mayores de Adán, y Eva. Pero cuando uno investiga otras fuentes, otros libros y los apócrifos, entonces va a encontrar que la historia que sabemos desde muy pequeños, contada por la iglesia, bueno, no está bien contada. ¿Cómo estás, Trini? Bienvenida a Descubriendo.
1: Muy buenas noches, Neil. Buenas noches para todos y bienvenidos a Descubriendo. Como todos los martes de análisis, aquí estamos con este tema interesante, con esta gran incógnita de quiénes fueron realmente Caín y Abel. Entonces, hoy vamos a descubrirlo y como siempre vamos a iniciar con el origen, ¿no? El origen de todas las cosas.
0: El origen de todo. Bueno, para entender este tema hay que recurrir a varias de las investigaciones que ya hemos compartido a todos ustedes, los buscadores incansables de la verdad, aquí en nuestro programa Descubriendo. Pero como sabemos que se acercan personas que no han visto esas investigaciones,
1: sí,
0: o han visto algunas sí, otras no, o la han visto y pronto
1: no le han prestado atención. No le prestan atención, así es.
0: Bien, entonces tenemos que traerlas nuevamente, explicarlas para entender todo esto. Lo primero que vamos a hacer antes de iniciar es recordar qué nos enseñaron. En las religiones, desde muy pequeños, acá en el caso nuestro occidental, pues tocados todos por el cristianismo, la iglesia católica o el protestantismo, nos enseñaron que el primer ser humano fue Adán, de la costilla de Adán sacaron a Eva, el Señor Dios, ¿no? Y luego ellos dos se juntaron y tuvieron dos hijos, uno Caín y el otro Abel. Cada uno le entregó una ofrenda al Señor Dios, y resulta que la ofrenda de Caín no fue bien tenida en cuenta por Jehová como si lo fue la ofrenda de sacrificio que hizo Abel. Entonces, por ese desaire, digámoslo en términos nuestros, Caín decide cometer el primer crimen en la historia
1: de la humanidad.
0: O esto según nos enseñaron, ¿no?
1: Sí, claro, según la Biblia, la iglesia. Claro.
0: Y entonces Caín mata a Abel y bueno, de allí Caín es expulsado, la marca de Caín, y Caín después, más adelante, encuentra compañera y genera pues una descendencia.
1: Correcto.
0: Esa es más o menos, a grosso modo, la historia. Entonces, vamos a desafiar de entrada lo que nos enseñaron de todos estos personajes. Evidentemente, hoy vamos a conocer quién es Caín y Abel o qué es esto. Como decimos, no te imaginas lo que realmente fueron. Pero antes de hablar de los hijos, aparentemente de los hijos, tenemos que hablar de los padres, de Adán y de Eva. ¿Okay? Vamos a desafiar la creencia de que Adán fue el primer hombre y Eva fue la segunda que sacaron de la costilla de Adán. ¿Okay? Así que mucha atención. Empecemos, Trinidad, leyendo el Génesis.
1: Bueno, vamos a leer Génesis capítulo 1, versículo del 26 al 28. Entonces dijo Dios, hagamos al hombre a nuestra imagen, conforme a nuestra semejanza. Y creó Dios al hombre a su imagen, y a imagen de Dios lo creó. Varón y hembra los creó.
0: Bueno, este Génesis 1, 26 es el que generalmente uno pues recurre para, en la teoría creacionista, decir que fuimos creados por un solo Dios.
1: Por un Dios.
0: Aquí hay dos elementos claves que hay que estudiar para entender el verdadero génesis del Adán y quién es Adán. Hagamos al hombre a nuestra imagen conforme a nuestra semejanza. Y aquí hay una pregunta que ha rondado la historia de la humanidad y cada quien

0: quiere darle una respuesta como quiere, y por supuesto quien tiene la autoridad son los religiosos, la hermenéutica o toda esta vaina de los religiosos, y nos dicen alguna cosa. Hagamos. Se supone que somos creados por un solo Dios. ¿Y por qué ahí dice hagamos?
1: Está en plural. Exacto, como si hubieran varias.
0: Hagamos, varios. Hagamos. Y entonces dice, a nuestra imagen, conforme a nuestra semejanza. O sea, nosotros somos fieles a la imagen y semejanza de algunos.
1: Que nos crearon.
0: Que nos crearon, dice. Uh-huh. Entonces, para entender esto, la respuesta está en otro texto. ¿Cuál es ese texto, Trinidad?
1: Bueno, ese texto es el apócrifo de Juan, capítulo 9, versículo 1. Yaldabaoz les dijo a las autoridades que estaban con él, venid, creemos un ser humano a imagen de Dios y con semejanza a nosotros mismos, para que esta imagen humana nos dé luz.
0: Bueno, entonces fíjate que ya aquí en este texto se refiere uh-huh. a quién es el que dice hagamos.
1: Exactamente.
0: Y aquí lo muestra como Yaldabaoz. Este es un libro apócrifo, evidentemente no está vinculado en el canon bíblico, de allí que usted ahí en la Biblia no va a encontrar esa respuesta, tendrá que salir de allí. Claro, si usted es una persona que cree que solamente hay que leer la Biblia, bueno, esto le va a quedar como difícil de aceptar. Pero sí. Si usted es un buscador y entiende que hubo unos textos que fueron excluidos, otros escondidos para que, bueno, no fuesen destruidos, porque revelarían cosas más allá de las que necesitamos entender, entonces esto será valioso para usted. Y luego dice,
1: crearon un ser como la primera humanidad perfecta y dijeron, llamémosle Adán para que su nombre nos dé el poder de la luz. Los poderes empezaron a crear.
0: Por lo tanto, ese hagamos es Yaldabaoz con los poderes, dice uh-huh. ahí. Pero, ¿quién es Yaldabaoz y quiénes son los poderes? Bueno, vamos a hacerlo a manera de gráficos como nos gusta aquí en Descubriendo. Y para eso vamos a utilizar un recurso que ya habíamos elaborado para incluso las conferencias que dimos en Medellín sobre la historia de la galaxia.
1: De la galaxia, sí.
0: Y programas que hemos venido haciendo aquí. Tomando el libro secreto de Juan, como sabemos que es un documento un tanto complejo para su comprensión, a veces el dibujo o el gráfico ayudan.
1: Sí, ilustra más, es más educativo.
0: Sí, más ilustrativo y educativo. Bueno, entonces dice que de la cuarta estrella o dimensión en el último reino, llamado Sofía, se presenta una desviación, a la cual se le denomina allí Yaldabaoz. Yaldabaoz, según lo que ya hemos estudiado, lo entendemos como un pensamiento oscuro uh-huh. que surgió en una humanidad extraterrestre, de humanos extraterrestres, es decir, que no, esto no ocurrió en el planeta Tierra, sino fuera de él. Y allí entonces tuvieron un pensamiento. ¿Cómo se llama ese pensamiento? ¿Cómo entendimos que era ese pensamiento? ¿Cómo le llamamos también, Trini?
1: Bueno, es como una especie de energía que se crea y que toma fuerza y toma un poder y un control sobre las mentes de las personas que están conectadas con esos pensamientos.
0: Sí, pensamientos distorsionados uh-huh. que al tomar fuerza se convierten en un egregor.
1: Egregor, sí.
0: Egregor. Entonces, ese egregor tiene egregor o pensamiento gregario o contrario, negativo, parido en Sofía. El libro secreto de Juan le denomina Yaldabaoz. Ahora bien, ahí dice algo interesante porque estamos hablando del Génesis del Adán. Dice algo interesante. De el Adán tiene la condición de la imagen y semejanza, como dice el Génesis y como también dice el libro secreto. ¿De quién? La semejanza de ese pensamiento distorsionado.
1: Exacto.
0: Y la imagen de las potencias universales anteriores.
1: Exacto.
0: Del reino anterior. Entonces, de esas dos fuerzas, de esas dos esencias, surge el Adán. Por eso dice, fuimos creados. Es decir, somos descendientes de una humanidad no terrestre llamada, según el libro, ¿no?, Sofía, pero de esa raza surgen lo que conocemos el Adán, o llamémosle, mejor para entenderle, los humanos estelares. ¿Y cómo son los humanos estelares? Como usted y como yo, como Trinidad, como todos los que estamos aquí conectados. Dos brazos, dos piernas, tronco, cabeza y todo.
1: ¿verdad? Exacto. Que de la misma forma los humanos de Sofía también eran así, ¿no?
0: Sí, en la dimensión corpórea.
1: Exacto.
0: Entonces, evidentemente surge una humanidad, una nueva humanidad, un resultante después de lo que ocurre en Yalda Vahoz, con esa semejanza, pero con la imagen de los reinos eternos, los reinos celestiales, la imagen del perfecto o de la creación perfecta. Ese es el Adán. Para entenderlo mejor, llamémosle al Adán humano estelar. ¿Qué quiere decir? Que no vamos a seguir creyendo que el Adán es una creación solo terrestre.
1: Correcto.
0: Es una creación de humanos en esta parte de la galaxia, y le llamamos humanos estelares. ¿Quiénes son, Trini? Encontramos en nuestra investigación los más antiguos de esos humanos adámicos o humanos estelares.
1: Bueno, los lirianos, que son los más antiguos, pero también hay otros humanos como los pleiadinos, los venusinos, y estamos nosotros.
0: Nosotros.
1: Y quién sabe cuántos más.
0: ¿Cuántos más? Ahí hemos hecho ya varios programas en los que hemos venido descubriendo quiénes son de esa raza de humanos estelares. También están los andromedanos de la constelación de Andrómeda, no confundirse con la galaxia Andrómeda, ya eso es otra cosa.
1: Exacto. Y esos, ellos tienen forma como nosotros, humana, sus piel, sus brazos, sus facciones, todo el cuerpo es de seres humanos.
0: Sí, total. Habrán algunas pequeñas diferencias, el tamaño de las orejas,
1: exacto,
0: de la altura,
1: el color de la piel,
0: el cabello. El cabello,
1: ¿no?
0: Sí.
1: Pero siguen siendo humanos. O sea,
0: humanos,
1: no hay ningún rastro de animal por ningún lado.
0: Por lo tanto, el origen del Adán es estelar, no es terrestre. El humano no es, el Adán, la raza adámica, no es algo solo propio u original del planeta que llamamos Tierra. No, es una creación universal que se deriva como descendencia de una humanidad llamada Sofía, con la semejanza, tenemos parte de la semejanza de un pensamiento contrario que se presentó en Yalda Vahoz. Pero al tiempo resulta que esa parte de la humanidad de Yalda Vahoz o de la humanidad de Sofía que tuvo ese pensamiento, al no arrepentirse, al no corregir, siguieron un proceso de degeneración. O sea, por el lado de Yalda Vahoz surge una humanidad o seres humanos involucionados que le llamamos rebelión. ¿Cuáles fueron los más antiguos, Trini, de esos humanos involucionados?
1: Bueno, los más antiguos son fueron los reptilianos, que ellos vienen del planeta de Orión.
0: Algunos están en Orión,
1: otros
0: están
1: en Draco.
0: En Draco, la constelación de Draco o de la serpiente.
1: Exactamente.
0: Bien, esos son los mundos de la rebelión.
1: Sí. Y bueno, y dentro de esos están también los Anunnakis, los
0: dinoides grises.
1: Entonces, esto es importante comprenderlo para poder diferenciar los humanos estelares que tienen un plan de ascenso hacia la perfección, hacia la creación, y están los de la rebelión que tienen, ellos mismos tienen su plan de descenso y de destrucción por lo que el pensamiento que han decidido ellos seguir creando y tomando fuerza. Pero todo esto lo lleva al descenso, a la destrucción. Okay.
0: Entonces tenemos dos líneas que descienden de Sofía, una involucionada, donde los más antiguos son los reptilianos, y una en evolución y ascenso, que es la raza adámica o raza de humanos estelares.
1: Okay. Correcto.
0: ¿Esto para qué nos sirve? ¿Para qué hicimos esto? Para comprender primero que el Adán, como ya lo dije, no es de origen terrestre, o sea, solo propio y original del planeta, y lo segundo es que Adán no es un hombre.
1: Eso es muy importante lo que acabas de decir, Neil.
0: Sino una condición humana que viene desde los reinos antes del planeta Tierra. O sea, los humanos adámicos son ellos y ellas. Adán no es una persona, no es un varón, sino un conjunto de humanos estelares en la galaxia. Esto es clave y abre el entendimiento del tema.
1: Claro. Por ejemplo, cuando decimos los lirianos, no es una sola persona, o es un grupo, una humanidad que vive en una constelación que se llama Lira, ni siquiera es un planeta, una constelación que se llama Lira, y ahí hay un montón de personas, hombres, mujeres, niños, ancianos, que son de la raza liriana.
0: Claro, entonces lirianos y lirianas, para entenderlo, son descendientes de Sofía o adámicos. Toda esta claridad gracias a este apócrifo. ¿Okay? Ahora seguimos. Ahora vamos a hablar del caso terrestre. Ya, ya sabemos que el humano es estelar, pero nosotros, al ser humanos estelares, pues nos pasamos a llamar terrestres cuando llegamos a este planeta que le llamamos
1: Tierra. Tierra. Claro. ¿Okay?
0: Entonces, ya estando aquí, sembrados aquí, desarrollándonos aquí, fíjense que aquí no aparece esta teoría de que fuimos creados por los Anunnaki, nada.
1: No, nada. Aquí nada. Nos sembraron para que nosotros mismos nos desarrolláramos dentro del plan evolutivo que tenemos.
0: Descendientes como especie de Sofía, con semejanza a la luz y con imagen en la luz y semejanza con lo que sucedió en esa humanidad. Como pensamiento distorsionado. Ya ahora, en la condición terrestre, pasa lo siguiente.
1: Bueno, vamos entonces a irnos al Génesis capítulo 2, versículo 7, que dice, entonces Jehová Elohim formó al hombre del polvo de la tierra y sopló en su nariz aliento de vida, y fue el hombre un ser viviente. Génesis capítulo 2, versículo 22. Y de la costilla que Jehová Dios tomó del hombre, hizo una mujer y la trajo al hombre.
0: Pero miren qué contrario es, ¿no? Si ya sabemos que el Adán es él y ella.
1: Exacto.
0: Varón y hembra los creó, dice el Génesis 5. Varón y hembra los creó y los bendijo, y llamó el nombre de ellos Adán.
1: Adán.
0: El día en que fueron creados. Génesis 5 advierte que él y ella son el Adán. Entonces, ¿qué es lo que está pasando aquí? Si esto es así, como lo planteamos, ¿por qué el Génesis 2 dice que entonces Jehová Elohim formó al hombre del polvo de la tierra y sopló en su nariz aliento de vida y fue el hombre un ser viviente? Y después dice que de la costilla salió la mujer. Eso lo entendemos con el siguiente versículo. Esto apenas nos plantea una inquietud. ¿Qué quiere decir esto? Bueno, vamos al segundo. ¿Qué nos dice este Trini?
1: Ahora vamos al Génesis capítulo 22, versículo 21. Entonces Jehová Elohim hizo caer sueño profundo sobre Adán, y mientras éste dormía, tomó una de sus costillas y cerró la carne en su lugar.
0: O sea que ya aquí esto nos comienza a clarificar.
1: Sí, total. Esto es como una operación que le hicieron a un señor que se llama Adán.
0: Bueno, entonces ya entendiéndolo, Adán son ellos y ellas. Una humanidad de origen estelar, pero como existen en otros mundos, también existen aquí, que somos nosotros.
1: Claro.
0: Pero esa humanidad al llegar aquí, le sucedió algo cuando luego llegaron los de la rebelión. O los seres humanos involucionados, los más antiguos, ya sabemos, los reptilianos, que vienen de la constelación de Draco y que tienen un imperio invasor que se llama el Imperio de Alfa Draconis. Estos señores que llegan aquí generan un proceso de manipulación genética a la humanidad que ya estaba aquí, llamada Adán, la raza adámica, ¿no? Adán. Aquí la humanidad, luego de ser intervenida por algún tipo de introducción de códigos o de manipulación de los códigos genéticos originales, como grandes conocedores de la genética que lo son, cambiaron condiciones de nosotros. Mire cómo lo dice Trinidad Lolei, dice, entonces Jehová Elohim, que es ese imperio que cae, esos seres extraterrestres, hizo caer sueño profundo, los durmió sobre esos humanos, y mientras ellos dormían, tomaron de sus costillas y cerraron la carne en su lugar. O sea, hicieron una intervención.
1: Sí, genética.
0: Genética. Entonces, es importante también tener claridad que el Génesis habla del origen, pero fíjese que el mismo término tiene una raíz
1: genética.
0: Lo que significa es que nosotros, en un momento de nuestra existencia, fuimos alterados genéticamente para cambiar unas condiciones que le fueran favorables a quienes cayeron, a quienes llegaron. Una de las primeras cosas que uno lee que ocurrieron fue lo de los 120 años. Más serán sus días 120 años, dice el Génesis también. Se redujo el tiempo de nuestra existencia.
1: Correcto.
0: Pero lo que nos importa aquí entender es qué fue, entre otras cosas, lo que les interesó a estos caídos alterar. ¿Cuál era el interés, entre muchos, de alterar la genética humana? Ya lo vamos a ver. Ah, bueno, era un cuadrito interesante que nos ayuda a entender la manipulación genética del Adán terrestre.
1: Sí, ya todo esto que viene aquí en adelante sucedió aquí en nuestro planeta Tierra. Sí, ya esto es
0: terrestre, claro, ya esto es terrestre. Entonces, al lado izquierdo tenemos al Adán original, al código humanidad original, universal y al terrestre, ¿ok? Luego llega la rebelión de los Alfa Draconis, tocan genéticamente a esta humanidad en su costilla y lo que sale de esa costilla es una humanidad nueva, digámoslo así.
1: Exacto, unos seres humanos con una codificación genética modificada, alterada.
0: ¿Quiénes son ellos? Nosotros, todos los que estamos acá conectados.
1: Sí.
0: Es decir, Eva. ¿Eva quién es? Es la humanidad que sale de la manipulación o de la costilla de Adán. Siendo Adán una humanidad, Eva también lo es, pero una humanidad que ya no tiene los códigos exactamente originales a los anteriores. Y repito, esto lo hicieron los caídos, los Elohim, con la intención de habilitar, sobre todo a las mujeres, porque querían mezclarse con ellas.
1: Claro, formar una raza descendiente de ellos.
0: Claro, ese era el propósito. La alteración genética tenía otros, ya mencionamos uno, en el sentido de reducir el tiempo de vida para esclavizar al Adán, sí, y el otro era cambiar genéticamente, internamente, por ejemplo, el tema de la genética humana, órganos reproductores y todo esto, condición fisiológica o la fisionomía del ser humano para poder generar familia a los Elohim con los humanos terrestres.
1: Sí, recordemos que cuando Yaldabaoth insufló la luz que era de su madre en el Adán era más, se volvió más poderoso que esa rebelión.
0: Claro.
1: Entonces ellos quedaron como que con la espinita de que no, o sea, como así, claro, no puede ser. Entonces parte de ese plan que ellos han venido a hacer en estos planetas donde esos Adanes se han colocado para que se desarrollen, pues es su objetivo principal y es la destrucción de esas razas, por lo menos hacerlas inferiores a ellos.
0: Claro. Muy bien, entonces ya aquí comienza a cambiar la perspectiva del análisis, ¿verdad? Porque usted le dijeron que Adán era un hombre, Eva era una mujer, ellos dos tuvieron a Caín y Abel, porque recuerden que estamos hablando de Caín y Abel, pero no podemos dar respuesta de Caín y Abel, de quiénes son, si no sabemos quién es Adán y Eva realmente.
1: Claro.
0: Por eso nos hemos tomado este tiempo para hacer esta parte. Entonces, si Adán no es un hombre, sino una humanidad, y Eva no es una mujer, sino la humanidad resultante del Adán, en su toque genético por parte de los caídos, entonces, ¿quiénes son Caín y Abel? Bueno, entonces vamos a recordar esto, Trini.
1: Bueno, de acuerdo al libro de la Biblia, en el Génesis 4 dice, Caín y Abel fueron los primeros hijos de Adán y Eva, nacidos después de ser expulsados del Edén. Caín fue el primogénito y labrador de la tierra, y Abel fue un pastor de ovejas. La historia narra el primer homicidio de la humanidad, como ya lo habíamos dicho, Caín mató a Abel por envidia tras la aceptación divina de la ofrenda de este último.
0: Bueno, entonces aquí viene el primer planteamiento.
1: Esto es como una historia de fantasía,
0: sí,
1: ¿no?
0: Sí, simbólica, muy simbólica.
1: Un cuento de niños.
0: Correcto, y hay que desmenuzarlo para entenderlo ya como grandes.
1: Sí.
0: Ya estamos, como humanidad hemos crecido intelectivamente, conocemos un poco más de ciencia, ya podemos hablar de genética,
1: claro,
0: clonación y todo esto, y en el sentido espiritual para comprender todo esto. Ahora, si Adán no fue un hombre, sino una humanidad, si Eva no fue una mujer, sino el resultado de la humanidad adámica tocada genéticamente, entonces Caín y Abel tampoco son unas personas.
1: Exacto.
0: Sino que aquí se está definiendo símbolos que tenemos que interpretar. ¿Qué es Caín? ¿Qué es Abel? ¿Qué se trata todo esto? Entonces, vamos. Entonces, ya recuerden que el primer propósito de los Elohim fue tocar genéticamente a Adán para luego hacer o poder realizar un segundo acto, que es el que Trini nos va a leer ahora.
1: Bueno, según aquí tenemos el Génesis capítulo 6, versículo del 1 al 4. Aconteció que cuando comenzaron los hombres a multiplicarse sobre la faz de la tierra y les nacieron hijas, que viendo los hijos de Dios que las hijas de los hombres eran hermosas, tomaron para sí mujeres, escogiendo entre todas.
0: Bueno, esto también está en el libro de Enoch.
1: Sí.
0: Se me olvidó decirles, este programa viene enlazado con un programa que ya hicimos la semana pasada, que le llamamos el apareamiento de los Elohim y el apareamiento de los Elohim con los humanos terrestres.
1: Correcto. Si no lo ha visto, vaya y míreselo.
0: Vamos a dejarlo, no en vivo, sino ya cuando entren en diferido. Al final del video, tú sabes que aparecen unos recomendados.
1: Sí.
0: Les vamos a dejar ese video porque les va a servir. Se llama el apareamiento entre los Elohim.
1: Correcto.
0: Bueno, entonces aquí hay algo importante. Ya decíamos que lo primero que hicieron fue tocar para crear una condición genética para los propósitos que ellos tenían en mente. Y luego llega un segundo acto. ¿Cuál fue el segundo acto? La mezcla. Cuando dice aquí, los hombres se multiplicaron, los seres humanos, los adanes terrestres, y viendo los hijos de Dios, aquí se está refiriendo a los Elohim, los que cayeron.
1: Los vigilantes, como les dicen.
0: No vayan a creer que estos son los hijos de Dios, los angelitos, no. Los caídos, los seres humanos involucionados.
1: La rebelión.
0: ¿Y qué hicieron? Eran hermosas, y cuando leemos en el hebreo antiguo, el término hermosas realmente significa, o está escrito en hebreo como top, T-O-B. Al usar la Biblia interlineal, buscamos el significado de top o tobob, que significa aptas. Es decir, el término original no es hermosa, sino aptas. Ellos entendieron que las mujeres eran aptas para poder tener
1: relaciones sexuales con ellos.
0: Tomaron para sí mujeres, escogiendo entre todas, y les engendraron hijos, descendencia. Entonces, esto es importante porque ya aquí comienza a tener sentido qué pasa con la descendencia de los Elohim.
1: Claro.
0: Bien. Ahora, esto que acabamos de leerles también está dicho en el libro secreto de Juan, en el capítulo 14, Trini.
1: Dice así: el primer gobernante formuló un plan con sus poderes. Envió sus ángeles a las hijas de la humanidad para que tomasen mujeres y criaran una familia para su placer. Al principio no tuvieron éxito. Cuando hubieron demostrado que no tenían éxito, se reunieron de nuevo, idearon otro plan. Crearon un espíritu despreciable parecido al espíritu que había descendido, con el fin de adulterar las almas a través de este espíritu. Los ángeles cambiaron entonces su apariencia para parecerse a los compañeros de estas mujeres y llenaron a las mujeres del espíritu de las tinieblas que ellos habían confesionado y del mal. Trajeron oro, plata, presentes, cobre, hierro, metal y toda suerte de cosas.
0: Bueno, este es un libro gnóstico. Recuerden que este libro lo manejaron, lo guardaron, lo escondieron, un conjunto de personas que eran conocidas en aquel tiempo intertestamentario como los esenios.
1: Correcto.
0: La comunidad de Qumran, o también conocidos como los gnósticos. No los neonósticos de ahora, de los Amael Aún Beor, esto es otra cosa.
1: Eso es otro.
0: Estamos hablando de los de allá. periodo intertestamentario, primer siglo antes de Cristo, primer siglo después de Cristo, ese primero y segundo después, ese periodo de 200, 300 años, tuvieron lugar estas personas. Y ellos escribieron estos textos para tratar, a manera de como escribe un gnóstico, que es, ¿cómo le digo? Un tipo...
1: como un estudioso, sí, de la historia.
0: Y bastante simbólica, y más allá de lo físico, sino también meterle espiritualidad a la cuestión. O, ¿sí? ¿Cómo hacemos para trasladar a eso a un sentido real, práctico? Y es la tarea de nosotros en Descubriendo. Esto se parece al Génesis 6 que tú leíste.
1: Sí, claro.
0: Entonces mira lo que dice. Ellos, el primer gobernante es Yaldabaoth.
1: Sí.
0: Yaldabaoth es un pensamiento de los humanos regresivos. O sea, cuando habla de Yaldabaoth, entiéndase de la rebelión. Exacto. Descendientes de la rebelión.
1: Correcto.
0: Llegaron varios. Envió, dice, a sus ángeles, que son esos caídos, a la humanidad, en este caso terrestre, para que tomasen mujeres y criaran una familia. Es decir, gestar descendencia.
1: Exacto. Pueblos.
0: Y dice, a principio no tuvieron éxito. Porque las mujeres no eran aptas. Entonces, cuando hubieron demostrado que no tenían éxito, porque las mujeres no eran aptas genéticamente, no podían tener descendencia con las mujeres terrestres, porque la genética de ellas no daba para...
1: Claro.
0: Entonces, donde hacen una alteración genética, cuando dice aquí, se reunieron de nuevo y dieron un plan. Crearon un espíritu despreciable, parecido al espíritu que había descendido, ¿sí? Con el fin de adulterar las almas a través de este espíritu, o sea, adulterar la genética.
1: Correcto.
0: De las mujeres. Esto también ocurre para los hombres, porque también hubo descendencia de las Elohim
1: con los hombres, con los Adán.
0: Exacto.
1: Terrestres.
0: Pero vamos a tomarlo con uno para, para entenderlo. Entonces, modifican la genética de Adán para que pudieran tener éxito en el plan de criar una familia, o sea, tener descendencia. O sea, una raza híbrida entre ellos y los humanos.
1: Ok.
0: Ok, listo, eso está claro ahí, ¿verdad? Y entonces, ya todo esto podemos leer, ahora sí, lo que dice el libro secreto de Juan sobre quién es Caín y quién es Abel. Miren todo lo que tuvimos que tener en cuenta para entender quién es Caín y Abel. Y estas son las cosas, quiero aprovechar para decirles, que cuando no se tienen todos estos conocimientos, lo que yo planteé de quién es Caín y Abel simplemente será una teoría que carecerá de sustento. Pues ahora sí, vamos a leer qué dice el libro secreto de Juan.
1: Bueno, entonces ya con las mujeres aptas, con esta humanidad apta para engendrar, el primer gobernante, dice el libro secreto de Juan, violó a Eva y en ella dos hijos, un primero y un segundo, Elohim y Yahweh. Elohim tiene la cara de un oso, Yahweh tiene la cara de un gato. Uno es justo y el otro es injusto. Él colocó a Yahweh sobre el fuego y el viento, y colocó a Elohim sobre el agua y la tierra. Los llamó por los nombres de Caín y Abel, pues se proponían engañar. Hasta hoy, cuando la copulación ha persistido debido al primer gobernante. Él plantó la lujuria para la reproducción dentro de la mujer que estaba con Adán. A través de la copulación, el primer gobernante produjo cuerpos duplicados e insufló en ellos parte de su espíritu contrario.
0: Bien, y ahí está.
1: Tremendo.
0: Ya esta historia es distinta, claro, a la que nos dijeron de Caín y Abel.
1: Totalmente.
0: ¿Por qué es distinta? Porque a nosotros nos dijeron en la religiosa que Caín y Abel son hijos de Adán y Eva. Y acá dice que no. Acá dice que son hijos del primer gobernante que viola a Eva. ¿Quién es el primer gobernante? Ya sabemos que es Yaldabaoth.
1: Sí.
0: ¿Qué es Yaldabaoth? Un egregor, no es alguien. Es el pensamiento distorsionado y lujurioso de los que cayeron. O sea, de los Elohim, de los caídos, de los seres extraterrestres negativos. Ellos vinieron con una forma de pensamiento distorsionada.
1: Claro.
0: Implantaron la lujuria en la reproducción. pero querían evidentemente tener una descendencia, como ya lo habíamos dicho. Ahora, aquí es donde aparece lo que decía ahorita, ¿no? Si Adán y Eva no son una humanidad, sino, perdón, uno ser humano, varón y otro hembra, sino humanidades antes y la que resultó después, entonces igualmente Caín y Abel no lo son.
1: No,
0: porque aquí dice algo, que vamos a ponerlo de esta manera para que se entienda más, con gráficos, como nos gusta a nosotros. Entonces, en la parte de arriba está ya el Davaos y la rebelión con los draconianos. Ellos violentan a esta humanidad que ya habían tocado
1: genéticamente. Sí, ya estaba apta esta humanidad apta para copular con ellos.
0: Esa genética con la de nosotros y crear descendencia.
1: Uh-huh.
0: Entonces, nace Yahweh y Elohim.
1: Okay.
0: De entrada uno va a decir, entonces Jehová es hijo de Eva, de la humanidad actual. Y Elohim también. Entonces, no se está refiriendo al Jehová que nosotros conocemos o al Elohim que nosotros conocemos. ¿Por qué? Porque evidentemente Yahvé es un ser extraterrestre que llegó de la rebelión.
1: Exacto.
0: Ahora ustedes preguntarán, ¿se enredó la cosa? Tal vez, pero presten atención, no pierdan el hilo. Luego dice que Yahvé tiene cara de gato, mientras que Elohim un oso, Yahweh es justo y Elohim es injusto. El uno se llama Caín y el otro se llama Abel. Estos son puros símbolos.
1: Sí, exacto. O sea, lo que quiere decir eso es que después de la copulación, lo que salió de ahí, o sea, de los hijos de todas esas mujeres y esos hombres que son esa humanidad de Eva, unos eran justos y otros eran injustos.
0: O podemos decirlo así, se introdujo en la humanidad, atención, un nuevo programa.
1: Exacto.
0: De dualidad. Caín y Abel, o Yahweh o Elohim, realmente lo que significa es el programa dual del bien y del mal. Miren que ahí dice, uno era justo y el otro era injusto.
1: Exacto, uno era bueno y el otro era malo.
0: Ahí está el bien y el mal. La incorporación del pensamiento distorsionado que trajeron los Elohim, que duplicaron con la copulación y la lujuria, introdujo un programa dual en el planeta Tierra, que funciona hasta el día de hoy. Hoy está funcionando este programa. Entonces, es equívoco o erróneo pensar que Caín y Abel son dos personas, uno bueno y uno malo. O que, como dice el libro secreto de Juan, es el mismo Yahvé y Elohim, que Yahvé no es un reptiliano sino un cara de gato, y Elohim no es un Elohim sino un cara de oso. Tan es así que el término Elohim originalmente no significa uno.
1: No, son varios. Varios caídos.
0: Entonces, cuando ahí dice Elohim, nos está refiriendo a uno.
1: Sí, eso fue como parte de la traducción, que el que lo hizo, lo escribió, decidió ponerle esos dos nombres.
0: Lo escribió así, lo entendió así.
1: Exactamente.
0: Recuerden que la revelación del libro secreto de Juan no es escrita por Juan.
1: Uh-huh.
0: Ese es otro datico que hay que tener.
1: Fue un escriba.
0: Fue que, como los mismos hechos dichos de Jesús fueron escuchados, comenzaron a ser conocidos hasta que alguien los plasma.
1: Okay.
0: Y antes de que se escriba, esa tradición pudo haber tenido algún tipo de variación.
1: Sí, obviamente.
0: Y quien lo escribe conforme de pronto a su entendido. Nos toca a nosotros, con diferentes informaciones, documentos, contactos extraterrestres, organizar esto. Ese es el trabajo que nosotros estamos haciendo, organizar esto en un sentido lógico, histórico, es decir, cómo ocurrió, para que luego eso nos ayude a entender el presente, porque no nos vamos a quedar con esto con el pasado, sino que cómo se cumple hoy, porque les decíamos, esto se cumple hasta hoy. Entonces hay otra cosa que dice que el uno lo puso a dominar el fuego, viento, y a Elohim, agua y tierra. Entonces, aquí en sí es un programa del bien y del mal. Del bien y del mal. Esto que ustedes están viendo en pantalla se aplica en diferentes formas que vamos a comenzar a explicarles. O sea, cómo esto, que es simbólico, como Adán es simbólicamente un hombre, porque realmente es una humanidad, como Eva simbólicamente es una humanidad, perdón, una mujer, y realmente es una humanidad. Entonces, Caín y Abel aquí representa cada uno, siendo un símbolo, un programa. Bien, ahora vamos a verlo así. Bien y mal, Trini.
1: Bueno, ya entendido esta parte, vamos a ver cómo define la Biblia el bien y el mal. Entonces, en la Biblia, el bien se define como vivir conforme a la voluntad, naturaleza y mandamientos de Jehová, asociado con la vida y la obediencia. Pero también podemos encontrar otra definición del bien de acuerdo a la filosofía. El bien, en la filosofía, lo definen como acciones, pensamientos y actitudes que alinean al ser humano con la perfección, la justicia, el amor y las enseñanzas de Jesús. Ahora, el mal. En la Biblia, el mal es la desobediencia, el pecado y cualquier cosa que se desvíe de sus principios, resultando en caos. De acuerdo a la filosofía, el mal son las acciones humanas que causan daño, injusticia o sufrimiento ligadas a la voluntad y a la libertad. Por ejemplo, la crueldad, el egoísmo,
0: etcétera, etcétera,
1: etcétera.
0: Entonces mira que ya tenemos un concepto de lo que es el bien y Exacto. de lo que es el mal. Y nunca nos hemos imaginado que el bien y el mal fue un programa que trajeron los Elohim.
1: Imagínate tú.
0: Entonces, entre ellos se planteó la estrategia del bien para que la humanidad creyera en algo que representa eso, el bien, uh-huh. y le adorase. Pero al tiempo creó el mal, contra quien debe protegerse, para que el bien termine siendo necesario para él. Tanto para el bien y para el mal.
1: Claro.
0: O lo que decíamos, el cielo o el infierno.
1: Claro. No, y es que dentro de la modificación genética que hicieron, por mucha modificación que ellos quisieran haber hecho sobre Adán, el bien estaba dentro de esa esencia.
0: Total.
1: Dentro de esa esencia del ser humano, porque tenía la imagen del humano de Sofía. Entonces, esa esencia nunca se iba a borrar, pero le incorporaron entonces la desviación.
0: Claro, entonces aquí aparecen los conceptos, y los conceptos con sus definiciones, y sus definiciones con sus implicaciones. Cuando tú decías ahorita, dentro de Adán está el bien.
1: Sí.
0: Pero deberíamos decir, entendiendo ya que el bien y el mal es el programa incorporado por la rebelión al planeta.
1: Claro.
0: Que en el humano, en el Adán, esta es la verdad. Fíjate, porque a diferencia del bien y el mal, por encima de esos conceptos traídos está la verdad.
1: Que es absoluta, no tiene polaridad, positivo o negativo, no, es absoluta.
0: La verdad,
1: ya, y verdad, es, punto.
0: Sí, y en uno de los cinco destellos de la creación, la verdad inmutable.
1: Sí, correcto.
0: Es decir, en la creación no hay bien y mal.
1: No.
0: Ahí es verdad. Mientras que la rebelión crea el concepto del bien y del mal, los buenos y los malos.
1: El
0: la
1: yin
0: luz,
1: y el yang.
0: Yin y el yang.
1: Uh-huh. Así es.
0: Y entonces nosotros hemos caído, sin entender bien esto, en los conceptos del complemento, que se necesita el bien y el mal para existir.
1: Sí.
0: ¿No? Sin comprender que esto es solo posterior al caos, porque Correcto. Antes solo era la verdad, solo era la luz, y los reinos anteriores se contemplan en esa verdad. A nosotros nos incorporan esto, y le vamos a poner un ejemplo práctico de cómo funciona el programa del bien y el mal en la tierra. Vamos a poner dos ejemplos nada más, y ustedes, yo sabemos que son bastante inquietos, van a... Ah, por eso tal.
1: Ajá.
0: ¿Conocen la historia de Enki y Enlil? Enki y Enlil, los dos hijos de Anu, ambos Anunnaki, que dice que fueron nuestros creadores y todo esto. Bueno, recuérdanos qué es esto, Trini.
1: Bueno, en la cosmogonía sumeria, inicialmente el cielo y la tierra estaban unidos. Anu era el cielo, el dios del cielo, y su consorte era Ki, que era la diosa de la tierra. Eran la pareja primordial de cuya unión nacieron los dioses Anunnaki. Dos de ellos fueron Enki y Enlil. Enki era el señor o el rey, el dios de la tierra y del agua, conocido como benefactor de los humanos, a quienes dotó de artes, oficios y civilización. Reside en Eridu. Y Enlil es el señor del viento y del cielo, ejecutor de las leyes divinas, reside en Nippur, era el encargado de mantener el orden cósmico y a menudo veía a los humanos como ruidosos y molestos.
0: Entonces, fíjate que entre los dos había uno que era el mandamás.
1: Sí.
0: Se incomodaba por el ruido que hacía molestoso a los humanos. Él era el malo, por decirlo así.
1: Enlil.
0: Enlil. Y el benefactor de la humanidad, quien lo creó genéticamente, quien la ayudó en el diluvio, porque el diluvio lo mandó Enlil. Estaba aburrido de los humanos.
1: Sí, exacto.
0: Entonces, según la cosmogonía sumeria, el cuento también que se traslada a la Biblia de que el diluvio lo se arrepiente de Jehová, entonces vendría siendo la misma historia, no los mismos elementos, ya eso lo hemos explicado, pero aparece un dios bueno y un dios malo.
1: Aparecen otros personajes.
0: Ok, entonces, dese en cuenta que aquí se cumple. No estamos diciendo, y por favor no vaya a confundir, que Caín es Enlil y Enlil. No, no. Porque Caín no es nadie, ni
1: Abel tampoco. Ni Abel es nadie. Son las descendencias, exactamente.
0: Símbolos para definir el programa dual. Y ya para graficarlo podemos poner varios ejemplos. El primero que hemos querido poner es Enki y Enlil. Ahí está plasmado el bien y el mal, siendo los dos Anunnakis. Entonces, ¿quiénes son los Anunnakis? Vamos con las gráficas. Entonces, los draconianos invadieron los mundos de Lira. Ahora retrocedemos.
1: ¿Dónde habían humanidades, adanes, ahí, en ese planeta?
0: Lirianos.
1: Lirianos.
0: Vámonos al imperio draconiano. Los draconianos, los Alfa Draconi, invadieron los mundos de Lira. ¿Sí? Como lo ven ahí. Y se mezclaron, como lo hicieron acá en el planeta Tierra, ellos también lo hicieron. Donde van, lo hacen.
1: Sí. Donde más, primero allá lo hicieron. Fue donde primero lo hicieron.
0: Allá lo hicieron primero. Sí. Se mezclaron genéticamente con los lirianos. Y el resultado de eso fueron los Anunnakis.
1: Correcto.
0: Ok, un Anunnaki es un híbrido entre liriano y draconiano. Entonces, ese Anunnaki, recuerden, ya ponemos el ejemplo Anunnaki que conocemos, el dios Anu. Y de ahí salen dos hijos, Enlil y Enki. Uno injusto y otro justo. Uno dios del fuego y del viento y otro agua y tierra, como lo dice igualito el libro secreto de Juan.
1: Correcto. El mismo
0: código.
1: Código, exactamente. Sí.
0: El uno representa, vamos a entenderlo así, el mal, lo grosero, el que trató de eliminar al ser humano, exacto, según esa cosmogonía sumeria.
1: El diluvio.
0: Y el otro, el benefactor, el bien. Entonces, aquí en pantalla se ve el programa que ellos, la estrategia que ellos siempre han utilizado.
1: Sí.
0: Ey, tú eres el bueno, ey, tú eres el malo. Y ahí, entre el bien y el mal, la humanidad se encuentra en la mitad capturada.
1: Correcto.
0: Mira, resulta que a partir de eso la humanidad quiere portarse bien o portarse mal, o saber qué es bien o qué está bien que haga y qué saber. Siempre estamos en ese debate.
1: Siempre queremos como que, ¿será que esto está bien? ¿Será que esto está mal? O sea, siempre preguntando y con la incógnita.
0: Bueno, ¿y quién da esa respuesta? ¿Dios o diablo? Como tú lo definías, el bien y el mal.
1: Correcto.
0: Entonces, creemos que el justo, que entendemos que es el bien o Dios, nos pone las reglas. y el mal nos, que es el malo, el diablo,
1: exacto,
0: nos pone a violentarlas.
1: Correcto.
0: Y si las violento, entonces tengo que arrepentirme con el otro.
1: Hay un,
0: darle ofrenda,
1: esa,
0: darle diezmo.
1: Esa. Hay un dicho que dice, echa la ley, echa la trampa.
0: Entonces, es un modus operandi.
1: Uh-huh.
0: La Biblia, lo único que está mostrando es el programa dual, Caín y Abel, como el programa dual Anunnaki en Lil y en Ki, o como el programa dual que le vamos a mostrar ahora. Recordemos de quién es hijo
1: Isaac.
0: Isaac, leamos.
1: Este es otro ejemplo. Tres Elohim visitan a Sara. Génesis 18. Voy a traerles también un poco de pan para que recobren las fuerzas y puedan seguir su camino. Esta es su casa y estoy para servirle. Los tres visitantes le contestaron, está muy bien, haz todo lo que dijiste. Los visitantes le preguntaron, bueno, esto es a Abraham, ¿no?
0: Abraham, sí.
1: Abraham, y los visitantes fueron unos Elohim, que
0: tres
1: fueron
0: Elohim.
1: Tres Elohim que fueron a visitarlo. Y entonces los visitantes, es decir, los Elohim, le preguntaron a Abraham, ¿y dónde está tu esposa? Abraham le respondió, está dentro de la tienda. Uno de ellos le dijo, el año que viene volveré a visitarte y para entonces tu esposa ya será madre de un hijo.
0: Recuerden que ya no podía tener hijos con Abraham.
1: Exacto.
0: Y sí los tuvo después de la visita de tres Elohim.
1: De tres. Y hasta ese momento ellos ya eran unos ancianos.
0: Okay. Pero como aquí no estamos hablando de Dios, porque usted va a decir, ay no, pero eso fue Dios que apareció y hizo milagrosamente.
1: Milagro.
0: No, no.
1: Sí.
0: Aquí no se habla de Dios por ningún lado. Estos son puros seres extraterrestres. Esa claridad da a entender que lo que ocurrió allí fue que lo que ustedes van a ver acá, los señores de la rebelión, ¿verdad? Jehová Elohim más Sara dieron como resultado a un híbrido llamado Isaac, como hicieron allá los Anunnakis con
1: los lirianos,
0: los draconianos. Este es el caso terrestre.
1: Uh-huh.
0: Jehová Elohim más una humana terrestre llamada Sara dieron un híbrido como hijo llamado Isaac. Isaac a su tiempo consiguió mujer, Rebeca, un híbrido con una mujer terrestre. ¿Y qué es lo que surgió? Esaú y Jacob. Aquí está el plan también.
1: Claro.
0: Y recuerden que estos dos se peleaban hasta en el vientre.
1: Desde el vientre ya venían peleando.
0: ¿Y quién
1: uno
0: era el malo?
1: Bueno y el otro era
0: ¿y
1: malo?
0: ¿Quién era el malo de la película?
1: Esaú.
0: Esaú era el malo de la película y Jacob era el bueno de la película.
1: Sí.
0: Recuerden que los descendientes de Esaú fueron los amalecitas y los descendientes de Jacob fueron los israelitas. Y por un lado dice que son los malos y por el otro lado son
1: los buenos.
0: Así
1: es.
0: Siendo que todos son hijos
1: de la rebelión.
0: De la rebelión.
1: Uh-huh.
0: Entonces, aquí, este es otro ejemplo del modus operandi. Por eso, cuando Jehová ve que Jacob le roba la primogenitura a Esaú, feliz. ¿Por qué? Porque está
1: claro,
0: creando el patrón, el bueno y el malo. Porque esto termina entonces después enfrentándose.
1: Claro, es que eso fue lo que generó la disputa ya oficial.
0: Esto genera guerras.
1: Sí.
0: Entonces, para los Elohim era importante generar confrontación entre sus
1: claro.
0: descendientes.
1: Sí, es que al crear el bien y el mal, o sea, un grupo de personas dentro del bien y un grupo de personas dentro del mal, inmediatamente hay una confrontación entre ellos. Y esto genera guerras, peleas, okay. discusiones. De quién tiene la razón y quién prevalece sobre quién.
0: Bien, entendido esto, como debemos entenderlo, por eso hemos ido paso a paso y con gráficos, hay que decir lo siguiente. El concepto del bien y el mal, buenos y malos, es un modus operandi que hacen los seres regresivos de la rebelión al caer al planeta Tierra. Sin embargo, antes de ellos existe la verdad, que son los seres luz. Así que hay dos tipos de extraterrestres o de seres estelares. Los involucionados, que generan a través de su distorsión y manipulación el bien y el mal, y están, aparte de ellos, los positivos, que no vamos a mencionarlos como el bien, porque el bien ya sería un programa de los otros, ¿no?
1: Exacto.
0: Los que traen la verdad y la justicia. Exacto. Entonces, esto también es importante, ¿por qué? Porque entre los investigadores utilizan el argumento de que el bien y el mal solo es un juego religioso, de tal manera que no hay extraterrestres positivos ni negativos, porque estaríamos filtrándolo bajo el pensamiento religioso. No. Porque cuando hablamos del bien y el mal, no podemos relacionarlo con la existencia de unos seres involucionados, regresivos, destructivos, y otros que viven dentro de la verdad y la justicia, los seres humanos estelares de la creación. Esa parte es interesante que la tengamos siempre presente y en cuenta. Y bueno, y hay muchos patinan en eso, ¿no? Porque se cree que todos los extraterrestres son solo extraterrestres, ni buenos ni malos.
1: Exactamente.
0: Porque se cree que el bien y el mal
1: es parte de la creación.
0: Nos hace ver eso.
1: Sí.
0: No, es diferente. Entonces, y este es un segundo ejemplo, ¿no? Y esto lo podemos aplicar también para, si queremos, lo que son los descendientes de Isaac y de Ismael. Ismael, acuérdate, el hijo de Agar.
1: De Agar.
0: De donde sale el pueblo árabe.
1: Sí.
0: Isaac, donde sale el pueblo judío.
1: Ah, claro.
0: Entonces está el bueno y el malo.
1: Bueno, Isaac es el bueno y Ismael sería el malo.
0: Es malo.
1: Exactamente.
0: Hoy en día
1: se cumple el programa ahí también.
0: Se cumple el patrón.
1: Exacto.
0: O cuando ustedes ven lo que hace Netanyahu. Netanyahu le dice, por ejemplo, a los palestinos, ellos son el mal, ellos son la oscuridad.
1: Claro.
0: Y nosotros somos el bien.
1: Sí.
0: Pero, ¿cuál bien?
1: ¿De qué
0: si
1: forma?
0: Si mata y destruye, ¿cierto?
1: Total.
0: En el caso de Jehová, ¿cuál bien es Jehová si miente, manipula y hace todo?
1: Claro.
0: O ahora, con lo que está sucediendo, entonces Irán es el malo e Israel es el bueno.
1: Claro.
0: El mismo patrón. O Estados Unidos. Estados Unidos es el juez, el policía del mundo, porque tiene los mejores valores, representa el bien. Y Rusia, China y los otros representan el mal. Y entonces por eso, al final de los días, se enfrentará el bien contra el mal.
1: Claro. No, incluso en los mismos mandamientos que dio Jehová a su pueblo, ahí también hay un enfrentamiento entre el bien y el mal. No matarás. Entonces, al decirle no matarás, es decir, hay algo malo que puedes hacer, pero que no lo deberías hacer. Entonces está el bien, que es no matar, y el mal, que es matar.
0: Él
1: al
0: enseña.
1: Final tú decides, entonces hay un
0: albedrío. No, al final tú decides no, porque él le dice, ve pues y mata. Primero
1: y
0: dijo
1: luego,
0: no mata,
1: entonces,
0: y después manda a matar.
1: Exactamente.
0: Entonces, te dice que está mal, si no lo haces está bien, pero cuando lo haces porque te manda está mal, y entonces quedas como pecador.
1: Claro.
0: Y después
1: claro.
0: Tienes que ir a pedir el perdón del pecado. Entonces queda el ser humano preso.
1: Correcto.
0: Entre el bien y el mal. Y otro símbolo que grafica, y ya no cumpliendo el plan, sino denunciándolo, es cuando Jesús es crucificado. Recuerden que Jesús es crucificado, y en ese símbolo aparece un ladrón bueno y un ladrón malo, uno a su izquierda y otro a su derecha. Ahí está el patrón, el bien y el mal, y en medio del bien y el mal está
1: la
0: el hombre
1: verdad,
0: crucificado.
1: Claro.
0: El hombre crucificado.
1: Exacto, el Adán.
0: Y lo que deberíamos buscar, la verdad.
1: La verdad.
0: Entonces, ¿qué nos saca del bien y del mal? La verdad. Nos sustrae del debate entre el bien y el mal, lo bueno y lo malo, la verdad.
1: Claro. Y él lo dijo, la verdad os hará libres.
0: Por eso lo dijo.
1: Así es.
0: La verdad los sacará del patrón que trajeron los Elohim, del bien y del mal.
1: Correcto.
0: Otro ejemplo muy clave para quienes han leído el documento bíblico en Job. Ahí dice que hubo un diálogo entre Jehová y Satanás. Entonces, quienes dicen que Jehová y Satanás no son lo mismo, recurren a ese versículo.
1: Okay.
0: Sin entender que ahí lo que está sucediendo es que el patrón vuelve y se cumple. Jehová, ahí aparece como bueno, y Satanás como el malo. Pero al final es
1: lo mismo. Pertenecen al mismo bando de este programa.
0: Okay. Entonces, de esa manera, amigos oyentes, hemos entendido que Caín y Abel, más allá de ser alguienes o algunos, realmente representa un plan, un programa, un

0: realmente Caín y Abel, más que hijos de unas personas que aparentemente nos cuenta esa historia de fantasía de niños, el Génesis de la Biblia, realmente fueron humanidades, seres humanos descendientes de una modificación genética que hicieron los Elohim para implantar este programa, entre otros, ¿no? Esta es una de las cosas que...
1: Sí, uno de los planes.
0: De los planes que nos implantaron, que fue el algoritmo del bien y el mal.
1: Claro. Bueno, entonces recuerden que esas mezclas genéticas se presentaron entre los dos ríos Éufrates, en esas razas semíticas, uh-huh, cananitas, todo esto. Y ellos, en sus genes, contienen, el además de la semejanza que se trae desde el origen adámico estelar, el vaho o larva de la invasión.
0: Correcto.
1: Ustedes se preguntarán, bueno, ¿y nosotros acá, los suramericanos, nosotros tenemos de todito, ¿no? Nosotros somos un de todito. Usted compró un de todito, ¿no?
0: Sí.
1: Viene papita, viene chicharrón, viene...
0: Somos una mezcla de todo.
1: Tenemos todas las razas,
0: uh-huh,
1: y tenemos todas esas condiciones que en algún momento juegan a nuestro favor y en otro momento juegan en contra nuestra. ¿Y qué depende? De la parte que nosotros queramos hacer brillar. Y se podrá hacer brillar en la medida en que sepamos esto que estamos contando. Que dentro hay una semejanza y dentro hay una imagen. Y tenemos la fortaleza del ser interior, de las fuerzas de la creación como herencia, los conocimientos que despiertan la conciencia para alejarnos, repudiar todo aquello que pueda hacernos parecer o semejantes a todo eso.
0: Sí, recordemos también que se nos dio un poder importante que fue el pensamiento posterior iluminado, que nos permite tener conciencia, poder reconocer eso que está dentro de nosotros, que hace parte de esa rebelión, y corregirlo. Entonces, tenemos que usar más esa herramienta que tenemos dentro de nosotros para poder corregir ese error que está dentro de cada uno de nosotros que somos descendientes de Eva.
1: Bueno, entonces, si usted escuchó esto por primera vez, no vaya a rechazar, no vaya a aceptar todo, simplemente lea, investigue, dese el tiempo, busque otros autores, busque otros libros, que quede solamente el programa como un incentivo para buscar. No vaya a sentirse agredido ni tocado en su fe. Si usted que ya ha escuchado algo, no entendió algo, es normal.
0: Claro.
1: Esto sí, nosotros sí lo venimos masticando. Y muy seguramente en otros programas que haremos o en programas ya hechos que de pronto usted no ha visto y se atreva a ir a ver, esté la claridad que está buscando. No crea de pronto que viendo un solo programa o una sola forma en que estamos explicando esto, usted lo vaya a entender absolutamente todo. No, y si lo hace, usted sería bien sofisticadamente intelectual y espiritual. Sí, hasta puede ocurrir, ¿no? Pero no se vaya a sentir mal si, ay, me faltó entender esto. Uh-huh. No, está bien. Véase otros programas, véase los que viene en sus propias investigaciones, y poco a poco el entendimiento de cada uno de nosotros se irá expandiendo.
0: Ah, bueno, yo iba a decir ahorita algo, pero se me había olvidado, pero ya lo recordé. Si nosotros queremos, porque a veces nos podemos preguntar, bueno, pero ¿y dónde está la verdad? ¿Qué es la verdad? Un ejemplo de la verdad, por ejemplo, un árbol de mango. El árbol de mango es un árbol que da un fruto que es el mango. Ya, eso es una verdad. Eso no tiene ni bueno ni malo.
1: Exacto.
0: Y así, entonces, si nosotros queremos ver o comprender las verdades, simplemente miremos, observemos la naturaleza, nuestro alrededor, la creación natural, y ahí vamos a encontrar muchas verdades.
1: La verdad se ve a través de los ojos de la inteligencia. Los ojos de la inteligencia, como le enseñó Hermes en la Mónada, que también les recomendamos ese video,
0: uh-huh,
1: que hicimos apenas la semana pasada. Ahí se encuentran conocimientos que nos pueden llevar a encontrar aquello que nos diferencia entre el programa postulado por la rebelión. Y que es muy fácil salir de ahí. No van a creer que es difícil, esto es fácil.
0: Sí.
1: Solo hay que identificar los conceptos.

0: Claro, mira,
1: y echar para adelante.
0: Solamente con comprender eso nos va a liberar de tantas cosas que nosotros nos echamos encima, tantos bultos del pasado, cosas que nos han pasado, que nos sentimos culpables porque hice algo malo, porque no me perdono a mí mismo o porque no perdono al otro. O sea, realmente si nosotros comprendemos que dentro de la creación no hay ni bien ni mal, simplemente hay verdades, acciones, entonces que
1: justas
0: deben
1: o injustas.
0: Justas o injustas, exactamente. Entonces asumimos responsabilidades y corregimos de acuerdo a esa responsabilidad que yo cometí, que yo hice, la acción esa que yo cometí. Entonces ya empiezo a accionar, dejo de sentirme víctima o victimario y empiezo a tomar acción y a ascender.
1: Bueno, vamos a leer rápidamente algunos de los mensajes que nos llegan. Tenemos aquí, nos saluda, y bueno, no leí ese, se me fue. Mariposa
0: bueno.
1: Nos dice, me gusta lo que dice Trini, la conciencia es la herramienta que nos permite identificar a ese Caín, Abel, que caminan al lado nuestro.
0: Correcto.
1: Despertemos juntos, nos dice, hay que recordar que cuanto más oscurece es porque va a amanecer, estamos destinados a despertar en este amanecer, claro. También Ariel nos dice, no cualquiera tiene la verdadera capacidad de discernir. El conocimiento solo no basta. Hay que saber aplicarlo y no hay que juzgar porque será de igual manera.
0: Así es.
1: También Yolandita nos comenta, saluditos, saludos, muchas bendiciones y todo sale a la luz. Esto significa que estamos despertando y si vamos avanzando, escuchamos humanos que pueden interpretar y darlo a conocer, muchas gracias. Ingrid Hernández dice, esa es la misión, corregir la herencia oscura de la rebelión.
0: Correcto.
1: También saludamos a Joe Promax, que nos saluda a los dos.
0: Uh-huh.
1: También está Sonia con nosotros, saludamos a Flor.
0: Sonia Silva. Saludo.
1: Silva. También saludamos a Alta Pineda, muchas gracias, de Maldad, en las que nos han envuelto.
0: Muchas capas
1: de maldad en las que nos han envuelto. Ingrid dice, excelente explicación, gracias. César Mora y dice, ¿cuál es la verdad? Bueno, ya tú hablaste,
0: sí,
1: de eso.
0: Sí, claro.
1: También Lucía Ramírez nos dice, muy buen programa, gracias por él. También a Arley, ¿no? Supongo, Arvey. Buen programa. También Ariel nos saluda y dice que él y su legado, o estirpe, o bando, o como quieran llamarlo, sean los rebeldes que se opusieron a los que le hacían mal de verdad a la humanidad. Y vamos a cerrar con alguien que no haya escrito. Andrés dice, la dualidad no existe, es una ilusión. Bueno, ahí está.
0: Así es.
1: Bueno, con eso nos vamos, ¿no?
0: Bueno, sí, nos vamos. Esperamos que les haya gustado y si les gustó, pues accionen el dedito arriba del like, por favor.
1: Es un
0: eso
1: pequeño gesto.
0: Nos sirve muchísimo, no sabe cuánto nos sirve su apoyo para poder seguir aquí diariamente con este programa, descubriendo todos los días de lunes a viernes. Esto es un trabajo muy importante que se está haciendo, así que su apoyo es también igualmente importante.
1: Claro, un pequeño gesto que genera un gran impacto. Nos vamos descubriendo con la certeza en la búsqueda de la verdad. Hasta mañana.
0: Chao, chao. Chao.
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0: de la mañana con 15 minutos.
1: Los golazos de Pedrito. Pedrito estaba feliz. Ese día empezarían sus clases en la escuela de la ciudad. La noche anterior había preparado su mochila. Tenía un cuaderno y un lapicero nuevo. Se levantó en plena oscuridad.
2: ¡Ya estás despierto, Pedrito!
3: ¡Sí, mamá!
2: ¡Ay, es muy temprano!
3: ¡Quiero llegar primerito!
1: Se había lavado los dientes y las orejas. Con un poco de agüita, peinó sus rebeldes cabellos que parecían no querer acomodarse.
2: ¡Ven a desayunar!
3: ¡Ya voy!
2: ¡Aquí hay pan y colada!
3: ¡Qué rico! ¡Gracias, ma!
1: Como le quedaba cerca, caminó saltando los charcos que había dejado la lluvia nocturna. Pronto se encontró con la escuela pintada de blanco y azul.
3: ¡Son mis colores favoritos! ¡Y tiene un patio grande para jugar al fútbol!
1: Con mucha emoción, vio llegar a niños y niñas, chicos y grandes, profesores y profesoras.
3: ¿Quién será mi profesor de deportes? ¡Quiero tener muchos amigos!
1: Su corazón latió fuerte cuando la directora entró al aula a presentar a su profesor.
4: ¡Parece buena gente!
1: Tenía bigotes y cara de buena gente.
5: ¡Buenos días, niños! ¡Buenos días, niñas!
6: ¡Buenos días!
5: Este es el profesor César González.
3: ¡Buenos días, profesor!
1: Recordó la escuelita que tuvo que dejar cuando su mamá se separó de su padre y consiguió un trabajo en la ciudad. Nuevamente recordó a sus profesoras del pueblo, sobre todo a la que le animaba siempre.
7: ¡Felicitaciones, Pedrito! ¡Tu trabajo está muy bien hecho!
1: ¿Será así este nuevo maestro? Casi sin que le saliera la voz, respondió cuando el profesor tomó lista.
3: ¡Pedro Maquías!
1: El profesor dio sus primeras indicaciones.
8: ¡Atención! Cuando yo hablo, todos escuchan. Porque a la escuela se viene a aprender. ¿Entendido?
3: ¡Uy! ¿Y ahora?
1: A la hora del recreo, se le acercaron varios niños y niñas.
3: ¡Sí! ¡Hola! ¡Hola!
2: ¿De dónde vienes tú, ah?
4: ¿Sabes jugar fútbol?
1: Pedrito se alegró con sus nuevos amigos y apuntó cuidadosamente las tareas para el día siguiente. De regreso a su casa, Pedrito ayudó a su mamá y se puso a estudiar. Quería que su profesor viera lo responsable que era. Al día siguiente, el profesor González empezó a revisar los trabajos. Los niños y las niñas quedaron en silencio.
8: ¿Pedro Macías?
3: Sí, profesor. Está bien mi tarea.
8: A ver, ¿qué dice aquí? ¿Ah? ¿Y a ti? ¿Quién te enseñó a escribir? Ya estás en tercer grado y tus letras parecen patas de gallina.
3: ¡Tiene la letra pata de gallina!
8: ¿Cómo se ve que vienes del campo, no?
1: Pedrito sintió que todo le daba vueltas. Tuvo vergüenza de su letra, pero también de su ropa, de su cara, de ser extraño en esa escuela. Se puso rojo y soltó unas lágrimas. Esa noche, Pedrito no pudo dormir. Quería regresar a su escuelita, con sus maestras y a su equipo de fulbito infantil. Al día siguiente, Pedrito quiso pasar desapercibido. Que él no lo vea. Desde su pupitre, observó la cara burlona del profesor González.
8: Tú, niña, vete a cocinar.
9: Ajá.
8: Aprende los oficios de la casa.
9: Y tú, ni siquiera sabes leer.
8: Ah, no hiciste la tarea.
9: Tan tonto como grande.
1: Es cierto que nunca les pegaba, pero sus palabras dolían más que un reglazo. Cierto día...
8: Pedro, estás castigado. Olvídate del campeonato de fulbito.
6: ¿Por qué, profe? ¿Por qué?
3: No, profesor, no. ¿Por qué me castiga? No.
4: Pedrito es nuestro goleador.
6: No, profe, no lo castigue.
8: Lo dije y lo dicho, dicho está.
1: Los niños y las niñas no entendieron el castigo. Pedrito había llegado 5 minutos tarde del recreo porque estaba probándose el uniforme del equipo. Al finalizar la clase, todos juntos fueron a buscar al otro profesor, al de deportes.
10: ¡Esto es injusto, profe! ¡Vaya a hablar con el profesor González!
4: ¡Dígale a la directora!
10: ¡A nosotros no nos hacen caso!
1: El profe de deportes fue a la dirección. Ya había tenido problemas con González por sus burlas a los niños. La directora lo llamó.
11: No, señora directora. Estos niños son mentirosos y muy malcriados. Todo lo ven pelota y no estudian. ¿Qué quiere usted? ¿Futbolistas o profesionales?
1: La directora le llamó seriamente la atención al profesor González. Este no volvió a burlarse ni a castigarlo sin motivo.
3: ¡Vamos, pasa la pelota! ¡Corre, vamos, vamos!
1: Los niños ganaron su campeonato y Pedrito metió 2 golazos.
3: ¡Ah!
1: Uno en la cancha y el otro en la escuela. 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

0: Muy buen día, familia recepecista. ¿Cómo saber qué aceite esencial usar para la aromaterapia? Elegir el aceite esencial adecuado depende de las necesidades específicas de la persona. Aquí tienes una guía práctica. Para la relajación y el sueño, aceites recomendados: lavanda, manzanilla o bergamota. Úsalo con un difusor en la habitación o añade unas gotas a la almohada. Para la energía y la concentración, aceites recomendados: menta, romero y naranja. Úsalo con un difusor en el espacio de trabajo. Para problemas de la piel, aceites recomendados: árbol del té, lavanda o geranio. Aplícalo diluido en las áreas afectadas o añádelo a la crema hidratante. Para problemas respiratorios, aceites recomendados: eucalipto, menta, pino. Inhala el vapor de agua caliente con unas gotas de aceite esencial. Y para la depresión, aceites recomendados: incienso, albahaca o sándalo. Úsalo con un difusor en la habitación. Este es el tip saludable de su canal Planeta Conciencia.
1: 11 de la mañana con un minuto. 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

0: 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Bienvenidos. Hola, muy buenas noches. Bienvenidos a Planeta Conciencia, la nueva forma de sentir y pensar en la radio. Ya estamos aquí en este programa que está dirigido a todas aquellas personas que cuestionan y que analizan, hoy con un tema bastante importante, el elixir de la vida. Ese secreto o ese misterio que varios alquimistas por mucho tiempo han venido buscando. Al parecer, ya la ciencia y los conocimientos que tenemos de nuestro cuerpo parece que ya ha comenzado a ser resuelto. La mesa de trabajo del programa hoy, integrada por Trinidad Ortiz y quien les habla, Neil Barrios, les da la bienvenida. Hola Trini, bienvenida a Planeta Conciencia.
1: Hola Neil, buenas noches a todos los youtubidentes que se están conectando, a todas las personas que se están conectando también por la radio RCPC y por el canal de RCPC, bienvenidos. Aquí estamos como todos los martes, una vez más a las 8 de la noche, hora Colombia, aquí con su revista Planeta Conciencia. Y bueno, hoy les tenemos este tema súper importantísimo, súper interesante, que a todo el mundo pues le interesa pues conocer el elixir de la vida. ¿Quién no quiere estar eternamente joven? Pues todos queremos estarlo. Entonces vamos a conocer qué es, de qué se trata y qué se ha hecho con respecto a este tema.
0: Así es, Trinidad. Tú decías algo que es cierto, ¿no? La humanidad siempre ha estado buscando esa prolongación de la vida, pero básicamente fundamentada por el temor a la muerte. Sin embargo, correcto, no vamos a abordar el tema bajo esos temores, ¿verdad? Porque aquí hemos hablado en diferentes contenidos sobre el significado del proceso de reencarnación. Entonces, bajo esa perspectiva, pues el tema más bien lo vamos a abordar para, o en el sentido de recuperar algo que originalmente antes teníamos, que perdimos por cierta manipulación. Así

0: Y sabemos que siempre estás allí en sintonía. También nos saluda Cristina Jaraba desde Santa Marta, Luis Carlos Sandoval está presente también, preparando para recibir la información. Un abrazo bárbaro, sí, con el corazón para esa pareja, sí, que tanto bien le hace a la humanidad con estos programas.
1: Ay, qué lindo, Luis Carlos, gracias.
0: También saludamos a Gerardo Chávez, que está en San Juan del Río, Querétaro, México, a Ormilson Álvarez desde Cali, a Paula desde Ciudad de México, también a Julio Gaitán, dice, hola a todos, saludos desde Texas. Nancy también nos dice, buenas noches, equipo desde Uruguay, los saludamos. También José Luis Gouveia, buenas noches, saludos, cada día más, gracias, mesa de trabajo. También llegó Lili Montes desde San Luis Potosí, desde México, lindo y querido, nos dice ella.
1: También saludos, Lili.
0: Luis Eduardo Vanguero, desde la ciudad de Cali. Bien, y ahí estamos, sacaremos otro espacio para leer lo que ustedes comentan sobre este interesante tema. Entonces, bueno, lo primero decir que este tema surgió por casualidad, ¿verdad? En el sentido de que, pues, en nuestro otro programa Descubriendo, estábamos haciendo un tema, no relacionado con este, por supuesto, pero nos topamos con ciertos conocimientos que nos dijeron, bueno, eso hay que profundizarlo, y qué mejor que hacerlo en Planeta Conciencia, donde hemos venido trabajando, pues, todo lo que somos como, pues, los seres humanos, ¿no? Entonces, por eso, hoy traemos el elixir de la vida y todo lo que descubrimos ahí, Trinidad.
1: Sí, y ya también que venimos trabajando y aprendiendo mucho sobre las células, cómo se comportan, cómo se conforman, pues ya venimos muy familiarizados con este tema, entonces nos pareció oportuno hablar del elixir de la vida desde el punto de vista celular, así que bueno, creo que lo vamos a comprender bien y bueno, estamos dando nuestro mayor esfuerzo porque todos estos temas son bastante técnicos, científicos, pero pues hemos hecho una investigación para ustedes.
0: Bueno, y antes de eso hablar por qué le colocamos el elixir uh-huh. vendría siendo como una especie de pócima,
1: ajá, exacto,
0: de bebida, de preparativo preparado que desde hace, como le dije, mucho tiempo, alquimistas, magos, bueno, una cantidad de personas a lo largo de la historia han, digamos, se han adentrado para encontrar y prometer a los reyes, a los poderosos, pero nada, no se ha podido, uh-huh. simplemente ha surgido alrededor de eso más mito que realidad. Pero hoy vamos a unir esta información con ciencia, que es una de las cosas más importantes que queremos, sobre todo en Planeta Conciencia, pues aportar, Trinidad.
1: Sí, así es, Neil. Entonces, vamos a iniciar, señores, señoras, que están ahí juiciositos, conectados, atentos al programa. Entonces, comencemos por nuestras definiciones. La primera, pues, es pregunta que nos podemos hacer es...
2: ¿Qué es la vejez?
1: Estamos hablando del elixir de la vida, la eterna juventud, pero obviamente, pues, el proceso real es que nos vamos poniendo viejos, o sea, pasamos de estar joven a viejos. Entonces, según la Organización Mundial de la Salud, la vejez es una etapa que conlleva un descenso gradual de las capacidades físicas y mentales, ya que a lo largo del tiempo se acumula una gran variedad de daños moleculares y celulares en los seres humanos. Entonces, fíjense, es un descenso gradual de las capacidades tanto físicas, orgánicas, como mentales, las del cerebro. Muchas enfermedades, como cierto tipo de demencia, enfermedades articulares, cardíacas y algunos tipos de cáncer, han sido asociados al proceso de envejecimiento. Por ejemplo, esa demencia senil, entonces que los viejitos se van volviendo como loquitos,
0: sí, van perdiendo la lucidez mental,
1: entonces eso se le achaca al envejecimiento.
0: Sí, entonces, bueno, nosotros vivimos o atravesamos una realidad, todos nosotros acá en esta dimensión, que es el descenso, el deterioro gradual de las capacidades físicas y mentales, ya que pues a lo largo del tiempo se acumula una gran variedad de daños moleculares y celulares. Es decir, que el origen de todo este envejecimiento tiene que ver exactamente con daños, literalmente así, daños moleculares y celulares. Es decir, la célula y las moléculas van deteriorándose o envejeciendo.

0: generando esto, por supuesto, lo que estamos hablando. El envejecimiento que luego termina en la muerte. Entonces, hay una, hay algo que quiero pues comentar un poco, Trinidad, y es uno de los personajes más llamativos en este mundo espiritual, como lo fue el príncipe Siddhartha Gautama, o mayormente conocido como Buda.
1: Buda, sí.
0: Buda, en su proceso, una de las cosas que quiso pues resolver, pues era el misterio de la enfermedad, el envejecimiento y por supuesto la muerte. Miren, sí, que desde hace mucho tiempo nos concentramos como humanidad en descifrar eso, en querer entender eso, y sobre todo por nuestra, digamos, nuestra, nuestro sentir natural de no querer abandonar este cuerpo o esta dimensión, ¿no? Se habla entonces de lograr la vida eterna, por eso un mensaje de vida eterna de Jesús pega tanto, o tiene tanta acogida, o de resurrección, pero todo está, digamos, encaminado en este tema espiritual, metafísico incluso, a lograr resolver este tema de la enfermedad, la vejez y el y la muerte. Ahora, lo que vamos a aprender es que la muerte no necesariamente en el modelo original debe estar asociada al envejecimiento.
1: Correcto.
0: Es decir, que en modelos originales la desencarnación no está ligada a un proceso de envejecimiento o de deterioro como nosotros los seres humanos lo estamos viviendo. Bien, entonces vamos a comenzar a entender por qué todo esto se está presentando, Trinidad. De hecho, tú tienes aquí una imagen muy llamativa.
1: Sí, aquí podemos ver este GIF de cómo envejecemos. Ahí vemos de niña, joven, adulta, ya adulta mayor, que es la vejez.
0: Un proceso que ya hemos considerado natural, del que todos estamos indefectiblemente
1: ya acostumbrados,
0: llamados a atravesar, a vivir desde que nacemos, comenzamos ese proceso, y después ya en los años comenzamos a ver el deterioro, como tú decías, en la definición molecular y celular, que nos va llevando al envejecimiento, pues que uno podría decir, o que ya pues aceptamos como indetenible, ¿verdad?
1: Sí. Bueno, vemos entonces, podemos ver que existen unas causas del envejecimiento que comienzan con las unidades más pequeñas del organismo, que ya lo hemos dicho, que son las células. Las células son las causantes, o sea, del envejecimiento. Son las que se envejecen, son las células.
0: Claro.
1: Y por ende, pues como ellas son las que conforman nuestros órganos,
0: exacto,
1: entonces todo nuestro órgano más grande es la piel, y envejece muy rápidamente.
0: Uno de nuestros órganos, el órgano más grande, es la piel.
1: Sí.
0: Ahora, bueno, nosotros habíamos estudiado ya la célula en programas recientes y decíamos que es la unidad estructural de nuestro cuerpo físico. Sin embargo, pues ella tiene otra vida en dimensiones más allá de lo físico, que también hablamos de eso.
1: Exacto.
0: Entonces, si es la unidad estructural del cuerpo, cuando estamos hablando del envejecimiento del cuerpo, pues, como dice la imagen, el proceso de envejecimiento comienza en las unidades más pequeñas del organismo, las células. Allí se centra. Las causas de este fenómeno son principalmente celulares.
1: Sí, y existen estas cuatro causas de envejecimiento que en este tema del envejecimiento hay una gran cantidad de estudios, de teorías que los científicos han ido estudiando desde hace mucho, mucho tiempo, y vamos a encontrar que, por ejemplo, causas como la detección del crecimiento de la senescencia, que es el envejecimiento, es una teoría. El daño oxidativo de las células es otra teoría.
0: O sea, la combustión de la célula termina produciendo un daño oxidativo.
1: Sí, exacto. El desgaste natural como tal de la célula, y hay una que es la en la que nos vamos a enfocar en este programa, que es el acortamiento de los telómeros. Este tema, vuelvo y repito, del envejecimiento es demasiado extenso, o sea, son muchas teorías, muchos estudios, investigaciones que se tienen con este tema. Entonces, a donde vamos a centrarnos en el programa, Neil, es en el acortamiento
0: de los telómeros. Claro, porque fue una de las cosas que pues se ha entendido, se ha, digamos, profundizado en lo que significa el estudio del ADN. de los cromosomas. Cuando el ser humano ha llegado a ese mundo interno de cromosomas, de ADN, pues descubrimos los telómeros. Digo descubrimos, no porque yo lo haya descubierto, ya, nosotros sí. lo hayamos descubierto, sino que la ciencia ha avanzado a tal punto de comprender estos elementos que hacen parte o conforman los cromosomas. Y los cromosomas, recuerden que son como los ladrillos que a partir del ADN constituyen toda la lo que somos como seres, ¿no? Como individuos. Entonces resulta muy importante esto, Trinidad.
1: Sí, también podríamos agrupar estas teorías en dos campos. El daño gradual a lo largo del tiempo y la programación genética. El primer grupo de las teorías sostiene que el cuerpo envejece debido a desgaste que se acumulan en los tejidos con el paso de los años. Los productos de desecho se acumulan en las células, los sistemas de reserva fallan, los mecanismos de reparación se estropean gradualmente y el cuerpo simplemente se desgasta como un carro viejo. Entonces, esa es una de las grandes teorías. La otra, que es la de la programación genética, que ya tiene que ver con la genética como tal, afirma que el envejecimiento viene determinado por los genes, no por el tiempo, sino por los genes, por un reloj molecular interno que se ajusta a un calendario particular para cada especie. Esta teoría se apoya en estudios con animales. Los científicos han conseguido aumentar la esperanza de vida de algunos animales alterando un solo gen. Los biólogos señalan que desde un punto de vista evolutivo, los efectos de la selección natural disminuyen mucho después de la edad reproductiva. La evolución favorece a los genes que son beneficiosos al principio de la vida, ya que dedican los recursos del organismo a la reproducción y dejan menos disponible para el mantenimiento a largo plazo. Entonces, estos dos campos de la ciencia, pues el uno se enfoca en que es con el tiempo que las células se desgastan y el otro se enfoca es que es por un cambio de gen.
0: Genética.
1: Entonces podemos decir que el elixir de la vida en la parte genética se podría intuir que con una evolución en la ciencia que cambie el gen correspondiente al antienvejecimiento, claro. Ahí lo tendríamos.
0: De hecho, Trinidad, en nuestras investigaciones en Descubriendo, nosotros pudimos encontrar una información que le dieron al contactado Enrique Castillo que asegura que en un tiempo la ciencia haría lo que tú estás mencionando. Lograríamos a través del estudio de la genética humana encontrar lo que se llamaría el gen del envejecimiento, por llamarlo, exacto. O allí lo llaman. Dice allí que estaríamos muy, digamos, estamos como a las puertas de hacer este descubrimiento y con los adelantos que ya hemos venido analizando en esta investigación decimos que, bueno, esa profecía, por decirlo así, o ese anuncio tiene bastante fundamento.
1: Bueno, y cuando hablamos de genética, pues hablamos del ADN y ahorita vamos a entender un poquito y por qué nos vamos a enfocar en el tema de los telómeros.
0: Muy bien, entonces a principio de la década de 1960, el biólogo Leonard Hayflick descubrió que las células cultivadas solo se dividían una media de 50 veces antes de detenerse, una cifra que se conoce como el límite de Hayflick, es decir, el número de duplicaciones que puede sufrir una célula eucariota antes de entrar en senescencia.
1: O sea, ya en la vejez.
0: Sí, entonces recuerden que el proceso de multiplicación celular es lo que mantiene vivo los tejidos, los órganos, es lo que hace, digamos, la renovación celular y por lo tanto la renovación constante de nuestros cuerpos. Es decir, que mi cuerpo como lo tengo hoy a nivel celular, pues ha sido el renacer constantemente de ellas, porque ya muchas murieron y otras nacieron y así se va pues recreando nuestro maravilloso cuerpo. Bien, pero entonces aparece lo de los telómeros, ¿no?
1: Sí, resulta que podemos preguntarnos qué hace que las células se ralenticen y mueran. Y un hallazgo interesante que encontraron los científicos es el papel de los telómeros. Que los telómeros no son más que una región de secuencias repetitivas del ADN en el extremo de un cromosoma. Los telómeros son esa parte, es el extremo del cromosoma, lo rojito que se ve ahí. Ahí vemos la célula que contiene un X número de cromosoma, y luego cuando sacamos un cromosoma vemos entonces que en la parte roja, las punticas, ahí es donde están los telómeros. Cada cromosoma posee en sus extremos una serie de secuencias altamente repetitivas y no codificantes denominadas telómeros. Los telómeros protegen los extremos de los cromosomas para evitar que se desgasten o se enreden. Cada vez que una célula se divide, los telómeros se tornan ligeramente más cortos. O sea, como hay una separación, entonces hay como un roce ahí y van desgastándose.
0: Van desgastándose los telómeros.
1: Finalmente se acortan tanto que la célula ya no puede dividirse correctamente y la célula entonces muere.
0: Correcto. Vamos a ver este pequeño video sobre los telómeros.
2: Los telómeros son secuencias especiales del ADN que se encuentran en los extremos de los cromosomas y tienen secuencias repetitivas que son reconocidas como el final de los mismos y que impiden que el cromosoma se rompa o se dañe. Cada vez que la célula se divide, los telómeros también se dividen, pero a veces se vuelven más cortos. Y a medida que se hacen más cortos, funciona como un reloj para la célula, que está contando para saber qué edad tiene. Y así
0: ella va teniendo ese tiempo de vida, Trinidad.
1: Sí, el telómero, como ya lo dijimos, son los extremos de los cromosomas. Son regiones de ADN no codificantes, altamente repetitivas, cuya función principal es la estabilidad estructural de los cromosomas en las células eucariotas, la división celular y el tiempo de vida de las estirpes celulares. Además, están involucrados en las enfermedades tan importantes como el cáncer.
0: Miren, aquí esta gráfica lo explica de una manera muy simple, ¿no?
1: Sí.
0: Ahí está el núcleo de la célula y en el núcleo de la célula pues están el código genético ADN y en él, por supuesto, los cromosomas, como ustedes ven ahí. Entonces, una célula nueva, recién nacida, pues ella tiene como principio dividirse, compartir su material genético con otra, y así ella se va multiplicando, y así es como se van conformando los tejidos, los órganos, etcétera. Así es como se constituye. Ahora, cada vez que la célula, o a medida que la célula sana se divide, pues los telómeros se acortan hasta que envían a la célula una señal para que deje de dividirse. Y si se deja de dividir, aquí viene entonces el proceso de senescencia. Es decir, que nos vamos envejeciendo. Entonces, aquí está explicado el fenómeno del envejecimiento a partir de lo que ocurre en la división celular, en la medida en que la célula comienza a dividirse, y, digamos, ligado a esto, el proceso en que los telómeros se van acortando. Y allí viene entonces el proceso de envejecimiento. Yo creo que, pues, se puede entender esta explicación sin abordarlo con términos profundamente científicos y todo.
1: Correcto,
0: aquello, ¿no?
1: Correcto, así es. Ahí lo podemos entender. Entonces, el envejecimiento comienza incluso antes de nuestro nacimiento.
0: Claro,
1: tan pronto como las células comienzan a morir y necesitan ser reemplazadas, ya ahí empezó el proceso de desgaste, división, y por lo tanto desgaste de los telómeros.
0: Entonces yo me pregunto, yo a nivel personal, cuando vi esto por primera vez, porque para mí esto es relativamente nuevo, bueno, por el diseño uno entiende que el proceso, el propósito de existencia es que esto ocurra. Y al tiempo me pregunté, bueno, ¿será que sucedió algo que hace que los telómeros se debiliten más rápido de lo que originalmente habían podido estar por diseño, ¿no? O tener condición por diseño, que es una de las cosas que a mí este tema pues me llamó la atención. Y esto porque pues ya sabemos que nosotros hemos sido, hace miles de años fuimos manipulados genéticamente, de hecho.
1: Sí.
0: hay quienes llaman que nosotros somos organismos genéticamente modificados, OGM, como uh-huh. hablamos de los tomates y las ajá, semillas que ya genéticamente las han modificado, pues nosotros no, los humanos no escapamos a eso, no escapamos sí. a eso.
1: Y de hecho, recuerdo en alguna información que ya hemos escuchado aquí en estos programas y en Descubriendo también, que nuestro código genético original es el Adán, y el código genético modificado es el ADN. O sea, fue extraída una de las letras de nuestro código genético.
0: Bueno, todo eso a manera de símbolo, ¿no?
1: Sí, claro.
0: Para hacer ver que la codificación genética nuestra al principio tenía una condición diferente que, entre otras cosas, permitía que nuestro tiempo de existencia fuese mayor, mucho mayor. De hecho, si ustedes estudian el Génesis, exactamente, bueno, no tengo la cita exactamente, pero apenas se lo mencione, ustedes lo van a recordar. Cuando en el Génesis se menciona de que más serán sus días 120 años. Antes, por ejemplo, el Adán dice que vivió 960 años, pero luego esa generación adámica luego comenzó a vivir menos, 120. Y hoy, con tanto alimento modificado genéticamente además, pues parece que el tiempo de vida nuestro comienza o sigue acortándose. Con esto se entiende que genéticamente ha sucedido algo. Y si hablamos de genéticamente, pues yo siento que podemos asumir que está pasando algo con los telómeros.
1: Sí, y esto es muy interesante porque no quiere decir que no se vayan a desgastar o que no vaya a haber ese proceso de envejecimiento, sino que puede prolongarse más, o sea, nuestro tiempo de vida útil. Y aquí les voy a comentar algo también con respecto a eso. Un estudio...
0: Espérate ahí antes que sigas. Okay. Voy a plantearlo por qué es necesario.
1: Sí.
0: Ese es como si tú tuvieses una herencia original X y por alguna situación alguien te la robó. No es malo pensar en recuperarla. No por vanidad, sino por recuperar lo que originalmente eres. Ahora, lo importante es plantear cómo lograrlo.
1: No, y no solamente por querer recuperarlo, sino es que en la medida en que nosotros recuperemos ese tiempo de vida útil, va a ser más el tiempo en que tenemos, y cuando digo tenemos, es que porque los que estamos supuestamente despiertos, todavía nos falta mucho por conocer y mucho por despertar. Ahora, los que ni siquiera tienen ningún tipo de conocimiento en una encarnación, pues si su tiempo de vida útil fuera más prolongado, le daría más tiempo para que le llegara la información. Entonces, y los que ya estemos en este camino, pues más tiempo para conocer más y más y más y trabajar más.
0: Lo planteo así también.
1: Sí.
0: Si tuviéramos más tiempo, necesitáramos mejores encarnaciones para lograr los niveles espirituales.
1: Exactamente, pues llegáramos más rápido.
0: Como vivimos menos de lo que originalmente era, necesitamos más encarnaciones sí. para lograr los objetivos espirituales. Entonces, creo que es algo que en algún momento la humanidad va a recuperar para que comience el proceso natural, el proceso que habitualmente y naturalmente hacíamos antes de que fuésemos tocados en esa genética.
1: Sí, bueno, les voy a comentar entonces este estudio. Un estudio de la biología comparativa de los telómeros de mamíferos indicó que la longitud de los telómeros se correlaciona inversamente, en lugar de directamente, con la vida útil, y concluyó que la contribución de la longitud de los telómeros a la vida útil sigue siendo controvertida. Además, el acortamiento de los telómeros no ocurre con la edad en algunos tejidos, y miren que esto es muy interesante, como en el cerebro de la rata, por ejemplo. En los humanos, las longitudes de los telómeros del músculo esquelético permanecen estables entre los 23 y los 74 años. Es decir, que las células de los huesos, a partir de los 74 años, es que empieza su proceso de envejecimiento. El músculo esquelético del babuino, que consiste en células postmitocondrias completamente diferenciadas, menos del 3% de los núcleos de las células musculares contienen telómeros dañados, y este porcentaje no aumenta con la edad. Por lo tanto, el acortamiento de los telómeros no parece ser un factor importante en el envejecimiento de las células diferenciadas del cerebro o el músculo esquelético. Entonces, fíjense ustedes cómo cada órgano tiene su propio reloj biológico, como ya lo veíamos también en un programa, y parece ser que el de la piel es el que envejece más rápido, y el que más, el último en envejecer, son los huesos y el cerebro.
0: Bien, vamos a leer algunos de los mensajes que ya están acá llegando. Recuerden que pueden compartir el link con otras personas para que más se sumen a la sintonía en vivo. Saludamos a María Ángeles, que dice, a ver, vamos a colocar acá. María Ángeles dice, hola, un fraternal abrazo a esa hermosa pareja por brindarnos estos temas tan interesantes para nuestro avance. Saludos desde Houston, Texas. Okay, Saludamos a María de Los Ángeles. También Julio Gaitán comenta, creo que es Alicia de la vida, ni se ha encontrado.
1: Elixir será.
0: Sí, será, ¿no? Creo que ese elixir de la vida ni se ha encontrado porque se ha buscado por afuera o por fuera. Pero este elixir es creado dentro de nuestros cuerpos, tanto como la felicidad, que es derivada de un proceso. Vamos a entender que parte de la situación de sanidad de pensamientos y emociones van directamente a cuidar los telómeros. Se ha encontrado una relación entre los estados emocionales y mentales con la forma en que los telómeros se van desgastando o no.
1: Así es.
0: O sea que es cierto que si tenemos unos hábitos de vida desde adentro, ese universo interno, podemos lograr vernos más jóvenes, ¿verdad? Vamos a rejuvenecernos. No es magia, tiene que ver con genética. Y como lo habíamos dicho hace ya un tiempo acá, el pensamiento, la mente en las humanidades es moldeadora del código genético. Rosa Contreras también nos saluda. Buenas noches, aquí presente. Saludos, Rosa. También Luzmeri Vázquez, siempre muy atenta desde la ciudad de Cali.
1: Sí, hola. Un saludo para Luzmeri.
0: También Norma Montoya, buenas noches. Un saludo para Neil y Trini y demás RCPcistas aquí atenta hoy en vivo con ustedes, aprendiendo mucho. Ya di mi like. Eso está muy bueno. Y compartió además Norma Montoya.
1: Excelente.
0: Luz Cárdenas también. Buenas noches, Neil y Trini, presente. Llegué un poquito tarde, no importa. Ahí está. Rosa Yasno también nos regala unas manitos. Julio Gaitán comenta, para los antiguos o anahuacas, cuando moríamos por dentro vivíamos. Esto refiriéndose a los procesos celulares, porque en pos de mantener la vida, las células tienen que morir para dar paso a las nuevas. Es el proceso de división o de mitosis, meiosis, que ellas viven. Marta García, de la ciudad de Bogotá. Ormilson también nos dice, nos modificaron hacia el error o la oscuridad. Qué negativo. Entre más vivimos, son menos las reencarnaciones y más rápido nos desarrollamos a humano perfecto. Es decir, que con un tiempo de encarnación un poco más amplia. Yo siempre he hecho el ejemplo para hacerme entender. Miren, y si no pensémoslo cada uno de nosotros. Nosotros vivimos la niñez, la adolescencia, a los 20, 25 comenzamos a hacer vida, uno a los 30, nos casamos, tenemos hijos y el montón de errores, ¿no? Y el montón de errores en la vida y uno corrigiendo y tanto. Y cuando ya uno tiene como 50, 60, 70, es que uno comienza como en medio entender la vida.
1: Sí.
0: Pero ya cuando tú estás a punto de medio entender la vida,
1: ya te
0: vas. Entonces, aquí es donde yo entiendo, la intención de acortarnos el tiempo.
1: Claro.
0: O sea, los que negativamente hicieron este proceso, de que nosotros no nos diéramos cuenta o no tomáramos conciencia. Entonces, yo hago el ejercicio. ¿Qué tal si tú tienes 70, donde apenas estás empezando, pero no estás viejo? 70 años y joven.
1: Joven, sí.
0: Si tu cápsula de tiempo se aumenta. Es decir, ponle tú que nosotros no estemos destinados a vivir 70, 80, sino unos 160 años. Imaginémoslo por un momento. 160. Te tienes 70 años y tú estarías en la mitad de la vida.
1: Sí.
0: Y estás ya tomando conciencia.
1: Claro.
0: ¿Qué tal cuando te cojas los 100 años o los 110 o los 120? Ya tú estás haciendo un proceso de transformación,
1: sí,
0: de mejoramiento. O sea, te va a alcanzar más tus pulsares para transformarte. Claro. Pero es que aquí uno medio está entendiendo la cosa y pum, le dio el paro cardíaco y chao.
1: Sí, sí, sí.
0: Entonces no logró, porque la vida es muy corta. Ahora, recuerden, la vida no es corta porque originalmente sea corta. Porque si fuese corta, originalmente uno dice, bueno, ese es el diseño. Pero no. El diseño era muchísimo mayor.
1: Sí.
0: La cortaron a 120, unos seres negativos, y ya va por menos. Entonces, como nos han colocado esa condición, hombre, tenemos el derecho de pensar y de entender que esta condición genética la podemos prolongar.
1: Sí, y además de eso, si lo vemos desde el punto de vista de productividad, de económico, dentro del sistema en el que vivimos, ya a los 40 ya somos inservibles para la mano de obra laboral. Entonces entonces empieza el viejito que no tiene la pensión, entonces a preocuparse que porque no tiene dinero, no puede trabajar porque nadie lo contrata, entonces empieza a ser un peso para los hijos y empiezan las depresiones y ahí viene el aumento del desgaste, claro, de todos estos telómeros, porque como lo decía Julio, creo que es no estamos tranquilos, no estamos viviendo en paz, en armonía, sino estamos con la zozobra y la intranquilidad, la depresión, la tristeza de que nadie nos quiere, entonces eso tampoco ayuda mucho.
0: Así es, nos saluda también Ronald Raya, que dice: saludos amigos, un muy interesante tema, gracias por compartir sus investigaciones, un fuerte abrazo. Saludos a Ronald. También está Enrique Quique desde Perú. En Lima, en la India, existe un pueblo de los Hunzas, donde la gente no envejece. Una persona de 40 parece una persona de 18 años. Bien interesante, como yo que tengo 60 y parece que tuviera 40.
1: Oh. ¿Qué hacemos con él?
0: Nelly Sierra dice: hola, buenas tardes. Hay que ponerle humor a la vida. También Luis Fernando dice: buenas noches para todos desde Cali Valle, siempre aprendiendo más. Muchas gracias. También Luis Carlos Sandoval: benditos telómeros. Ahora, ¿cómo cuidar esos telómeros? Me imagino que con el plan de vida, tanto físico y energético, serán sustancioso. Y eso que dice él plantea algo, ¿no? Lo contrario, una vida llena de estrés acorta más fácil, claro, los telómeros.
1: Totalmente.
0: También Julio Gaitán dice: al ser cuerpos biológicos con un pasajero que es el espíritu, somos el más complejo laboratorio andando. Nuestro tiempo material es ligado a procesos dentro de cada uno. La gente sin estrés vive más y vive sabroso, que es otra cosa entendida. También Marta García dice: las personas en los pueblos son más longevos que en las ciudades. Imagínate con ese estrés, sí, de las
1: por
0: ciudades.
1: El estilo de vida que, y por ejemplo, en esos pueblos de allá, que ese pueblo que mencionan ahorita de la India, allá se han ido científicos allá para ver por qué es que la gente dura tanto, y lo que han encontrado es que viven una vida muy natural, el agua es original, o sea, no tiene ninguna tratamiento químico ni nada, comen muy saludable, utilizan muchas plantas medicinales, o sea, la tranquilidad y el estilo de vida que manejan en ese pueblo es muy, muy natural.
0: Bien, también nos saluda Lili, que dice riéndose: ya somos dos, Neil, tiene 60 y parece de 40.
1: Ay, yo también me sumo.
0: También te suma. No, eso no es mentira, o sea, hay personas, yo conozco un caso.
1: Ay, mira, la que parece 20 Strini, ya viste. Ay, gracias, dice María.
0: La que parece de 20 Strini, Neil, saludos, un abrazo. Uy, lo que le dijiste, pues. Lázaro Carrillo dice: saludos cordiales desde Humantla, Tlaxcala, México. Sí, conocí a una persona que tenía como unos, en ese entonces podía tener como unos 60 años y se veía acabadísimo. Uh-huh. Se veía, su rostro se veía muy, muy deteriorado, digámoslo así. Y comenzó él un proceso de limpiarse, de dejarse de algunos vicios, de unos comportamientos o hábitos bastante dañinos, sobre todo en sus emociones y sus pensamientos. Y a la vuelta de un par de años ya él se veía no voy a decir que se veía joven, o,
1: sí, pero
0: se veía rejuvenecido, bastante rejuvenecido. Sí, su semblante comenzó a cambiar y creo que eso tiene que ver pues con lo que estamos hablando.
1: Y se ve mucho en las personas que, por ejemplo, son drogadictas o alcohólicas, cuando entran a esos procesos de recuperación, de sanación, cuando pasa el tiempo se ven tan distintas.
0: Claro. Bueno, sigamos acá. Tenemos entonces en esta gráfica, ¿qué nos grafica aquí esto?
1: Bueno, aquí vemos el telómero de una persona joven en el primer dibujito.
0: O sea, de izquierda a derecha.
1: Cromosoma, exactamente. Entonces, fíjense ustedes.
0: Está nuevecito.
1: Ahí están las barritas amarillas intactas. Luego pasa el tiempo y aquí vemos una persona ya de una edad avanzada, entonces vemos el telómero cómo se ha ido desgastando. Miren que estaba más larguito, ahora se ha ido acortando. Y ya aquí una célula muerta, miren cómo queda sin el telómero.
0: Prácticamente sin telómero.
1: Sí. Y en el caso de que fuéramos inmortales, las células inmortales, miren que se mantiene el telómero, o sea, el telómero se corta pero se regenera, se corta y se regenera, que es a donde tendríamos que llegar.
0: Claro, pero fíjate que aquí hay algo interesante. Voy a aprovechar a partir del comentario que hace Luz Quiñones y que han hecho varios y nosotros mismos. Luz dice: buenas noches, el proceso es interno, estoy convencida, no con procesos externos. Es cierto que es un proceso interno, que a partir del pensamiento, las emociones, la forma de vida, los hábitos, la alimentación, nosotros vamos a tener, digamos, unas células rejuvenecidas. Por ende, el telómero no va a tener el desgaste que habitualmente puede tener a partir de una persona con tremendo desorden en su vida. Pero también es por dentro, o sea, también es por fuera. ¿En qué sentido? En que se va a encontrar, científicamente hablando, anótenlo, apúntenlo, porque hace parte del desarrollo científico y no es malo. Incluso, como les dije, los contactos extraterrenos dijeron que lo íbamos a encontrar. Claro que vamos a estar ante un gran dilema ético, porque habitualmente cuando descubrimos cosas como esta, pues no deja de aparecer el vivaracho de querer ganar plata pues con cada cosa de esta. Entonces, sí se va a encontrar el gen que produce el envejecimiento, sí se va a encontrar. Ahora, usted no va a esperar que eso lo encuentren para eso, ¿no? Usted hace su trabajo, como cada uno lo ha dicho.
1: Claro.
0: Pero apúntenlo, va a llegar el momento en que la ciencia va a decir: encontramos cómo se modifica esto, y la humanidad va a comenzar a tener una cápsula de vida, de tiempo de vida, se va a ir ensanchando. Hacia allá vamos como humanidad, a recuperar lo que genéticamente perdimos, no simplemente porque andemos estresados, sino que perdimos por una manipulación genética de la que fuimos víctimas nosotros como raza humana hace miles de años atrás. Entonces, lo que quiero advertir es que si bien a nosotros nos tocaron esa genética, también este proceso de avance dentro de la ciencia y del espíritu nos va a llevar a encontrar de a poco esa situación de vida. Y eso es algo que quiero resaltar, porque no nos vamos a quedar en este programa con decirle solo: pórtese bien, piense bien y siéntase bien, porque ahí está el trabajo. Sí, esa es parte del trabajo, pero estamos a puertas de que todo esto comience a tener un giro importante.
1: Correcto. Neil, muestra nuevamente la figura que mostramos de los telómeros. Quería agregar algo, y es que en el último telómero, el de las células inmortales, vemos que ahí en la partecita como naranja, ahí se forma una enzima que se llama telomerasa. La telomerasa es la enzima que repone los telómeros desgastados, agregando bases a los extremos y renovando así los telómeros. O sea, es la que se encarga de la renovación de esos telómeros. Y por eso es que hace que se vuelva inmortal la
0: telomerasa célula, que es la partecita naranja que aparece, que llega como a fortalecer los telómeros.
1: Que se encarga exactamente de agregar base a los telómeros desgastados.
0: Mire la inteligencia del cuerpo, ¿no? A partir de lo que se llama la telomerasa, Trinidad. Interesante. Bueno, pero entonces vamos a hablar de la telomerasa, ¿no?
1: Así es. Entonces, ¿cómo es la telomerasa la que hace que se produzca pues esa inmortalidad? ¿Realmente será este el elixir de la juventud?
0: Vamos a ver.
1: Vamos a ver. Dice, el acortamiento paulatino de los telómeros en cada división es un proceso inevitable, pero puede regularse a través de una enzima denominada telomerasa. Esta enzima es capaz de regenerar en cierta medida la longitud de los telómeros, añadiendo nuevos pares de bases al final del cromosoma. Las células madres son las guardianas de casi toda la telomerasa, pero con el tiempo la producción de esta rejuvenecedora enzima disminuye, aumentando la velocidad del deterioro celular.
0: O sea que sí, la telomerasa vendría siendo esa enzima que ayuda al no deterioro celular.
1: Exactamente.
0: Al no deterioro celular.
1: Al no deterioro
0: celular. El elixir de la juventud, ahí está metido por dentro.
1: Sí. Entonces ya eso viene con nosotros, solo que con el paso del tiempo ella va disminuyendo, o sea, se va produciendo menos. Tu cuerpo silencia el gen de la telomerasa a medida que envejeces, por un buen motivo, porque la telomerasa también tiene un lado oscuro negro.
0: A ver, ¿por qué?
1: Bueno, ahora vamos a ver.
0: Oh, ¡wow! Tirititín, tu cuerpo silencia el gen de la telomerasa a medida que envejeces por un buen motivo. La telomerasa tiene un lado oscuro. ¿Cuál será el lado oscuro de la telomerasa?
1: Entonces, resulta que la telomerasa, si se produce en gran cantidad, tiene un peligro para nuestro cuerpo. Hay un tipo de células especiales que destacan por sus largos telómeros y gran activación de telomerasa. Esto las hace prácticamente inmortales. Y estas son las células que llamamos células cancerígenas, o lo que se conoce como el cáncer. Las células cancerígenas son problemáticas precisamente porque no envejecen y se dividen constantemente. Una de las muchas líneas de investigación contra el cáncer es precisamente intentar inhibir la producción de telomerasa. Esto es una gran paradoja, exactamente. Dice, baja producción de telomerasa produce envejecimiento prematuro, pero un exceso aumenta el riesgo de cáncer.
0: Bueno, lo que sencillamente estamos comprendiendo aquí es que los extremos son negativos. Pues en el primero, poca o baja producción de telomerasa produce envejecimiento, pero lo contrario, si está en exceso, hay riesgo de cáncer.
1: De cáncer.
0: Porque parece que las células cancerígenas tienen unos telómeros superpoderosos. Qué paradoja, ¿no? Fíjate tú. Pero a mí lo que me llama la atención, y no dejo de fijarme en eso, es que toda esta condición que se está viendo allí es a partir de manipulación. Es decir, sí, esta condición genética no es propia ni original nuestra.
1: No, y el cáncer también no es externo, o sea, no es propio de nosotros, viene también
0: de las manipulaciones.
1: De la manipulación y de lo que comemos y de todo ese tipo de cosas, el estilo de vida que llevamos.
0: Bien, entonces ahí está el tema de la telomerasa. Es una enzima que ayuda a fortalecer los telómeros, pero el exceso es perjudicial. Veámoslo aquí cómo se ve graficado.
1: Aquí vemos entonces un cromosoma normal de una célula normal frente a un cromosoma de una célula cancerosa. Entonces, aquí vemos el telómero de la célula normal. Con el tiempo, esos telómeros empiezan a recortarse. En cambio, el de la célula cancerígena, con el tiempo, se mantienen. No se recortan, se van regenerando. Y por la telomerasa. Entonces aquí vemos que una célula saludable se va dividiendo y con el tiempo pues va envejeciendo hasta que se muere, porque los telómeros se van acortando a la medida en que se dividen. Mientras que en la célula cancerosa también pasa el mismo proceso de división celular, pero con el tiempo, como los telómeros no se acortan, sino que se mantienen, entonces se van acumulando y es lo que producen los tumores malignos.
0: Ahí está. ahí está explicada de acuerdo a lo que científicamente se ha comenzado a entender de la telomerasa, que vendría siendo esta enzima.
1: Sí.
0: Entonces, de hecho, al hacer el programa Descubriendo, cuando hablamos de los telómeros, hay quienes decían que hay tratamientos y que incluso hay quienes prometen la incesta, ¿verdad? ¿Sí dice?
1: Ingesta
0: de productos que ayudan a producir telómeros, supongo que para incentivar la telomerasa y fortalecerlos.
1: Sí.
0: sin que se mida lo que estaba diciendo Trinidad, con que el exceso de la telomerasa puede producir cáncer, células cancerígenas, o fortalecer células cancerígenas.
1: Sí, yo entiendo.
0: No producir cáncer,
1: exacto. Sino que en caso de que tengamos una tendencia a producir células cancerígenas en nuestro cuerpo, la telomerasa, pues lo que haría, si nosotros tenemos una ingesta de telomerasa, lo que haríamos es aumentar el riesgo del cáncer, o sea, de que el cáncer se reactive más rápido.
0: Claro, entonces, importante eso. Vamos a saludar a otros que han venido escribiendo, muy importante este tema y su participación. También dice Ormilson, tranquilo Neil, que también se ve joven. Yo también me veo joven, así es. Nos dice Alta Pineda, también vengan esos telómeros que ya los necesito de urgencia. Todos los tenemos, ¿no? Solo que van desgastándose. Nelly Sierra nos comenta, cuando me enteré que ese Dios falso nos acortó la vida, casi me daba algo. Tuve y tengo un enojo por eso. Bueno, lo importante, más allá del enojo, es que poco a poco vamos a ir logrando entenderlo. Luz sí. Quiñones dice copiado.
1: Yo también me enojé cuando me enteré.
0: En cuanto a la aclaración que dije, que la ciencia va a llegar de a poco a esto. María E. nos comenta, dice Neil, yo pienso que también todo lo que usamos externamente contamina estos. Ejemplo, los tintes, maquillajes, desodorantes, perfumes, ¿no? Los hábitos que tenemos, los malos hábitos que tenemos, en ocasiones nos cobran factura. También Alta Pineda Rodríguez, abrazos a la hermosa pareja de ponentes, gracias. María Elena nos dice, hola mis amigos queridos, aquí en sintonía y camino al trabajo, bastante interesante este tema.
1: Ay, sí, ella qué chévere está en
0: Estados
1: Unidos.
0: Nos dice Luz Quiñones, nos acorralan. También Rubiela Áviles dice, prefiero estar viejita pero sana, nada de cáncer. Y Marcet Sara te dice, saludos Neil, bonita pareja, saludos desde Teoloapan, Guerrero, en México. Bien, ahí están. Pero acá tenemos cuáles son los hábitos que impactan directamente la longitud de tus telómeros.
1: Espérate, antes de eso, vamos a dar, aquí hay también buenas noticias, porque ahora quedamos como preocupados con el tema del cáncer, de que miércoles y entonces...
0: Miércoles, no. Chanfle.
1: Sí, chanfle. Ahora, ¿qué hacemos? Ya hay estudios donde científicos donde se han venido haciendo terapias genéticas muy novedosas que podrían lograr lo mejor de ambos mundos, o sea, el de la paradoja entre el cáncer y las células sanas. El rejuvenecimiento en el presente sin más cáncer en el futuro. Un estudio en ratones demuestra que activar la telomerasa de manera muy controlada renueva, por ejemplo, el tejido cardíaco y aumenta la supervivencia tras un infarto. Con la misma terapia se reduce la mortalidad general y el riesgo de enfermedades sin provocar cáncer. Entonces ya esto se está estudiando. Quizás en unas décadas a futuro podamos refinar esta tecnología y aplicarla en los humanos. De momento, pues están todavía en eso y hay algunos mecanismos probados para cuidar los telómeros sin efectos secundarios.
0: O sea que sí se puede.
1: Sí se puede.
0: Pero de una manera controlada.
1: Controlada,
0: sí. Que no, como el refrán ese que dijimos el día ese de los santos, ¿cómo es? Ni tan
1: mucho
0: cerca.
1: Mucho que queme al santo, ni poco que no lo alumbre.
0: Exactamente, una vaina así. Hay algo importante dentro de esta información Bueno, primero que todo quiero saludar a quienes están escuchándonos en la radio, en rcpc.com, la página web, y quienes nos están escuchando a través de la aplicación móvil RCPC Lite. Bueno, y quienes están ahí en el YouTube, por favor, siempre tengan en cuenta que es importante el like. Ustedes se ven beneficiados con la información, las investigaciones que acá la Mesa del Trabajo les entrega, y nosotros nos vemos beneficiados cuando ustedes, además de sintonizarse, comentan, le dan like y comparten. Así que es un gane-gana.
1: Claro, y la idea es que le llegue a muchas otras personas que de pronto desconozcan estos temas y que les pueda servir para su avance y su crecimiento.
0: No lo habíamos dicho, pero nuestra compañera Ofelia no pudo estar con nosotros porque hoy estuvo de viaje. La tomó de viaje el horario del programa y entonces no pudo acompañarnos. A ella y al señor Ángel, porque están juntos, un abrazo allá en Ciudad de México.
1: Muchos saludos.
0: Bien, ahora sí.
1: Bueno, ahora sí, tus hábitos impactan directamente la longitud de los telómeros, y esto es una afirmación, no es una pregunta. Ningún indicador aislado es un reflejo real de tu salud, y la longitud de los telómeros no es una excepción. Pero entender cómo distintos comportamientos nos afectan a nivel celular nos puede motivar a cambiar y a mejorar nuestro estilo de vida o nuestros hábitos. El mensaje es claro: tus hábitos impactan directamente la salud de la longitud de tus telómeros. Entonces, sí podemos hacer cosas para que nuestros telómeros no se acorten tan rápidamente.
0: De manera natural.
1: Lo hagan de manera natural, exacto. Sí. Ahora, ¿cuáles son los enemigos o los comportamientos poco saludables que aparecen ligados a los telómeros más cortos?
0: Veámoslo.
1: El fumar. Entonces, mire,
0: smoking,
1: ahí que
0: dice ahí, es fumar.
1: Ese está en inglés, pero la vamos a ir traduciendo. La obesidad, las bebidas azucaradas, el sedentarismo, la falta de sueño, la contaminación, el estrés, el estado emocional influye mucho en el estado físico.
0: Que si andas deprimido, que si andas enojado, que si andas aburrido. Bueno, todo eso.
1: El estrés acorta totalmente, rápidamente los telómeros.
0: Claro.
1: El cortisol constante reduce la activación de la telomerasa, fíjate. El cortisol, que es la hormona que se genera cuando estamos estresados, reduce la activación de la telomerasa.
0: O sea, ayuda a envejecernos.
1: Sí.
0: El estrés
1: sí,
0: ayuda a envejecernos.
1: La gente estresada es propensa a envejecer rápidamente.
0: Así es.
1: Ahora, ¿qué sí podemos hacer, o cuáles serían las estrategias o los hábitos o los comportamientos que nos favorecen los telómeros? Hacer ejercicio, la actividad física contrarresta el impacto en los telómeros, la meditación, el estar pues tranquilos, el hablar con nosotros mismos.
0: Dice la relajación,
1: el silencio,
0: ¿no?
1: La relajación,
0: estar tranquilos.
1: Así es. El apoyo social, el aislamiento social acorta los telómeros, mientras que el apoyo social, el estar en armonía con los
0: social,
1: demás,
0: exacto.
1: Exactamente.
0: Armonía social, una armonía con los demás, unas buenas relaciones interpersonales. De hecho, se dice que una de las cosas que mayormente nos hace feliz, ni siquiera es tener dinero, es tener buenas relaciones interpersonales.
1: Sí, así es.
0: La persona que tiene mucho dinero, pero no tiene amigos, ni tiene con quién compartir ni hablar, pues no es feliz.
1: Sí. Así es. Los alimentos no son solo calorías y nutrientes, son información para tus genes. Una buena alimentación protege los telómeros.
0: Mire, entonces todo lo que veníamos hablando en los programas
1: anteriores, nada es nuevo, nada de lo que estamos diciendo es nuevo.
0: Pero ya entendemos
1: para qué sirve así
0: y cómo se traslada ya en el cuerpo físico real, en la célula, en la genética. Es decir, no es un tema de que Dios me va a premiar, ¿y por qué está así? Porque Dios lo quiso. No, son efectos que se producen dentro de tu cuerpo. Causa y efecto. Y aquí entonces estamos entendiendo cómo los telómeros se fortalecen y cómo se debilitan.
1: Así Así es. Algunos alimentos aparecen de manera consistente asociado a los telómeros más largos. Esto ya son estudios que se han hecho. Esto que le estamos diciendo no lo estamos inventando nosotros, sino que ya hay estudios. No hay cosa donde más se ha estudiado en la ciencia que este tema del elixir de la vida, del envejecimiento. Entonces ya hay mucha teoría, muchos estudios científicos sobre esto. Y ya se ha evidenciado que, por ejemplo, las verduras y las frutas están asociados con telómeros más largos. O sea, las personas que consumen frutas y verduras, cuando se le hacen este tipo de estudios, tienen los telómeros más largos que el que no consume frutas y verduras.
0: Entonces, oye, pero me llama la atención cómo los miden. Bueno, supongo que es con algún tipo de...
1: Sí, eso toma una muestra. Claro, así como lo vemos nosotros ahí, el dibujito, ya eso está en un microscopio.
0: Sí, porque si vemos los dibujitos es porque ya los han visto.
1: En la sangre, porque esto está en la sangre.
0: Claro, ¿sabes? En toda la parte del cuerpo, pero
1: de una hecho, muestra de sangre lo tiene. Hay otro estudio científico también que dicen que si le inyectan sangre de una persona joven a una persona ya más anciana, también podría alargar o reactivar el telómero de esa persona ya anciana.
0: Saludamos, permíteme saludar a Omar Vega. Buenas noches, mis amigos. Llegué tarde, pero luego me veo al principio. También está David Ríos, que siempre está pendiente de Planeta Conciencia. Saludos de David Ríos, Yoga Estudio Terapéutico Barranquilla, Colombia. Profesor de yoga, David Ríos.
1: Ay, sí, David.
0: Aquí el yoga, como tú lo decías, puede entrar a ayudar a ejercitar el cuerpo.
1: Sí, señor.
0: Y a que la mente, que la mente esté libre a partir del ejercicio. Y más sana. Ayuda. Sí. También Ruby Ibáñez desde Girón, Santander. Sandra Sandoval nos comenta: buenas noches, Neil, Trini y a todos los del chat. Llegué tarde, pero firme. Aprendiendo, los veré de nuevo en diferido. Un abrazo. También Lili nos comenta: nos toca revertir los efectos que nos causaron en nuestra genética. Y eso lo logramos con una autoobservación de nosotros mismos.
1: Correcto.
0: Sigamos entonces de lo que hay que practicar para. Bueno. Activar los telómeros.
1: Otro dato también que podemos conocer, que los niveles elevados de omega 3 en sangre están ligados también a la mayor longitud de los telómeros. Entonces, el omega 3 que lo tiene, por ejemplo, el pescado. Un motivo adicional para comer más pescado. Además del omega 3 total, se aprecia mayor longitud de los telómeros al reducir el radio de omega 6 a omega 3. Entre los alimentos asociados con telómeros acortados aparecen sospechosos habituales como las bebidas azucaradas, que ya lo dijimos, las carnes procesadas, los cereales refinados. Otra vía posible de activación de la telomerasa es el ayuno intermitente, según esta información.
0: Ayunar.
1: Sí, ayunar. La restricción calórica, aunque de momento solo existe evidencia en animales.
0: Muy bien, ahí está. Recuerde que esto apenas es un inicio de investigación para que ustedes de pronto incluso telómeros, ¿y eso qué es? Yo nunca había escuchado de eso, ¿no? Pues ya lo escuchó aquí en Planeta Conciencia, y la intención es que no se quede solo con lo que le dijimos, sino que amplíe. Y en la ampliación estamos completamente seguros que usted va a encontrar muchísimo, pero muchísimo más. Ya son las 9, ya estamos para despedirnos. Saludamos también en el chat a Omar Vega, que dice: ese es difícil mantener todo el equilibrio, pero hay que hacer nuestro mayor esfuerzo y sabiendo todo esto, Trinidad. Mira, lee el próximo mensaje.
1: Uva dice: sí, buenas noches, también apenas acabo de entrar. Bueno, luego también veré la otra parte, me falta cómo está interesante el tema, apenas escuché un poquito. Bueno, no te preocupes, Uva, después lo ves por diferido o acá en YouTube, que lo puedes ver en cualquier momento.
0: Bueno, creo que lo compartido ha servido para invitarlos a que todo lo que veníamos hablando en los programas, si los vieron, si no los han visto, les invitamos a que entren al canal y revisen los contenidos de Planeta Conciencia. Además, porque aquí se monta los de Visión Noticiosa, pero igualmente los de Planeta Conciencia, con el tema de los 7 chakras, el tema de las células, el tema de las capas velo, y todo eso, cuando vemos el tema de hoy, decimos, ah, mira tú, tiene una aplicación real, tiene una aplicación real, más allá de que uno cree que son simplemente conocimientos espirituales, no, son conocimientos que parten de esencia de la mente, el espíritu, pero que tienen un reflejo directo en el cuerpo, en la célula, en la genética, en los cromosomas, y en fin, y aquí nos estamos dando cuenta cómo la ciencia lo ha entendido. Por eso no podemos nosotros estar demonizando a los científicos, que los científicos, que la ciencia, que no sé qué el cuento, que la vaina, y nos cae como somos conspiranoicos con todo, entonces no creemos en nada lo que dice la ciencia.
1: Sí, no, y a pesar de que hemos visto esto desde el punto de vista celular, desde el punto de vista biológico, pues también debemos comprender que dentro del proceso del trabajo interior, de estar bien, de estar tranquilos, de estar en paz, en armonía, de sonreírle a la vida, de ver la vida de una manera práctica, sencilla, pues esto también

0: esperamos que Ofelia pueda estar con nosotros el próximo martes, todos los martes, martes de Planeta Conciencia, con temas como este, de salud, de medio ambiente, familia, espirituales. Bueno, aquí se maneja una amplia gama de información para todos ustedes, los oyentes fieles de Radio Cultural Planeta Conciencia, tanto en la radio como en nuestro canal en YouTube RCPC. Antes de desconectarse, no lo hagan si no han compartido el link, si no le han dado me gusta, y además fíjense a ver si están suscritos al canal. Recuerden el gana-gana que les planteé, ¿no?
1: Sí.
0: Acá se hace la tarea, se investiga, adecuamos todo para cumplirlas a ustedes, y ustedes además de sintonizar, porque con eso apoyan, darle el me gusta y hacer lo que les dije, también hacen la parte de ustedes. Así cada uno hacemos lo que nos toca, ¿verdad?
1: Así es. Bueno, nos vamos.
0: Chao.
1: Chao, no olviden darnos el like si les gustó y llegaron aquí hasta el final. Compartan esta información para que todo el mundo pues esté en continuo aprendizaje.
0: Chao. Chao pescado. 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
8: 12 del mediodía con 8 minutos.
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1: A continuación,
2: adultitis,
1: una enfermedad que afecta la mente de las personas adultas. Las personas adultas dicen:
3: cuando los mayores hablan, los niños se callan.
1: Pero
4: yo creo que...
3: usted no cree nada, entrometida.
4: Pero, papá...
3: mejor vaya a la cocina a ayudar a su madre.
5: Un momento, mi amor.
3: ¿Sí?
5: La niña tiene derecho a dar su opinión. ¿Por qué no?
3: Porque cuando los mayores hablan...
5: adultitis, mi amor, adultitis.
3: Pero si es todavía pequeñita.
5: Por eso mismo, tiene la mente más fresca que la tuya y la mía.
3: ¿Qué?
5: Déjala que escuche y que hable.
4: Tenemos edades distintas, pero valemos igual.

0: de la tarde con un minuto.
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0: ¿Qué tal, amigos? Muy bienvenidos un día más, un programa más, que ahora ya va a ser una sección oficial desde aquí, desde el canal de Don Ariel Umpierrez, Cuadrilátero Geopolítico y ya tercera edición. Hoy contamos con dos grandísimos invitados. Por un lado, don Carlos Mamani, desde Perú y desde Rusia. Y por el otro, contamos con el profesor don Miguel Ángel Barrios, desde Argentina, ni más ni menos. Aprovecho para mandarles un gran saludo a los dos y, de hecho, recordar un detalle para los que no lo sepan. Precisamente con el profesor Barrios, hace ya 6 años, en 2020, publicamos un libro en Argentina, un libro colectivo, Geopolítica, Soberanía y Orden Internacional en la Nueva Normalidad. Agradado de teneros aquí a los dos en este programa de hoy. Y aprovecho para lanzar la primera pregunta fundamental, profesor Barrios. ¿Qué le depara a nuestra América en el contexto de Donald Trump y de esta nueva doctrina Monroe, de esta nueva reafirmación del hemisferio occidental? Y lo que yo entiendo como una cuestión bastante simple y descorazonadora, y es que desde el gobierno de Washington consideran que solo hay un país en el continente americano, y son ellos, es Estados Unidos, y el resto son territorios desde los que extraer recursos naturales. Muy bienvenidos y le paso la palabra.
1: Muchas gracias, profesor Enrique. Todo mi cariño, respeto y admiración. Me acuerdo muy bien de nuestra investigación y de ese libro que hicimos. Seguramente habrá otro en el futuro. Y también de mi compatriota de la patria grande, el amigo Carlos Mamani, y poder compartir y enriquecernos analizando esta compleja situación mundial.
0: Adelante, Carlos. También tu saludo inicial.
2: No, no, sí, lo escucho, sino que hay un cierto delay. Bueno, en primer término, agradecer al doctor Miguel Barrios por la oportunidad, la disponibilidad desde su natal Argentina, a ti, Enrique, por la convocatoria, la iniciativa de abordar problemáticas, como bien menciona el título, ¿no?, de nuestra América, en un momento donde vemos pues un repliegue táctico más no estratégico hacia nuestra América, ¿no? Lo estratégico sigue siendo la isla mundial, Eurasia, lo que estamos viendo, ¿no? Toda esta convulsionada situación en Ucrania, en Medio Oriente y eventualmente lo que pueda pasar en el Indo-Pacífico, Taiwán. Pero, sin embargo, como bien menciona el doctor Miguel Barrios, en diversas entrevistas y posiciones que él siempre ha demostrado, Estados Unidos, así por así, no va a dejar a Latinoamérica, ¿no?, a su suerte. Siempre vamos a ser, para ellos, en su concepción de ellos, el patio trasero. Y en un momento de tensión, como estamos afrontando, lo vamos a hacer aún más. Así que creo que el doctor Miguel Barrios nos va a poder dilucidar más que nadie, creo yo, con tanta trayectoria, libros dedicados, treintena de libros al asunto. Doctor Miguel Barrios, por favor.
1: Bueno, podríamos decir que la primera doctrina geopolítica de los Estados Unidos no es una doctrina, es una declaración unilateral que hizo un presidente Monroe, que habló de la unidad de América en relación a posibles intervenciones externas, pero que en la práctica eso es América para los americanos. Esa declaración unilateral fue acompañada por una doctrina global que se llamó la doctrina del destino manifiesto, que fue la frase de un periodista norteamericano, que Estados Unidos se autoconsidera el pueblo, la nueva Israel, el pueblo destinado por la providencia para regir los destinos de la humanidad.

0: extracción de los recursos naturales y de alianza con el crimen organizado, que siempre es funcional por el blanqueo de activos al imperio norteamericano, y ir creando estados narcodemocráticos o estados criminales en función de lograr que América siga siendo ese patio trasero en el mundo de un en el intento de un reparto de influencia geográfica de un orden que todavía no sabemos cuál es, porque cayó el orden bipolar, cayó el orden unipolar post Yalta, pero estamos en un orden tripolar que no sabemos si será cooperativo o confrontativo.
1: Hay una cuestión precisamente sobre ello, y es la relación entre Milei y Donald Trump. Esa relación basada en una supuesta amistad, supuesta buena relación, e incluso algo que Milei intenta vender a los argentinos, y es que a través de la amistad con Estados Unidos va a reconquistar las Malvinas para Argentina. Le lanzo esta pregunta porque desde luego yo creo que Milei no entiende nada de geopolítica y no sabe que Estados Unidos y Reino Unido están en el mismo barco, son el mismo eje de poder. Pero ahí está la cuestión.
0: Bueno, Milei es un personaje, un showman, que apañado en un partido digital, pero sofisticado por el poder anglo-sionista en lo financiero y en la estrategia electoral, que tuvo fuerza y ganó las elecciones no por causa de su potencialidad, sino por una crisis del peronismo, que en este momento está en una crisis casi terminal, en que puede ser la última crisis de oportunidad o una crisis de decadencia y muerte absoluta. Esa es, por eso, la cuestión de Malvinas que habla Milei, él ignora completamente todo lo que dice Milei, va acompañado de un fondo de ignorancia. Ahora, el problema central es que América Latina se juega la última gran batalla con sus fortalezas y debilidades. Nos hemos quedado únicamente con el viejo y gran eterno líder del PT, Lula. Allí se juega la última batalla. Si se pierde las elecciones, América Latina pierde el siglo XXI y XXII, y si se gana, nos podemos oxigenar para nuevas batallas. Esa es la situación, además de un deterioro muy grande que tiene Milei en estos últimos días, que hace que el justicialismo no esté ajeno en que pueda ganar las elecciones. Pero si el justicialismo no rearma un programa de reconstrucción y liberación nacional y social, de justicialismo solo va a tener el nombre y va a ser un demoliberalismo nada más. O sea, la tarea urgente hoy del justicialismo es recuperar a Perón. No literalmente, sino en sus claves estratégicas. Y hoy justamente esa es la crisis del justicialismo, que está vaciada de Perón. Hay un vacío de Perón.
1: Pues muchísimas gracias por su respuesta. Y ahora le voy a pasar el turno de palabra a Carlos, porque claro, han pasado cosas en esta semana, no solo las fiestas patrias de Perú, sino también la investidura de la nueva presidenta, Keiko Fujimori, que ha prometido básicamente una militarización, lo cual parece encomiable, parece, por la situación de grandísima inseguridad generalizada en Perú y particularmente en la zona de Lima. Pero tú, como peruano precisamente, ¿cómo ves esta investidura y qué se puede esperar

0: por esa parte, sobre todo de un país como Perú, donde, bueno, la política es más una cuestión de familias, de amiguismo, de compañerismo, de intereses económicos, más que de fuertes partidos, y también porque precisamente está la cuestión de Chancay, está la cuestión de Estados Unidos que quiere sacar a los chinos de todo el continente americano, no porque los chinos tengan bases, sino porque tienen muchísimas inversiones económicas, y esto es lo que Estados Unidos no quiere. Quiere aplicar la nueva versión de doctrina Monroe, pero ahora ya no es contra países europeos, potencias europeas, sino contra China. Y Perú, claro, está en el centro por esa parte de la costa, puerto de Chancay, por los minerales de la sierra y por el agua y otros recursos de la selva. Como decía la canción que tú conoces bien, costa, sierra y selva, norte, centro y sur. Adelante, Carlos.
1: Bueno, Enrique, yo hace mucho tiempo me declaro enemigo de los analistas o de los análisis coyunturales, ¿no? Apuesto más siempre por la cuestión estructural. Bueno, exagerando un poco, enemigo, ¿no? Es importante la coyuntura, claro, pero en última instancia hay que entenderla como reflejo, ¿no? Como consecuencia de una política exterior, ¿no? Que está atada inevitablemente a las nuevas estructuras geopolíticas de dominación imperiales del siglo XXI. Es así que, si lo vemos, ¿no? Con lo que siempre digo, en cada espacio donde me invitan, hay que elevar la mirada, hay que elevarse y dejar de ver el árbol, que en este caso concreto sería la elección de la señora Keiko Fujimori, ¿no? En este caso, su unción, la visita que ha tenido de toda la internacional anarcocapitalista, como ya se dice, ¿no? Milei a la cabeza, que es el abanderado de esto en todo Sudamérica, y toda la gente que la ha venido a visitar de diversos países en esa línea, ¿no? Entonces, eso sería, digamos, el árbol. Entonces, si es el árbol, eso, ¿qué sería el bosque? Por eso hay que ampliar la mirada, hay que ampliar la perspectiva, hay que ampliar la panorámica. Y nos damos cuenta, bueno, acá hay ciertos expertos muy interesantes que siempre es bueno, ¿no? Escuchar qué sabe de acá la gente, ¿no? Hay un experto en inteligencia estratégica que fue coronel del Servicio de Inteligencia Exterior, el SVER, Andrei Bezrukhov, muy, muy respetado, que no hace muchos, unos meses atrás dijo que la política exterior de Estados Unidos ha cambiado sustancialmente en este siglo XXI. Es decir, que ya murieron los rusófobos que existieron el siglo pasado, con especial mención de Brzezinski, ¿no? Si uno se da cuenta, ¿quiénes hacían la política exterior de Estados Unidos hacia el siglo XX? ¿De dónde era Spigman? ¿De dónde era Kissinger? ¿De dónde era Brzezinski? ¿Eran norteamericanos? ¿Nacieron en Estados Unidos? Ninguno. No recuerdo quién fue el geopolítico, el experto que dijo, geopolíticos propios de Estados Unidos no ha tenido. Y parece que es cierto. Spigman, holandés, neerlandés. Brzezinski, judeo-polaco. Kissinger, judeo-alemán, o sea, del centro de Europa, básicamente, que fueron acogidos por Estados Unidos y desde ahí hacían la política exterior de Estados Unidos. ¿En dónde y contra quién? ¿No? Son preguntas que hay que comprender y que podemos recontextualizar. ¿En dónde? En Europa o para Europa. ¿Contra quién? Contra la Unión Soviética, ¿no? Esa gente rusófoba ya afinó, ya está en el más allá. Recientemente murió Kissinger, poco antes murió Brzezinski. Entonces, ¿quién ha sucedido en el cargo de esta gente en Estados Unidos? ¿Quién ahora está haciendo la política exterior? ¿En dónde? ¿Hacia dónde? ¿Y contra quién? Si ya no está la Unión Soviética, ¿no? Europa, bueno, ya parece que cada vez les interesa menos, pareciera, ¿no? Eso podríamos tratarlo en otro asunto, pero evidentemente hay un revival, ¿no? Un repliegue, como dije al inicio, un repliegue táctico hacia nuestra región, en aras de posicionarse, y bueno, y es por eso que vemos todo lo que estamos viendo. Esas elecciones, esa derechización, ese cansancio del izquierdismo en Latinoamérica, que en parte ellos también han propiciado, ¿no? Sino que no nos damos cuenta, a veces en ese ida y venida de izquierda y derecha nos aturden y no nos damos cuenta cuáles son los intereses, quiénes son los grupos que realmente están disolviendo el campo social, el campo nacional, el campo sudamericano. Bueno, entonces, ahora, ¿qué tenemos en Estados Unidos? ¿Quién está manejando la política exterior estadounidense? Viene de Europa Marco Rubio, es de ascendencia latinoamericana, cubano, y está haciendo la política exterior para Latinoamérica, sí, ya no con respecto a Europa. ¿Y contra quién? ¿Contra la Unión Soviética? Por supuesto que no, ya no existe. Ahora es China. Esa es la lectura que me pareció muy interesante de este Bedruco, y pareciera que tiene razón. Entonces, cuando uno la adapta, ¿no?, y la circunscribe a su marco, nos damos cuenta que efectivamente en la región esto no es una casualidad, ¿no? La derechización de todos estos gobiernos alineados de manera irrestricta a los intereses de seguridad de Estados Unidos, eso no es definitivamente una casualidad. Responde en última instancia a operaciones de inteligencia dentro del campo sudamericano, latinoamericano, que han hecho prácticamente que solamente, como bien dijo el doctor Barrios, está por ver Brasil, incluso el propio México, serían los últimos bastiones de, no sé si decir de resistencia, propiamente dicho, pero bueno, inconveniente hasta cierto punto de Estados Unidos. Eso es lo que yo podría decir al respecto. Ahora, ¿cuál sería el objetivo? Claro, el objetivo, lo vengo mencionando, ya no está la Unión Soviética, ahora es China el competidor estratégico principal, estipulado esto en su documento de seguridad nacional. Se quieren sacar a las inversiones chinas del camino. No les interesa para nada, no están contentos, les molesta que los hayan superado a nivel global como mayor socio comercial del mundo y mayor socio comercial de Latinoamérica. Concretamente en el Perú, por ejemplo, el puerto de Chancay, que es la infraestructura marítima más importante del Pacífico Occidental, es netamente prácticamente con capitales chinos. Esto, por supuesto, que no les gusta, ¿no? Hay un autor norteamericano, un doctrinero geopolítico que hay que revisar, seguirle los pasos, Evan Ellis, por ejemplo, ¿no?, que su especialidad básicamente es las relaciones LATAM-China. Y él, en diversos artículos, diversas conferencias, y no es cualquiera, no es un intelectual que está en su torre de marfil, no, está moviéndose por toda la región, ha hecho todo el trabajo de campo, digamos, desde hace años, involucrándose con las diversas escuelas militares, escuelas de guerra de la región. De hecho, él contribuye siempre con el Centro de Estudios Estratégicos del Ejército del Perú. O sea, en cierta forma le baja línea, yo diría, porque él allí menciona desde el 2020, 21, 22, prácticamente que ese puerto está en la mira, que ese puerto puede tener, él dice así, él, y yo pienso que no lo está diciendo cualquiera, lo está diciendo que en última instancia alguien que está vinculado a los aparatos de inteligencia, que está vinculado a las altas directrices del Departamento de Estado, efectivamente que este puerto puede tener un uso dual. Los chinos nos dicen que va a tener un uso comercial, eso le dicen a los peruanos, pero que eventualmente esto podría tener también uso militar naval. De hecho, y en esto el doctor Barrios no me va a dejar mentir, pareciera que el Perú se ha convertido, ya no es Colombia la base militar más importante de los Estados Unidos en Sudamérica. El Perú de facto prácticamente ya está superando en varios términos ese rótulo, ¿no? Recientemente se ha hecho renovaciones en la base naval del Callao por directrices de los estadounidenses, de los gringos, pero con dinero de los peruanos. Varios miles de millones de dólares se están invirtiendo allí. ¿Para qué? Por allí hay ciertos colegas expertos en Perú que me informan que esto evidentemente se está haciendo para, digámoslo así claramente, ¿no?, bajarse ese puerto. Porque no es que...
0: ¿Qué es el puerto del Callao, Carlos? Explícalo. Más que nada, pues tú lo entiendes como peruano, yo también, pero puede haber gente que le digas el puerto del Callao, ¿qué es y dónde está? Porque eso es muy importante.
1: Bueno, el puerto del Callao es un puerto histórico también dentro de lo que es... En realidad el Perú siempre ha tenido una posición muy estratégica dentro de Sudamérica, porque si ustedes se dan cuenta está en medio de Sudamérica, dando rostro al Pacífico, que es la zona económica regional más importante del planeta en términos estratégicos, digamos, ¿no?, geoestratégicos, geoeconómicos en el siglo XXI. Esto, bueno, fue inaugurado, claro, por los españoles, pero... para que se den cuenta que el Perú siempre ha sido importante, incluso desde tiempos prehispánicos, y ni qué decir, en tiempos de la independencia, tanto San Martín como Bolívar, ellos tenían que pasar por Perú, tenían que hacer muchas cosas allí en cuanto respecto al tema de la independencia, o sea, es un asunto de paso muy importante. Y el puerto del Callao, por mucho tiempo, se constituyó básicamente desde el siglo XIX, ahora todavía sí, pero ahora ya está en cierta forma... no está tan al contexto del mundo contemporáneo en materia de grandes containers, ¿no?, grandes barcos transportadores, ¿no? Tienen sus nombres técnicos que no lo tengo, los TUD, no recuerdo cómo se llaman. Eso ya prácticamente no puede hacer, ese calado no lo tiene el puerto del Callao, ¿no? Fue muy importante durante la colonia, durante el siglo XIX y buena parte del siglo XX, pero en el siglo XXI, como digo, ante esas capacidades ingentes de exportación del Asia-Pacífico, de China principalmente, de su manufactura, necesitan barcos mucho más grandes, y el puerto del Callao no se va a abastecer porque no tiene ese calado. Entonces entra ahí el puerto de Chancay, y los chinos hicieron ese puerto justamente pensando en eso, ¿no? De que el Perú se convierte en puerta de entrada de la manufactura del Asia-Pacífico, principalmente China, hacia Sudamérica, y la puerta de salida de las materias primas de Sudamérica hacia el Asia-Pacífico, principalmente China. Esto, claro, está dentro de su geopolítica, que es, como todo el mundo sabe, proyección básicamente a partir de lo comercial. Y esto, por supuesto, es una cuestión de poder, y eso los gringos, los norteamericanos, no les interesa para nada, incluso les molesta. Y así como que durante la Segunda Guerra Mundial se sacaron de encima a todas las empresas alemanas, digamos, ahora en esta suerte de guerra casi mundial, o como diría el doctor Miguel Barrios, una guerra mundial fragmentada, están haciendo lo mismo, quieren sacarse de encima a toda influencia maligna, como ellos bien han dicho, Laura Richardson, Comando Sur, influencia maligna de China en la región. De manera que yo veo, al menos con mucha preocupación, cómo es que la región Sudamérica se está convirtiendo en campo de batalla de los intereses de las grandes potencias, y lo peor de todo es que ningún país está preparado para hacer frente a esas realidades.
0: Pues muchísimas gracias, Carlos, por esa aclaración. También, por cierto, aprovecho, porque ahora, profesor Barrios, prepárese, porque le voy a preguntar sobre Brasil. Y hablando de asuntos brasileños, también quería comentaros la Asociación de Expertos de Análisis sobre ENTI. Ya sabéis que si le dais aquí a la pestañita podéis elegir el idioma español, y precisamente el artículo que se ha publicado hoy trata sobre Brasil. Lo podéis cambiar también al portugués, al inglés, al francés, al idioma en que mejor lo prefiráis, pero tenemos una serie de analistas. Por cierto, Carlos y yo también somos parte del club de expertos, publicamos regularmente aquí, y sobre todo el artículo de hoy, de día 31 de julio, es de un autor, de un colega brasileño, que trata sobre Brasil decide profunda crisis en el clan Bolsonaro, y es la cuestión fundamental. Vienen las elecciones próximamente, le quedan en octubre, si mal no recuerdo, ya será la primera vuelta de las elecciones en Brasil. Y entonces la cuestión, Brasil está entre Lula y entre Bolsonaro Jr., Bolsonaro II, el hijo de Bolsonaro. La cuestión es, ¿qué podemos esperar de esta campaña electoral? ¿Quién está mejor posicionado? ¿Y qué es lo que propone cada uno en el contexto, como podemos entender, de ese espacio de la patria grande, nuestra América, Iberoamérica, Latinoamérica, como cada uno lo prefiera llamar, pero sobre todo creo que todos coincidiremos en llamarlo la unidad de la pesadilla de Trump y compañía? Profesor Barrios, adelante sobre esta cuestión de Brasil.
2: Bueno, quisiera decir una colita de lo de Carlos para continuar con Brasil, porque tiene el mismo, claro, significado. El Perú, en el siglo XIX, durante las guerras de la primera independencia con Bolívar y San Martín, no es el Perú que entendemos geopolíticamente como el Estado geográfico. El Perú era toda América del Sur, porque solamente había dos virreinatos, el virreinato del Perú y el virreinato de México. Después el virreinato de Colombia y el virreinato del Río de la Plata tuvieron 30 años de vida solamente, o sea que fue una lucha continental la guerra de la independencia. Por eso San Martín desembarcó en el Callao, partió de Chile y desembarcó de Valparaíso y desembarcó en el Callao. Fue una estrategia continental. Y hoy también la estrategia debe ser continental, como la que planteó Juan Domingo Perón, el continentalismo, el Estado continental, o como lo planteó en su momento en Europa Carl Schmitt, los espacios continentales, o ahora Alexander Dugin, o el propio Putin cuando habla del nacionalismo euroasiático. Ahora bien, Brasil es un estado no continental industrial, sino un estado semicontinental industrial. limita con todos los países de América del Sur, excepto con Chile y Ecuador, y es el polo lusitano de América del Sur. Y 9 repúblicas hispánicas que se dividieron del Virreinato del Perú, entre ellas la Argentina, que es el polo castellano. Pero los dos tienen el mismo origen, que es la Hispania. El origen común es la Hispania. Entonces, no va a haber Estado continental si no hay integración de América del Sur. No hay América Latina sin integración de América del Sur, porque México está fuera de la isla sudamericana, y el problema de México es que limita con Estados Unidos, 3.000 kilómetros fuera de América del Sur, y como decía Porfirio Díaz, tan lejos de Dios, tan cerca de los Estados Unidos. Ahora sí, lo que tiene México es la gran resistencia cultural. Si la Argentina hubiera estado geográficamente donde hoy está México, ya posiblemente éramos una provincia norteamericana. Ahora bien, lo que se juega en octubre es fundamental, porque Bolsonaro es Milei, o sea, es el seguidismo acrítico hacia los Estados Unidos. Es decir, que si gana Bolsonaro, va a haber un polo un enclave neocolonial brasileño argentino, en caso de que Milei siga, y tiene todavía un año y pico más, de 2 años casi, para un año y 8 meses, para luego hay elecciones en Argentina, y yo creo que ahí sí la situación sería la derrota, porque sería la derrota del Brasil y la derrota de América Latina. Yo pienso que cuando se habla de Brasil, hay tres Brasil. El Brasil del Sur, que es el Brasil industrial, el estado de Río Grande, el estado de Paraná y el estado de Santa Catarina. Luego hay grandes ciudades, megalópolis industriales como San Pablo, Belo Horizonte, Río de Janeiro, Minas de Gerais, y luego está el nordeste pobre y profundo de Brasil profundo de la Amazonía, que limita con la Guyana y con Venezuela, etcétera, etcétera. Es decir que esos son los tres Brasil, y Lula es muy fuerte en el Brasil del Norte y pelean los grandes enclaves industriales que hoy está en manos de Bolsonaro, pero en una paridad casi, y en el sur Bolsonaro está fuerte. Pero Lula ha logrado una estabilidad económica, ha logrado ser de nuevo la sexta economía mundial, ha logrado de nuevo combatir todo lo que sea el analfabetismo, de nuevo los planes sociales han dado sus resultados y no hay inflación en Brasil. La amenaza concreta de Brasil son dos. Desde el punto de vista de la seguridad nacional, podríamos decir que tanto la Amazonía Azul, que son el petróleo que se ha encontrado en el Atlántico de Brasil y su proyección, hoy ya es una potencia atlántica, el Atlántico Sur, el petróleo, yacimiento de petróleo, está amenazado por el Comando Sur y se creó la Cuarta Flota. Y por el otro lado, la Amazonía Verde, que es que corre el riesgo ante la situación de que todos los países, empezando por Argentina, que es la más notoria con Milei como abanderado, pero Bolivia, Chile, Perú, Ecuador, Venezuela principalmente, se han transformado en enclave y bases militares de los Estados Unidos. El neochavismo lo entregó a Maduro y porque es impensable e imposible desde el punto de vista militar, y usted que es un hombre de experiencia, Enrique y Mamani también, sabe que esa operación relámpago es imposible que haya tenido éxito si no hubiera habido información de inteligencia local. Y por lo tanto hoy en Venezuela están militares norteamericanos, la DEA, la CIA, está todo, y el petróleo venezolano está manejado por, y eso significa la entrada directa a la Amazonía en caso de que haya una adversidad y gane Bolsonaro. Yo conozco el límite, y el límite es, Venezuela es un país muy rico, hay yacimientos de oro en la superficie prácticamente. En época de Chávez he conocido en detalle la geografía venezolana, que tiene una particularidad la geopolítica de Venezuela. Es latinoamericana, es centroamericana y es caribeña. Y limita con el Mar Nostrum, que es el Mar Caribe de los norteamericanos, y también con las bases militares de Aruba, Bonaire y Curazao, que donde está la principal base militar de los Estados Unidos en América del Sur, que es la base Reina Beatriz, que está del estado de Falcón. Yo fui a dar unas conferencias a los militares, se ve a la noche las luces, están muy cerquita, 50 kilómetros creo que son esas bases militares. Entonces, esa es la amenaza a la seguridad, además de todo lo que implica nuestra riqueza natural, la biodiversidad, el agua, el petróleo, la energía, y la funcionalidad de las organizaciones de los cárteles, de narcocriminales y el lavado de activos para desterritorializar y neobalcanizar América del Sur. Y en ese sentido, el gran riesgo es que también, además de la seguridad internacional, son que las iglesias neopentecostales, financiadas por los Estados Unidos, ya no las sectas, como era el plan de Rockefeller, sino las iglesias neopentecostales que a través de ellas se financió el golpe a Evo Morales, contra Evo Morales en su momento, y esas iglesias neopentecostales tienen alrededor de 160 diputados y senadores que atraviesan todos los partidos políticos en Brasil. Entonces Lula tiene que rearmar con un gran frente nacional. En eso le cuesta, porque no olvidemos que el PT nace como un partido ultraizquierdista para transformarse en un partido nacional, en el que Lula tiene que de alguna manera hacer un equilibrio con diferentes sectores para no quedar, se ha aggiornado, no es el Lula de la juventud. Eso le cuesta algunas críticas de sus seguidores de los inicios, pero Lula se ha transformado de un líder izquierdista de un sindicato a líder del Brasil en el mundo. Entonces, hoy Lula está fuerte. Él representa de alguna manera el nacionalismo posible en Brasil, y para todos los sudamericanos es un representante, y es fundamental, creo yo, que gane con su fortaleza y sus debilidades, y es muy importante que tenga una política de amistad más allá de, y él ha actuado con amistad, porque él podía haber retirado al embajador, hizo sí unas quejas diplomáticas, pero el pueblo argentino no insulta a Brasil, es el presidente de los argentinos. Entonces, eso es fundamental, porque Brasil ejerce el liderazgo natural de América del Sur y de América Latina junto a México. Pero reitero, Brasil es el eje de una integración latinoamericana posible. México es está fuera de la isla del macizo sudamericano, pero es el frente cultural nada más ni nada menos contra de los Estados Unidos, contra Estados Unidos. Eso es un poco la situación actual.
0: Muchísimas gracias, profesor Barrios. Carlos, te quiero lanzar una pregunta. ¿Qué pasa en Venezuela? ¿Qué ha pasado en Venezuela? El profesor Barrios lo mencionaba, que ese neochavismo vendió a Maduro. La cuestión es, ¿qué se puede esperar de esa nueva Venezuela? Una nueva Venezuela alabada por Trump, por Marco Rubio, el secretario de Estado, como que es un nuevo ejemplo, una nueva América, un nuevo hemisferio. Te paso esta pregunta, que desde luego es complicada de responder, más allá de las pasionalidades, la cuestión de las realidades, de lo que ha pasado en Venezuela, cómo está Venezuela ahora mismo. Es un país del que hemos siempre sabido mucho, pero la cuestión es, ¿y después del 3 de enero, qué?
1: Bueno, tengo muchos amigos en Venezuela, muy relevantes, pero como bien dices, la verdad por delante, ¿no? Y la verdad es que seguramente no les va a gustar lo que voy a decir a muchos, pero el chavismo murió con Chávez, primordialmente. Eso hay que entenderlo de manera categórica. Lo que hemos tenido después son simulacros, ¿no? Y estos simulacros llegó a su fin con lo que mencionas el 3 de enero, ¿no? Justamente un mes después, o sea, para que nos demos cuenta cómo van en serio los gringos, los estadounidenses, ¿no? Publicaron su documento, su nueva estrategia de seguridad nacional, y al mes clavadito prácticamente sucede, acontece lo de Venezuela. Y prácticamente, como bien mencionaba el doctor Barrios, esto no se puede haber entendido sin flujo de inteligencia desde adentro. O sea, eso es claro y clave entender. De manera que ahora tenemos, ¿qué cosa tenemos en Venezuela? Básicamente un protectorado, ¿no? ¿Qué era antes de Chávez Venezuela? Es una pregunta creo que también viene al caso, ¿no? Básicamente los mismos venezolanos se autodenominaban como un estado más de Estados Unidos, ¿no? El estado de Venezuela, un estado más. Tengo familia, ¿no?, que en algún momento trabajaron como ingenieros petroquímicos y me cuentan que en ese momento chorreaba el dinero, ¿no? O sea, sin soberanía, sin nada lo que debería tener un Estado, pero los gringos se les habían ingeniado para que exista un chorreo masivo, ¿no? Literalmente me dijo un tío, esa gente vive sin trabajar, ¿no? O sea, por el chorreo que había. Luego viene Chávez con un intento soberano. Y bueno, y hace lo que prácticamente ningún mandatario en esa época había hecho en la región, fue verdaderamente revolucionario, incluso enarboló la bandera de la patria grande, el legado de Bolívar, de unidad continental, que tanta falta nos hace, ¿no?, a los latinoamericanos hoy en día, y que en gran medida estamos pagando los platos rotos de justamente nunca haber podido poner en práctica algo que no es nuevo, ¿no? Está bien, lo dijo Carl Schmitt, lo dice el profesor Alexander Dugin, pero esto, y no me va a dejar mentir el doctor Barrios, lo vienen diciendo nuestros grandes pensadores continentales hace más de un siglo. Allá de la Torre en el Perú, cuando hablaba de en los Estados Unidos de Norteamérica frente a los Estados Unidos desunidos de Latinoamérica, ¿no? En ese libro de la defensa continental. También otro peruano, Antenor Orrego, Pueblo Continente, ¿no?, antes que Schmitt. Después está Enrique Rodó también en Uruguay, que también a su modo, desde la literatura sobre todo, mencionaba la Magna Patria, Vasconcelos en México, la raza cósmica, etcétera, ¿no? O sea, hemos tenido, lamentablemente, las élites latinoamericanas, iberoamericanas, como se las quiera llamar, esto nunca lo practicaron porque siempre fueron o se identificaron con intereses halógenos, ¿no? Y ahora es Latinoamérica que tenemos completamente fragmentada. Y la cuestión de Venezuela, como digo, en este contexto se lo puede entender mejor, ¿no? El golpe que se quiso dar ahí es básicamente a Rusia, básicamente a China, porque en un contexto de guerra prolongada contra la isla mundial, porque eso no podemos sacar de encima. Esto yo lo dije categóricamente, ya me van a enviar la grabación en el foro de seguridad que hubo acá en Moscú a fines de mayo, ¿no? El primer foro de seguridad internacional, organizado por el Consejo de Seguridad, se me dio un espacio como ponente, fue uno de los muy pocos latinoamericanos, y lo dije con claridad, o sea, lo que estamos viendo es una guerra prolongada, ¿no?, contra las potencias revisionistas de la isla mundial. A mayor presión, o mejor dicho, más conflicto entre las grandes potencias del siglo XXI, entre el mundo anglosajón, unipolar, occidental, que lucha y está, como vemos, tomándose en serio la perseverancia, ¿no?, de su hegemonía, aunque ya es muy difícil, pero ellos no lo entienden así. Ellos van a luchar con uñas y dientes para aferrarse a esta realidad que, bueno, que ya es cada vez más una cosa del pasado que del presente y menos del futuro. Mientras en los otros polos, ¿no?, Rusia, China principalmente, Irán, como lo estamos viendo de manera categórica en Oriente Medio, tampoco van a permitir que esto se haga tan fácil, ¿no? Que vamos a permitir que se haga la hegemonía del siglo XXI, el nuevo siglo americano, eso no va a pasar. ¿Y eso qué quiere decir? Que vamos a ver mayor confrontación, vamos a ver mayor incentivo de fuerzas y fenómenos polemógenos, o sea, incentivos de guerra, génesis de procesos y fenómenos bélicos. De hecho, acá hay un experto, Dmitry Trenin, que era muy prooccidental en su momento y que ahora, bueno, ante una realidad que es contra la Rusia y contra las potencias revisionistas, él dice que, bueno, que ya el fenómeno de la guerra ha cambiado completamente y que estamos en un tránsito muy, por decirlo mínimo, preocupante, ¿no? Porque estamos entrando a una fase de multipolaridad nuclearizada. Todo lo que prevaleció durante la Guerra Fría ha dejado de existir prácticamente. Todos los controles, los dispositivos para preservar o evitar una confrontación entre las grandes potencias, una cultura estratégica como existió en la guerra, ya no existe. Todo eso se ha desmantelado. Y a mayor conflictividad, como digo, entre los grandes polos, mayor va a ser la presión sobre nuestra región. Porque los gringos, los norteamericanos, necesitan recursos, necesitan petróleo, necesitan agua, necesitan alimentos, incluso en el peor de los casos para nosotros, van a necesitar mercenarios para sus guerras. Y eso es lo que se nos
0: pasa a Colombia.
1: ¿Cómo le pasa a Colombia? No solamente, pero por allí, ¿no?
0: Pero especialmente, sí.
1: Especialmente, sí. Es un país con cuántos años de guerra civil, así que allá hay material humano de sobra, ¿no? Incluso podríamos agregar la desidia de nuestros gobiernos, de nuestros estados, que no han podido asimilar a toda esa gente, cosa que están en el abandono, y llega un tipo por ahí, oye, ¿sabes qué? Vamos, ¿no? Y se van y se enrolan en guerras que, bueno, nada tiene que ver, pero en fin, eso es otro tema. Y bueno, es así que Venezuela cumple esa función justamente, ¿no? Como ya que te diga Marco Rubio, el propio Donald Trump y ¿no?, toda esta gente que es un ejemplo para la región, bueno, entonces ya estamos dándonos cuenta de qué cosa es Venezuela hoy en día. Es un protectorado de los intereses norteamericanos en la región, y no nos olvidemos nunca esa cuestión de que, bueno, vamos a invadir, vamos a liberar a Venezuela, ¿no?, de la corrupción, del narcotráfico, porque ese fue, no nos olvidemos, ese cuál fue el leitmotiv, ¿no?, de la intervención militar norteamericana, ¿no? Que Maduro es un líder de una banda de narcotraficantes.
0: Y acá hay que decirlo, los soles.
1: El cártel de los soles, pero ¿cuál cártel? El verdadero cártel del mundo está en sus bancos, ¿no? El HSBC, todos estos financieros, ¿no?, dentro de Wall Street, ese es el mayor cártel del mundo, porque hay que entender lo básico, ¿no? Mientras exista narcotráfico en la región, nunca va a haber desarrollo, porque succiona toda la economía real y eso le sirve a las finanzas. Bueno, me estoy extendiendo por una parte, pero es clave también entender. De manera que el destino de Venezuela es en parte y en gran medida el destino de la región, lamentablemente.
0: Me gustaría señalar varias cosas que el profesor Barrios también escribió en su momento, un libro sobre Hugo Chávez, Hugo Chávez, Pensamiento Histórico y Geopolítico, de Editorial Biblos, también aprovechando que lo mencionó, El Pensamiento de Perón, Recorrido Geopolítico e Itinerario Histórico, con otros dos autores, tres en total, libro colectivo, también en ediciones en Editorial Biblos, en Argentina, y por supuesto, ahí en su perfil tenéis muchos otros libros más, como por ejemplo, El Latinoamericanismo en el Pensamiento de Manuel Ugarte. Pero, profesor Barrios, le voy a decir unas frases, y creo que usted me va a adivinar de qué país vamos a hablar ahora, de un país también muy especial para los dos, y de un país Una noche tibia nos conocimos junto al lago azul de Ipacaraí. Tú cantabas triste por el camino, viejas melodías en guaraní, y con el embrujo de tus canciones iba renaciendo tu amor en mí, y en la noche hermosa de plenilunio, de tu blanca mano sentí el calor, y con tus ojos me dio el amor. ¿Dónde estás ahora, Cuñataí? Tremenda canción de alguien, de un cantante que precisamente usted me dio a conocer. Ya sabe de qué país vamos a hablar ahora, ¿no? De cómo está la situación en ese país.
2: Bueno, realmente me emociona porque nosotros somos hijos de la provincia gigante de las Indias, que fue el Paraguay. La República del Paraguay es el corazón geopolítico del sur. El gran problema y tuvo en el siglo XIX con el doctor Francia, que fue el primer gobernador de la independencia, y luego el don Carlos Antonio López y el doctor Carlos Antonio López y posteriormente su hijo el mariscal Francisco Solano López, lograron edificar el Paraguay industrial, el Paraguay eterno, un Paraguay autosuficiente, con autarquía, con un socialismo criollo, con intervención del Estado, con fuerzas armadas democráticas, con una industria nacional de la defensa, con un espíritu económico cooperativo comunitarista jesuítico. Ahora bien, eso quedó totalmente destruido cuando la diplomacia inglesa cooptó a la oligarquía argentina, a la oligarquía del Imperio de Brasil, a la oligarquía de Uruguay. No fue una guerra convencional, fue una guerra civil, la guerra de la triple infamia, llamó Alberdi. Y Paraguay pasó de tener 1.500.000 habitantes a 250.000 habitantes en una verdadera guerra epopélica que nunca se firmó, si se firmaría, sacaría el Oscar, en el cual el mariscal Francisco Solano López, en la última batalla en Cerro Coral, 1 de marzo de 1870, dice: muero con mi patria. Y así fue el Paraguay eterno. Ese Paraguay independiente, ese Paraguay industrial, nunca más se recuperó. Ha tenido muy grandes pensadores olvidados, la música poética, lúdica, y que recorrió al mundo con hombres como Luis Alberto del Paraná, por ejemplo, José Asunción Flores, la guaraña, la canción típica del amor hacia la naturaleza, y lo que vos recitaste recién hacen y nos hacen creer que algún día volverá ese Paraguay. Pero ese Paraguay hoy está totalmente, se frustró con el triunfo de Lugo. Lugo frustró una gran posibilidad histórica. Entonces el Paraguay es un país dominado por un ejército alineado directamente con los Estados Unidos ese ejército más una oligarquía política que es un partido Estado que tiene mayor antigüedad en el poder ya que el propio PRI, que es el Partido Colorado, han llevado al Paraguay a ser hoy un país que en las variables macroeconómicas aparentemente anda bien, porque en el fondo está la economía subyacente al narcotráfico, y a la soja que vinculada al Brasil, brasiguayo que se denomina, Pero allí están cárteles del narcotráfico vinculados a poderes del Estado y a poderes del partido. Entonces, la microeconomía no llega al bolsillo de la gente. El Paraguay es un país pobre, como es toda América Latina, y sin posibilidades, si la Argentina no articula una política, y el Brasil con Paraguay y Uruguay, y lo hemos descuidado tanto al Paraguay como al Uruguay, eso lo advirtió mucho Mujica. Entonces hoy el Paraguay es prácticamente una base militar de los Estados Unidos, así como es la Argentina también, y como
1: Perú.
2: El Perú, o sea, es la militarización absoluta de América del Sur, no solo a través de bases militares que todavía no se ven, sino de base de convenios diplomáticos para catástrofes naturales, convenios diplomáticos con intercambios de seguridad, convenios en lo que respecta con la DEA, con la CIA, y eso hace de que haya una colonización cultural muy grande. Lo interesante sí que yo veo en Paraguay, dicho esto, es que hay una incipiente y persistente clase media. Es importante la clase media en esto. Yo no quiero caer en un análisis clasista, pero los sectores, la dirigencia y los revolucionarios surgen de las universidades y de los sectores medios y del pueblo. Y Paraguay está inundado de universidades. En todos los municipios del Paraguay hay universidades. Universidades privadas, pero que son accesibles a la población. Tampoco hay que caer en el prejuicio ideológico que toda universidad privada es inaccesible. Entonces, el Paraguay genera profesionales permanentemente que van y pueden dar resultado en el corto, en un periodo histórico al corto plazo, porque yo tampoco huyo el cortoplacismo coyuntural, sino en una onda al corto plazo, en la posibilidad de romper el partido-estado y también esta economía y generar una economía intermedia, la economía agrícola, la economía campesina. Esto existe, además hay escuelas agrícolas muy importantes. Lo que sí quiero desmentir es que el tema de la droga y del narcotráfico son organizaciones que comercializan droga y se territorializan. Pero el terrorismo, desde el punto de vista militar, y estoy hablando con dos expertos, es una táctica de la violencia con fines políticos. Y hay una campaña de difamación desde el atentado a las Torres Gemelas, que en la triple frontera, que es una categoría geopolítica inventada por los Estados Unidos, como que desde ahí se financió los atentados a las embajadas en Argentina y a las Torres Gemelas, en realidad es el hito de las tres fronteras. Yo doy clase en Ciudad del Este y nunca tuve problema, ahí no hay terroristas, ¿no? Hay problemas de contrabando, pero acá hay muchos pseudoanalistas de seguridad de Estados Unidos que reciben el libreto como cadetes que son de la Agencia de Seguridad Norteamericana, de la CIA, de la DEA, y repiten de que hay incluso en universidades, expertos conocidos que no quiero entrar a nombrar por una cuestión de respeto, pero hablan de las células terroristas de Hezbollah en la triple frontera como una manera de que Paraguay, Ciudad del Este, Foz Iguazú, Brasil y Puerto Iguazú, Argentina, es el pilar del terrorismo en América del Sur, y en eso reside el fondo de la argumentación de la militarización de la doctrina Monroe. Y la cuestión es apoderarse de un gran océano potable que está debajo nuestro, de nuestra superficie terrestre, que es el océano potable, el acuífero guaraní, que es el segundo más grande del mundo, del que estaba en Libia en la época de Gaddafi, que no sé en qué situación está ahora. Esa es la situación del Paraguay, y por supuesto uno piensa que ese temple guaranítico, ese temple que es y esa garra de la Triple Alianza, de la Guerra del Chaco y de tantas vicisitudes que tuvo este gran pueblo hermano y fundadores nuestros, nosotros somos hijos del Paraguay, sea de una vez y para siempre actor en la historia. Pero eso va a ocurrir cuando nos unamos. Mientras estemos desunidos, no va a ocurrir.
0: Pues muchísimas gracias, profesor Barrios, por su larguísima y excelsa respuesta. Precisamente sí, Paraguay además tiene dos represas que le dicen allí ustedes, la de Itaipú y la de Yacyretá, represas binacionales, la de Itaipú, claro, entre Brasil y Paraguay, y Yacyretá entre Paraguay y Argentina, dos zonas hídricas de una importancia descomunal. Asimismo, el río Iguazú, las cataratas del Iguazú, todas zonas muy agrícolas, de una altísima producción de alimentos, y con esa enorme, enorme, enorme cantidad de agua en superficie y bajo ella. De hecho, es la confluencia también, aquí en esta punta, en Paso de la Patria, del río Paraguay con el río Paraná. El río Paraná es la gran hidrovía de la región del río de la Plata. Así que, evidentemente, es una zona muy estratégica, efectivamente. Carlos, te quería... Ay, perdón, que demasiadas horas de programas. Cuba. A ver, hay una cosa. Tendría que tener aquí un letrero que ponga esto es broma. A ver, Estados Unidos ve comunistas por todas partes. Todos son comunistas. El problema de los comunistas... A lo mejor el profesor Barrios, que es muy serio, no se ha fijado en ello. Yo, que me gusta rebuscar en la basura llamada la Casa Blanca, pues me encuentro con muchos reportes relativos al... Básicamente que el comunismo avanza en Latinoamérica. Y dices, pero son reportes... Espera, ¿me he metido en la biblioteca y estoy viendo reportes de los años 50 o 60? No, de ahora, de este mismo mes de julio, de hecho. Entonces, desde el Departamento de Estado, particularmente, así como el mismo Donald Trump, hablan en términos de que, bueno, el comunismo, el peligro del comunismo en América, el comunismo avanza, y claro, señalan a Cuba, principalmente, y también a Nicaragua, como esos sitios de comunistas malvados, y Estados Unidos, como Capitán América, pues tiene que ir a salvar la situación. Siguen las presiones, siguen las amenazas, siguen las sanciones contra la isla de Cuba, el régimen cubano. Siempre todos son regímenes menos ellos. Ellos no son el régimen del Partido Demócrata y Republicano o el régimen del complejo militar industrial y del complejo financiero global. No, todos son regímenes menos ellos. Ellos son los buenos de su propia película. La cuestión, Carlos, es... ¿Qué podemos esperar de la situación en Cuba? ¿Qué podemos esperar de la situación en Nicaragua? Porque Estados Unidos se dedica a apoyar abiertamente a unos candidatos en elecciones, lo que en otras ocasiones lo calificaría de injerencias rusas, sobre todo, que les gusta decir en Europa. En el caso de América, puede apoyar al candidato que sea, puede incluso, como en el caso de Argentina, decir, ¿queréis 20.000 millones de dólares? Bien, votad a Milei. Si no, no hay dinero, no hay plata. Entonces, en el caso de Cuba y Nicaragua, en el contexto de la América actual, ¿qué salidas le ves a estos dos países respecto a las presiones de Estados Unidos?
1: Bueno, lo primero que hay que decir es que ningún país en la región está en condiciones de hacerle frente a Estados Unidos. Suena duro decirlo, suena duro aceptarlo, pero la realidad por delante. Si no miremos lo que le pasó a Venezuela, que supuestamente era el gobierno más antiimperialista, más, etcétera, etcétera, y bueno, ni 24 horas duró ese eslogan, ¿no? Y bueno, lamentablemente no existe en la región algo equivalente a un Irán, ni mucho menos, ¿no? O sea, estamos completamente desarmados. Y no me refiero solamente a la cuestión militar, ¿no? Que ya creo que eso es bastante evidente, es autoevidente. Acá me refiero a lo que mencionaba el doctor Barrios, que lamentablemente no tenemos unidad continental. La única forma de hacer que nos respeten, o en general, Occidente solamente va a respetar, Estados Unidos solamente va a respetar el lenguaje de la fuerza. Y la fuerza lo hace justamente los grandes espacios en el siglo XXI, ¿no? Grandes espacios geográficos, demográficos y con una visión en común, ¿no? Lamentablemente eso no se ha construido, nunca se hizo caso a nuestros grandes pensadores continentales y ahora estamos pagando los platos rotos de eso, ¿no? Entonces Venezuela ya lo vimos. Cuba es un asunto muy lamentable, nunca he estado en Cuba, no puedo hablar mucho, pero lo que sí puedo decir es que no hace un par de meses estoy hablando con el profesor Danny Shou, ¿no? Que es un estadounidense, es un norteamericano que conoció muchos países y siempre ha visitado Cuba y no precisamente como un espía, ¿no? Tanto es así que le costó la cátedra en Estados Unidos por estar a favor de Palestina, por estar a favor de desbloquear, ¿no?, las sanciones con respecto a Cuba, y me cuenta que es muy, muy lamentable la situación en el país. Faltan alimentos, falta energía, falta combustible. Me lo dijo casi llorando en una muy breve conversación que tuve con él, ¿no? Entonces, y esto que, ¿cómo se ha llegado esto? Claro, lamentablemente ninguno, como digo, nuestros países, ni punto de comparación, ¿no? Con la resistencia que tiene el hegemón en declive relativo, ¿no? Absoluto con respecto a las potencias revisionistas en Eurasia. No hay absolutamente ningún equivalente en la región, ¿no? Entonces, las sanciones, ¿no? Una cosa es sancionar a Rusia, otra cosa es sancionar a Irán, otra cosa es sancionar a China, ni qué decir, ya hasta la comparación es atrevida, ¿no? Imagínense a países pues como Cuba, como Nicaragua, como la propia Venezuela, ¿no? A veces no nos damos cuenta en la región de que esos países independientemente de que me gusten o no sus regímenes, esto es discutible. Pero a cualquier país que le ponga las sanciones de la región en Latinoamérica y vamos a ver cómo termina, ¿no? ¿Por qué no les puede al resto? Porque todos están pejuntillas, seguidillas a lo que dice Estados Unidos, ¿no? Y que mi país ni qué decir, hoy más que nunca, el Perú. Y bueno, lo que está aconteciendo ahora en Cuba es algo bueno que ya se veía venir, ¿no? También por errores internos, claro está, ¿no? Dejar que se infiltre. Mucho tiempo resistieron, ¿no? La cuestión, el hard power, ¿no? La cuestión de la invasión militar y todos esos asuntos, siempre lo intentaron hacer. De hecho, no nos olvidemos, en Cuba siempre han desarrollado en Latinoamérica el estudio de la inteligencia norteamericana. Cuba son pioneros, o sea, no son cualquier cosa al respecto. Actualmente, bueno, se han desarmado, ¿no? Han sido infiltrados por el progresismo, las ONGs, o sea, las ONGs han logrado lo que no pudo hacer el Comando Sur, digamos, ¿no? Y desde adentro se están haciendo ciertos formatos que de mi agrado no son, ¿no? Por ejemplo, el pueblo no tiene muchas cosas, le falta materialmente muchas cosas, y bueno, y aprobar el asunto como el matrimonio homosexual, a dejar que entre la agenda de género. ¿Qué viene al caso esto? No, no tengo nada en contra de gente que se identifique como, no sé, independientemente de las opciones sexuales, pero o sea, nuestra realidad en nuestros países y primordialmente ahora mismo en Cuba no son esas las cuestiones que tienen que solucionarse. Entonces también vemos una falla del propio gobierno. Ahora los estadounidenses, bueno, consideran que tienen que sacarse de encima cualquier gobierno, ni siquiera digamos que sea una amenaza como ellos dicen, sino simplemente que no est que estén en desacuerdo, ¿no? Y bueno, Cuba entra en esa categoría. Y por información que yo tengo de unos colegas en Nicaragua, digamos, no puedo decir más, sé que existen esos planes, ¿no? De hacer también una intervención militar a Cuba, ¿no? Se supone que Cuba ha solicitado drones, equipos, ¿no? Para a Irán, sobre todo, para hacer frente. De hecho, si hay una invasión, si hay una intervención militar, lo mínimo que van a hacer los cubanos, a pesar de que evidentemente

0: O sea, a pesar de todo lo que se pueda decir, Nicaragua tiene mucha relación comercial con Estados Unidos, ¿eh? Esto me lo dijo nuestro amigo en común, el difunto Manuel Espinosa,
1: Que en paz descanse.
0: que en paz descanse, ¿no? Me comentaba eso, ¿no? A veces pensamos que por cuestiones ideológicas o bueno, o desavenencias entre los gobiernos, ¿no? Un gobierno sandinista también, o sea, la de Nicaragua de ahora no es la Nicaragua de Sandino, claro está. Sin embargo, la idea es esa, ¿no? Sacarse todos estos, no nos olvidemos que en Nicaragua también hay proyectos chinos para ser alternativos a lo que es el canal de Panamá, ¿no? Ahí tienen, y también, ¿no? Una base naval para que estacionar barcos rusos, o sea, todos esos asuntos a Estados Unidos no le interesa, ¿no? No solo le interesa, sino como dije, le molesta. Así que mientras existan este tipo de gobiernos, ¿no? Van a ser presentados como amenazas, ¿no? Aunque independientemente tengan problemas que ni puedan sostenerse muchas veces ni ellos mismos, ¿no? Porque esa es la realidad. Pero bueno, si no, ahora, si no estás con ellos, estás contra ellos. Por eso que se necesita más gente como Milei en Argentina, más gente como Keiko Fujimori en Perú, más gente como el señor en Bolivia y ya, bueno, en Paraguay, en Ecuador y así sucesivamente. No van a descansar hasta que nuestras monedas sean disueltas y simplemente, bueno, el dólar y estemos sustentando su deuda, ¿no?
1: Como en
0: Y por su,
1: Ecuador.
0: claro, y sustentar justamente el narcotráfico, ¿no? O sea, eso no va a cambiar, ¿no? Cuando ellos hablan de narcotráfico, de lucha contra las drogas, bueno, eso simplemente es intervención, ¿no? Como lo vamos a, ya se ha visto en Venezuela, como eventualmente se puede ver en México, y bueno, y mientras el Perú siga en su línea, no le va a pasar nada. Pero en cuanto haya un cambio de rey, no de régimen, de gobierno, digamos, ni siquiera digamos marxista, leninista, no, eso es historia hasta cierto punto, sino que simplemente no le haga caso o tenga perspectivas un poco disímiles, ya evidentemente no, a que este es un narcoestado, este es narcoterrorismo, hay que intervenir. Bueno, eso podría decir.
1: Entramos en el último bloque, la última pregunta. Primero para el profesor Barrios y luego para ti, Carlos. A la vista de todo lo que habéis comentado, ¿hay esperanza? Es decir, ¿hay alguna posibilidad que pueda surgir en algún país del ámbito iberoamericano, latinoamericano, de la patria grande? ¿Hay algún proyecto antihegemónico? ¿Existe de verdad una posibilidad después de toda esta caída que hemos visto en el último año particularmente? ¿Existe la semilla de un cambio de futuro? Profesor Barrios, adelante.
2: O en el mundo.
1: En el caso de América, particularmente.
2: Bueno, yo pienso en ese sentido, siempre lo tengo como principio estratégico a un libro que escribió en el año 1925 el gran filósofo político mexicano José Vasconcelos, que se llama Bolivarismo versus Monroísmo. Es decir, que él dice que en el fondo la filosofía de la lucha por la liberación de la historia de los pueblos de América Latina es entre Bolívar y Monroe. Y que cuando parece ser que Monroe ya vence a Bolívar, siempre se produce un hecho o un acontecimiento inesperado que, como el ave fénix, Bolívar renace nuevamente, y entonces la historia no llega a su fin, sino que la historia nunca se fue. Entonces estamos evidentemente, si hay que poner un nombre, en la segunda independencia, o sea que estamos en el marco de la Tercera Guerra Mundial y en América Latina contextualizada esa Tercera Guerra Mundial en el contexto de nuestra segunda independencia, porque nuestra primera independencia no fue una independencia integral. Fue una independencia política solamente. Bolívar decía: hemos perdido todo menos la independencia. Entonces, desde esa Perfecto.

0: perspectiva, yo pienso y reitero, que un triunfo de Lula, y estoy seguro, tengo mucha fe, que Lula, o sea, el Brasil, cuando digo Lula digo Brasil, gana las elecciones, significa que Monroe ha sido derrotado en las ondas cortas de la historia. Porque lo que pretende Estados Unidos actualmente en esta nueva doctrina es que el hemisferio occidental, desde Groenlandia a Tierra del Fuego, pase a ser a manos norteamericanas. Y con Lula, eso no va a ocurrir, de eso estoy seguro. Y ese puede ser un nuevo punto de partida. Y en la medida en que todos los latinoamericanos nos repensemos en un nuevo tiempo histórico, porque yo, por ejemplo, recién escuchaba Nicaragua. Nicaragua no tiene nada que ver con el sandinismo. En eso hay una equivocación de los países como Irán, como Rusia. Hay una visión, diríamos, estática de la historia. Muchas de las penetraciones de la teología de la neoprosperidad que tiene que ver con el viejo calvinismo y que de la teología de la prosperidad que entra a Brasil para desarticular a Lula, entran vía la esposa de Ortega, Murillo es una pastora. O sea, es una especie de... Ahora no va a haber elecciones, eso es una provocación a los Estados Unidos, que está buscando justamente que estos países sean funcionales, porque sabemos una cosa, que Estados Unidos se arrogue ser un régimen plutocrático o un régimen dominado por los lobbies sionistas, pero otra cosa es que el matrimonio Ortega y Murillo, por razones de apetencias personales, se apodere de un Estado que es inviable solo. Lo mismo ocurrió con Evo Morales, pasó de ser el líder, de uno de los grandes líderes de la multipolaridad, a ser un líder de una región que se llama el Alto, de la región de él, de la barriada de cerca del aeropuerto, porque quería la reelección indefinida. Entonces hay momentos en que América Latina, Evo Morales no tiene el mismo poder político, en esto estamos hablando de realpolitik y de política internacional, que Vladimir Putin. Brasil equivale a 90 Bolivias. 90 Bolivia es un Brasil. Entonces imagínese que estos países deben repensarse, como el Paraguay, las fuerzas nacionales, cuando llegaron con Lugo y no tuvieron, o el justicialismo, si ahora llega porque Milei cae, o puede caer por implosión, si viene de nuevo con un programa demoliberal, va a volver a perder. Entonces, es la hora de la segunda independencia y tenemos que estar en la misma altura que estuvieron San Martín y Bolívar cuando pelearon por la independencia en la batalla de Ayacucho. Por eso ganamos, porque peleamos continentalmente, la lucha fue continental. Ahora, si Nicaragua pretende ser independiente solo, vamos a traer la tercera guerra mundial acá, porque un canal bioceánico de China en Nicaragua, sin conversar con los gobiernos de América Latina, implica que la guerra mundial se va a trasladar en forma concreta, ya no va a ser indirecta, sino directa entre Estados Unidos y China, y nosotros vamos a hacer una geografía directa en disputa. Entonces, esto acá de lo que se trata es que y con esto termino, el mundo, ya sea unipolar o multipolar, si América Latina no está unida, va a ser un actor de reparto, tanto en un orden como en el otro. no se va a sentar en la mesa de negociación. Nosotros hemos visto, y con esto termino, en Irán, yo conozco Irán, he sido profesor de la Universidad de Teherán y fui muchas veces. Es un estado de raíz persa, pero con la revolución contemporánea más importante, mucho más profunda que la rusa y la francesa, la revolución islámica, que donde la modernidad no es sinónimo de occidentalización, y con un estado de 5.000 años, y allí hay posibilidades de un umbral de independencia y una identidad cultural donde el núcleo chiita puede nuclear a la civilización islámica. Pero Nicaragua no está en condiciones de nuclear a la civilización latinoamericana. Y el caso de Cuba es lo mismo. Cuba tiene que volver, dejar a Marx, porque hay muchos que siguen repitiendo un marxismo vulgar, que no era el marxismo de Fidel, que era en el marco de la bipolaridad, y volver a Martí. Cuba debe volver a Martí. Y volver a Martí significa mirar el sur, mirar a Brasil, mirar a una diplomacia con Brasil, con la Argentina, etcétera, etcétera. José Martí, y con esto termino, y ni siquiera saben los diplomáticos argentinos, fue cónsul, o sea, diplomático, en 1890 aproximadamente, simultáneamente de la Argentina, de Paraguay y de Uruguay. Y si uno va a la Academia Diplomática de los tres países, ninguno sabe que Martí fue su... Fíjese el desconocimiento que tenemos entre nosotros. Pero es la hora de la segunda independencia. O inventamos o erramos, como decía el maestro de Bolívar, Simón Rodríguez. Pero lo que ha hecho Evo Morales, el propio Correa, con banderas progresistas y dejando de lado lo nacional, la propia Nicaragua repitiendo a Sandino, pero llevando a cabo un gobierno matrimonial con ciertos elementos religiosos raros, no tiene nada que ver con la historia profunda de América Latina.
1: De hecho, podríamos
0: señalar una cosa. Y ahí se equivocan, hay una diplomacia equivocada, y yo esto se lo dije en los países donde he ido, porque Rusia, Irán, los países importantes del frente multipolar siguen a veces confundiendo porque con el rótulo y creen que el viejo sandinismo, el viejo fidelismo, etcétera, y no, ya no es, sí, eso no existe más. No existe más eso en América Latina. Y Estados Unidos lo sabe.
1: Efectivamente, que el orden mundial, el orden venidero,
0: es por eso el orden mundial de las grandes potencias. Los trata de comunistas. Usted tiene mucha razón, Enrique. Los trata de comunistas, pero en realidad saben que con el rótulo de comunista lo uniformizan como enemigo para aniquilarlo fácilmente, como ocurrió en Venezuela.
1: No me cabe duda. Necesitan siempre un enemigo, un malo, alguien a por el que ir, y sobre
0: el
1: todo
0: bien contra el mal.
1: A por el que polarizar. Por eso el chavismo fue el primer objetivo, porque o lo querías o lo amabas. Es decir, Venezuela, o quieres a ese gobierno o lo odias, tan intensamente de un lado como del otro. Y de esa manera polarizaron a todo el contexto americano. O estás con uno o estás con otro. Y a partir de ahí generar la ruptura. El orden mundial de las grandes potencias, efectivamente.
0: Y Chávez se equivoca porque Chávez se acerca a Brasil con el Mercosur, pero también se acerca demasiado a Cuba. Y Venezuela mucho más grande, más complejo que Cuba. Y es como que lo dejó de heredero a un sindicalista cubano como era del gremio de los colectivos, un sindicalista de los colectivos, Maduro. Entonces, un político no dúctil. Y bueno, y cayó fácilmente. Hoy, por supuesto, uno está con él, yo me solidarizo con Maduro, porque evidentemente hubo una traición, pero eso no quiere decir que ya no tenía nada que ver con el chavismo.
1: Efectivamente, comparto su visión. Carlos, te toca tu intervención y la última para cerrar este cuadrilátero geopolítico 3, precisamente con tan dos buenos invitados del lugar. Adelante, uh-huh. Carlos. ¿Hay esperanza o no hay esperanza?
2: Dicen que la esperanza es el último que se pierde, pero bueno, a mí me gusta más la realidad. El doctor Barrio dijo algo muy importante, ¿no? Desde acá, desde Rusia, desde Irán, desde China, bueno, en el caso concreto de Rusia, que yo estoy acá, amigos muy respetados, colegas, ¿no? Gente muy, muy formada, ¿no? Gran calibre intelectual, viven obsesionados, ¿no? A la sombra de un cadáver, en el caso de Cuba, en el caso de Nicaragua, o sea, no estamos en los 80, en los 70, que no, la política exterior Castro-Brezhnev, o sea, estos son fantasmas, ¿no? que despierten el siglo XXI un poco, ¿no? O sea, no es así. Ahora, claro, cuando se habla de eso, son los motes que les ponen justamente para hacer, como dijo el doctor Barrios, ¿no? Propiciar ataques, intervenciones, etcétera, etcétera, ¿no? Como se ha visto en Venezuela, y lamentablemente, posiblemente se pueda ver en Cuba, posiblemente se pueda ver en Nicaragua. No por cuestiones ideológicas, no, por cuestiones pragmáticas simplemente, ¿no? Son gobiernos que molestan, no porque sean, ¿no? Es ideologías adversas, solamente porque están tratando con potencias revisionistas multipolares, ¿no? Con Rusia, con China, por cuestiones pragmáticas, ¿no? Infraestructura, comercio, ¿no? Y no les gusta, simplemente, no quieren todo o nada, la región para ellos, o bueno, lo sacamos, cambio de régimen. Como se hizo en Venezuela. Ahora, yo de verdad que no soy tan optimista al respecto, ¿no? No hemos construido la mentalidad. Las relaciones internacionales, sobre todo, entre todo, y esto también lo dije en este foro que comenté, es lo primero que dije de manera categórica, el foro de seguridad desde Moscú, las relaciones internacionales son relaciones de poder, ¿no? No son relaciones de derecho. No es que el derecho esté mal que existe, está bien que exista, pero siempre y cuando tengas, pues, ¿no?, las capacidades para hacer valer el derecho, tu derecho, ¿no? Si no se las tiene, es bueno, es un brindis al sol, lo que tú quieras, pero no se puede hacer así las relaciones internacionales. Como no hemos construido esas capacidades, bueno, seguimos siendo el patio trasero. Por un momento pensamos que había dejado de ser, ¿no?, tras la caída de la Unión Soviética, la globalización, todos somos lindos, iguales, vendan todo, compren todo. Los gringos salieron, ¿no?, de su espacio habitual, la doctrina Monroe. Se aventaron por el Asia a invertir, mover sus empresas, sus industrias, ¿no? Lo cual está jugado en contra también, ¿no? Si no hubiera sido por esto, China nunca se hubiera industrializado y sería la potencia económica y la plataforma manufacturera más grande del planeta. Pero bueno, ahora se han dado cuenta que eso estuvo mal y ahora tienen que recuperar esas capacidades que han perdido. ¿Y cómo lo van a hacer? Como lo estamos viendo, ¿no? Presionarnos más a nosotros, ¿no? Jalar más la palanca contra nosotros. Y lamentablemente no hay, yo no veo una situación, no veo liderazgos, no veo poblaciones descontentas, al contrario, veo gente bastante, lamentablemente, conformista en Latinoamérica. Hablo de mi país, del Perú, concretamente, ¿no? Antes se tenía ideas de política exterior, que los gringos go home, ¿no?, los yanquis, no existe nada de eso. Como que la política, uno ve a los analistas peruanos, por ejemplo, ¿no?, cuando analizan la cuestión coyuntural, nadie, absolutamente nadie, identifica que lo que se está viendo a lo interno es en última instancia resonancia de la política exterior de Estados Unidos para la región. O sea, esto no es una casualidad. Ni en Perú, ni en Argentina, ni en Chile, todo está definidamente orquestado en función a las directrices del Departamento de Estado, ¿no? Hay que decirlo claramente. Ahora, ahí sí, con todo respeto, con respecto a Brasil, estimado doctor Barrios, yo no sé si Brasil nos pueda dar mucho, ¿no? puesto que Brasil siempre ha tenido su propia política exterior, ¿no? Y no sé si esté tan inconforme con una política exterior de Estados Unidos adversa con la región, ¿no? Me parece que los brasileños siempre han sido más herméticos, no han tenido esa vocación latinoamericanista. A ellos les va bien, son una potencia regional, pueden lograr capacidades militares importantes, de hecho ya están fabricando ahí sus propias cosas, ¿no? Y bueno, ¿no? Entonces, en fin, ¿no? No quiero adentrar más en esto, pero son mis perspectivas. Capaz estoy equivocado, pero bueno, es lo que yo pienso, Enrique.
1: Pues muchísimas gracias a los dos por este tiempo que nos habéis brindado, este Cuadrilátero Geopolítico 3, la sección que compartiremos desde el canal de Don Alirón Piérrez los viernes por la tarde. Así que nada más que mi agradecimiento. Ya sabéis que la geopolítica no descansa. Os he dejado en el chat el enlace a los libros del profesor Barrios. Seguimos porque la geopolítica no descansa, nosotros tampoco. Y de hecho, precisamente en El Espía del Telón tenéis un programa anterior que dedicamos a la cuestión de Ceuta. En el canal de Ariel Umpierrez, dentro de media hora, tenéis un programa entre Ariel y Antonio. De se me ha ido ahora. El Mercurio, ahora o nunca. Así que, amigos, estén sintonizados, que aquí tienen mucha información que no verán en los medios convencionales. De hecho, como dice nuestro apreciadísimo Juan Antonio Aguilar, apaguen la televisión y precisamente aquí tienen un montón de buen contenido. No se olviden de seguirnos, no se olviden de su poderoso me gusta, de darle clic a la campanita, dejar su comentario. Nos vamos, pero volveremos. Hasta la próxima, amigos. Cuídense mucho.

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0: 2 de la tarde con 30 minutos.
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0: 3 de la tarde con 2 minutos.
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Hola amigos de la reflexión del sábado, los saludo con un fuerte abrazo de corazón a corazón. En esta hermosa mañana del mes del amor y la amistad, dedicaremos nuestra reflexión al tema de el alma. ¿Cómo podemos entender lo que no podemos ver? Madre, tus palabras son tan iluminadoras. Sé que hablo por todos cuando te doy las gracias por compartir tu sabiduría con nosotros. Es con el corazón, hija mía, lleno de amor, que vengo a elevar la vibración del mundo y enseñarles a todos acerca del amor y cómo ser alguien con amor. Ana Raymond, licenciada en psicología clínica, escribe un libro cuyo objetivo principal es el de compartir el mensaje de María con nosotros y ofrecernos herramientas para vivir en paz y armonía mientras cumplimos con la misión que nos muestra nuestra alma. Ana tuvo una profunda experiencia cuando era niña, que en medio de una sensación de intensa paz, oyó una voz gentil y fuerte que le dijo: Ana, estoy a tu disposición, siempre, acude siempre a mí. Y la psicóloga decide escribir un libro en el 2020 para compartir con quien quiera leer sus páginas el mensaje de María y su deseo de que todo el mundo lo escuche. Esta fue la razón de elegir esta conversación de Ana con la Madre Jesús sobre el tema del alma, donde María nos enseña importantes verdades acerca de la naturaleza inmortal del alma. ¿Cómo podemos entender lo que no podemos ver? ¿Cómo ser alguien con amor? María responde: no hay palabras para que lo expliquen adecuadamente. Es difícil porque no existe un lenguaje capaz de transmitir suficiente emoción o sentimiento. Ser una persona con amor no puede ser físico, sin embargo, puedes sentirlo en tu cuerpo físico. Tu corazón toma un ritmo que logras sentir en tu abdomen, pero el amor es una forma de estar, un estado emocional que trasciende todo lo que es físico, aunque sea parte de un mundo físico. Las montañas, los mares, el cielo y todo el reino físico fueron creados por amor y muestran la mano del Padre en la magnificencia de su belleza. Sin embargo, el amor tiene más que ver con lo que los ojos no pueden ver. Como cuando presencias el momento en que tu hijo es bondadoso con otro niño, puedes ser afectada positivamente por lo que ves y puedes describir el sentimiento en que tu corazón estalla de amor. Sin embargo, este sentimiento de amor es insostenible en la mano, al igual que es inasible la alegría. Este amor lo sostiene tu propio ser como una fuerza invisible que te lanza a una experiencia de gozo absoluto. El amor es un sentimiento pilar de lo más alto, lo más poderoso, la vibración más pura. Es así que puedes ver al Padre donde quiera en la creación y saber que el amor es algo que Él hizo, pero es el sentimiento de amor que sobrepasa lo visual. Las montañas pueden ser destruidas, pero el amor que se usó para crearlas permanece. Mira alrededor y sentirás y sabrás que el Padre y su amor están en todas las cosas. Los filósofos han tratado de definir el amor durante épocas. El amor es Dios. El amor es el Padre. Eso es lo que es. Conocerás la energía del Creador cuando abras tu corazón a Él y estés consciente de Él en tu vida. Cuando encuentres y reconozcas al Padre, la energía del amor puro se fundirá dentro de ti a través de

Pero, ¿qué es el alma? Imagina que las personas son alma, la energía del Padre cubierta de carne. Sus cuerpos son maquinarias complejos que desafían la ciencia una y otra vez. Solo la mayor inteligencia puede haber creado a los humanos y a todas las criaturas. El Padre es ese ser poseedor de la mayor inteligencia. Debes cuidar tu cuerpo, puesto que es un regalo que permite al alma descansar la unión con el amor perfecto. El alma sostiene la energía y la vibración del Padre y puede reconocerlo dentro de sí y dentro de la materialización de la energía en el Padre. El alma es aquello que añora a Dios, porque conoce a Dios. El anhelo puede ser tan grande que la gente logra a veces reconocerla conscientemente. El alma humana es la parte tuya que no es física, pero representa la mayor parte de lo que eres. Todos ustedes son mucho más de lo que ven y sienten. Esto es difícil de entender, lo sé. El alma lo es todo, pero está separada. Es la vibración y la energía de la persona, es la parte de cada ser humano que perdura eternamente después de que el cuerpo tiene la experiencia de la muerte. El alma es todo lo que existe después de la muerte y carga con el ser que es responsable de sus acciones durante su vida en la tierra. El alma siempre existirá. Escoge el cuerpo que ha de encarnar para aprender sus lecciones. Escoge su genética y familia para lograrlo. El alma influye en la mente, igual que cada parte de la maquinaria humana se integra con el alma. También repercute en el libre albedrío. No está separada, sino que forma parte de todo lo que es humano. La vida puede ser una extraordinaria experiencia y debe deleitarse y disfrutarse como el Padre quiere que se haga. El Padre desea que todos vivan en abundancia. Una vez que el alma pasa del cuerpo al proceso de revisar su vida, viene la paz. Las emociones de odio y temor no existen. Una vez en el reino divino no existe la necesidad de la supremacía ni el mundo inmanente. No hay batalla con el cuerpo ni con la condición humana. El alma se contenta con estar en un sitio de puro amor. Cada una tiene una personalidad que es única, aunque existe sin necesidad de dominar. Toda alabanza y gloria va dirigida al Padre, no del uno al otro. Pero uno debe completar la misión de su alma para que todo esto pueda lograrse. El Padre Pío fue un ser humano especial. Entendía con infinita sabiduría el funcionamiento del alma. Tenía un corazón puro y estaba dedicado a Dios y a su propia visión de traer el amor de Dios al mundo a través de milagros y milagrosas curaciones. Dios trabajó a través de su alma cuando Pío viajaba por el mundo para aliviar a los enfermos, cuando su cuerpo dormía. El alma afecta al cuerpo y el cuerpo afecta al alma. Recuerda que el cuerpo es el guante que cubre el alma. Si el guante está roto, el alma se verá afectada. Si el alma no está tranquila, el guante resulta manipulado y puede no sentirse cómodo. Las personas retienen su personalidad, es parte de quienes somos. Muchas personalidades pueden ser similares, pero tu personalidad es únicamente tuya. Al alcanzar el reino, la energía de la persona pierde la ira, el odio y la animosidad, entre otros sentimientos negativos, y despliega gozo y amor. El alma puede entonces llenarse con los aspectos positivos de su personalidad y seguir adelante. Alguien que era cómico en vida, consigo su sentido del humor hacia el otro lado persiste. Alguien que era despreocupado seguirá siendo despreocupado. Y cuando visitan a sus seres queridos en la tierra, su personalidad puede reconocerse. Ana le pregunta a María, ¿cómo podemos saber la misión de nuestra alma? María responde,

0: Pide y recibirás el conocimiento. Cada uno de ustedes ha sido dotado de manera única. Reconoce tus dotes. Hay una razón por la que estás dotada dentro de tus dotes. Reconoce tu pasión y lo que te gusta hacer. A través de estos encontrarás tu misión y tu propósito. Les digo que no nieguen sus dotes o sus pasiones. Fueron conferidos a ustedes como bendiciones. Ninguna bendición es mejor o peor que otra. Y colectivamente todos nacimos para sanarnos a nosotros mismos y los unos a los otros. Todos somos sanadores. Sobre la diferencia entre el alma y la mente, ¿qué quieres saber? Tu alma nunca te abandona realmente. Está conectada siempre a tu ser. Sin embargo, tu alma no duerme o descansa. De ahí que cuando duermes, tu alma puede desplazarse a una dimensión diferente, a enseñar, a sanar o a aprender. Haciéndolo así, puede ayudarte mejor como una persona que está siguiendo su camino. A veces la gente sueña con estos viajes de su alma. Mientras la gente se hace más y más inteligente, urge la necesidad de probar científicamente todo lo que ocurre. Muchas maravillas no pueden probarse fácilmente. Algún día, todo será constatado por la ciencia. Pero todavía no ha llegado ese momento. La mente y el alma son similares, aunque diferentes. El alma es la naturaleza espiritual de la humanidad, pero con la capacidad de pensar, puede actuar y sentir. La mente es el sitio donde la gente piensa, donde la gente razona y retiene el conocimiento. El alma es la esencia de cada persona y contiene la vibración y esencia del Padre, mientras que la mente está a cargo de la conciencia y de los pensamientos de una persona. Trabajan conjuntamente. La mente y el cerebro funcionan juntos, pero son entidades separadas. El cerebro es físico y parte del cuerpo, mientras que la mente es una extensión del alma. En aquella están todos los recuerdos, nuestra moral, los pensamientos conscientes e inconscientes, sentimientos de amor, ira, gozo, desencanto. El cerebro, cuando está saludable, permite al individuo acudir a la mente y encontrarse sentido al mundo. Cuando algo anda bien en el cerebro, afecta la habilidad mental para atraerlas a la conciencia. La mente existe fuera del cerebro y funciona con él. El alma es el sitio donde residen la intuición y la sabiduría gnóstica. El conocimiento gnóstico es la sabiduría espiritual que reside en el nivel de conciencia, aunque proviene del alma. Es así que esta sabiduría habita en el alma, pero es compartida con la mente. ¿Ok? Esa fue la reflexión de hoy, queridos amigos. Es interesante darnos cuenta cómo, en las preguntas que hace Ana, reconocemos su intención de conceptualizar desde la mente concreta. Sentimientos como el amor y dimensiones como el alma, para poder interpretar desde la mente y así entender el funcionamiento del ser humano. Y cómo María responde desde nuestra dimensión álmica, donde reside nuestra mente superior, nuestra mente abstracta, y responde con sabiduría espiritual que reside en el nivel de la conciencia. Donde la vida no necesita explicarse, simplemente sentirse. El alma es aquello que añora a Dios porque conoce a Dios. Les deseo hagan un día increíble en compañía de una excelente compañía. Y si el Padre lo permite, nos encontramos la próxima semana para continuar con el tema del alma. Gracias, chao.
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2: El regalo de las lágrimas.
3: La vida apareció en el agua. En pequeñas pozas cerca del mar, los rayos solares fueron formando el caldo primitivo donde surgieron las primeras gotas de vida.
2: Lentamente, con paciencia de relojero, la selección natural favoreció las estructuras más complejas.
3: Las algas verde-azules aprendieron a comer luz.
2: Aparecieron después las esponjas,
3: las medusas,
2: los trilobites,
3: las estrellas de mar,
2: los peces de mil formas y colores.
3: Los inmensos océanos se llenaron de vida y de competencia.
2: El pez grande se comía al chico y el chico al más pequeño.
3: Y mientras el mar rebosaba de vida, la tierra estaba virgen, cubierta solo de plantas, pero sin animales vertebrados.
2: Y si algún animal se aventurase a pisar tierra firme para buscar allí el alimento...
3: Ningún pez lo había intentado hasta entonces, ni siquiera imaginado.
2: Fue un curioso pez de gruesas aletas y ojos saltones, el primero en atreverse.
3: Vivía en lagunas cálidas, se llamaba Ictióstega.
2: Y hace 350 millones de años dio el gran salto.
3: Sacó la cabeza del agua. Poco a poco adaptó sus branquias para respirar el oxígeno del aire.
2: Y comenzó a arrastrarse entre los grandes helechos.
3: Insectos apetitosos lo rodeaban en el nuevo mundo desconocido, sobre la tierra. Pero aquel pez explorador no los veía. Sus ojos acostumbrados al agua se resecaban en contacto con el aire.
2: Entonces, la naturaleza hizo el milagro de las lágrimas.
3: En los ojos del Ictióstega se fueron formando glándulas para humedecerlos y párpados para limpiarlos.
2: Generaciones de ictióstegas fueron acostumbrándose a la tierra y dejando atrás el mundo acuático.
3: Sus aletas se hicieron más sólidas, se fueron transformando en patas y en alas.
2: Y fueron apareciendo, en las ramificaciones del árbol de la vida,
3: los anfibios,
2: los reptiles,
3: las aves,
2: los mamíferos,
3: y nosotros,
2: y nosotras.
3: No estaríamos en este mundo si no fuera por las lágrimas de aquel intrépido pez de hace 350 millones de años.
2: No podríamos ver lo que nos rodea sin el regalo de las lágrimas.
3: Cuando lloramos, brota agua salada. un poco de mar en nuestros ojos.
2: Las lágrimas son como volver un poco al pasado, a los orígenes del mundo, retroceder al océano antiguo, donde apareció la vida.
3: Llorar es también avanzar. Las lágrimas, en vez de arrastrarte a un pasado imposible de recuperar, te mostrarán nuevos caminos.
2: Te limpiarán los ojos, como a nuestro tatarabuelo, el ictióstega.
3: Te abrirán el futuro.
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4: 4:02 p.m. Esta es RCPC Radio, www.rcpc.co, transmitiendo desde Barranquilla, Colombia, para toda Sudamérica.

0: 2026 no será mejor, amigos, amigas y amigues. El declive imperial de Estados Unidos, sumado a la personalidad de Donald Trump, anticipan una proyección de poder duro para reafirmar el dominio estadounidense en un mundo que se le escapa de las manos poco a poco. Si se da por perdido el Asia-Pacífico, algo que todavía está debatiéndose en Washington, el repliegue hemisférico americano será la única salida lógica de los gringos y, lamentablemente, si tal escenario se consolida, ninguna acción en suelo latinoamericano se puede descartar. Así que, feliz Navidad, próspero año nuevo a todos, a todas y a todes, y bienvenidos y bienvenidas a la base. No podemos decir que lo que llevamos de 2026 haya sido bueno para la suerte del mundo, como anticipábamos. El caso es que el año comenzó con el secuestro de Nicolás Maduro por parte de Estados Unidos. Maduro se pudre hoy en una celda, al tiempo que su país ha sido intervenido ante el silencio, cuando no ante el abierto regocijo, de la comunidad internacional. La normalización del crimen internacional, con el genocidio contra los palestinos de Gaza como máxima expresión, está definiendo este tiempo. Seguramente estamos viviendo un interregno, y buena parte de lo que está ocurriendo sea consecuencia de la crisis de hegemonía de los Estados Unidos frente a la emergencia de China, pero los tiempos históricos o geopolíticos no tienen por qué coincidir con los tiempos de la política y del periodismo. La decadencia de Estados Unidos no se traduce en su debilidad inmediata. El león herido está provocando el fin de eso que llamaron orden internacional basado en reglas. Y hoy tenemos injerencismo indisimulado, fascistización de las derechas occidentales y crisis de los sistemas demoliberales llamados a dominar el mundo tras la desaparición de la Unión Soviética. Hoy, la palabra fascismo no es un recurso exagerado de las izquierdas para atacar a ciertas derechas, sino un recurso politológico preciso para definir una de las tendencias irresistibles en Estados Unidos y en Occidente. En América Latina, con mayor o menor fraude, con mayores o menores injerencias, con más o con menos campañas de fake news en los medios y en las redes, las ultraderechas avanzan. De la Espriella, Noboa, Milei, Kass, Bukele, Asfura o Fujimori representan las nuevas derechas latinoamericanas al servicio de Donald Trump. Mientras, en la Europa dominada por la OTAN, las ultraderechas, otanistas por supuesto, también avanzan mientras se libra una guerra en Ucrania con dinerito europeo, pero sin la Unión Europea en las mesas de negociación. Guerra en Europa y guerra contra Irán para intentar poner Oriente Medio a los pies de Israel. Y en España se viven los últimos meses agónicos del ciclo que abrieron Podemos y los independentistas, provocando una crisis de régimen que tiene pinta de que va a resolverse por la vía reaccionaria, siguiendo la estela de Europa. Hoy, todos los actores que protagonizaron la posibilidad democratizadora de nuestro sistema político se preparan para resistir lo que a todas luces llegará en 2027. Nosotros aquí en Canal Rey llevamos ya 3 años navegando a contracorriente este mundo, pero creciendo, en España y en América Latina. Las bases, El Tablero, El Sinsonte, Diario Red, Antagon, Agit Pop, los reportajes, las entrevistas, el humor político y la cultura conforman esta familia que asume el periodismo y la comunicación en las redes como terrenos de combate político. Hoy cerramos temporada en Madrid, con cambios y despedidas, pero dispuestos a coger fuerzas en estas vacaciones para regresar en septiembre con toda la energía que estos tiempos demandan. Bienvenidos y bienvenidas a la última base de esta temporada.
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0: Última base de la temporada. En fin, Zugasti.
2: Pues yo traigo un balance de curso. Es como hoy, es como el día ese que te dan las notas en el cole.
0: Manu Levín.
3: ¿Qué tal, Pablo? Bueno, vamos a intentar hacer aquí también un pequeño balance de la aportación que quizá ha supuesto esta sección, la sección de la que yo me he encargado, Titulares al banquillo, en los últimos años, y tengo algo también importante que contarles, algo importante para la base y para mí.
0: Laura Arroyo.
4: Pues yo voy a hacer también un repaso, porque estamos todos de repasos, de los acontecimientos internacionales que han marcado la pauta, además, en concreto también de Latinoamérica, y también algunas cositas que se vienen.
0: Pues hoy nos despedimos así a pelo, sin invitado, solo con canción. Arrancamos, compañeros, que también sé que tenéis ganas de vacaciones.
1: 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Informa Irene Zugasti.
0: Todo tuyo.
2: Pues fin de la sexta temporada de La Base. 6 temporadas ya, ¿eh? Desde enero del 22 que estáis dando guerra, estamos dando guerra, y ustedes ahí, ahí apoyándonos. Si no me equivoco, programa arriba, programa abajo, son unos 900 y pico bases grabadas. Hoy les he demostrado

0: 25-26, que ha sido, pues miren, no sé cómo definirlo.
1: No sé, vertiginoso, preocupante.
2: La verdad es que si ponemos adjetivos no vamos a ser demasiado optimistas. Piensen que cuando arrancamos curso en septiembre de 2025, Estados Unidos estaba comenzando apenas a bombardear unas barquitas en el Caribe. Y ahora tenemos la mayoría de América Latina en manos de gobiernos títere de los Estados Unidos.
0: Y si os fijáis, solo en esta sexta temporada, que la arrancamos el 1 de septiembre con el programa titulado El fascismo contra Canal Red, estamos terminando esta semana con nuestro propio jefe metido en la lista de terrorismo internacional de extrema izquierda de Marco Rubio. Fenomenal todo, ¿eh?
3: No se puede decir que no vayamos mejorando. El cierre de temporada tampoco es muy halagüeño en lo internacional, la verdad. El martes pasado, 28 de julio, emitimos el episodio 177 y tuvimos que contarles el peor incendio de la historia de España. Con este, por cierto, son 179 programas en este curso, de lunes a jueves, sin faltar.
1: 179 veces significa esto, que he tenido que leer yo El País por vosotros, que conste en acta. Espero que me lo agradezcáis.
0: Eso sí que es una hoja de servicio, Levín, y no la de los militares. Que, por cierto, hablando de militares, si hay algo que ha atravesado nuestra temporada es la palabra más repetida, la guerra. Si repasan ustedes los 179 programas con este 180, se ven seis grandes líneas, y como no puede ser de otra manera, pues voy a empezar por donde hay que empezar cuando se habla de guerra y de genocidio. El genocidio contra el pueblo palestino. Llegamos a esta temporada con un falso alto el fuego firmado en octubre de 2025, auspiciado por Donald Trump y con el visto bueno de la Unión Europea, con toda la prensa occidental hablándonos de paz. Nosotras dijimos desde el primer día que eso no era una paz, que era una gestión del genocidio con otro nombre y el volumen bajado. Y los números, por desgracia, pues nos han dado la razón.
2: Lamentablemente, más de 1.200 palestinos asesinados desde el alto al fuego de octubre de 2025 hasta hoy. 1.200 personas asesinadas después de que el mundo decidiera dejar de mirar, porque el alto al fuego no paró el exterminio. Lo que paró fue la cobertura.
1: Uh-huh. Al cierre de esta temporada, Gaza sigue asediada y Cisjordania, no olvidemos Cisjordania, está siendo invadida con una agresividad inédita y con la violencia colonial desatada. Los palestinos continúan resistiendo, eso sí, y nosotros también se lo hemos contado.
3: En todo este año, balance de sanciones europeas a Israel, cero. Comercio de armas con Israel a toda vela. Según el Centre de l'Art, las relaciones armamentísticas de España e Israel han sido más lucrativas que nunca desde octubre de 2023. Gracias Olga, gracias Perética, Dani, todas las personas que trabajáis informando contra el genocidio para que lo contemos. Aquí nuestra línea editorial, ya lo saben, no ha cambiado.
4: Aprovecho para condenar de nuevo, desde el fondo de mi alma y de mis vísceras, al Estado de Israel. ¡Maldito seas, Estado de Israel! ¡Maldito seas! ¡Terroristas y asesinos! ¡Y viva el pueblo palestino!
0: Como se le echa de menos, ¿eh? Pero en fin. Oriente Medio, que ya hemos aprendido también esta temporada, que hay que decir Asia Occidental, que descolonicemos un poco también la latitud con la que miramos los mapas, se ha ido ampliando el escenario de conflicto. Esta temporada hemos narrado en directo una guerra de agresión de Estados Unidos e Israel contra Irán. Y también hemos contado su final, o por lo menos sus pausas, ¿no?
2: Nunca hemos dudado de cómo titular la guerra en Irán. Fue el ataque unilateral ilegal y no provocado de Estados Unidos e Israel a Irán, que se llevó por delante más de 3.000 muertos y que abrió la puerta a que Israel entrase al Líbano por tierra y aire y asesinase a otras 3.000 personas. Como los palestinos, iraníes y libaneses también resisten hoy al cierre de este programa.
1: Irán, eso sí, consiguió dar la vuelta al relato a través de una interesantísima estrategia de propaganda y ayudados, claro está, por el error de cálculo de Donald Trump.
3: Nos dicen que escribimos en farsi, el cirílico ya no está tan de moda, parece, y los petrodólares pues se los están llevando otros. Desde aquí, con mucho rigor, les explicamos lo evidente. Del patrón Estados Unidos y su colonia Israel desatan las guerras. La Unión Europea, convertida en la tercera rueda de la moto, las legitima, las blanquea y hasta las financia. Y el periodismo occidental te mea encima y te dicen que llueve.
0: Y a veces, pues fíjense, era tan sencillo como explicarlo, con legos, como lo hizo Irán. Lo que todavía no hemos conseguido asimilar del todo, con o sin legos, fueron los hechos del 3 de enero en Venezuela. Probablemente uno de los sucesos más graves de este curso en el hemisferio occidental. En enero, Nicolás Maduro y Cilia Flores fueron secuestrados en un operativo estadounidense y trasladados a una prisión en Nueva York. Desde entonces, Nicolás Maduro está recluido en ese centro de detención metropolitano de Brooklyn, procesado ante un tribunal federal de Manhattan.
1: Un presidente en ejercicio, sacado de su país por un comando extranjero. Pero la palabra secuestro no apareció en ningún editorial de la prensa española. Ninguno, por lo que sea.
0: Encima, después, este mes de junio llegaría el desastre, un terremoto doble en La Guaira que suma ya más de 5.000 víctimas mortales y son por

0: desgracia, cifras muy provisionales. Así que bueno, no podemos dejar de mandar desde aquí un abrazo a toda su audiencia que nos ve desde Venezuela. Aguante.
1: Cuarto frente, quizá el que más nos emociona, Cuba.
2: Desde enero de este año, Marco Rubio ha redoblado el asedio contra la isla, sin luz, sin petróleo, sin acceso a medicinas, un genocidio silencioso solo roto por la solidaridad internacional.
1: Estuvimos en La Habana, hablamos con Díaz-Canel, hicimos charlas, eventos, conocimos a un equipo maravilloso de comunicadores cubanos que son quienes nos cuentan la realidad desde allí, desde Cuba. Si Cuba es la próxima, como dicen, bueno, pues nos tendrán enfrente.
0: Y tengan en cuenta que con todo y eso, Cuba sigue bombeando a mano los respiradores en los hospitales para poder hacer cirugía, siguen licenciando médicos y siguen produciendo sus propias vacunas. Siguen siendo un ejemplo de dignidad. A todos los progres del oficio que se callaron, que han callado con Cuba, como dijo Fidel, la historia no les absolverá. Ya elegisteis bando, nosotros aquí también.
3: Y después, Ucrania, la guerra que ya nadie cuenta. El 13 de julio de 2026, la guerra en Ucrania cumplió 1.600 días desde que empezara en 2022. Negociaciones estancadas desde febrero y millones de euros de Europa invertidos en rearmar un continente con este conflicto como telón de fondo.
2: 1.600 días, incontables muertos. ¿Cuántos programas de prime time se han dedicado a esta temporada? Muy pocos. Y no es porque haya terminado, es porque no queda relato heroico que vender.
0: De hecho, la última foto que nos deja esta guerra es de ayer mismo, la de Zelensky, Trump y Netanyahu juntos y llorando por la muerte del señor de la guerra, Lindsey Graham. Lo resumió ayer Manu muy bien en La Base, no pudo ser más claro. Ahora mismo, armar a Zelensky es armar al bloque Epstein, a Trump y a Netanyahu. Mastiquen, traguen y dijéranlo de una vez, amigos de la progresía mediática que pedían armas para el batallón Azov, porque el tiempo a veces es implacable dando la razón.
1: Y nos queda la factura de todas estas guerras que al final se nos viene aquí. La casa. El Realme Europeo, el verdadero pacto de Estado de España.
4: We are also aware of this that since I became Prime Minister, Spain has tripled its defense spending and has doubled the number of soldiers deployed in NATO missions. We need, of course, to ensure our sovereignty, our territorial integrity and our security. But I strongly believe that nuclear rearmament is not the right way of doing it. And I am hardly the first one thinking that.
2: No lo decimos nosotros, lo dice Pedro. Entre 2022 y 2025, el gasto en defensa de la Unión Europea creció un 47%. Hay servicios militares reactivándose en Francia, Alemania o Austria. Y mientras, recortes sociales y endeudamiento récord. Hay para 454 mil millones en armas y no lo hay para vivienda. Hay dinero para drones, pero no hay dinero para hidroaviones.
0: ¿Has dicho vivienda, Laura? Es que hemos dedicado no pocos programas también aquí a explicarles cositas de aquí de la casa. La crisis de la vivienda, la desigualdad creciente en nuestro país, ese informe FOESA, o el problema del lawfare y de la derecha judicial que durante tanto tiempo el PSOE no quiso ver porque no les tocaba. Y ahora, que sabemos que también hay mucha gente ahí, gabineteros, que ven La Base, pues parece que ya se han aprendido aquel poema de Niemöller de cuando vinieron a por mí y no sé qué.
3: Bueno, la legislatura de la marmota, que le podríamos llamar, se está agotando ya y nosotros viéndoles hacer cosas de derechas, rearme, vivienda, represión, mientras nos dicen que viene la derecha.
1: Normal que muchos de ustedes tengan una disonancia cognitiva severa, pero para eso está La Base, para intentar ordenar las ideas. Por cierto, Zugasti, ¿qué programas son los que más se han visto?
0: Pues fijaos, el del caso Epstein, el de cuando Ayuso fue a hacer el ridículo a México, la ofensiva de Trump contra Gustavo Petro, también otro abrazo enorme a la gente de Colombia, que les hemos tenido muy presentes y no les vamos a soltar el brazo, no lo duden, y Estados Unidos como narcoestado. Y en general también ha funcionado muy bien todo lo que suena a China, que interesa y mucho, ya saben que también nos dicen por ahí que escribimos en cantonés, ¿no? En mandarín, no sé muy bien qué idioma sería, Manu.
3: Mandarín.
0: En mandarín, perdón. La culpa de todo esto en realidad la tienen Edu García y Lemín, que nos ha salido pues muy pro-chinos, ya saben ustedes.
2: Bueno, y de todo el equipo técnico y esos cartelazos con dragones y fuego que nos hacen Leo y Luda, ojo, pues yo ahí veo un patrón. Cuando el mundo se rompe, la gente no busca consuelo, busca explicación.
1: Ya lo dijeron en Italia, la China e vicina. Ahí está la lección de la audiencia, la que nos han dado todos y todas ustedes desde sus pantallas. La gente quiere geopolítica, la gente quiere periodismo con ideología, porque se puede tener ideología y rigor, claro que sí. La gente sí aguanta 50 minutos delante de la pantalla si no le tratan como imbécil.
3: Imbéciles quizás seríamos nosotros si no les diéramos las gracias por estar ahí. Muchas gracias.
1: Así que, efectivamente, muchas gracias a todos ustedes y gracias a ti, Zugasti.
5: How good a year is it going to be, 2026?
6: Well, I think it's going to be great. We've had a very good run and we want to keep it going.
1: Y como Zugasti está modesta, ha olvidado recordar que este año La Base se llevó el premio iVoox al mejor podcast de política y actualidad de este country, de España. En fin, todo tuyo, Levin.
3: Adelante, compañeros.
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3: Bueno, dejadme que hable ahora yo solo unos minutos, compañeros, que creo que es lo que toca. Hoy tengo que hacer una intervención muy distinta a las que llevo haciendo cada día durante los últimos años, porque hoy es una jornada muy especial para el programa y para mí mismo, lo adelantaba al principio. Fíjense, han pasado ya más de 4 años desde esta imagen. Qué jóvenes estábamos, ¿verdad? Ahí se nos ve a Pablo Iglesias, a Sara Serrano y a un servidor, empezando las emisiones de este puto podcast que después creció y se convirtió en algo mucho más grande que un puto podcast. Y aquí estamos hoy, terminando esta 6ª temporada de La Base. Estamos en modo balance, así que quería decir para empezar un par de cosas rápidas sobre la que creo que ha sido la aportación en concreto de esta sección del programa en estos más de 4 años. Creo humildemente que hemos contribuido a situar al poder mediático en el centro del análisis y de la crítica política, en la medida en la que los medios de comunicación son los principales aparatos ideológicos y, por lo tanto, una de las estructuras de poder más importantes de nuestra época. Creo también que hemos contribuido a la educación mediática, a la capacidad de leer y escuchar críticamente el discurso de los medios de comunicación. Y si una sola persona de las que ha seguido este programa ha cambiado su manera de aproximarse y de recibir y de enfrentarse al discurso mediático a raíz de escuchar esta sección, yo me puedo sentir ya muy orgulloso de mi trabajo. Creo que hemos hecho muchos programas que han contribuido más específicamente a cuestionar y a desmontar la propaganda mediática sobre determinados asuntos, sobre el genocidio de Israel contra el pueblo palestino, los discursos racistas y supremacistas de Occidente, la propaganda de guerra y del rearme, la criminalización de la protesta. Me siento especialmente satisfecho, además, de haber acuñado aquí un término muy importante, progresía mediática, que le pone un cascabel al gato de los medios para gente de izquierdas, pero con dueños de derechas. Y bueno, seguramente podríamos decir algunas cosas más sobre todo aquello para lo que quizá mi trabajo en esta sección haya podido resultar útil. Y, por supuesto, tengo que decir también que yo he aprendido muchísimo, tanto haciendo esta sección como leyendo sus comentarios, leyendo los comentarios que ha ido haciendo la comunidad de La Base. No me quiero extender mucho aquí, pero imagino que ahora mismo hay quien puede estar pensando, oiga, y este Manu Levin, ¿por qué se pone aquí a repasar que si los últimos 4 años y pico y que si las últimas 6 temporadas de La Base? Bueno, porque ya les adelanté al principio que tenía algo importante que contarles y ha llegado el momento, así que vamos directamente al turrón. Les cuento que no voy a continuar haciendo La Base la próxima temporada, así que este de hoy es el último Titulares al Banquillo de este programa. El final de esta 6ª temporada ha resultado ser el momento para mi salida como trabajador de La Base y de Canal Red. La vida son etapas y esta etapa llega a su fin. Me toca parar, me toca pensar, me toca leer, me toca escribir y me toca tratar de seguir aportando de otras maneras mi granito de arena al cambio social que deseamos y por el que luchamos. A mí me gusta ver las cosas por el lado bueno, y aunque no es fácil y evidentemente les cuento esto con muchas emociones y sentimientos encontrados, quiero ver el lado bueno de este cambio, al menos por 2 motivos. El primero es que en realidad siento que de alguna manera he cumplido mi misión en La Base y en Titulares al Banquillo. Son ya varios años haciendo esta sección cada día y terminar esta tarea pues también me va a permitir parar y tener tiempo y espacio para hacer otras cosas con las que creo sinceramente que quizá puedo ser más útil para el colectivo que continuando en este mismo rol indefinidamente. Estoy muy orgulloso de lo que hemos construido en estos años con este programa y con este canal. Creo humildemente, como decía, que en lo que respecta a esta sección de análisis de medios hemos creado escuela y ahora le tocará a otra persona continuar el trabajo. Y esto tiene que ver justamente con el segundo motivo por el que veo el lado bueno de todo esto, y es que a partir de la próxima temporada me va a sustituir en La Base un gran compañero, una persona brillante y además sin tanta sobredosis de biodramina a sus espaldas, que estoy seguro de que lo va a hacer mucho mejor que yo. Ahora, enseguida, le vamos a pedir que venga aquí al micrófono, que se siente en la mesa y le salude. Antes de eso, yo sobre todo quiero decir gracias. Gracias, compañeros, por haber compartido todo este tiempo conmigo. Gracias, Zugasti. Gracias, Laura. Gracias, Edu, que no estás hoy aquí, pero te mando un gran abrazo. Gracias también a las otras personas que se han sentado frente a estos micrófonos en otros momentos. Sara Serrano, Ina Finogénova, hoy al mando de La Base América Latina, junto a Estefanía Veloz y Marco Terulle, a quienes también les mando un gran abrazo, y también a todo el equipo de Canal Red América Latina. Me acuerdo también de Paola Aragón, me acuerdo de Dina Busselham. En fin, qué deciros que no sepáis ya, sois personas increíbles, brillantes. Para mí ha sido un privilegio poder trabajar con todas vosotras. Os admiro y os quiero muchísimo, compañeras. Gracias también a todas las personas que ustedes no ven en pantalla, pero que hacen posible este programa cada día. Gracias, José, al pie del cañón desde el primer día. Gracias, Ada, Jaime, Leo, Luda, Robert, Pablo, Los Nachos, Edu, Ceci, Miquel, Mario, Marc, Ismael. Sois grandes profesionales y además una gente cojonuda. Os admiro y os quiero mucho, compañeros. Gracias también a otras personas, a otras compañeras y compañeros que se dedican a otras tareas en el canal y en el diario. Mis queridos Alfonso, Alejandra, los Raúles, Guillén, Eche, Raquel, María, Sebas, Álvaro. Y bueno, os he nombrado a los que estáis. Espero no haberme dejado a nadie. Es lo típico que uno hace. Si es así, lo siento mucho. Espero no haberme dejado a nadie, pero también les quiero mandar mi agradecimiento, aunque me vais a perdonar esta vez sí, que no los nombre porque son muchos, a todos los compañeros y compañeras que en otros momentos también habéis formado parte de los equipos del programa y del canal. Muchísimas gracias por vuestro trabajo y sobre todo quiero darle las gracias hoy a Pablo Iglesias. Pablo, gracias siempre por tu confianza, por tu valentía y por poner tu cuerpo y tu inteligencia siempre para construir herramientas útiles para todos y todas, útiles para el colectivo y para el cambio social a favor de los de abajo. Millones de personas te admiramos y te estamos por ello inmensamente agradecidos. Para mí siempre será un honor todo lo que hemos hecho juntos en los últimos casi ya 10 años, que se dice pronto, y en realidad sé que nos quedan muchas cosas por hacer juntos en adelante, porque esto no ha hecho más que empezar, como dice siempre Alfonso, así que tampoco me quiero poner tan ñoño, pero sabes que te quiero mucho, amigo. Y por último, pero no menos importante, sino todo lo contrario, en este capítulo de agradecimientos, que ya acabo, que parece que estoy aquí recogiendo un Goya, millones de gracias, por supuesto, a todos y todas ustedes, a las miles de personas que en algún momento durante los últimos 4 años y pico me han escuchado y me han seguido en esta sección de Titulares al Banquillo. Desde España, pero también desde Argentina, Colombia, México, Chile, Ecuador, Perú, Estados Unidos, Canadá, Noruega y desde tantos otros lugares. Espero haberles aportado buenos momentos y cosas útiles. Y les estoy infinitamente agradecido por el reconocimiento que siempre me han expresado cuando hemos tenido la oportunidad de encontrarnos en algún lugar. Yo sé que hay personas que luchan toda su vida por obtener reconocimiento a su trabajo y yo en ese sentido he sido un privilegiado porque he recibido muchísimas muestras de eso por su parte y es algo que les agradezco de corazón, que valoro muchísimo y que jamás voy a olvidar. Así que quería darles las gracias y también quiero decirles algo fundamental y es que, por favor, tenemos que seguir apoyando a Canal Red. Tenemos que seguir apoyando a Canal Red todo lo que podamos, porque los medios de comunicación que se venden al poder tienen mucho dinero y tienen mucho apoyo desde arriba, pero para sostener proyectos como este, que se proponen defender los intereses de las mayorías sociales, solo nos tenemos los unos a los otros y las unas a las otras. Y si algo necesita Canal Red para continuar y para crecer, créanme, son más recursos. Quiero decirles también un par de cosas más. Una es que esto, más que un punto y aparte, va a ser un punto y seguido. Seguro que me seguirán viendo por aquí alguna vez, porque seguiré colaborando con Canal Red, aunque sea puntualmente o aunque sea de otras maneras. Así que en realidad vamos a bajarle un puntito de solemnidad a todo esto, ¿no? Porque tampoco es que vaya a desaparecer. Nos seguiremos viendo y escuchando por aquí de vez en cuando, estoy seguro de ello. Y la otra cosa que les quiero decir es que esto, pues es una cuestión, digamos, laboral y profesional, pero no es una cuestión política. Políticamente, yo tengo muy claro dónde estoy y dónde voy a seguir estando. En el mismo sitio de siempre, como todos estos años, peleando junto a mis compañeros y compañeras para que las cosas en este país y en este mundo puedan cambiar al servicio de los de abajo, de quienes no tienen poder. El curso que viene, además, viene una batalla política fundamental en España que debemos librar y yo quiero librarla y quiero aportar todo lo que pueda en esa batalla mano a mano con mi gente para evitar que en este país manden los fascistas y para que haya cosas que puedan cambiar en beneficio de la clase trabajadora. En fin, bueno, dicho todo esto, si os parece, te voy a pedir, compa, que te acerques aquí, que te sientes en la mesa, ya te veo por ahí, y que saludes a la que desde ahora será tu audiencia. Con todos, todas y todos ustedes, mi querido compañero, que es un crack, genio, titán, pirámide, Pablo Hurtado, todo tuyo.
8: Uf, crack, genio, titán, pirámide, ten cuidado con las expectativas porque ahora habrá que cumplirlas. Pero bueno, bromas aparte, Manu, la verdad que ha sido un auténtico placer escucharte estos años. Hemos aprendido muchísimo y especialmente ha sido un gustazo este último año trabajando contigo, en el que he aprendido muchísimo. Y lo dicho, ahora a ver si lo podemos poner en práctica. Seguiremos aquí pues haciendo análisis mediático como nos has enseñado. Y pues nada, no voy a enrollar mucho más, pero ya tendré tiempo de enrollarme a lo largo de la próxima temporada. Así que nada, todos, desde todo el equipo te mandamos un abrazo fortísimo, te deseamos toda la suerte para lo que viene y sabes que aquí seguirás teniendo tu casa.
3: Muchísimas gracias, compañero. El placer ha sido mío, ha sido un gustazo conocerte, trabajar contigo, aprender también de ti. Te deseo mucha suerte, aunque no la vas a necesitar porque eres todo lo que he dicho hace un momento. Así que, en fin, ya saben, a partir de septiembre vamos a ver al gran Pablo Hurtado a los mandos de la sección de análisis mediático, donde, por supuesto, Pablo, con el que he trabajado desde hace algún tiempo, y por eso sé que lo va a hacer mucho mejor que yo, donde, por supuesto, Pablo va a hacer una sección propia a su manera y a su estilo, pero te estaré vigilando, chaval, no te creas que te vas a librar de mí tan fácilmente. En fin, que está todo dicho, me parece, gente, y además es lo que decía, que nos hemos puesto como demasiado solemnes aquí, cuando en realidad nos vamos a seguir viendo. Entonces, pues eso, que tampoco es para tanto. Así que, salud, revolución, y mete algún vídeo aquí, porfa, Jaime, y que siga la base.
9: Lolo, méteme la cabecera de la siguiente sección, por favor.
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9: Bueno, os presento a Manuel Levín, lo suyo son las palabras, es filólogo de formación y fue guionista del programa de humor político más visto de España, El Intermedio. Es un especialista en comunicación y en algo que nos interesa mucho aquí, que es el análisis de los discursos mediáticos. También ha hecho algunas gamberradas conmigo en los últimos tiempos. Buenas tardes, Manu.
11: Algunas hemos hecho. Buenas tardes, Pablo. Un placer ser parte de la base. Pues os cuento, algunos pensamos que los medios de comunicación no solo es que sean actores políticos, sino que son los actores políticos más importantes de nuestra época, porque son los que más capacidad tienen para producir estados de ánimo colectivos, para hacer que veamos las cosas y que nos comportemos políticamente de una determinada manera, y para definir al final la dirección ideológica de una sociedad. Lo que dicen los medios muchas veces es más importante para entender la política que lo que dicen los propios partidos. Por eso yo voy a estar aquí en la base comentando cada día cómo nos cuentan las grandes empresas de comunicación los distintos temas de actualidad que vamos a tratar en el programa.
8: Manu Levín, muchísimas gracias. Fue en la vicepresidencia del gobierno donde empezamos tú y yo a conspirar sobre la idea de que teníamos que hacer algo mediático, que no podíamos pelear políticamente con la mano atada a la espalda, y este proyecto no habría sido posible sin ti. De hecho, una de las características fundamentales de la base y de Canal Red es el análisis mediático, y eso es Manu Levín, que ha generado no una escuela propia, sino toda la escuela de Canal Red como medio de comunicación, que asume que los medios de comunicación son como tal objeto de información y objeto de análisis. En ese sentido, creo que rompimos un tabú. Claro que hay que hablar de los mensajeros, claro que el buen periodismo habla del periodismo, claro que hay que hacerle periodismo al periodismo, y en eso has sido y eres un maestro, compañero, y yo te tengo que dar las gracias. Y por suerte vamos a seguir colaborando, vamos a seguir haciendo cosas. Surgirán nuevos proyectos, nuevas cosas, y ahí, pues, lógicamente, siempre contaremos contigo. Yo creo que todavía no se ha hecho el formato en el que tú vas a aparecer dirigiendo algo que cambiará la historia de los medios de este país. Seguimos conspirando en ello. Vamos a ver si encajan las piezas que tienen que encajar para eso. En fin, muchísimas gracias, y Arroyo, te toca hacer los honores.
2: La parte más difícil me va a tocar a mí. Vamos allá, equipo.
7: Se tenía que decir, con Laura Arroyo.
2: Difícil es seguir a esta sección de Manu Levín, pero qué importante es hacerlo, porque en efecto la base sigue y sigue muy, muy, muy fuerte. Porque hay quienes sembraron y cuando se vuelven semilla luego nos dejan la mejor cosecha posible. Eso es, sin duda, Manu Levín. Me toca a mí hacer de fría, que es justo lo opuesto a lo que soy, pero vamos a intentar continuar con el programa. Vaya temporada para la base, como lo decía también Irene Sugasti. Durante estos meses hemos cubierto la actualidad española, europea, de Oriente Medio, hemos hablado de China, de Estados Unidos, en fin, hemos hablado de todo, y por supuesto hemos puesto también el foco en mi querida América Latina, como no podía ser de otra manera. Por ejemplo, empezamos el año hablando con Axel Kicillof, el gobernador de la provincia de Buenos Aires.
8: Lo prometido es deuda. Hoy nos acompaña en la base Axel Kicillof. Axel, muchísimas gracias por atender a la base y a Canal Red.
12: No, gracias a ustedes por comunicarse. ¿Cómo andan? ¿Ustedes con el té o con el mate?
8: Bueno, la verdad es que estamos contentos por lo del domingo y te quiero preguntar cuáles son las claves de esa victoria.
12: Mira, me parece que están pasando varias cosas a la vez, como siempre, para explicar un hecho social tan decisivo como es una elección y como fue este que resultó relativamente sorprendente.
2: Lo hicimos desde el principio, seguimos las encuestas, hicimos un perfil de los candidatos y les contamos quién es y qué representa Abelardo del Espriella y al enésimo experimento ultra latinoamericano que lamentablemente se hizo con el gobierno del país. Por cierto, aquí en La Base hablamos con Iván Cepeda, ¿lo recuerdan?
1: Como anunciábamos al principio de esta base, hoy nos acompaña Iván Cepeda. Iván, muchísimas gracias por atender a La Base y a Canal Red.
13: Muchas gracias, Pablo. Complacido de estar con ustedes.
1: Iván, ¿qué se juegan las colombianas y los colombianos en las elecciones de 2026?
13: Básicamente, estamos en una disyuntiva. Vuelve a triunfar la extrema derecha en Colombia y integra a nuestro país a esa corriente o esa internacional de extrema derecha que se ha venido configurando en nuestro continente y en otras partes del mundo.
2: Y también les contamos todo lo que ha pasado en Venezuela, como contaba Irene Sugasti, pero siempre usando las palabras precisas. Les contamos del infame ataque estadounidense y denunciamos el secuestro de Nicolás Maduro. Sí, secuestro, porque nosotras sí le pusimos el término apropiado desde el primer minuto, sin dudar. Les explicamos la farsa del juicio, la vergonzosa posición de María Corina Machado en contra de su propio pueblo y el apoyo de varios gobiernos regionales y mundiales a esta agresión. Pero también narramos otro acontecimiento en Venezuela, esta vez hace tan solo unas semanas, la terrible sucesión de dos terremotos que sacudieron al país. Y trajimos todos los datos que nadie quiere contar. Por ejemplo, el impacto de las sanciones estadounidenses en un momento de desolación para el pueblo venezolano, porque las sanciones también matan.
1: El terremoto del 24 de junio ha dejado millares de muertos y decenas de miles de familias bajo los escombros, pero también ha dejado al descubierto la estrategia de Estados Unidos y de sus proxies: estrangular a Venezuela durante años y luego ofrecerle ayuda militar para seguir saqueándola.
0: Y hablando de países amenazados y ahorcados por Estados Unidos, en La Base, ya decíamos, hablamos mucho de Cuba, siempre de Cuba, y les contamos la dimensión histórica del bloqueo ilegal y criminal de Estados Unidos contra el país, porque si no cuentas el bloqueo, no estás informando, estás haciendo propaganda de la mala. Les explicamos en qué consiste la actual fase de asfixia y estrangulamiento contra una isla que sigue resistiendo, y también analizamos la variante geopolítica más cruda de la agresión, el control del Golfo de México y del Estrecho de Florida. Ah, por cierto, también les trajimos una conversación a fondo con nada menos que con el presidente de Cuba, con Miguel Díaz-Canel.
14: Fíjate, el bloqueo es una práctica de política de coerción de máxima presión totalmente unilateral, que Estados Unidos de manera unilateral la aplica a Cuba, pero con la ley Herbolton la internacionaliza, porque aplica entonces las restricciones y las sanciones, las coerciones, las presiones a otros terceros que tengan que ver en una relación comercial, en una relación financiera con Cuba. Es una ley, por lo tanto, esa ley de bloqueo niega los propios preceptos del capitalismo y del imperialismo, que hablan del libre mercado, claro, entre paréntesis. Es una cosa totalmente absurda, yo diría que aberrante y muy perversa. Muy perversa.
2: Y otra que no podemos olvidar, ojo, aquí le dedicamos también un buen rato a Isabel Díaz Ayuso y sus viajes hernancortesescos por México, y profundizamos en el contexto sobre el ridículo histórico de sus viajes allí y de sus lamentables amistades.
15: Solo ha podido ser de padres a hijos. Y por eso todos los que estamos aquí compartimos unos apellidos. Habría que ser muy zotes para odiarnos y compartir los apellidos, ¿no?
16: Esto ha sido una historia de 5 siglos de amor. No han sido 5 siglos de odio.
15: Vengo de ese Madrid que hoy tiene a muchas malinches. En el metro, en las calles, en los colegios.
3: Ojo que sigo aquí todavía. Y también miramos al norte. Hemos venido siguiendo con mucha atención, con cautela y prudencia, sí, pero también con mucha atención y interés, el auge de la izquierda estadounidense y el crecimiento de los socialistas democráticos dentro del Partido Demócrata. Le dedicamos, de hecho, un programa a la victoria de Soran Mamdani en Nueva York, que nos da una alegría, sin duda, en un año tan complejo. Y que, ojo, es muy potente. Un socialista, con la carga que tiene esa palabra en Estados Unidos, gobernando Nueva York.
1: Y aunque estén todos los progres excitados cual fans de los Beatles, a mí lo que me gusta de Mamdani es que no parece un progre, parece más bien un rojo. Y para enfrentarse a los fascistas lo que hace falta son rojos, no progres. Felicidades y buena suerte, compañero alcalde de Nueva York. Bienvenidos y bienvenidas a La Base.
2: Y más al norte todavía.
17: Claro que los lazos Ottawa-Pekín son cosa de los canadienses, claro que el Ártico canadiense es cosa de los canadienses, y claro que Alberta es cosa de los albertanos y de los canadienses, pero eso a Trump le da absolutamente igual. Las amenazas de hoy, en este nuevo orden liberal basado en reglas, en las reglas del más fuerte, del más rico y del más poderoso, serán las anexiones del mañana, las invasiones del mañana y los bombardeos del mañana. Oh, Canadá, our home and native land. Hoy hablamos del vecino del norte de Trump. Arrancamos, Ada.
2: Y les contamos también de las resistencias, porque las hay y siempre son esperanzadoras. Por ejemplo, las protestas y la huelga general en Bolivia después del ascenso de Rodrigo Paz.
18: Váyase, señor Rodrigo Paz, nosotros en Bolivia no lo quiere. Usted también nos reprime a la gente indígena. La gente indígena nos representa a nosotros. Gracias a la gente indígena usted come, su gente de abajo come. Si no fuera la gente indígena, su gente de usted se moriría de hambre. Como digo, la gente humilde sin los ricos viviríamos, pero los ricos sin la gente humilde no viven, se mueren de hambre.
2: Tal cual. Y cómo no, el Honduras Gate, nuestra gran exclusiva de esta temporada. Les hemos estado trayendo audios y todo el análisis de esa trama para crear con dinero público hondureño y aportes millonarios de gobiernos, como el de Javier Milei, una célula informativa montada en Estados Unidos para golpear mediáticamente a Gustavo Petro en Colombia, a Claudia Sheinbaum en México o a la familia Zelaya en Honduras. Todo parte de esa nueva estrategia de seguridad nacional estadounidense y de ese repliegue hemisférico de Donald Trump.
19: Vamos a montar una célula, presidente, desde aquí, desde Estados Unidos, informativa, para que no nos rastreen allá en Honduras. Va a ser como un sitio de noticias latinoamericanas. Estuve en una llamada con el presidente Javier Milei y fue exitosa, muy, muy, muy buena. Y yo creo que en este punto podemos hacer cosas grandes para toda Latinoamérica. Se viene unos expedientes contra México, se viene unos expedientes contra Colombia, se viene, y lo más importante, contra Honduras, en este caso contra la familia Zelaya.
2: Como ven, vaya temporada la de la base. Hemos contado mucho y lo vamos a seguir haciendo, lo va a seguir haciendo Edu y todo el equipo, y yo voy a seguir aprendiendo, viéndoles y disputando mediáticamente la narrativa que los grandes medios buscan instalar, pero yo también traigo novedades. Como saben, soy la directora de la tertulia de izquierdas de Canal Red, El Tablero. Una tertulia donde, con una perspectiva de izquierdas, analizamos la actualidad estatal e internacional. Un programa de lunes a viernes y en directo que está analizando el minuto a minuto de lo que ocurre en el mundo. Y como imaginarán, queridos amigos de la base, si el tablero geopolítico mundial está más intenso que nunca, el tablero de Canal Red también se pone intenso. A partir del 2 de septiembre vuelve un tablero más largo, con más análisis y más trabajo por parte del equipo detrás de nuestra tertulia política. Me entrego de lleno a este nuevo momento de crecimiento del tablero, pero en Canal Red tenemos siempre talento que sobra. Ignacio Reyes asumirá cada jueves una sección aquí en La Base, este podcast que ya es una referencia internacional. Son un equipo soñado, realmente. Me encanta que podamos seguir creciendo e incorporando más voces e ideas y rostros a nuestro equipo. Y descuiden que desde el tablero seguiremos diciendo todo lo que se tenía que decir, porque esa es ya una marca de la casa.
1: Gracias, compañera, y buena suerte en esta nueva etapa del tablero. En fin, vuelvan en septiembre, que tendremos novedades y le pondremos muchas ganas. Y ahora sí que sí, llegamos al final del programa. 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Les vamos a dejar con un tema que, por supuesto, ha elegido Manu Levín. Es un tema de Fito Páez. Yo vengo a ofrecer mi corazón. Hasta septiembre.
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0: 4 de la tarde con 42 minutos.
1: Una persona con educación no puede ser oprimida porque es capaz de pensar por sí misma.
2: Nelson Mandela.

0: 5 de la tarde con un minuto.
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0: ya lo tengo en cuenta.
1: No, no, mi amor, pregunta, dispara. Perfecto. Yo soy espontánea.
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0: ¿Cuál fue la parte más difícil o la peor experiencia de estar cerrado con cámaras 24/7?
1: Mira, yo soy un animal televisivo, un animal de cámaras. Adoro estar en contacto con la gente. Es como un privilegio, ¿me entiendes? Entonces, a mí no me molesta estar encerrada. Sí, hay momentos en que te viene un poco de depresión, de ansiedad, de angustia, pero por otro lado, es una experiencia maravillosa que me ha permitido a mí conectarme con la gente joven, porque mucha gente joven dirá, pues la vieja, ¿qué hace ahí la señora?, ¿me entiendes? Y de repente me ven acá haciendo todas las barbaridades que yo hago y nadie entiende nada porque yo soy un alma joven, ¿me entiendes? Yo no tengo edad, yo tengo edad mental niña para siempre, soy Peter Pan, ¿me entiendes? Soy así, soy realmente así. Y tengo una bendición de Dios que es una energía que puedo no dormir, puedo y estoy ahí divirtiéndome, riéndome. Me nutro de la gente joven, me siento parte de ellos, no resisto estar en mi casa encerrada, odio las vacaciones. Esto es mi vida, hasta que me muera, hasta el último día de mi vida.
0: Me falta mucho todavía para eso.
1: Yo sé.
0: Muchas casas van a venir todavía.
1: No, ahora quiero hacer mi programa, ¿sabes? Quiero hacer Laura en América, quiero que regrese Laura en América, pero para YouTube, para redes. Donde puedo hacerlo de una manera más libre, ¿no? Y creo que sería mucho más divertido. Pero acá en Dominicana, donde está la mata de los desgraciados, querido, acá, acá. Puerto Rico también, por supuesto, ¿no? Que cada desgraciado que he visto allá.
0: Ay. Entonces, ¿hubo algún momento dentro de la casa en el que sentiste que estaba cambiando emocional o mentalmente?
1: Sí, o sea, en el buen sentido. O sea, sentía que cuando estaba en la casa sentía que a veces uno con la mente decreta cosas, ¿no? Entonces, que si estás cansado, que si tienes sueño, que si no sé qué, todo es un chip mental para mí. Entonces, he cambiado para bien porque me he dado cuenta que uno programa la mente. Entonces, me he sentido realmente feliz en esta casa como en ninguna otra. O sea, me he sentido auténticamente Laura, me he sentido yo, no he necesitado usar peleas o discusiones para estar. Me encanta hacer un contenido divertido, que la gente la pase bien, que se rían, ¿no? Me disfrazo de momia, no me interesa. Yo me río con la gente, no es que la gente se ría de mí, yo me río con ellos.
0: ¿Cómo lo compararía con las otras casas o realities que ha estado?
1: Mira, yo siempre agradezco todas las invitaciones que me han hecho y todo. Nunca hablaría mal de ninguna cadena donde yo he trabajado o medio, pero esto es el futuro. Esto es el futuro. O sea, si te tengo que decir, este es el futuro. Para mí, Alfoque es la mente maestra. Es un genio. Genio de la televisión y de las comunicaciones, en realidad. Y amaría poder hacer cosas con él, la verdad, porque conecto. Mi mente también es. Yo vivo la vivo las comunicaciones en la piel. Yo sé lo que está funcionando, lo que no, es algo innato. Entonces, amaría hacer algo con él acá.
0: Por si acaso le queda una casa 3, ¿qué le diría a los potenciales integrantes?
1: Mira, si hubiera una casa 3 o cualquier cosa que haga Santiago, pero ni siquiera que lo duden, ni siquiera que lo piensen, que salgan disparados y acepten, ¿me entiendes? Porque esta experiencia es única en el mundo, única. Te lo dice, mira, con todos los años que yo tengo de experiencia, esto es una experiencia única que te conecta con el futuro. Y si alguien lo invitan a trabajar con Alfoque, mira, yo le firmo un papel en blanco, así te lo pongo. Que ni lo duden siquiera. Esto es, te cambia la vida por completo. Para bien.
0: De último, con tantos años de experiencia que has tenido y tantos admiradores que tiene y admiradoras, chicas, niñas, jóvenes,
1: sí,
0: que dicen, yo quiero ser como Laura algún día, ¿qué le diría a ellas?
1: Mira, yo siempre he dicho que uno tiene que cumplir sus sueños, que no hay edad, ¿me entiendes?, para cumplir sus sueños. Yo sé que muchas mujeres mayores se encierran en sus casas, ya creen que ya su vida se acabó, y hombres también que se jubilan. Para mí la jubilación es decretar la muerte, porque, a ver, yo amo esto, esta es mi vida, yo quiero morir gritando ¡que pase el desgraciado! Así quiero morir, ¿me entiendes?

0: a otra, a buscar un trabajo. Y digo trabajo en general, les dicen que no, les dicen que no, y ellas se decepcionan, se deprimen. ¿Sabes cuántas veces yo he ido a tocar puertas de canales, esperando en las escaleras, ¿me entiendes? Como cualquiera, rogando una oportunidad. Mil veces. Por favor, denme la oportunidad, por favor, en las escaleras, prácticamente llorando. Y acá estoy, después de mil intentos, acá estoy. Entonces, no hay que retirarse. Y última cosa, reinventarse. Esa gente que ya se cree, ah, yo soy estrella de televisión, yo soy la máxima, soy una diva. Imbéciles, ¿no, hijas? Tienen que reinventarse. Nunca me creí exitosa. Creo que la fórmula de esto es nunca creerte que tienes éxito. Porque el día que te lo crees, te vas para la mierda. Ese es el consejo que yo les daría. Y pues que no vivan dependiendo de un hombre, por favor. Los dramas que hay, dejan sus carreras, dejan todo por el hombre y al final te dan un cuchillazo y no. Hay que ser independientes, empoderadas, salir adelante y no depender de nadie. Yo te digo, mis mejores años han sido cuando he estado y estoy sola.
1: Muchas, muchas gracias.
0: Un placer, mi amor, placer, lo que quieras.
1: ¿Puedo tener un abrazo?
0: ¡Claro, mi vida!
2: ¡Ay, qué honor!
0: Un placer, de verdad, para mí.
1: Placer.
0: Gracias.
1: También para Laura, ¿verdad?
0: ¡Laura, mi tocaya,
1: Señora Laura.
0: ¡Señora Laura! ¡Venga con la señorita!
3: Un placer, de verdad.
0: No, gracias.
3: Las veces que toda mi vida siempre me llaman señorita Laura, sí.
0: Claro.
3: Eso es.
0: ¿Te fastidian?
3: Sí. No, no, no me fastidia, es un honor, pero no. Sí me fastidia la gente. Para...
0: Claro.
3: Para relajar.
0: Para relajar.
3: Sí, sí.
0: Bueno, y allá se relaja mucho, por cierto, ¿no?
3: Sí.
0: Y
3: la vida
0: es
3: vale.
0: Gracias.
1: Bueno, muchas
3: gracias. Muchísimas gracias.
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0: 5 de la tarde con 12 minutos.
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0: ¡Qué bien!
1: 6:01 p.m.
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1: Hola, ¿qué tal, amigos? Bienvenidos a la reflexión del día para hoy. Hoy es 30 de septiembre. Nuestra reflexión es la quinta parte de la historia de un manipulado. La historia de un manipulado. Y hoy vamos a hablar de otro de los elementos que un manipulado recuerda por su paso en la secta, grupo o religión en la que estuvo engañado. Y esta tiene que ver con los libros sagrados. Todas las congregaciones, grupos y sectas manejan un grupo de información, un conjunto de informaciones, un conjunto de libros, un conjunto de enseñanzas propias de esa organización. Se caracteriza fundamentalmente por eso. Es decir, es sobre donde se sustenta la filosofía, la doctrina o lo que allí se estudia. Pero bueno, eso no es tan alarmante como lo que ocurre alrededor del documento. Porque ayer hablamos de los dotes que se da el líder de esa organización, grupo, secta o religión. Y esta vez es que meten en la cabeza del manipulado una idea muy clara, muy concreta, ¿no? Pasándose, mostrando que el documento, los libros, las referencias que allí se tocan son las únicas y verdaderas. Sí, las únicas y verdaderas. Es decir, que el buscador manipulado no puede y no debe echar un vistazo a cosas externas a esos libros, a esos documentos que en esa doctrina, grupo, secta, religión se maneja. Ahora, ¿cómo logran esto? Bueno, tildando a estos libros como sagrados, son inspirados, son dictados por jerarquías superiores. Esto es lo último en guarachas. Esto de aquí, después de esto, no hay nada. Y como usted se ponga a estar leyendo otras cosas, usted se va a confundir. Usted está leyendo cosas del diablo. Usted está leyendo cosas de la falsa doctrina, de Metratón, de cuanta cosa. Ah, también le llaman a eso, ellos le llaman también a eso la famosa, se me olvidó el nombre de cómo ellos llaman a otro discurso que sea contrario a lo que ellos manejan en su secta, grupo o religión. ¿Sí? Entonces, ¿qué pasa con el manipulado? El manipulado siente que está en lo que está, siente que está en lo mejor, siente que fuera de ahí no hay más nada. Entonces, se limita peligrosamente a solo estudiar o solo leer, bueno, exageré, ni siquiera leer ni estudiar, porque hay otra cosa y elemento importante, y es que la interpretación de dichos documentos solo se da por el líder o los líderes de la religión, secta o grupo. Sí, entonces, no solamente es el documento, porque incluso pueden haber documentos valiosos, verdaderos, contundentes, pero esas interpretaciones solo se darán por parte de quienes guían allí, dejándole entonces a la persona que está sentada la tarea más fácil. Bueno, y como a nosotros nos gusta que nos lean, nos gusta que nos interpreten, nos gusta que nos respondan, entonces se hace más fácil para la gente que maneja esto, ¿no? Satanizar también a otros escritores, satanizar a otras obras, satanizar a otras investigaciones es típico de la historia que puede contar cualquier manipulado en su grupo, secta o religión. Entonces, amigos oyentes, cuando usted descubre que hay un mar infinito de información positiva también que puede complementar lo que usted recibió en ese grupo, entonces comienza a darse cuenta que lo estaban manipulando. Comienza a darse cuenta que la frase aquella de Jesús cuando dijo o se mencionó que si se escribieran, bueno, eso no fue una frase de Jesús, fue allí en el Evangelio de Juan, cuando dice que si se escribieran todas las enseñanzas de Jesús no cabieran libros en el planeta para hacerlo, diciéndonos que hay mucha información. Y cuando usted sabe que hay mucha información y se libera de ese yugo que no le permite ver ni leer otras cosas, entonces la historia del manipulado comienza a acabarse. Comienza a llegar a su final. Esta ha sido la reflexión de hoy. Mañana vamos con la última parte de la historia de un manipulado. Ya sería la sexta, porque hoy fue la quinta. Un fuerte abrazo y mañana seguimos con esta historia que sé que a muchos de ustedes les está gustando porque se están identificando. O si no se están identificando, por lo menos, uy, mira dónde estoy metido, ojo con eso. Hasta mañana, que estén muy bien.
2: Al fin, unos días de playa. A ver, niños, niños, preparen sus trajes de baño, muchachos. ¡Nos vamos de vacaciones!
3: Semana Santa. Unos van a la iglesia, otros siguen trabajando. Y muchos, muchísimos buscan el mar, las playas para descansar.
2: ¡Qué felicidad! Me muero del hambre, mujer. A ver, unos tallarines. Vamos a comer algo antes de meternos al agua.
4: Papi, papi, dame la bolsa de papas fritas.
2: Bueno, bueno, vamos, vamos, que ya es tarde.
4: Pero papi, ¿qué hago con esta bolsa?
2: Ay, hija, deja esa basura ahí. No vamos a estar cargando con basura. ¡Epa, vamos!

0: ...de un emparedado o los anillos de plástico de los paquetes de cerveza.
1: Me encontraba estudiando un pájaro magnífico, el albatros, en la isla de Midway, en el Pacífico, muy lejos de cualquier centro poblado.
0: Habla el doctor James Ludwig de la Universidad de Berlín.
1: Encontré 8 pichones de albatros muertos. ¿Saben qué hallé en sus buches? Tapas de botellas, restos de encendedores y no sé cuántos pedacitos de plástico. Estos pichones habían sido alimentados por sus padres, que no lograban distinguir la basura humana del alimento que encuentran en el mar.
2: Vacaciones de verano para mí, caminando por la arena junto a ti.
0: En estas vacaciones, si vas a la playa, es muy posible que encuentres en la arena basura arrojada por otra persona.
3: Bueno, esa no es mi basura.
0: Pero sí es tu playa.
4: A ver, chicas, chicos, a ver, atiendan bien, por favor.
5: Ya, papi.
4: Tengo un premio para quien consiga juntar la mayor cantidad de plásticos. A ver.
0: Algunos padres conscientes juegan con sus hijos a recoger plásticos de la playa. Algunas maestras conscientes envían a sus alumnos con varias bolsitas de basura y la consigna de acercarse a los bañistas que estén comiendo.
6: Buenos días, señores.
7: Buenos días.
6: Aquí les dejo esta bolsita para que recojan las sobras antes de irse.
7: ¿Para qué la bolsita, hijita?
6: Es para mantener la playa limpia y bonita.
7: Ah, ya. Muchas gracias, mamita.
6: Gracias, gracias a ustedes.
0: Si vas por la playa y ves un plástico tirado, recógelo y llévalo al basurero más próximo. Con ese pequeño gesto habrás salvado a un delfín, o a una tortuga, o a un pichón de albatros.
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